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9: 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Un destino ideal para consentir al cuerpo y olvidarse un rato de la rutina.
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4: Renata Hernández, patinaje artístico. Desde Tepoztlán llega Renata Hernández, quien consiguió el primer lugar en la categoría Mini Basic Damas del Campeonato Panamericano de Patinaje Artístico 2026, celebrado en Buenos Aires, Argentina. Un oro continental que demuestra que el patinaje mexiquense también está construyendo nuevos nombres fuera de nuestras fronteras.
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3: María del Rosario Martínez Magaña es una artista y muralista que ha plasmado la historia, personajes, tradiciones y costumbres de su tierra, Atlacomulco. En 2024 se inauguró el mural Gastronomía de Atlacomulco, ubicado en el portal atrás de la presidencia. Allí se aprecia la variedad de la cocina de este municipio, incluida la famosa ensalada de Juanes.
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7: La Defensa y corporaciones municipales unen esfuerzos en un nuevo operativo denominado Otomí para salvaguardar a la población mexiquense. Más adelante, los detalles.

0: le va? Qué bueno que está con nosotros. Gracias. Bienvenido a la información. Me da mucho gusto saludarles. Soy Enrique Lascano. Les saludo como siempre en nombre de todas mis compañeras y compañeros de este equipo de trabajo, por supuesto, de Mexiquense Noticias. Gracias por estar aquí. Y la invitación también, como siempre, para que se quede con nosotros durante los próximos 58 minutos. Vamos a tomarle juntos el pulso a México y al mundo. Vámonos. Vámonos con la información. Bueno, mire usted, la gobernadora del Estado de México, la maestra Gómez Álvarez, va a realizar del 6 al 8 una gira. Una gira de trabajo por 4 municipios, todo esto como parte de un ejercicio de rendición de cuentas. Perdóneme. El miércoles 7 visitará Chicoloapan y Cuautitlán Izcalli y el jueves 8 va a concluir el recorrido en San Felipe del Progreso. Durante estas actividades informará sobre avances en seguridad, salud, bienestar social, empleo, infraestructura y movilidad. También va a abordar acciones coordinadas con el gobierno federal, entre ellas el Plan Integral para la Zona Oriente del Estado de México. Mire, la nueva publicación de la nueva ley de transparencia estatal, este viernes se volvió oficial la desaparición del Infoem para dar paso a un nuevo modelo en el Estado de México. Vea usted.
1: Entró en vigor la Ley de Transparencia y Acceso a la Información Pública del Estado de México y Municipios y la Ley de Protección de Datos Personales en Posesión de Sujetos Obligados. Tras su publicación en la Gaceta de Gobierno, se consuma la extinción del organismo autónomo denominado Infoem. La nueva ley favorece el principio de austeridad, la simplificación administrativa y la racionalización de la estructura gubernamental, además de generar una legislación moderna, funcional y cercana a la ciudadanía que asegura el acceso a la información pública y la protección de datos personales. En un plazo de 5 días hábiles, la Secretaría de Finanzas deberá nombrar a un representante legal que será el responsable del proceso de liquidación. Para ello se establecerá una comisión transitoria de transferencia integrada por representantes de las Secretarías de Finanzas y de la Contraloría, la Consejería Jurídica y la Oficialía Mayor y el representante legal. Personal del Infoem deberá entregar una relación de la plantilla que elabora, incluyendo su modalidad, salario y antigüedad, y será la comisión la que decidirá la permanencia o liquidación de los trabajadores, siempre respetando sus derechos laborales. Los servidores públicos deberán presentar su declaración patrimonial y de intereses de conclusión del cargo en un plazo de 60 días, y los comisionados deberán cumplir con el proceso de entrega-recepción. Los recursos materiales y financieros, incluidos los bienes inmuebles, serán transferidos a la Secretaría de la Contraloría en los próximos 20 días hábiles, así como información y formatos para integrar la cuenta pública, además de la transferencia de registros, padrones, sistemas y bases de datos, en un lapso de 15 días hábiles. El gobierno estatal contará con 180 días para expedir el reglamento del nuevo organismo encargado de la transparencia y a más tardar, en enero de 2027, deberá instalarse el subsistema de transparencia y acceso a la información del Estado de México previa convocatoria. Con información de Oyuki Gómez, para Mexiquense Noticias.
0: Mire usted. Con la inauguración del Mes Nacional de Esterilización Quirúrgica de Perros y Gatos, que encabeza la gobernadora Gómez Álvarez en Texcoco, se programaron 750 procedimientos gratuitos. Durante el último año en el Estado de México se realizaron 185,751 esterilizaciones, además de más de 4 millones de vacunas antirrábicas. La jornada busca, pues, promover la tenencia responsable, por supuesto, prevenir el abandono y contribuir hacia el control de la población canina y felina. Estas actividades que le platico se desarrollan con participación de personal veterinario y autoridades del sector salud. Y con el objetivo de impulsar el crecimiento del comercio en el Valle de Toluca, en la capital del estado, este viernes se realizó el noveno festival Abarrotero. Fue en la explanada del Mercado Juárez, ¿sí? Y en esta edición se instalaron 51 stands de aliados comerciales, servicios financieros e instituciones de gobierno y se ofreció a las y los asistentes talleres y conferencias en temas especializados.
2: En las otras 8 ediciones se han beneficiado 8,361 asistentes y más los que sumamos hoy, porque Toluca, siendo la capital, por supuesto que va a tener uno o varios festivales abarroteros durante los próximos años. Y también prepárense porque inicia, antes de que termine el año, vamos a dar a conocer nuevos apoyos para comerciantes, empezando por el Valle de Toluca, y se irán extendiendo hacia el resto del Estado de México.
0: El Comité Ejecutivo Estatal de Morena, en la entidad, encabezado por su presidenta Luz María Hernández, celebró los 15 años del nacimiento del movimiento con un evento en la sede estatal ubicada en Toluca. La dirigencia estatal destacó que Morena actualmente supera los 2 millones de afiliados en el Estado de México. Perdóneme, en el evento, el maestro Horacio Duarte, secretario general de gobierno del Estado de México, fue reconocido por su trayectoria. Al recibir el reconocimiento, pidió a la militancia de Morena priorizar las causas sociales por encima de los cargos públicos o aspiraciones.
3: Hoy estamos dando cuentas aquí en este Comité Ejecutivo Estatal de Morena para hacer un gran reconocimiento a la militancia y al pueblo que nos ha dado su confianza, porque nos hemos forjado a través de toda esa fuerza que se cincela caminando casa por casa, como lo hemos hecho todas y todos. Agradezco a la militancia.
0: A 3 años de... Y mire, ahondando en este asunto, más de 1,100 personas han sido detenidas en la entidad como parte del operativo Tommy. Entre los resultados destaca la captura de un presunto generador de violencia en Texcoco tras meses de estar investigando y haciéndole el seguimiento. Sí, qué la información.
4: Del 23 de septiembre al 4 de octubre, el operativo Tommy ha dejado más de 1,100 personas detenidas en el Estado de México. Entre los resultados destaca la captura de Marco Antonio N., alias El Ratón, a quien las autoridades señalan como presunto generador de violencia en Texcoco y municipios aledaños. Del total, 615 fueron detenidas por posibles delitos contra la salud, 172 por cumplimiento de órdenes de aprehensión, 28 por robo y 54 por encubrimiento por receptación. También se reportaron 75 detenciones por portación de armas prohibidas y 38 por probables ataques a las vías de comunicación. Durante el despliegue también fueron aseguradas 39 armas de fuego, 29 cortas y 10 largas, además de más de 11 kilogramos de posibles sustancias ilícitas. En el caso del Ratón, su búsqueda inició en abril después del homicidio de un menor en San Miguel Tocuila, Texcoco. En aquel operativo fue detenido Luis Armando N., alias El Salinas, mientras que Marco Antonio N. logró evadirse tras un enfrentamiento. Desde entonces, las autoridades mantuvieron labores de investigación y seguimiento hasta precisar su ubicación. Su captura se concretó en septiembre como parte del operativo Tomí. Además de las detenciones y aseguramientos, se realizaron 68 órdenes técnicas de investigación, 215 inspecciones y fue asegurado un inmueble. En el operativo participaron la Secretaría de Seguridad del Estado de México, Fiscalía Estatal, Defensa y Corporaciones Municipales. Es el reporte para Mexiquense Noticias.
0: Mire la extorsión, el robo del agua, el asalto al transporte de carga y hasta la posible participación de funcionarios y actividades delictivas son algunos de los frentes que las autoridades del Estado pues también han estado combatiendo con distintos operativos. Ya está.
5: La extorsión es uno de los delitos que más afecta directamente a familias, comerciantes y negocios. Y en el Estado de México, las autoridades reportan una reducción de 64% en comparación con el periodo anterior. En el marco del tercer informe de la gobernadora Delfina Gómez Álvarez, cifras presentadas por el gobierno estatal destacaron que se brindó asesoría a 43,000 personas, con lo que aseguran se evitaron pérdidas económicas por más de 394 millones de pesos. Parte de esta estrategia se ha enfocado en atender distintas formas de extorsión, principalmente aquellas que ocurren a través de llamadas telefónicas y otros mecanismos utilizados para exigir dinero a las víctimas. El combate a este delito se ha extendido a otros frentes. Entre los operativos implementados en la entidad se encuentra Desconexión, enfocado en combatir la extorsión telefónica, Caudal, dirigido contra el robo de agua, y Senda, que busca reforzar la seguridad del transporte de carga. A estas acciones se suman Enjambre, un operativo dirigido contra servidores públicos que presuntamente están relacionados con actividades delictivas, Liberación, enfocado en combatir grupos dedicados a delitos como secuestro, extorsión y robo, atarraya, con acciones contra establecimientos utilizados presuntamente para actividades ilícitas, y bastión, que refuerza la presencia y los operativos de seguridad en zonas identificadas como prioritarias. También se mantienen los operativos Sur y Fortaleza, con despliegues de seguridad y vigilancia en distintas regiones del Estado de México, principalmente para atender delitos de alto impacto y reforzar la presencia de las corporaciones. Las autoridades señalan que el objetivo es atender delitos que afectan de manera directa a la población y fortalecer la coordinación entre corporaciones de seguridad. Para Mexiquense Noticias, Getsemani Quirós.
0: Tras su detención en Jalisco y posterior traslado al penal del altiplano, Miguel Ángel N. alias Sol o Mike, sí, este ex marino, enfrenta una investigación federal por delincuencia organizada. Este domingo inició su audiencia, que va a continuar hasta mañana tras ser suspendida.
6: La audiencia contra Miguel Ángel N., alias el Capitán Sol o el Mike, comenzó este domingo en el penal del altiplano. Sin embargo, después de varias horas, el juez determinó un receso y fijó para este lunes la continuación del procedimiento por delincuencia organizada relacionada con delitos en materia de hidrocarburos. La audiencia comenzó a las 6:00 a.m. de este domingo de manera privada y mediante videoconferencia, en donde la Fiscalía General de la República presentó la imputación contra Miguel Ángel N. por delincuencia organizada con fines de cometer delitos en materia de hidrocarburos, después de que fue detenido en Zapopan, Jalisco, en cumplimiento de una orden de aprehensión. Ahora esta audiencia inicial entrará en la etapa en la que la defensa podrá responder a los señalamientos formulados por el Ministerio Público Federal y ejercer las opciones previstas dentro del plazo constitucional para que el juez determine si existen elementos suficientes para vincular o no a proceso al imputado. El Capitán Sol se encuentra recluido desde el viernes 2 de octubre en el altiplano tras su traslado desde Jalisco y su captura. Forma parte de las investigaciones federales sobre una estructura a la que las autoridades atribuyen operaciones relacionadas con el ingreso ilegal de combustible al país. Para Mexiquense Noticias, Alberto Sib.
0: Mire, la organización civil Fuera del Closet presentó su informe anual de casos 2025, en el que reportó 187 atenciones a personas de la comunidad LGBTIQ+, principalmente por asesorías y acompañamiento psicológico, jurídico y médico.
7: Para mostrar el balance sobre las atenciones en materia de discriminación, violencia, atención jurídica, médica y de acompañamiento psicológico a personas de la comunidad LGBTTIQ+, la organización civil Fuera del Closet presentó su informe anual de casos 2025.
8: Bueno, en este informe se destaca que por primera vez tuvimos un aumento de casos de más del 100%, teniendo 187 reportados por esta organización, así como también en el caso de discriminación y violencia, vimos 30 casos encaminados a violaciones a derechos humanos de personas LGBTIQ+, y 157 encaminados a asesoría médica, jurídica y psicológica.
7: Desde las instalaciones del Centro Comunitario Cali, ubicado en Toluca, se dio a conocer que de las 187 personas que se acercaron al Centro Comunitario, 157 fueron para asesorías, orientación, recomendación o acompañamiento psicológico, jurídico o médico, y 30 más por casos de discriminación y violencia, donde se brindó apoyo a las víctimas. De la entidad mexiquense fueron 173 personas que se acercaron, adicional a 4 de Ciudad de México y 1 en Aguascalientes, Coahuila, Durango, Morelos, Puebla, Querétaro, Quintana Roo, San Luis Potosí y Veracruz. Se reportó mayor incidencia de casos relacionados a agresiones sexuales en contra de hombres gay, en donde el móvil del delito se centra en encuentros casuales a partir de aplicaciones de citas.
8: Estas agresiones principalmente vienen por aplicaciones de citas, en donde las personas, generan un encuentro dentro del domicilio. En el domicilio es donde principalmente se llevan a cabo este tipo de acciones, y terminan uno con abuso sexual o violencia física y posteriormente también con robo de pertenencias. Entonces, eso es lo que detectamos en temas de mayor denuncia, pero también otros encaminados, por ejemplo, a también denuncias en espacios públicos de agresiones, por ejemplo, por parte de espacios que supuestamente son seguros para personas LGBTIQ+.
7: De los 30 casos de discriminación y violencia registrados, 16 de las víctimas fueron personas gay, 5 lesbianas, 2 heterosexuales, 1 bisexual, 3 mujeres trans, 2 hombres trans y 1 persona no binaria.
9: La verdad es que aunque han habido como más avances en cuanto a leyes y normas, sí sigue existiendo esta parte de discriminación y violencia hacia la población LGBTIQ+, sobre todo porque a nivel global siguen, o más bien han aumentado estos discursos de odio hacia personas de la diversidad sexual y de discriminación que busca negar su existencia.
7: Con el reporte anual se pretende visibilizar cada caso, las problemáticas y necesidades con la relación a la diversidad sexual y de género en la entidad para la creación de políticas públicas a nivel estatal y municipal. Con imágenes de Verónica Mondragón, para Mexiquense Noticias, Fátima Gómez.
9: ¿Cuántas personas?
0: Bueno, vamos con más, si me lo permite. Autoridades detuvieron en playas de Rosarito, Baja California, a Luis Adán N., alias El 500. Hombre de 32 años, señalado como presunto sicario, operador logístico del cártel de Sinaloa en Tijuana. De acuerdo con el reporte, el hombre estaría relacionado con ataques armados, distribución de drogas, además de homicidio de un agente de investigación estatal ocurrido en febrero del 23. La captura ocurrió en Villas, Costa Rica, donde viajaba a bordo de un vehículo. Ante el operativo le aseguró un arma de fuego, dosis de metanfetaminas, dos gorras con referencias al grupo criminal. Bueno, el detenido quedó a disposición de las autoridades correspondientes. La Secretaría de Marina y la Secretaría de Exteriores, de Relaciones Exteriores, Cancillería, pues, informaron que el despliegue de 500 elementos de las Fuerzas Armadas de Estados Unidos en el Valle del Río Grande, Texas, forma parte de operaciones espejo coordinadas entre ambas naciones. En México, la Armada mantiene vigilancia en la frontera de Tamaulipas como parte de la Operación Sable, con 159 elementos navales, 11 vehículos y 2 drones, mientras que Estados Unidos realiza el despliegue bajo la Operación Vanguardia Ardiente, con aproximadamente 500 elementos de sus Fuerzas Armadas. Las autoridades señalaron que la cooperación se mantiene bajo los principios de respeto a la soberanía, responsabilidad compartida, confianza mutua y cero subordinación. Bueno, antes de seguir con la información, mire qué bonita imagen nos han puesto mis compañeros de la producción. Qué hermosa. Esta es la Diana Cazadora, ¿sí? Mire, esta escultura, la modelo fue una muy joven, haber andado por sus 18, 19 años, Elvia Martínez, que era una trabajadora de Petróleos Mexicanos, ¿sí? Por cierto, la modificaron en la década de los 40, allá mediados de la década de las 40, fue una sociedad muy conservadora, entonces le soldaron un taparrabos, pues que luego incluso lastimó el bronce cuando se lo quitaron. Y es del maestro Juan Fernando Laguibel, un extraordinario, ¿no?, escultor, es uno de los símbolos, junto con el Ángel de la Independencia, más importantes de la capital del país. Gracias a mis compañeros de la producción por este fondo de pantalla. Bueno, desde Veracruz, la Presidenta de la República informó que el programa Vivienda para el Bienestar registra un avance de 43%. Una iniciativa que busca garantizar el acceso a una vivienda adecuada para más familias en todo el país.
1: La presidenta de México, Claudia Sheinbaum Pardo, informó desde Veracruz que el programa Vivienda para el Bienestar registra un avance nacional del 43% de una meta de 1.8 millones de nuevas viviendas. Durante su visita a la entidad, entregó 900 casas, la mayor entrega realizada hasta ahora por este programa.
10: Pero miren todo lo que cambia cuando aumenta el salario mínimo. Fueron 36 años que dijeron que si aumentaba el salario mínimo iba a haber inflación, que si aumentaba el salario mínimo se iba a devaluar el peso, que si aumentaba el salario mínimo no iba a haber inversión. Hoy el salario mínimo es de más de 9.500 pesos mensuales y va a seguir aumentando por encima de la inflación.
1: En Veracruz la meta es construir 107 mil viviendas y ya se tienen comprometidas cerca de 64 mil, de acuerdo con la Secretaría de Desarrollo Agrario, Territorial y Urbano. Por su parte, el director general del Infonavit, Octavio Romero Oropesa, informó que en Veracruz se prevé construir 60 mil viviendas nuevas con una inversión superior a 38 mil millones de pesos.
11: Esto significa una inversión de más de 38 mil millones de pesos. Hoy tenemos ya contratadas 50 mil viviendas. En los próximos meses entrarán 7 mil viviendas más, lo que significa, fíjense bien, el 93% en Veracruz de la meta de todo el sexenio.
1: Tan solo en el desarrollo habitacional Infonavit Tejería se contempla la construcción de 7,504 casas, de las cuales las primeras 900 fueron entregadas este viernes. Durante su participación, la gobernadora de Veracruz, Rocío Nale, también anunció que el próximo año el gobierno estatal adquirirá 100 nuevos camiones para ampliar el transporte público en esa zona. Con información de Ronaldo Mociño, para Mexiquense Noticias.
0: También desde el puerto de Veracruz, la presidenta Sheinbaum encabezó la ceremonia conmemorativa por el 205 aniversario de la Armada de México. En su calidad de comandante suprema de las Fuerzas Armadas, la mandataria federal tomó protesta a 30 unidades y establecimientos de la Secretaría de Marina. Durante el acto, la presidenta destacó el papel fundamental que han desempeñado las Fuerzas Armadas desde la consolidación de México como nación independiente, al tiempo que reconoció su labor actual en la defensa de la soberanía nacional y la asistencia social a la ciudadanía.
12: A 205 años de la creación de aquella primera Secretaría de Guerra y Marina, quiero reconocer a las Fuerzas Armadas de México por su lealtad, su profesionalismo y su entrega permanente, su lealtad, su valor, su vínculo con su pueblo y su enorme patriotismo. A nuestros hombres y mujeres, marinos, soldados, pilotos, ingenieros, médicos, oficiales, almirantes, generales, gracias por estar al servicio de México, por defender nuestra soberanía y por estar al lado de nuestro pueblo cuando más lo necesita.
0: Pues fíjese, dice muy bien la presidenta, porque ¿sabe qué? ¿Quién consolida el proceso de independencia? Y con el último reducto español es el capitán de Baranda de la Marina de México, al derrotar a la última guarnición española que todavía quedaba en el fuerte de San Juan de Ulúa. Esa última batalla es lo que finalmente ya con eso termina el proceso militar de España en México, ¿no? Y se consolida la independencia con actuación de pues marinos, sí, capitán de Baranda. La jefa de gobierno de la Ciudad de México, Clara Brugada Molina, presentó su segundo informe de gobierno en el que realizó un balance de las principales acciones, resultados de su administración. Entre los temas destacados se encuentran las políticas sociales, la inversión pública, la vivienda, la seguridad, la movilidad, el agua y la recuperación de espacios públicos.
13: Gobernamos con honestidad, finanzas sanas, empleo y austeridad republicanas. No hay lujos ni gastos onerosos en el gobierno. Por eso el presupuesto rinde y podemos aumentar la inversión mientras que creamos nuevos programas sociales. El presupuesto es dinero del pueblo y para el pueblo. En este gobierno hay cero tolerancia a la corrupción.
0: Bueno, dije de Baranda, ¿verdad? Es Sáenz de Baranda. O sea, no había dicho completo el apellido de este marino. Bueno, vamos a una pausa. Son las 7, las 19 con 26 minutos. Nos pide producción que vayamos a un corte. Nosotros vamos a una pausa y regresamos con más. No se vaya.
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0: María del Rosario Martínez Magaña es una artista y muralista que ha plasmado la historia, personajes, tradiciones y costumbres de su tierra, Atlacomulco. En 2024 se inauguró el mural Gastronomía de Atlacomulco, ubicado en el portal atrás de la presidencia. Allí se aprecia la variedad de la cocina de este municipio, incluida la famosa ensalada de Juanes.
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2: El 18 de octubre se festejan en localidades del municipio de Metepec, a San Lucas Tunco y a San Jerónimo Chicahualco, celebrados con danzas típicas de origen prehispánico y paseos por las calles del pueblo. Lucas el Evangelista es considerado el autor del Evangelio de Lucas, uno de los cuatro evangelistas, junto con Mateo, Marcos y Juan, autores de los demás evangelios canónicos.
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0: ver, el presidente de los Estados Unidos, el presidente Trump, anunció la creación de la Fuerza de Superinteligencia tras alcanzar un acuerdo con las empresas tecnológicas más importantes a nivel mundial, las cuales se comprometieron a respaldar esta iniciativa. A través de su red social, Truth Social, el mandatario explicó que este nuevo organismo coordinará los esfuerzos del gobierno federal para garantizar que Estados Unidos se mantenga a la cabeza en el desarrollo de la superinteligencia. De igual forma, señaló que la iniciativa buscará proteger los intereses de la ciudadanía en lo que definió como un impacto superior al de la revolución industrial y a la llegada de Internet. Y miren, los encarnizados combates entre fuerzas gubernamentales e insurgentes hutus ha dejado más de 70 muertos en la provincia de Taiz y sus inmediaciones al oeste de Yemen. Esto lo informaron fuentes militares. Los enfrentamientos de las últimas jornadas dejaron un saldo de 34 bajas en el ejército, la mayoría cerca del límite con Lahj, mientras que la fracción alineada con Irán reconoció la pérdida de 39 combatientes a lo largo del frente y la zona fronteriza. Y bueno, tras esto que ha generado, yo no sé cuál sea su opinión, ¿no? Pero ha generado una cantidad de reacciones y de comentarios, ¿no? El tema este de la pues ejecución, de la ejecución fallida de Krista Pike en Tennessee este fin de semana, pues ya generó que renunciara el comisario del Departamento Correccional. Las autoridades ahora revisarán los protocolos antes pues de retomar el tema de las ejecuciones.
1: Krista Pike, condenada a muerte en 1996 por el asesinato de su compañera de clase, Colin Slimmer, sobrevivió a dos intentos fallidos de ejecución por inyección letal en Tennessee, Estados Unidos. En 1995, Pike y su novio torturaron y asesinaron a Slimmer, un crimen que la convirtió en una de las mujeres más jóvenes en ingresar al corredor de la muerte. Ahora, a sus 50 años, Pike permanece hospitalizada en estado crítico, inconsciente y conectada a un respirador tras recibir dos dosis de una inyección letal, sin que se concretara su ejecución. De acuerdo con sus abogados, los médicos han intentado eliminar de su organismo la elevada dosis de pentobarbital. Además, la mujer presenta quemaduras y ampollas en los brazos, provocadas por los fármacos utilizados durante el procedimiento. Cabe destacar que se utilizaron al menos 7 agujas durante la ejecución fallida, el segundo caso de este tipo registrado en Tennessee en lo que va del año. Ante lo ocurrido, Frank Estrada, comisario del Departamento Correccional de Tennessee, presentó su renuncia, que será efectiva a finales de octubre, según confirmó el gobernador Bill Lee. Sumado a ello, el mandatario suspendió las ejecuciones previstas hasta diciembre, con el propósito de revisar los protocolos y evitar nuevos fallos. Uno de los abogados de Pike advirtió que su pronóstico médico podría tardar varios días más en conocerse, mientras continúa su atención hospitalaria. Para Mexiquense Noticias, Maite Hernández.
0: Bueno, tras 3 años de ausencia, los premios Ariel regresaron a la Ciudad de México y llegaron por primera vez a los hogares del Estado de México a través de esta su casa, el Sistema Mexiquense de Medios Públicos.
2: Después de 3 años, los premios Ariel regresaron a la Ciudad de México y por primera vez la gala llegó a los hogares del Estado de México a través del Sistema Mexiquense de Medios Públicos.
3: La academia buscaba un medio aliado, nosotros tuvimos la oportunidad de acercarnos con ellos, de que conocieran lo que estábamos haciendo como Sistema Mexiquense de Medios Públicos, nos dieron la confianza, que podemos decir que cumplimos y que lo estamos haciendo con el mayor de los gustos y con un gran equipo detrás de más de 100 personas.
2: Productores, iluminadores, maquillistas, conductores, camarógrafos, reporteros y staff técnico trabajaron por más de 40 horas para hacer posible la transmisión. Un esfuerzo que fue reconocido por las presentadoras de la gala.
4: Me parece que es una de las movidas más inteligentes de la academia en esta ocasión, porque definitivamente creo que los premios cobran sentido cuando lo que hacen es convocar a público que no está ya cautivo a las salas de cine, a las salas de teatro. Entonces, es bonito el reconocimiento y es como un regodeo al ego, pero sobre todo tienen que jalar más público.
5: Yo creo que esto hace que la gente tengamos un approach más con el público, que conozcan más el cine de arte también, que se abran un poquito más a que no nada más sea el cine comercial, a que puedan conocer nuevas historias, actores, hay actores espectaculares.
2: Y es que, más allá de entretener, las producciones independientes cuentan historias con mensajes poderosos que buscan hacer conciencia.
6: Bueno, Cocodrilos es una ficción que tiene su origen en la realidad. Es una película que habla sobre la violencia contra los periodistas y bueno, a pesar de los años que tomó levantarla, filmarla, finalmente estrenarla en cines, desgraciadamente pues es una historia que es muy vigente, ¿no? Y por lo mismo pues llega en un momento en el que la intención de generar una reflexión alrededor de este tema pues es pertinente.
2: El periodismo, la violencia, la diversidad sexual y los efectos ambientales son explorados a través de cintas como Juana, La Reserva, El Bosque, Brigada 2045 y Cocodrilos, historias que también han trastocado a sus protagonistas.
7: Pues cambió, o sea, como pues reconocer la valentía que debe de tener un periodista, ¿no? Para poder hacer estos actos heroicos, ¿sabes? Porque en realidad sí creo que pues dedicarte a la labor periodística es algo que no cualquiera puede hacer, que no cualquiera se atreve a hacer en este país ni en el mundo. Creo que es de las profesiones mucho más arriesgadas para ejercer.
2: Al menos 10 de las producciones ganadoras recibieron apoyo público de la Secretaría de Cultura Federal. Y en este sentido, resulta indispensable contar con medios públicos que sirvan como ventanas para difundir las expresiones culturales.
3: Considero que lo que nosotros hacemos es simplemente poder difundir toda la cultura y las expresiones culturales, lo que está sucediendo no solamente en el estado, sino en todo el país.
2: Carlos Brito Lavalle, director general del Sistema Mexiquense de Medios Públicos, señaló que durante el último año en Mexiquense Televisión se estrenaron más de 30 programas, se doblaron las horas de programación de estreno y se reforzó la barra de programación noticiosa para llevar a las audiencias contenidos de interés. Con imágenes de Daniel Ramírez, para Mexiquense Noticias, Rosario del Valle.
0: No, pero bueno, pues fue un maravilloso encuentro con personajes. ¿Sabe quién recibió un Ariel ahí especial? Rosita Arenas. Esta mujer fue esposa en su momento de Abel Salazar, actor y director. Y pues uno de los rostros más hermosos del cine de oro, Rosita Arenas, espléndida a sus 93 años de edad. Una de las grandes sorpresas de esta, la noche más importante del cine mexicano. Pero esta noche también dejó un gran ganador. En el camino encabezó la, en el camino, esta obra encabezó la 68ª edición de los premios Ariel con 6 galardones, entre ellos mejor película, mejor dirección.
2: Los estudios Churubusco recibieron a lo mejor del cine mexicano con la premiación de la 68ª edición de los premios Ariel.
8: Y en la

0: Con 13 nominaciones y 6 premios, En el Camino se convirtió en la cinta ganadora de la noche.
1: Me siento muy agradecido, muy conmovido de ver la reacción del público, cómo la película conecta, cómo habla con la gente, y feliz, feliz de estar aquí, de estar con mis actores.
0: La cinta es una mirada a la comunidad LGBT desde la historia de un conductor de tráiler que en el camino recoge a un vagabundo con el que inicia un romance. La película ganó las categorías de Mejor Película, Mejor Dirección, Mejor Actor, Mejor Fotografía, Mejor Revelación Actoral, así como Mejor Coactuación Masculina. Y en entrevista para Mexiquense Noticias, el actor Mariano López Sosa habló sobre la recepción que ha tenido el largometraje.
2: Sí, es una película que aborda un tema muy un tabú dentro del mundo de los traileros, pero que aún así sigue presente, y es un tema muy controversial, pero que ha sido muy bien recibido. Es una película que ha caído muy bien, que la han arropado todo el público que la ha visto, y la verdad, pues muy feliz de este triunfo, ¿no?
0: En el camino se encuentra disponible en plataformas de streaming y apunta para ser una de las películas que representa a México en los premios Oscar. Otra de las cintas con más nominaciones de la noche fue Autos, Moda y Rock and Roll, que acumuló 5 premios. La entrega también reconoció a las estrellas que han contribuido a la historia filmográfica de México, y Rosita Arenas fue galardonada con el premio Ariel de Oro 2026.
3: Ha sido para mí una sorpresa muy bonita que me regala la Academia de entregarme este Ariel a estas alturas de la vida.
0: La Academia de Artes y Ciencias Cinematográficas otorgó 25 galardones para reconocer a los filmes más importantes del año. Con imágenes de Daniel Ramírez, para Mexiquense Noticias, Rosario del Valle.
4: Bueno, le doy una película para que usted la recuerde bien a Rosita Arenas. ¿Sacó usted este personaje femenino por el que se pelean Pedro Infante y Luis Aguilar en aquella ya mítica película de ATM, de A Toda Máquina? ¿Se acuerda que tuvo su secuencia con ¿Qué te ha dado esa mujer? Bueno, pues el personaje ahí, uno de los personajes, el de la primera, es Rosita Arenas. Preciosa, por supuesto. Mujer guapísima. Bueno, pues el centro de Toluca se viste de Día de Muertos con flores, calaveras y dulces tradicionales. La feria y festival del Alfeñique ya arrancó con más, escuche usted, más de 1,200 actividades que van a acompañar la celebración hasta finales de noviembre. Vea usted.
5: Flores de cempasúchil, calaveras y figuras alusivas al Día de Muertos transformaron desde este 4 de octubre el centro de Toluca, donde se inauguró la Feria y Festival Cultural del Alfeñique 2026, celebración que hasta el próximo 2 de noviembre reunirá a aproximadamente 4 millones de visitantes y tendrá más de 1,200 actividades artísticas y culturales. Desde el arranque, la decoración con flores de cempasúchil y los puestos de dulces atrajeron a familias que aprovecharon los montajes para recorrer el centro y tomar fotografías.

0: mucho la decoración, sobre todo de forma más natural, porque el año anterior pues sí se veía un poquito diferente la, ahora sí la decoración. Sí me motivó mucho el venir, el percibir que existieran ahora sí flores naturales.
1: La apertura se realizó en el Andador Constitución, que durante esta temporada llevará el nombre de Paseo de la Soledad, al contar con una adaptación a escala del Panteón General de Toluca, y a unos metros, como cada año, los portales concentran los puestos de alfeñique y dulces de temporada que recibirán visitantes diariamente de 9 a 21 horas.
2: Y decidimos llevarla a un estadio diferente, que sea motivo para reunirnos. ¿En dónde? En la plaza pública, en nuestros lugares emblemáticos, aquí en los portales, en el Andador Constitución, en la plaza González Arratia. Recuperamos para esta feria un espacio importantísimo de convivencia, que es la explanada del Mercado Juárez.
1: La Feria y Festival Cultural del Alfeñique contempla talleres, exposiciones, teatro, danza y los tradicionales recorridos nocturnos, además de conciertos que comenzarán el 14 de octubre.

0: el día 2, pero ahorita ya hay tiempo para poder disfrutarla y también disfrutar la feria.
1: La celebración también espera atraer personas de otras regiones durante octubre, además de generar una derrama económica importante para artesanos y establecimientos de la capital mexiquense. Con imágenes de Verónica Mondragón para Mexiquense Noticias, Alberto Zip.
2: No deja de ser siempre como impresionante, ¿no? El tema de la muerte, ¿no? Es la muerte, ¿no? A muchos asusta, ¿no? Pero que no deja de ser, pues, parte de esta herencia de la, digamos, de la cosmovisión de los mexicas, de los nahuas, ¿no? Que tenía que ver con el ciclo eterno de la regeneración, ¿no? Vida, muerte, vida, muerte, vida, muerte, ¿no? Y que, pues, hemos heredado y que traemos en estas expresiones culturales hasta nuestros días, ¿no? Para conocer cómo se vive la Feria del Alfeñique en este primer día de actividades, déjame enlazar con mi compañero Diego Mercado hasta los portales de Toluca. Diego, ¿cómo estás?
3: Enrique, ¿qué tal? Muy buenas tardes, te saludo con muchísimo gusto. Así es, hablamos desde el corazón de Toluca, donde esta tarde, pues bueno, aquí se vive una fiesta totalmente con este festival cultural y la Feria del Alfeñique, ya que, pues bueno, este fin de semana comienza a respirarse una de las tradiciones más esperadas de aquí de Toluca, que es precisamente este alfeñique. Y bueno, si algo caracteriza a esta celebración es que aquí el Día de Muertos comienza a sentirse con los colores, los aromas y el sabor de los dulces que durante generaciones han formado parte de nuestras ofrendas. Aquí, pues bueno, con las imágenes de mi compañero Daniel Ramírez, podemos observar cómo ha quedado adornado este andador Constitución, el cual es de verdad increíble. Se ve espectacular la forma en que ha sido adornado todo el centro de la capital mexiquense, ha sido acomodado de tal forma que se ve espectacular, de verdad. Si usted es de Toluca o si nos ven de otro lugar del Estado de México o incluso de la República Mexicana, vale muchísimo la pena darse una vuelta por aquí, por el centro de Toluca. Aquí los portales se han convertido nuevamente en el principal punto de encuentro para quienes buscan las tradicionales piezas de alfeñique y también otros dulces típicos de esta temporada. Podemos encontrar desde las clásicas calaveritas de azúcar y chocolate, muchas de ellas decoradas, personalizadas con nombre, y hasta pequeñas figuras elaboradas completamente a mano. Y aunque para muchos estas piezas son un dulce, detrás de cada una existe un trabajo artesanal que requiere tiempo, técnica y experiencia, conocimientos que en muchos casos han pasado de generación en generación. También, pues, hay opciones para quienes buscan otros sabores tradicionales esta temporada. La oferta no termina en los alimentos, también los visitantes pueden encontrar papel picado, velas, algunos artilugios como copal, sahumerios, catrinas elaboradas con cartonería, elementos que poco a poco comienzan a llenar de color las calles y los hogares de los mexiquenses en este Día de Muertos. Enrique, mencionarte nuevamente que aquí la capital mexiquense ha quedado espectacular, de verdad. Vemos todo pintado con cempasúchil y las calaveras abundan en los comercios. Todo se ve de verdad espectacular. Vale mucho la pena darse una vuelta por aquí, por el centro de Toluca. Es la información esta noche, Enrique.
2: A ver, Diego, ¿hasta qué hora son las actividades los fines de semana? ¿Hasta qué hora está pensado que empiecen a, digamos, a cerrar los comercios esto?
3: Pues mira, Enrique, por las vueltas que nos hemos dado en los diferentes comercios, por lo que nos han mencionado algunos, comentan que la afluencia este año es bastante, como lo podemos observar, así que varios comerciantes están dispuestos básicamente a cerrar hasta que se vaya la última persona de aquí, de los portales de Toluca. Algunos comentan que, pues, ya cuando empieza a oscurecer se pone un poco más baja la venta, sin embargo, en su mayoría los comerciantes abundan en que van a mantenerse abiertos sus negocios hasta que las personas, pues, dejen de circular.
2: Bueno, entonces, ¿hasta cuándo el festival, Diego?
3: El festival durará hasta noviembre, así que hay que mantenernos atentos a las actividades que tendrá este festival cultural y la Feria del Alfeñique.
2: Muy bien, muy completo el reporte. Gracias, Diego. Y a disfrutar las actividades que haya.
3: Excelente
2: todavía.
3: Noche.
2: El alfeñique es una tradición que requiere tiempo, precisión y creatividad. Y en Toluca, artesanos comienzan meses antes del Día de Muertos a preparar figuras de azúcar que mantienen vigente este saber, porque fíjese, como decía el poeta, ¿no? Los mexicanos, ¿no? Decía, son los únicos que se comen la muerte a mordidas en las calaveritas de azúcar. Gracias.

0: media porción de pasta, un rodillo y un molde de barro dan inicio a un proceso artesanal que transforma el azúcar en figuras que acompañan las ofrendas de Día de Muertos en Toluca. Detrás de cada pieza hay un tiempo de preparación, precisión, creatividad y un saber que se transmite de generación en generación.
1: Mira, el dulce de alfeñique se elabora con la raíz, que es azúcar glass o azúcar pulverizada. Si buscamos que, aunque este es un proceso artesanal, pues tenga un acabado fino, un acabado bonito, un acabado liso.
0: El azúcar se cierne y se mezcla con la grenetina, limón y clara de huevo. Después, la pasta se extiende con un rodillo y pasa al moldeado.
1: Es un gran orgullo portar con este legado cultural. Pues lo vamos a ir formando en los moldes de barro, como pueden ver, que también nos los hacen nuestros compañeros de Metepec, alfareros, artesanos.
0: Los moldes dan forma a borreguitos, puercos, calaveras y otras figuras. Después, cada pieza debe secar para poder continuar con su ensamble.
1: Y esta figurita se va a dejar secar por lo menos un día, como puedes ver aquí, pues tenemos dos partes. Esto va a secar más o menos un día, si es que está soleadito, si no podría tardar un poquito más.
0: Una vez secas, las partes se unen y se añaden los detalles que dan vida a cada figura. Entonces llega el color y la decoración. El alfeñique fue nombrado Patrimonio Cultural Inmaterial del Estado de México.
1: Ahí podemos agregar el colorante vegetal y ponerle el cuerpo del color que queramos. Para el caso del decorado, pues tenemos las tuyas, que también están hechas con azúcar, glass y clara de huevo y limón. Estas lo único que no llevarán son los aglutinantes naturales, y con estas decoraremos en los colores pues que nos dan

0: y así cada pieza adquiere su propia forma y color. Pero este trabajo no inicia cuando llega el Día de Muertos. Desde febrero, los artesanos del alfeñique comienzan a preparar las figuras, ya que el secado del dulce requiere de tiempo. Se estima que más de 80 hogares en Toluca dependen de la producción de este dulce. Con imágenes de Daniel Garduño para Mexiquense Noticias, Fernanda González.
1: En Mexicalcingo, Estado de México, el chicharrón es mucho más que un platillo. Es una tradición y es un sabor que pues se conserva de generación en generación. Y esta semana, en un día con, sección que mucho nos gusta, conoceremos cómo se prepara. Ve usted.
2: Hola, buenas tardes. Mi nombre es Raúl Rangel Carmona, originario del municipio de Mexicalcingo, Estado de México. Estamos aquí grabando para que entiendan más o menos el proceso y qué es lo que estamos haciendo aquí con la familia en cuestión del chicharrón de cerdo. Logramos hacer ya alrededor de unas 6 toneladas diarias de cuero de cerdo, 100% chicharrón Mexicalcingo.

0: El producto, la recepción de los cueros, que básicamente es lo que trabajamos y procesamos aquí en el municipio. De hecho, requerimos no solamente de cueros nacionales, sino de importación. En estas bodegas almacenamos la materia prima. Tenemos alrededor de 60 empleados ahorita. Indirectamente, pues ahí traemos como 200, 400 gentes. La mayor parte de la producción que hacemos nosotros, un 50% se va a la zona conurbada del Estado de México. Mandamos producto para Guanajuato, Michoacán, Guerrero, Morelos y básicamente toda la zona centro. O sea que sí estamos posicionados en el mercado por el producto de calidad que procesamos.
1: A ver, Tomás, explícame un poquito cómo es lo que el famoso rallado, cómo lo tenemos que hacer y que hoy voy a aprender.
2: Sí, agarré los cuchillos.
1: ¿Sí?
2: Sí, para abajo y ya va saliendo el cuadro.
1: Ok. Tomás, ¿cómo cuántos haces tú al día? ¿Cuántos rallados haces tú?
2: Hago 333
1: kilos.
2: ¿333 kilos? Ajá. Son como 400 cueros.
1: ¿Cueros? Ajá. ¿Y ahora en sentido contrario?
2: Sí, para que quede el cuadro.
1: Ok.
2: Somos el tesoro.
1: Ay.
3: Ahí va a venir lo
1: complicado. Ah, ok. Bueno, pero miren, agarramos. Ahí está. Ahí está. Pues es la primera que hago y creo que no me quedó tan mal, excepto estos cortes que no deberían de ser tan profundos. ¿Sale? Bueno, entonces te entrego, pero no me despido. Ahorita nos vemos. Vamos a seguir trabajando aquí. Súper importante, don Raúl, que resaltemos que justo lo que acabamos de ver, que es el rallado, se sigue haciendo con la mano. Entonces, se considera trabajo artesanal.
0: Para mí lo tradicional y como siempre lo hizo mi padre es 100% artesanal y aparte de eso le damos oportunidad a la gente de que tenga empleo aquí en el municipio. El área que estamos es la parte de la mantequera, donde normalmente sale lo que procesamos, que se llama un chicharrón prensado, y de ahí lo que sale es la manteca. Esa máquina lo que nos hace es, se va directo a un depósito y después de ahí se empieza a manejar a través de válvulas. Es una máquina que te cuaja, estando la manteca caliente, te la cuaja. Es una parte como de enfriamiento que te hace que la manteca esté caliente. En 5 minutos ya tengas una manteca completamente lista para la venta. Gracias a la labor de mi madre y al gran trabajo entre ella y mi padre, es que se ha consolidado esto y la verdad que la familia está muy orgullosa. Con trabajo y esfuerzo se pueden hacer las cosas.

0: Fernando, este procedimiento ya es casi el final, pero tenemos que hacerlo muy bien. A ver, enséñame, ¿qué vamos a aprender?
1: El día de hoy vamos a aprender, primero lo que tenemos que hacer es pesarlas.
0: Una, dos, tres.

0: Y es así como ya queda el producto final para la venta.
1: Y ya quedó, vamos a venderlo.
2: Sí.
1: Vamos, nos va a ir bien, nos va a ir bien.
2: Sí,
1: muchísimas gracias a toda la familia Rangel Carmona que nos abrieron las puertas. Primero que nada, de su historia, de su corazón, saber el trabajo tan hermoso que su padre hizo. Hoy estar con ustedes en un día con, ha sido una experiencia diferente, única. El trabajo que hacen todas las personas a nombre de todo Mexiquense Televisión y Mexiquense Noticias. Le quiero darles gracias por esta experiencia.
3: No, al contrario, es un honor para nosotros, un privilegio. Es un legado que nos dio desde mi padre, mi madre, y es el producto finalizado, lo que hacemos, que es 100% calidad, muy recomendable, y que conozcan el municipio de Mexicali. Sí.

0: Bueno, ay, perdón, es que nos estábamos poniendo de acuerdo dónde íbamos a echarnos un taco de chicharrón saliendo de aquí.
1: Sería buenazo, ¿eh?
0: ¿Verde o rojo?
2: Yo rojo. Me gusta.
1: Yo verde y verde.
3: ¿Sí? A mí, siempre la salsa verde.
0: Como me lo pongan, como me lo pongan,
2: con
0: tortitas y
2: todas sus presentaciones.
1: Con eso, claro. Sí. Bueno, maíz azul de preferencia.
0: Oye, Vero Toño, qué mala actuación de la selección. De veras,
2: sí,
0: yo no me acuerdo, creo que desde 7-0 no había jugado tan mal, caray.
1: O sea, terrible, todo, terrible.
0: Perdón, Tala, pero ahora sí que te paras con el... Con los,
1: no, se confirmó, oye, no había sido exigido en la Copa del Mundo, ahora... Errores puntuales de tal Rangel, también de los futbolistas de Chivas, el defensa Campillo.
0: ¿Ya, pues bueno, ya nos vamos?
2: Bueno, pero en Ritmo Deportivo tenemos toda la
1: información.
0: Quédese ya ahorita más, pues sí, van a tener toda esta información en Ritmo Deportivo. Gracias, Vero.
2: Gracias,
0: Toño.
1: Gracias a ti.
0: Soy Enrique Lascano, que tenga un venturoso fin y principio de semana. Hasta mañana.

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0: Lectoras, lectores, es un enorme gusto saludarles como cada semana. Yo soy Eduardo Limón, bienvenidos nuevamente a la auténtica banda librera, el espacio del Fondo de Cultura Económica, ya lo saben, aquí a través de las queridísimas estaciones de Grupo Imer, nuestro espacio para conversar con ustedes acerca de nuestras actividades, con nuestros autores, novedades editoriales. Me acompaña como cada semana y qué gustazo que así sea mi querida Sandra Montoya. ¿Cómo estás, Sandra?
1: Feliz como siempre, querido Lalo, de escucharte y por supuesto de estar en sintonía con toda nuestra República Lectora a lo largo y ancho de esta República Mexicana, que nos hacen el favor de escucharnos. Bueno, saludamos con muchísimo gusto a Radio Lagarto en Chiapa de Corzo, Chiapas. También nos están escuchando en Comitán, Chiapas, en Radio Imer, en Ciudad Acuña, Coahuila, a través de La Poderosa, en Salina Cruz, Oaxaca, a través de Estéreo Istmo, Ciudad Juárez, Chihuahua, muchísimos saludos a Órbita, Tijuana, Baja California, a través de Fusión, y por supuesto Mérida, Yucatán, a través de Yucatán FM en el 92.9. Así que muy contenta, en especial hoy, porque tenemos a una gran escritora, LIC. Decimos LIC, literatura infantil.
0: Eso, yo también te iba a preguntar, LIC, ¿qué? ¿Por qué es licenciada nuestra invitada o qué?
1: Así es, y ella es Ana Romero. Bienvenida, querida Ana. Y antes de los saludos pertinentes, diré de Ana lo siguiente. Ana estudió creación literaria en la Escuela de Escritores de la SOGEM. Escribe libros para público infantil y juvenil desde hace más de 2 décadas.

0: Varias de sus obras han recibido importantes reconocimientos y se han traducido a otros idiomas. También algunos de sus cuentos y poemas se han incluido en un gran número de antologías. Además, colabora en diversas publicaciones impresas y es guionista de radio y televisión. En el Fondo de Cultura Económica publicó hace un par de años, hace como 3-4 años, ¿no, Ana? Nosotras, nosotros. Así que es un gustazo que hoy esté con nosotros presentándonos y charlando acerca de Dragons.
1: Efectivamente, Ana, qué gustazo darte la bienvenida aquí en la cabina. Muchas gracias.
2: Muchas gracias, Eduardo. Hola, Sandra. ¿Cómo estás?
0: Hola, ¿qué tal? Oye, Ana, la historia de Alicia, que vive en un mundo donde llueve y llueve y llueve sin parar. ¿Cómo lo que nos está sucediendo?
1: Eso pensaba yo, digo yo. ¿Qué ambientación? Porque está cayendo así el tormentón, sí, nomás sí, abrir sí. El libro. Ajá. Adelante, Sandra, continúa.
0: Así es, y todo también es un poco un desastre, Ana. Cuéntanos, ¿qué te lleva a escribir esta historia de fantasía?
2: Vivir en la Ciudad de México. Esta historia nació por eso. Hace unos años escribí un artículo sobre el cambio del nombre de la Ciudad de México, del Distrito Federal, cuando empezamos a llamarla Ciudad de México. Y entonces una de las cosas que decía ahí es que los chilangos creemos que no, pero llueve mucho, muchísimo. Y cada año decimos, no, es que estas lluvias sí son nunca vistas, pero es cada año. Y cada año se nos olvida.
1: Una soñación ahí.
2: Sí, exacto. Es como una alucinación colectiva. Creemos que estamos casi en el desierto y no.
1: Bueno, el año pasado sí estuvimos casi en el desierto. El año pasado sí vivimos una sequía bien cañona. Este año igual regresamos al carril de lo que tú señalas, que tienes razón.
2: Sí.
1: Pero el año pasado sí que fue atípico, ¿eh? Acuérdate, las presas, todo ese rollo. Pero entiendo, es un detalle atípico dentro de lo que tú señalas, máxime la novela, como una normalidad.
2: Sí.
1: Llueve todo el tiempo.
2: Llueve todo el tiempo porque no sé si te acuerdas, pero en el 2017, por ejemplo, los sismos se hicieron en zonas como en Xochimilco, todavía más graves por los socavones que acababa de provocar una lluvia atípica también. Cuando empecé a escribir Drágoras, estaba ocurriendo una lluvia atípica y fue hace como 3 años que empecé esta historia. Y también era una lluvia que llevábamos 15 días todos los chilangos tratando de encerrarnos en nuestras casas. Porque no dejaba de llover, y no dejaba de llover, y no dejaba de llover. Y entonces, a mí me parece que la lluvia es una cosa muy hermosa, a mí me gusta mucho, pero es muy triste, y tiende a aislar. Entonces, este libro nació como, literalmente, de ver llover, y de otro sinfín de cosas, porque también hay un montón de las preocupaciones de mi vida, que ni siquiera son preocupaciones, son como los asuntos que me ocupan. Mi abuela, mi yaya, que era una mujer ciega, que es la que me enseñó a contar historias, era analfabeta, pero es la que me enseñó a contar historias, y sale ahí, yo creo que hacía magia con las palabras. Entonces eso me lleva a las brujas, y las brujas me llevan al nuevo mundo, y las brujas son mujeres. Y entonces, ¿qué pasaría si de pronto toda la sociedad en todo el universo se modificara y resulta que las mujeres estuvieran al mando por una razón muy simple? Son las únicas que pueden darnos la cura para el mal de la melancolía. Porque en este nuevo mundo donde siempre llueve, la gente se pone triste y se suicida. Es una epidemia y solo hay algo que los va a salvar, y es la mandrágora. Y las únicas que pueden manipularlo son las mujeres, las drágoras.
1: Y de ahí se desata todo un universo fascinante que no sé cuánto tiempo te llevó y cuánto tiempo también estuvo habitando, porque hace un ratito que estábamos platicando con una colega que mencionaba eso, traer dentro la gesta de un mundo, ¿no? Ahí traes ahí la génesis de un universo que estás creando.
2: Sí, pues traigo la historia desde hace muchísimo tiempo, no sé, como 10 años yo creo. Hace como 3 empecé esto y era un cuento, más o menos largo, pero cuento. Y entonces se lo llevé a Horacio de la Rosa y me dijo, pues sí, pero házmelo novela. Y lo hice novela.
1: Así tal cual, Horacio de la Rosa, querido editor de obras infantiles y juveniles del Fondo de Cultura Económica, al que le mandamos un abrazo.
2: Sí.
1: Y entonces tú tomaste la historia y ahí viene un reto.
2: Sí.
1: ¿Por qué no más es? Ahora sí que, como se dice popularmente, que nos están escuchando por toda la República, no es enchilame otra gorda.
2: No, que va, no hombre, fue en padecer.
1: Exacto.
2: Y además tuve otra cosa maravillosa, que fue el acompañamiento de Susana Figueroa, que se encargó del cuidado editorial del libro, y que es una excelente editora. me acompañó y sobre todo me tuvo paciencia, porque ocurrieron como muchas cosas familiares que me entristecían durante el proceso de la transformación de cuento a novela. Y Susana no solo me tuvo una gran paciencia, sino que me fue como guiando, es muy cuidadosa, entonces yo le agradezco un montón. Entonces, Drágora, yo suelo escribir con mucho humor, siempre. Aunque trate sobre migración o sobre los temas que sean, suelo meterle humor. Drágora me salió tristillo. Es el más triste de todos mis libros porque tiene que ser un libro triste. Para mí La lluvia es triste. Es no me molesta, pero es.
1: Pero tiene esa condición. Me dejas pensando, yo no lo había percibido, pero es muy cierto. A la par de su belleza, de su poder y de su bendición, sí es cierto que está lloviendo y la sensación es rara, exacto, muy tendiente justo como hacia la tristeza.
0: Pero también de amor, una historia de amor que para mí siempre me va a parecer fascinante,
2: sí.
0: ¿No? Es ese primer beso juvenil, ¿no? Cuéntanos cómo logras, ¿no? Entrar también con este tema, querida Ana.
2: Pues es que suena muy cursi y muy cliché, pero ¿qué te salva de la tristeza? Pues el amor.
0: Exacto.
2: Y entonces la historia de central de Drágoras es la historia de amor de Alicia, que es su primer amor. Es una chava quinceañera que se enamora por primera vez y al principio, como en todos los amores, pues todo es miel sobre hojuelas. Más bien todo es letra sobre libro, porque resulta que se enamora por primera vez de su maestro.
1: Y
2: bueno, pues es la historia de ese amor que va a transcurrir, que es, bueno, pues, ¿para qué les cuento? ¿No?
1: No, porque... sí,
2: pues
1: para promover el libro.
2: Pero, pues, a ver...
0: pero sí.
1: Exacto.
2: Pues sí, el asunto es que es, yo creo que Alicia es una persona muy especial, que le gusta leer, que le gusta escribir y bla, bla, bla. Y Luis es un profesor que ama la literatura. Entonces, era un amor cantado, porque él es muy listo y ella es muy inteligente y muy creativa, y entonces era inevitable que surgiera algo entre ellos, porque yo siempre he dicho que las relaciones que unen las palabras ya no se destruyen jamás, y ellos empezaron por las historias y pues se enamoraron, y Alicia pero como Alicia cayendo por el pozo, así se fue directo al enamoramiento, y resulta que todo es muy bonito hasta que deja de serlo. Porque hay ciertas historias que también están cantadas para que no funcionen.
1: Eso, justamente. Y allí hay también un tipo de, digo yo, Ana, cuéntame si estoy en lo correcto o no, reflexión sobre la condición humana, ¿no? Un entorno ahí profundo, la condición humana.
2: Pues sí, la condición humana tal cual, porque yo creo que la lluvia, entre otras cosas que tiene, es que exacerba un montón como los pensamientos, pero también las emociones. Y Alicia, además de que está en mitad de la lluvia, está padeciendo un duelo y además es una adolescente. Y en ese momento de nuestra vida tendemos a magnificarlo un poco todo. No está mal, no está bien, todos pasamos por ahí, pero suele haber confusiones. Y yo no sé si Alicia se enamoró verdaderamente de su profesor Luis, o si se enamoró de lo que ella creía que era su profesor Luis, o se enamoró de los libros, o se enamoró de qué, pero ella se enamoró muy profundamente, y eso ya es suficiente para o bien hacerte la vida mucho mejor o arruinártela de un solo golpe. Que también eso es otra, que el amor, como casi toda nuestra vida, es un arma de dos filos.
1: Siempre.
2: Porque te puede salvar del mal de la melancolía, por ejemplo, o te puede hundir en un hoyo muy profundo, y pues algo así le va a pasar a Alicia, pobre.
1: Sí, bueno, pues ahí está esa parte. Perdón, Sandra, ibas a mencionar algo.
0: ¿Sabes qué? Me llamó mucho la atención cómo combinas, Ana, la fantasía y luego entras a esta parte de modernidad con el lenguaje para los chavos. Ahí vemos apartados que dicen video y luego vemos algunos chats. Entonces, tus referencias, que son muchas, que veo sobre estos entes, la fantasía, lo místico, incluso las brujas, la naturaleza, una combinación que a mí me pareció muy interesante, ¿eh?
2: Gracias, Sandra. Sí, es que creo que la fantasía está de moda. Como que de pronto creemos que la fantasía es una cosa que escribía Tolkien hace muchos años y se quedó en Tolkien. Pero yo creo que no es necesariamente así, y yo creo que puede venir de... Y no hablo de la ciencia ficción, bueno, ahora se llama ficción especulativa, no hablo de eso, sino de fantasía pura y dura. Brujas, brujos, sirenas. Yo creo que a lo mejor han cambiado un poco de aspecto, pero creo que siguen andando por ahí y creo que sigue siendo necesario.
1: ¡Qué maravilla! Ahorita vamos a irnos al corte, pero regresaremos para continuar platicando con Ana Romero acerca de Drágoras, novedad, así, juvenil, porque también vamos a platicar ahorita acerca de el nicho delgadísimo que hay entre un lector robusto y alguien etiquetado de forma juvenil, en fin, todo eso alrededor de Drágoras. No se vayan, es la auténtica banda librera, ahorita regresamos.

0: lectoras, lectores, ya estamos de regreso. Sigue siendo la auténtica banda librera. Aquí está conmigo mi querida Sandra Montoya.
1: Hola, ¿qué tal? ¿Cómo estás? Y muy contenta porque estamos platicando con Ana Romero acerca de la novedad que acabamos de lanzar en el Fondo de Cultura Económica para que vayan a por ella, como dicen nuestros queridos amigos españoles, Drágoras. Y además solo cuesta, Lalo, 110 pesos, así que un super precio de verdad, como siempre, los precios del Fondo de Cultura
2: Económica. Sí, hay que recordar eso a toda la República Lectora, que nuestros libros son muy accesibles, ¿eh? En realidad, dense una vuelta por las librerías y les aseguro, con una monedita de 10 pesos que traigan, ya salen con un libro, ¿eh? Porque también tenemos ahí nuestra popularísima Vientos del Pueblo, que tiene ejemplares desde 9 pesos hasta 20, creo que es el más carísimo. En fin, más allá de ello, Drágoras, del que estábamos platicando ahorita, Ana, antes de irnos a la pausa, el nicho al que va dirigido. Y a la vez, como los lectores, ya hablo en términos mucho más amplios, a los que la historia les puede decir algo, ¿tú cómo lo miras?
3: Hay una definición bien bonita de la literatura infantil y juvenil que es tan inclusiva que incluso incluye a los niños. Es literatura, Eduardo. Uh-huh. Y yo creo que la línea que separa el público juvenil del público en general es inexistente. Es una cosa que se inventan las editoriales para meter los libros en ciertas colecciones, me parece a mí. En editoriales como El Fondo, que además de que son baratos, están bien bonitos los libros. Drágoras tiene una portada espectacular que se la agradezco a la diseñadora, que no recuerdo su nombre, pero es muy buena.
0: Ahorita le damos acá el crédito, dame un segundito.
3: Y entonces yo creo que hay un montón de libros que están considerados como para público en general, por ejemplo, una buena parte de Murakami, una buena parte de Cortázar. A mí me parece que es una José Agustín, por ejemplo, creo que son grandes iniciadores de la lectura, y cuando se inician los grandes lectores, se forjan en la juventud. Y yo creo que el hecho de ponerle literatura juvenil o literatura para público en general es una cosa más bien como de mercadotecnia, más que de las historias que se cuentan. Ciertamente, en la literatura juvenil hay un montón de protagonistas jóvenes, pero no necesariamente. Y yo creo que cuando alguien escribe, como yo o como todos mis colegas de ligeros, uh-huh, escribimos algo para público juvenil, tenemos que tener cuidado en dos cosas principales. No ser condescendientes y no aburrir. Porque si algo tienen los jóvenes es que se hartan con una facilidad pasmosa. Entonces, creo que tenemos que tener un montón de cuidado en contarles historias interesantes y que les lleguen a ellos, porque a lo mejor la historia de un contador que está aburrido con su vida puede ser fantástica, pero no le va a pegar porque ellos todavía no son contadores aburridos con su vida, están en otro proceso. No es que nada les sea ajeno, es que hay cosas que les interesan más o no, y yo creo que el amor es una cosa que nos interesa siempre.
0: Venga, ay, la que qué tengas. Belleza, sí, porque efectivamente lo que tiene que ver con la forma en la que de alguna forma tu personaje se redime o busca la redención, pasa por el filtro del amor.
3: Claro, y también las drágoras, Alicia es como la representante de ellas, más bien su abuela, que fue la primera drágora. Ella es un personaje de la novela. Pero también el asunto es que las drágoras nacen para ayudar, porque la humanidad en este mundo de las aguas se está ahogando. Se ahoga. La lluvia es una fuerza de la naturaleza, entonces crea goteras, los drenajes, el transporte público, la luz. Hay que regresar a los básicos, porque no siempre puede haber televisión, porque pues a lo mejor explotó un transformador y cortó todo. No siempre puede llegar de un sitio a otro, porque a veces la lluvia te lo impide llegar. Entonces todas estas cosas como de tener que volver a prescindir de la tecnología a la que ya estamos tan habituados, hace que el mundo entero se modifique. Entonces creo que esa era como mi principal intención al escribir este libro. ¿Cómo algo tan habitual, tan sencillo y probablemente tan inofensivo, que suele verse así como la lluvia, puede modificar todo el mundo? Porque llueve en todo el mundo. Entonces todo el mundo se modifica. No hay nada más democrático que la lluvia. A todos nos moja. No importa la lana que tengas, no importa los estudios que tengas, te vas a mojar y vas a inundarte y te vas a ahogar. Y si ves llover por mucho tiempo, te va a dar mal de la melancolía y te vas a matar. Eso es lo que está pasando en el mundo de las aguas. Y las drágoras nacen para ayudar, para evitar eso. Ellas quieren que el mundo entero esté mejor. y me parece que es como el acto de amor por excelencia, sacrificar tu existencia porque alguien esté bien, que es como una metáfora de lo que está pasando con Alicia y Luis. Las relaciones amorosas, idealmente, pero no siempre son justas ni equitativas. Siempre hay alguien que da más y siempre hay alguien que no está dispuesto a dar nada, solo a recibir. Pero cuando estamos dentro de algo así, no lo vemos. Hay que estar fuera, hay que tomar una distancia muy grande, porque si te dicen tus amigas, tus amigos o tu mamá, amiga, date cuenta, no te vas a dar cuenta. Tienes que estar ahí adentro. Y ya luego que saliste, entonces te vas a dar cuenta, híjole, sí la regué, gacho. Pero en ese momento no, todo es hermoso. Y si el hombre te habla, que fue lo que le pasó a Alicia, el hombre en lugar de hablarle de, qué sé, de música, porque sería lo más usual, él le habla de minotauros y de 100 años de soledad y de la guerra y la paz y le pega. A otra chica quizás no, Alicia le pegó, por ahí la enamoró. Entonces, claro, todo lo demás se nubla cuando tienes una fuente de luz tan fuerte como es el enamoramiento.
2: Eso justamente, querida Sandra, ibas a comentar algo.
1: Ah, ya, no, es que fíjate que hace ratito que comentaba Ana acerca de la formación lectora de los jóvenes, me gustaría preguntarte, Ana, ¿cuáles tus referencias como joven para pues acercarte justamente a la lectura?
3: Pues es que yo soy muy mayor, Sandra, entonces
0: muy mayor, por Dios.
3: En mi época no había literatura juvenil, que ahora me parece que es un lujo, que bueno, deberían aprovecharlo más los jóvenes, pero no existía, cuando yo era joven, no existía esa categorización. Había libros para niños y ya, y luego todo lo demás, pero este rango de edad, como entre los, yo qué sé, entre los 14 y los 20 años, que uno anda como medio desequilibrado, medio cojillo, buscando referentes, pues yo los buscaba en los libros de literatura en general, los libros para adultos, pues. Entonces, por eso te decía de José Agustín o de Cortázar, porque son mis referentes. Por ejemplo, Rayuela, me parece que es un libro bien juvenil, súper juvenil. Luego ya lo he leído y ya no me gusta tanto, pero cuando lo leí por primera vez dije, wow, de aquí soy. O, por ejemplo, Pantaleón y las visitadoras. Mis referentes son libros de adultos, porque no tenía otra cosa que leer, no había libros. Yo quería un libro que me contara la historia de una chava que se sentía muy fea y quería encontrar el amor. Pues no había, había que buscar entre otras cosas. Entonces José Agustín, por ejemplo, fue una cosa maravillosa para mí, porque empezó a decir groserías en sus libros. Y yo dije, wow, se puede ser mal hablado como
0: eso
3: yo.
0: Eso para ti fue iluminador, pero mira, qué interesante, porque lo que estabas mirando era la escena que hoy las etiquetas señalarían como adulta. Y eso igualmente te estaba dotando de elementos.
3: Claro, claro. Y José Agustín fue uno súper grande porque claro, no solo decía groserías, hablaba de mi entorno, de cosas que yo conocía, de personas, no necesariamente de mi edad, pero de cosas comunes. Porque luego la literatura, sobre todo, insisto, cuando yo era joven, era una cosa muy elevada. Como en un nicho, estaba ya en el Olimpo. Y entonces uno leía, pues, que si los Karamazov, que si entonces el vestido de la princesa. Y no, José Agustín se ancla a la tierra. Y entonces sus historias ocurren en la Ciudad de México, en Cuernavaca, donde sea, pero están ocurriendo. Y escritores como él empezaron a surgir luego en mi radar, que yo no sabía que existían, porque no eran tan conocidos. Bolaño, por ejemplo, que no me gustó nada, pero era de mi entorno, era algo cercano a mí, algo que yo podía...
0: Fíjate qué interesante lo que dices, ajá. Igual no te llamó tanto el autor, el escritor, como tal, dices, no te enganchó tanto, ay, no, pero te hablaba.
3: Claro, me hablaba. Carlos Fuentes, por ejemplo, Aura, me habló rudísimo. Pero bueno, ahora es muy bonito que exista esta categoría de literatura juvenil, porque creo que para formar lectores, bueno, desde niños, pues, pero si no se afianza en la juventud, entonces creo que los escritores del LIG formamos un montón de lectores niños, y ahora tenemos una deuda con los lectores jóvenes, porque nos quedamos en los niños y ahora necesitamos escribirle mucho, mucho, mucho, mucho a los jóvenes para no perderlos. Es importante, porque además es un placer para ellos y para nosotros. Es un placer leer, y eso de pronto se olvida. Al principio necesitas alguien que medie, un mediador, pero cuando alguien descubre el placer de la lectura, tu vida cambia. Y creo que es un regalo que cualquiera podría agradecer.
0: Bien, pues ahí estamos entonces invitando a todos quienes nos han sintonizado el día de hoy a que se acerquen a cualquier librería del Fondo de Cultura Económica Educal y se lleven Drágoras de Ana Romero. Estábamos por mencionar, el crédito es Erika Dávalos, diseñadora del forro, que sí es cierto, hay que decir, está súper bonito, colorazos, y también, exacto, muy sintetizada, digo yo, la entraña, ¿no?, de la de la historia, Ana.
3: Exacto, viendo, si se pone uno a analizar la portada, se cuenta toda la historia.
0: Sí, tiene esa particularidad muy talentosa. Vale mucho la pena, además de que, como se dice, ¿no?, en términos de la industria, es un libro que brinca en el librero. O sea, tú lo ves, así, bueno, me refiero en la librería.
3: Sí, sí.
0: Tú lo miras junto a los otros títulos con los que esté, digamos, compitiendo, y brinca Drágoras.
3: Sí, está padrísimo.
0: Ahí está, sí,
3: está
0: qué maravilla. ¿En qué andas ahorita, Ana? ¿Qué estás haciendo actualmente?
3: Pues estoy escribiendo. Es que también soy guionista, me gusta mucho el guión, entonces ando...
0: Ah, cierto, ya lo mencionábamos al inicio del programa.
3: Ando por allá haciendo guión y estoy cerrando un libro con una editorial chilena para niños sobre fantasmas. Ando muy fantasiosa últimamente, me dan. Yo creo que ando en la...
1: Pero también los temas como la migración, las guerras, ¿no? Sí. El abandono a los niños, son temas que en tu literatura siempre son recurrentes, ¿no?
3: Sí, alguien me dijo por ahí que yo solo sabía escribir de viajes viejitos y muertos. Y pues sí, es cierto. A veces están en la ciudad o en el campo o en lugares que no existen, pero básicamente... Siempre escribo de eso, sí. Lo que pasa es que yo creo que yo me hice escritora, Sandra, por escribir la historia de cuando mi papá se fue a trabajar a los Estados Unidos. Él fue inmigrante. Y entonces, pues ya lo escribí. Y sigo escribiendo de gente que se mueve. Creo que los viajes son importantes para todos. A la vida.
0: Ay, ahí está, mira, grande reflexión con la que nos vamos a ir el día de hoy del programa, invitando a Ana que se dé la vuelta pronto para que sigamos platicando, porque ha sido un gustazo, Ana, muchas gracias por estar con nosotros.
3: Muchísimas gracias por la invitación, ha sido un placer y me da mucho gusto saludar a Sandra y a Eduardo.
0: Gracias.
1: Y estaremos por todos lados difundiendo el libro de Drágoras, ferias, medios de comunicación y demás, de verdad, no se lo pierdan, una excelente, excelente lectura.
0: Eso, justamente, bueno, pues ahí está entonces la invitación para ustedes, lectoras, lectores, y la invitación también para que nos sintonicen la semana entrante. Ya nos vamos, Sandra, llega al final el episodio del día de hoy.
1: Esto fue La Auténtica Banda Librera. Hasta la próxima.
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4: La Independencia de México, Toluca. 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El mural fue realizado en 2010 con motivo del Bicentenario de la Independencia. La composición recorre distintos episodios del proceso que llevó al nacimiento de México como nación independiente.
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0: Lorena Romero.
1: Cecilia Juárez.
0: Aloha.
1: Y obsesiones que la acompañan.
0: Estamos en Pájaro Fantasma, gracias por acompañarnos a través de Radio Mexiquense. Saben que este programa está dedicado a...
1: la literatura.
0: Y hoy pensamos en algunas obsesiones literarias. ¿Ustedes han perseguido obsesiones a través de libros? Quizás temáticas, quizás de autores específicos. Quizás sale un libro nuevo de alguna autora y ustedes no pueden esperar a tenerlo entre las manos. ¿Qué clase de obsesión literaria les aqueja?
1: En este primer programa dedicado a las obsesiones literarias, vamos a cederle el paso a la obsesión literaria de Cecilia Juárez, que nos ha traído hoy. Primero platícanos cómo llega este libro a tus manos.
0: Sí, les contaré. En realidad es una obsesión de vida que ahora monté muy a propósito en este librazo que me regaló Alejandro Gracida, jefe de catalogación de la Filmoteca de la UNAM. Y en un viaje a Uruguay me contó que me había traído de regalo un libro de Rafael Cortoasí. Es un escritor uruguayo que, a pesar de que comenzó su carrera estudiando matemáticas, física más bien, química, ciencias exactas, y después diera una buena parte de su vida clases de matemáticas, siempre tuvo interés en el periodismo. Y más adelante desarrolló no únicamente la escritura dentro del periodismo, sino también en la narrativa, en la poesía, muy muy loco, ensayo y toda la onda. Leí el primer texto y fue ¡pah! Como dicen ahora, martillazo en el... Iraís Bastida, que se encuentra en los controles, y las otras nuevas generaciones, saludos a Iriam también. ¿Cómo? ¿Martillazo?
1: ¿Ya no?
0: Ya no, ahora
1: machetas en la pan... ¿qué? Ay, Virgen Santa, ay, San José, ahí va la chela, ahí mire usted. No. Bueno.
0: Excelente, en fin. Lo que sucede es que hace mucho que no me pasaba eso de...

0: seguir un libro hasta que consigues terminarlo, y cuando termina quedarte muy enojada porque debería durar el doble, y pensar si habrá una segunda parte, y luego decir, oye, no sé nada de este libro, pero he tenido romances así como salvajes de algunos libros a lo largo de mi vida. ¿No te ha pasado eso?
1: Claro, pero ahorita que hablabas de lo que te pasó con este libro, Vida de Perro, ¿no querías saber quién era el sujeto que había escrito tales o cuales cosas? ¿Dónde nació? ¿Por qué escribió eso? O sea, a mí llega un momento en que también, o sea, me da del chismoso, quiero apropiarme de las cosas que pudiera ser cotidianas o extraordinarias en la vida de personas que escriben cosas que me conmueven o que me conmocionan. O que incluso me enojan, ¿eh? Porque he también tenido obsesiones con libros que digo, esta es una basura, a ver el siguiente de la misma persona, y me vuelvo a enojar porque digo, no, nos está queriendo tomar el pelo a todos, a ver el que sigue, a ver si también sigue siendo lo mismo. Porque las obsesiones son extrañas, ¿no? Nada más obedecen a el glamour o a la literatura de excelencia esta que puede recibir premios, sino a todo lo que nos llega a las manos, ¿no? Incluso esos libros que nos han dicho que son bestsellers o que pueden no figurar o que solo estarán de moda esa semana, de la semana de tal o cual librería, no diré nombres.
0: Oye, pero hoy vamos a compartirles algunos textos y ya ustedes nos cuentan qué opinan acerca de este libro que se llama Vida de Perro y es de Rafael Courtoisie, escritor uruguayo que nació en Montevideo, es narrador, poeta y ensayista, miembro correspondiente de la Real Academia Española. Entre otros tantos premios tiene el Blas Otero, el Internacional Casa de América, el Premio Gil de Viedma de España, el Premio Plural, el Premio Internacional Jaime Sabines de México, el Premio Internacional José Lezama Lima de Cuba, el Premio Bartolomé Hidalgo de Uruguay, el Premio Nacional en las categorías Narrativa y Poesía. Ya fue traducido, por supuesto, al inglés, al francés, al italiano, al portugués, al rumano, al uzbeco, al bosnio y al turco, entre otros idiomas. Les invitamos a escuchar algunos de los cuentos, de los textos que vienen incluidos en este libro de Rafael Courtoisie, Vida de Perro.
1: ¡Guau, guau, guau!
0: ¡Comenzamos!
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La palabra can es de origen latino y de raíz probablemente etrusca. Dicen que la palabra perro es de origen extraño.

0: Michoacán, más liviana. Las aristas de marfil de los colmillos joyas. Perro, escalcáreo, una muela, una palabra de piedra. Can, una palabra de aire, una palabra de aire.
1: Perro quiere decir muchas cosas, pero en el filo del sonido hay un mineral muy rígido. En cambio, la palabra can expone certeza, hebras de carne total, hilos de sangre pura, horas de bestia. En can brilla la elegancia doméstica, en cambio en perro la cultura resplandece por ausencia. En perro prevalece la dureza material. El can es más ágil, más leve. Lo muscular del can y lo padre del perro coinciden en la misma especie. El can salta y el perro se endereza. El perro sufre más y el can extraña horrible. Sin embargo, son lo mismo. La palabra perro coincide con can. La palabra can ladra en el perro. Ambas son perro.
0: Solo el sonido parece distinto. Pero como los perros no hablan la lengua humana, para ellos el efecto de la voz es indiferente. El sonido de la palabra perro es para un perro lo mismo que el sonido de la palabra can. Las dos palabras valen lo mismo. Corresponden a otro nombre cualquiera con que se bautice al perro. Fido, Franklin, Luis, Lolita, Gala.
1: Texto del libro Juan. Vida de perro, de Rafael Cortuasí. A los perros no les interesa el sonido del nombre que les impone el amo, las líneas del grito que los convoca. A los perros no les importa

de Rafael Cortuasi. Literatura al vuelo. Tengo una enfermedad causada por una bacteria. Contraje la enfermedad en un viaje a Bolivia por desoír las advertencias que me habían hecho amigos y enemigos desde mucho antes de mi partida. Se trata de una amebiasis común, pero crónica. No es tan grave, no me va a matar, pero no logro quitarla. Es una enfermedad del intestino causado por una ameba que se encuentra en el agua contaminada por desperdicios animales, heces humanas y que cuando se bebe ataca el sistema del cuerpo. Si me mareo con frecuencia cuando viajo en ómnibus, sobre todo si el viaje es largo y el vehículo no está bien ventilado. Los médicos dicen que se puede curar, pero he mejorado y empeorado varias veces. Me administraron distintos tipos de antibióticos, pero al parecer la ameba resiste. Su plaza fuerte es el intestino delgado, y de allí, cuando bajan mis defensas, se propaga todo el cuerpo, invade otros órganos vitales. Debo beber mucha agua y guardar cama. Tomo té y vitaminas. Paso horas en el baño, con el cuerpo apoyado, casi embutido en la taza. Quedo tan débil que vuelvo rendido a la cama. Me tiro y duermo horas. Tengo un sueño tranquilo, pero cuando la fiebre sube, me inquieto. Doy vuelta a la cama, me levanto y orino y siento que la meada me quema la piel. Vuelvo a la cama y sudo. En Bolivia vi una víbora y un perro. A menudo pienso en ellos. La víbora estaba muerta, era muy larga. Habían colgado el cuerpo de un alambrado, al costado del camino, en una zona rural de Santa Cruz de la Sierra. El perro estaba sarnoso y vivo. Era de raza indeterminada, tenía los ojos pequeños, un gran lamparón de larva sobre el lomo del cuero oscuro, pero a la vez una gran tranquilidad, como si hubiera estado seguro del destino. La víbora colgaba como una corbata en un ropero. Tenía muchos colores y un alambre le atravesaba la cabeza triangular. Era muy grande, venenosa sin duda. El perro cojeaba de una pata. Me siguió durante mucho tiempo mientras avanzaba hacia Santa Cruz de la Sierra por un camino rural lleno de piedras. Me dolían los pies y en cierto momento comencé a cojear del mismo lado que el perro, como si me pareciera mucho a él, como si pensara como él y tuviera la misma pata herida. Varias veces me detuve para sacar una piedra de la bota y el perro continuaba. Hacía un calor insoportable y me faltaba el aire. Invariablemente el perro volvía la cabeza, se detenía y me esperaba unos metros más adelante. La víbora había quedado muy atrás, secándose al sol, colgada del alambrado. Pero yo seguía viendo el triángulo de la cabeza iluminado, atravesado por el alambre, y el perro de alguna manera me la recordaba. Temí toparme con otra víbora, pisarla por descuido y morir en el camino. Iba solo y, de sufrir algún accidente, hubiera debido esperar el paso casual de algún otro peregrino. El perro no me hubiera podido ayudar. Estaba cojo y además sarnoso. Y luego le descubrí una pequeña luna en el vientre, del tamaño de una ciruela grande, tal vez un tumor que le impedía el sosiego. El perro jadeaba como a punto de morir. Largaba una humedad clara por todos los agujeros de la cara que enseguida se secaban dejando un residuo blanco en la nariz. Tuve miedo de las serpientes. Tomé una vara larga y vigilaba cada paso, pero el sol caía sobre las piedras y les rebanaba la cabeza. Ningún ser se hubiera atrevido ese mediodía a caminar, salvo el perro y yo. Me detuve y llamé al perro. La isla de sarna del lomo era intensa, profunda, tenía un olor directo, pero lo acaricié. Saqué una espina de entre las uñas con la punta de mi navaja, y el perro se alivió un poco, pero siguió cojeando. Al final del camino, poco antes de llegar a la ciudad, sentí una sed inmensa. Una mujer me ofreció una botella de vidrio atada por unas cuerdas. Puso un plato de loza en el piso y en el plato volcó agua para el perro. Pero el perro, a pesar de estar exhausto, a pesar de que la lengua le caía, no quiso beber. Yo sí bebí,
Y el perro me ladró cuando empiné la botella que me alcanzó la mujer. En esa agua invisible iban las amebas, las bacterias que me enfermaron. De alguna forma el perro lo sabía y me avisó. También lo sabía la víbora, pero quedó muerta, colgada como una corbata a un costado del camino mucho antes, kilómetros atrás.

¿Entrenan a los perros que detectan droga en los aeropuertos? 26. Texto del libro Vida de Perro, de Rafael Courtois.

Durante el adiestramiento, que dura por lo menos 2 meses, les dan de comer carne picada salpimentada con cocaína, carne con hachís, carne sazonada con morfina, carne con trazas de heroína. Los perros se acostumbran a comer la droga. Los perros se vuelven dependientes. Buscan su efecto. Buscan la droga con la misma ansiedad con que va tras ella un ser humano. Por eso husmean así entre los bultos inanes de las valijas, entre los bolsos muertos de viaje, con desesperación y miseria bruta. Los perros buscan el paraíso. La luz sepulta en la selva, el pozo de luz líquida del cerebro. Los perros buscan el agua del viento, el carozo oculto de la luz en el sol. Los perros rastrean el día caliente, el olor diurno de la eternidad. La capacidad olfativa de los perros es infinita. Un perro en síndrome de abstinencia es capaz de detectar los principios activos de la sustancia a mucha distancia a través de capas de cuero y de nylon y de ropa interior femenina. Un perro adiestrado es capaz de atravesar el olor a sexo, los perfumes y desodorantes, la fragancia de sudor seco que impregna la ropa usada y es capaz de llegar al polvo químico, a la mota de polvo de unos pocos gramos de estupefaciente. En el interior de una valija, oculto bajo unas bolsas de plástico, los perros descubren la semilla del paraíso, el fruto del árbol del mal, la manzana bíblica del bulto. Esos perros especializados no duran mucho. Mueren al poco tiempo y los reponen. Mueren y los reponen. La policía cría otros cachorros, los cuida, los hace crecer y los sustituye por ejemplares frescos. La División Narcóticos dispone de perros en abundancia, decenas de perros inocentes, cachorros de pastor alemán, ejemplares de Collie y Rottweiler. Les dan droga en el almuerzo, droga en la cena, droga en la merienda. Los perros comen droga, se acostumbran a devorarla todos los días. ¿Quién se acerca? ¿Quién es capaz de estirar la mano, el borde de la mano, para acariciar esta clase de perro? Esos perros enloquecen enseguida, se atoran, se saturan con la sustancia que comen, con el olor. Por eso después de cierto tiempo los matan. Tienen que matarlos. Los perros ya no obedecen. Muerden. Buscan la heroína en cualquier parte. Son capaces de atacar a un niño indefenso. Son capaces de volverse contra el amo. Simplemente enloquecen de abstinencia. Ahora comen. Sabroso, ¿no? El perro come heroína. Heroína mezclada en medio de una inmensa bola de carne picada. Se acostumbra. Después busca un olor igual en el aeropuerto. Nervioso. Hay que sujetarlo. Voraz, busca el aroma delgado de la carne contaminada, el olor que le obligaron a comer durante semanas. Endurece. Los perros que se atan a un solo olor durante un tiempo endurecen, se vuelven rígidos. Estatuas de perro, figuras de piedra, perros sin nervio, idiotas, furiosos, revientan, los matan de un balazo o los envenenan.

0: Tendremos más bien wow, wow, wow, wow.
1: Wow, wow, wow, wow, wow, wow. No, es que sonó como mentada de... ¿No?
0: Wow, wow, wow, wow, wow, wow, wow, wow, wow.
1: Ay, Piraña Tripití no apruebe esos ladridos.
0: Piraña Tripití es nuestra perra asignada para supervisar el programa del pájaro fantasma dedicado a Vida de Perro, este libro que te han traído del Uruguay, Cecilia Juárez.
1: Un libro de Rafael Cortés. Y le mando saludos y abrazos a Alex Gracida, sin cuya intervención habría sido posible este programa. Lorena, ¿qué tal si vamos a un corte y volvemos para seguir aullando?
0: Regresamos después de estos ladridos. ¡Wow, wow, wow!

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6: Los perros son bárbaros. Los canes son hijos de la civilización occidental y cristiana. Hijos ecuménicos, crías de la humanidad desdentada, de la Iglesia católica, apostólica y romana, de la simonía y el nicolaísmo. Los perros ocultan una piedra de la antigua barbarie y la transportan hasta el presente. Un cálculo bilial que los hace feroces y coherentes con su cuerpo. Esa piedra interior de los perros recuerda al hombre la condición misma de su inferioridad, el hambre y el terror que pasaron durante los orígenes del mundo, la pobreza de los viejos tiempos a la intemperie, cuando llovía sin parar sobre la tierra, cuando se empapaban sin techo, cuando llovía y llovía, cuando no paraba de llover la caca prehistórica del

0: Por aquellos tiempos los hombres iban casi desnudos, morían jóvenes, mataban tigres, subían a los árboles. Eran casi monos. Monos con una burbuja de cerebro, con un pensamiento aún pequeño. Monos podridos por ese pensamiento humano. Daban risa. Los monos que piensan son hombres incurables. La desgracia distingue a los hombres de los monos, la desgracia pura y la idiotez. Ningún mono es infeliz, ningún mono es idiota. Sin embargo, muchos hombres fueron, son y han sido infelices e idiotas. Idiotas. Tontos del culo. A diferencia de los monos, los hombres van vestidos, no tienen vergüenza.
1: Los monos sí tienen vergüenza, por eso siguen desnudos. Pero los hombres se vistieron. Se vistieron para mentir. Se vistieron para levantar ciudades, para ensamblar la madera de los navíos y surcar el mar. Para trazar puentes y pasar por encima de los ríos crecidos. Para erigir murallas y castillos. Para tensar arcos, ballestas y catapultas. Para urdir el socialismo real y el neoliberalismo. Se vistieron para hacer la guerra y para construir el culo de los dioses. Los dioses cagaron sobre la vida de los hombres y así estamos. Los monos permanecen desnudos. Los hombres se vistieron. Los hombres no tienen vergüenza.

0: perro recuerda al hombre el primer pudor, la vergüenza perdida, abandonada en el paraíso crudo por aquellos primeros días del mundo. Por eso el perro ladra, dice, estúpido, al amo. El amo le da de comer. El perro ladra, estúpido. El amo lo saca a pasear. Estúpido, ladra el perro, ya en la vereda. El dueño lo acaricia. Estúpido, estúpido, ladra el perro. El hombre toma whisky con hielo en un vaso de cristal transparente. Estúpido, estúpido, estúpido, ladra. Estúpido. El hombre se inclina, lo acaricia. Guau, guau, guau.
1: Texto del libro Vida de Perro, de Rafael Cortuasí.

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Veintinueve. Los perros son frutas que sienten, manzanas de la eternidad, naranjas excéntricas, uvas de raza manchada, ciruelas con dientes.

0: Yeah. Un aplauso para mi hermano el DJ Pérez y para mi hermano Martín Benavides.
1: Gracias.
2: Shakespeare murió poco después que su perro. La muerte de Macbeth le causó enorme dolor, un dolor incurable. El dolor lo mató. Shakespeare amaba a Macbeth. Le daba carne de ternera y leche de vaca sana. Shakespeare sufrió. En sus obras se advierte el sabor agrio de la angustia, el culo de la mentira y el olor negro del amor podrido. En las cartas de Shakespeare se descubre la muerte, el olvido, la ausencia de la vida y el clavo de hierro de la desilusión. Shakespeare vivía desesperado. Hamlet muestra las estafas atroces, definitivas de la existencia. Macbeth, el jugo de los crímenes gubernamentales. En El Rey Lear aparece de golpe la caca del poder y la vejez, el olor a mierda. Las alegres comadres de Windsor exhala alegría sin boca. Sueño de una noche de verano es simple, simple y siniestra. La vida de Shakespeare no fue calma. Vivía en sombras, cada día a punto de matarse, desesperado cada día. Prefiero a los perros que a las mujeres, decía. La vida de Shakespeare fue una desgracia. Macbeth, el perro de Shakespeare, movía la cola.

antes de arribar al nuevo mundo, al divisar algunos camalotes y troncos flotantes, algunos marineros sentían confianza, seguros de encontrar tarde o temprano tierra firme en alguna parte. Entonces, arrojaban parte de su ración al interior de las jaulas. Compartían con los perros restos inmundos, sobras de pescado y trozos de galleta podrida de su ración. Sonreían. Sonreían. Miraban a los perros. Los hombres ladraban en la noche oceánica. Los hombres del mar, sobre el agua. La mayoría no resistió el rigor del viaje. Durante la travesía murió buena parte de la tripulación y muchos perros. Los hombres murieron por escorbuto, a causa de la sífilis, por riñas desatadas en la noche, bajo cubierta, cerca de la sentina. Los perros, después del tercer día de viaje, en la humedad del barco, peleaban. Al morir, hombres y perros se parecen. En ocasiones, después de muchos días de calma chicha, luego de una tormenta feroz e ingobernable, la nave quedaba herida, las velas en jirones. Luego de estar a punto de zozobrar, la desesperación de los hombres sacrificaba a uno de los perros, un perro para comer, para festejar la victoria sobre la tormenta ida. Carne fresca, carne viva de perro, alimentaba la duración del viaje. Tanto pescado aburre. Hundían un cuchillo afilado en el cuello del perro como si fuera una oveja. Encendían fuego. Abrían el cuerpo. Lo desollaban y quitaban las tripas. Salaban las vetas de carne y limpiaban la sangre en el mar. Los perros sobrevivientes desembarcaron con los españoles. La playa estaba vacía. Los soldados avanzaron. Delante iban los perros. Olían el mundo nuevo. Los conquistadores iban armados a guerra. Algunos tenían cáscara, pechera de hierro y yelmo, armas de fuego, espadas, gonorrea. Los indios retrocedieron.

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1: ¿Qué te parece este entramado de las etimologías y la sustancia de lo que contiene cada una de las palabras? ¿Qué diferencia entre las palabras puede existir, no? Estamos escribiendo, ¿no es cierto? No, estamos leyendo. Estamos leyéndoles de este libro que se llama Vida de Perro, del uruguayo Rafael Curtoasí, algunos textos que lo configuran.
2: A mí me ha sorprendido la diversidad de posibilidades que tiene la palabra perro. Podríamos pensar que es muy simple, como muchas palabras que designan cosas que conocemos de manera cotidiana, o seres vivos, como en el caso de los perros. Y sin embargo, cada una de estas historias tiene un punto de vista particular que nos hace pensar que tampoco ha sido sencillo su tránsito por este planeta, ¿no?
1: Y llegó la hora de despedirnos, Lorena Romero.
2: Cecilia Juárez, me ha encantado esta obsesión que te ha agarrado a ladridos y mordidas, Vida de Perro, de Rafael Curtoasí, y que pues nos ha dejado ahí varias historias donde los perros están, si no de protagonistas, como en muchos casos, sí como un referente que le da rumbo a la construcción narrativa o a la poesía. O es que qué cosa es este libro. Me encanta cuando no sabemos qué cosas son los libros exactamente, ¿no?
1: Sí, a mí también me gustó mucho, porque de pronto dices, es un cuento, es un ensayo, es un poema. No tienes muy claros los límites, y creo que eso de navegar entre cualquier clase de género me encanta. O sea, el hilo conductor es distinto. Pues muchas gracias por habernos acompañado. Le enviamos saludos a Ibaster Miaumia.
2: ¡Abrazos!
1: Que, por cierto, en el programa pasado nos escribió un mensaje para decirnos que le había gustado bastante. Nos contaba... ¿Qué nos decía? Nos decía, queridas pájaras fantasmas, abrazos fuertes, qué lindura de fragmentos. En el guardagujas es la voz de Ceci modificada. Sí, hacemos estos experimentos sonoros.
2: ¿Era tu voz?
1: Y que qué concierto a dos voces de onomatopeyas para interpretar a mariachi. Solamente la verdad es que hemos estado teniendo desvaríos y nos agrada que ustedes también comprendan que es parte de este territorio mágico que se llama...
2: Pájaro Fantasma.
1: Gracias, abrazos. Esos cuentos de Amparo Dávila y Elena Garra, una maravilla. Le mandamos abrazos también a, además de Ibaster, a Borrega, que nos sigue fielmente cada fin de semana para escuchar el Pájaro Fantasma a las 8 de la noche.
2: A las 8 de la noche, a través del 1600 de amplitud modulada, nuestra querida nave nodriza, al aire desde hace 43 añotes. Y también a través de el 91.7 los domingos a las 9 de la noche. Fin de semana con El Pájaro Fantasma, literatura que vuela.
1: Hoy leímos Vida de Perro, un libro de Rafael Curtoasí. Abrazos a Alex Gracida y le agradezco por este regalo.
2: Nos escuchamos la próxima semana, no sin antes agradecer a Iraís Bastida, a cargo del control técnico en este estudio de grabación, y a Iriam Rashid también le mandamos muchos abrazos.
1: Asesor técnico. Hasta la próxima.
2: Chao, Cecilia.
1: Au revoir, arrivederci.

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6: Bienvenidas y bienvenidos a la Hora Nacional. Muchas gracias por acompañarnos.
7: Sí, muchas gracias a todos, Micha. Yo soy Leo y como cada domingo es un gustazo estar con ustedes.
6: Empezamos con el tema del ABC de las emociones, de cómo reconocerlas y pedir ayuda.
7: También hablaremos de la encuesta intercensal del INEGI.
6: Les contaremos sobre la importancia de la detección oportuna del cáncer de mama y dónde pueden recibir atención.
7: Les vamos a explicar cómo sacar una cita médica en el IMSS sin salir de casa.
6: Recordaremos a la científica mexicana Elia Bravo Hollis, conocida como la madre de las cactáceas.
7: Les vamos a contar cómo sacar su licencia permanente en la Ciudad de México y otras entidades del país.
6: Y les diremos por qué las escrituras son un escudo protector jurídico.
7: Acuérdense que pueden escribirnos a la Hora Nacional Oficial. Estamos en YouTube, Facebook, Instagram, TikTok, X, Spotify, en el número 55 34 83 42 39, y en el correo lahoranacional@segob.gob.mx. La adolescencia es una etapa de muchos cambios. Está transformando nuestro cuerpo, nuestra forma de relacionarnos y también la manera en la que entendemos lo que sentimos. Aprender a reconocer y a expresar las emociones puede ayudarnos a, si eventualmente lo necesitamos, poder buscar apoyo.
6: Si quieren más información sobre salud mental para las y los jóvenes, pueden consultar la siguiente página. Por favor, pongan mucha atención. Es www.abcdelasemociones.c.gob.mx. Y si necesitan apoyo, también pueden llamar a la Línea de la Vida al siguiente número, 800-911-2000, con atención personalizada a las 24 horas.
7: Ahora, la estrategia ABC de las emociones trabaja con tres ejes: reconocer, comprender y actuar. Y para platicarnos de esto, nos da muchísimo gusto que nos acompañe hoy una vez más la maestra Noemí Juárez Pérez, subsecretaria de Educación Básica de la Secretaría de Educación Pública. Noemí, bienvenida una vez más a la Hora Nacional. Qué gusto tenerte aquí. Ahora no para hablar de historia, sino para hablar de emociones.
8: Me da mucho gusto saludarte, Leo, Chas. Es un gran gusto regresar y sobre todo a toda la audiencia de la Hora Nacional.
6: Para comenzar, ¿exactamente qué es el ABC de las emociones?
8: Primero diría que es una estrategia nacional, y en esta estrategia nacional se atiende dos sectores de el sistema educativo nacional. El primero, lo que comprende nuestra adolescencia, que son las de la educación secundaria, particularmente focalizada a las y los adolescentes de tercer grado de secundaria, y todos los jóvenes de la educación media superior. Así es que en un primer momento abarca tercero de secundaria y todo lo que comprende la educación media superior. Es una estrategia nacional, están todas las entidades involucradas, estos dos niveles educativos, y lo que se pretende es dar atención focalizada a este sector de la población que, como bien lo mencionan, es un momento clave en la vida de las personas, es un momento donde estás tú nombrando, donde estás tú posicionándote en el mundo.
7: Y también empezando a reconocer y a nombrar lo que estás sintiendo, que es una cosa que queremos preguntarte por qué se considera que es tan importante como para basar un poco una estrategia entera en esa necesidad que tiene la juventud de empezar a ubicar qué siente y poder hablar de ello.
8: Así es, lo que primero que queremos es darle voz a las propias adolescencias, a las juventudes, también entender cómo se viven de maneras diferentes, que también están atravesados por otras condiciones, y lo principal es saber y reconocer qué están sintiendo, qué están pasando, qué están sobrepensando, para poder dar una atención, para poder brindar orientaciones también desde el sector

0: salud, estamos trabajando, es algo muy importante de esta estrategia, que estamos las dos secretarías involucradas, educación pública y el sector salud, porque no podemos entender este derecho de la educación cuando tiene que ir también completamente ligado con el derecho a la salud, van de manera paralela. Entonces, esta importancia de que ellos reconozcan qué sienten, qué piensan, que además de todo es algo muy importante, y porque esta estrategia es muy importante, porque deja de ver el autocuidado. O sea, no solo es el autocuidado, no es tú eres responsable de lo que sientes, tú eres el responsable de cómo salir de eso que edad, sientes.
1: No, no, no es eres, no, lo que no, menos piensa en la cabeza.
0: Por eso lo hablamos desde lo colectivo, porque el cuidarnos también es una responsabilidad colectiva, por eso debemos de brindar espacios seguros, espacios de diálogo, espacios de confianza, y uno de esos espacios donde pasan gran parte de su etapa formativa es la escuela. Entonces también por eso la escuela debe ser un espacio donde se les escuche, donde puedan hablar y donde se les pueda orientar. Ya dejamos esta idea de, pues tú eres responsable de lo que sientes y sal tú como puedas, o te sientes triste porque ya deja de pensar eso, ya déjate de sentir así, sí. Cuando entendemos que es un bienestar colectivo, es un entorno social en el que se están desenvolviendo también nuestros jóvenes.
2: Noemí, entonces, abcdelasemociones.sep.gob.mx es la página.
0: Así es.
2: ¿Los materiales impresos llegaron a escuelas y familias?
0: Completamente. Pero también pueden descargarla si hay público general interesado que quiera conocer, ¿no? Posiblemente claro, algún docente, pero que también quiera conocer las de orientaciones de padres, madres y personas cuidadoras. Todas están en este mismo portal, se pueden descargar. Hay también sugerencias de estrategias en el aula para estas horas que se trabajan en las escuelas. Hay más materiales de difusión, de infografías y todo también lo relacionado con el uso de los dispositivos. Son dos estrategias que van de la mano. Así es que una visita que claro, tendrá muchos materiales y orientaciones.
1: Sí, pues dicen por ahí, ¿no? Que nadie te enseña a ser papá, pero mira, al menos tenemos estas cosas que nos pueden guiar un poquito, ¿no?
2: Claro.
1: Así es. Un muchito.
0: Sí, esa es la finalidad.
1: Así es.
2: Pues muchísimas gracias, Noemí, por haber regresado a la Hora Nacional para platicarnos del ABC de las emociones.
0: Y muchas gracias por el espacio también aquí para darle a conocer.
1: Pues muchas gracias a ti, Noemí Juárez Pérez, subsecretaria de Educación Básica de la Secretaría de Educación Pública.
0: Gracias.
1: Y gracias a ustedes. No se vayan, tenemos más.
2: El INEGI presentó los resultados de la encuesta Intercensal 2025, que es un ejercicio estadístico que actualiza la información sobre la población y también sobre las viviendas en México.
1: Y la encuesta se levantó en más de 7.3 millones de viviendas y sus resultados son representativos a nivel estatal, nacional y municipal. Esta información permite conocer las necesidades de todas las comunidades y hacer que los servicios lleguen a todo el país.
2: Si quieren conocer los resultados, pueden hacerlo en la página inegi.org.mx/programas/EIC/2025. Hoy nos acompaña el doctor Mauricio Rodríguez Abreu, titular de la Unidad de Estadísticas Sociodemográficas del INEGI, para platicar un poquito más sobre esta encuesta. Doctor, bienvenido a la Hora Nacional.
3: Un gusto estar aquí con ustedes.
1: Al Oiga, contrario, doctor.
2: Sobre todo para que nos cuente un poquito más sobre esta encuesta Intercensal 2025. ¿Qué nos permite conocer esta encuesta, por ejemplo, sobre las necesidades de las distintas comunidades del país?
3: Como ya lo mencionaban, esta encuesta, primero que nada, es la más grande en la historia del instituto, en la historia de México. Wow. Con estas 7.3 millones de viviendas que visitamos, nos permite llegar precisamente a nivel municipal de información. Eso es importante porque a ese nivel solamente lo logramos con los censos de población. Entonces ahora la encuesta intercensal nos permite justo actualizar la información de los municipios para que quienes hacen política no solamente tengan información a nivel estatal, sino que puedan focalizarla un poco mejor. Información en materia de cuántas personas viven en cada municipio, en cada entidad, cuál es la edad promedio de la población, si están asistiendo a la escuela, si saben leer y escribir, si están trabajando, cómo son las condiciones de la vivienda en las cuales están esas personas habitando, si tienen agua, servicios, internet, y bueno, hay otras muchas variables que precisamente nuestro objetivo como instituto es acercarle a la población, pero también a los tomadores de decisiones esta información para que ya ellos puedan hacer las políticas que correspondan.
2: ¿Cuál es la diferencia entre los censos poblacionales que hace el INEGI y esta encuesta intercensal?
3: ¿Un censo qué es? En un censo barremos todo el país. Vamos a todas y cada una de las viviendas, tocamos la puerta, visitamos dos, tres veces hasta que nos responden y en realidad tenemos una fotografía con el mayor nivel de detalle. Ahí llegamos incluso a nivel de manzana de brindar información para los usuarios. Ahora, en una encuesta intercensal, esa es una encuesta, no es un censo. tomamos una muestra de esas viviendas. Ya lo mencionabas, 7.3 millones de viviendas. Uh-huh. Eso se traduce a una de cada cinco viviendas del país fueron visitadas.
4: Wow.
3: Entonces, no es un censo porque no vemos todo el país, pero aún así, digamos que sí, dimos una limpiadita muy por encima, sí, muy bien, para actualizar esa información.
2: Está increíble. Oye, ¿dónde podemos consultar estos resultados?
3: ¿Dónde está la información? Bueno, claramente en la página de internet del INEGI, www.inegi.org.mx. Ahorita van a encontrar ahí inmediatamente un enlace a la encuesta intercensal. Instituciones como el Consejo Nacional de Población, las Secretarías de Estado, Educación, Salud, hacen su planeación. CONAPO hace proyecciones de población, actualiza las que ya tiene, y muchas instancias federales pueden empezar a planear cuántas escuelas van a construir, o hay que hacer más escuelas, o hay que reconvertir las escuelas tal vez para atender personas de edad avanzada.
4: Claro.
3: O qué servicios de salud requerimos. Sabemos también por resultados de la encuesta que la población con discapacidad se concentra en edades avanzadas. Entonces, ¿qué servicios requiere esta población? Entonces, justo nos da esta fotografía, pero nos invita a planear hacia el futuro las necesidades de la población.
2: Oiga, doctor, ¿y qué otros datos interesantes arrojó la encuesta?
3: Bueno, primero que nada, que la población ya no crece tanto como crecíamos antes. Y eso ha modificado la estructura de la población. Por un lado, hoy por primera vez en la historia de México, una de cada 10 personas tiene 65 años o más de edad, ¿no? Entonces ya estamos entrando a esa fase de envejecimiento. Si nos vamos al extremo, digamos, hablando de personas mayores, nos vamos a los nacimientos, también lo que vemos es que ha disminuido el número de hijos e hijas. Y bueno, algo que también podríamos hacer énfasis es, como lo mencionaba, esta encuesta actualiza la información después de la pandemia. Antes de la pandemia, en términos de servicios en los hogares, por ejemplo, poco más de la mitad de los hogares en el 2020 tenía internet. Ahora supimos, gracias a esta encuesta, que 3 de cada 4, es decir, el 75% de los hogares ya cuenta con internet. Claramente la pandemia nos obligó a acelerar esta penetración del internet, y de la mano también se incrementó un poco dispositivos electrónicos, tabletas, celulares.
4: Así es.
2: Pues muchísimas gracias por haber venido a platicarnos todo esto. Está interesantísimo.
3: Bueno, pues muchas gracias a ustedes y de nueva cuenta invitarlos a consultar la información.
4: Muchas gracias, doctor Mauricio Rodríguez Abreu, y muchas gracias a ustedes. Ya lo saben, no se vayan.
2: Octubre es el mes de sensibilización sobre el cáncer de mama. Es un tema que requiere información clara y recordar que si tenemos cualquier cambio en las mamas, es importantísimo ir de inmediato al centro de salud.
1: La Secretaría de Salud tiene información sobre las acciones de detección, los factores de riesgo, los signos y síntomas y los estudios que pueden realizarse de acuerdo con la edad y las características de cada mujer.
2: Este año se presentó el Protocolo Nacional de Atención Médica de Cáncer de Mama, que busca fortalecer la detección, el diagnóstico y la atención integral. Lo pueden checar en www.gob.mx/prensa/Protocolo Nacional de Cáncer. Y para platicar un poquito más sobre todo este tema, está con nosotros hoy la doctora Alexandra Garcilaso Reyes. Ella es oncóloga médica del INCAN y nos da mucho gusto tenerla aquí, doctora. Bienvenida.
5: Muchas gracias por la invitación y por el espacio.
1: Al contrario, doctora, bienvenida una vez más. Para empezar, ¿por qué es tan importante hablar de detección oportuna, de detección temprana en el cáncer de mama?
5: Creo que es una pregunta fundamental. En el cáncer de mama y en todos los tipos de cáncer, entre más pronto los diagnosticamos, tenemos más probabilidades de cura y de tener tratamiento mucho menos agresivo y con mejor calidad de vida.
2: ¿Cuáles son los principales signos o cambios que las mujeres tenemos que estar checando y que en caso de presentarlos tenemos que ir a consultar al personal de la salud?
5: Quienes más nos conocemos somos nosotros mismos. Ante la identificación de cualquier cambio en las mamas es una alerta, hay que buscar por qué. La mayoría de las veces el cáncer de mama se puede palpar. Se palpa como una bolita, un nódulo que no duele, que puede crecer muy lentamente y que además puede no dar ninguna otra manifestación. Manifestaciones también frecuentes pueden ser cambios en la piel, secreción por el pezón, cambios en el tamaño de las mamas, que el pezón se invierta y también muy importante las axilas. Me gustaría también mencionar que no necesariamente tenemos que tocar algo y es por eso que es fundamental la mastografía a partir de los 40 años.
1: Oye, doctora, y ahorita que habla de la edad de los 40 años, ¿a qué edad hay que empezar con estas detecciones, digamos?
5: Para mí es importante un mensaje: el cáncer de mama no depende de la edad. La mediana de diagnóstico en México es de 52 años, es decir, es el momento más común. Sin embargo, puede aparecer en cualquier momento de la vida. A partir de los 18 años se recomienda la autoexploración. Se puede recomendar a los 7 días después del inicio de la menstruación, una vez al mes. Se recomienda también revisión clínica a partir de los 25 años de edad, una vez al año, y la mastografía, como lo comentaba, a partir de los 40 años de edad para la población en general. Quienes tienen familiares o hay ya más riesgo, pues se hacen consideraciones especiales.
2: Claro, porque la edad no es un factor, digamos, de riesgo, pero la genética sí, ¿no? Y hay probablemente también otros factores de riesgo que queríamos preguntarle, pues, ¿cuáles son?
5: Ese es un punto bien importante porque sí, la genética es un punto fundamental, es un factor de riesgo, pero únicamente 10% del cáncer de mama está asociado a un antecedente hereditario. La mayor parte del cáncer de mama es multifactorial, no es hereditario, y factores de riesgo, bueno, el primero es ser mujer. El segundo sí es la edad. Algunos factores hormonales pueden ser fundamentales, por ejemplo, haber empezado a menstruar a muy corta edad, antes de los 12 años, o tener una menopausia después de los 50 años. Esto es porque nuestro cuerpo ha estado expuesto a mucha cantidad de estrógeno, de hormonas, la obesidad y el sobrepeso. ¿Por qué? Porque ahí tenemos muchísimo que hacer. También el sedentarismo, se está empezando a ver qué tipo de alimentación.
1: Mujeres que tengan dudas, preguntas, alguna página de internet, algún lugar en físico.
5: Afortunadamente ya hay muchos medios de comunicación. La página del INCAN tiene también información importante acerca de cáncer de mama. Afortunadamente en la mayoría de los centros de salud ya hay y se cuenta con información. En las páginas también de la Secretaría de Salud se puede encontrar información. Y mi mensaje, aprovechando tu pregunta, es:
1: por favor,
5: el miedo no nos sirve, es común, lo tenemos que ver. ¿Por qué? Porque tenemos que tomar acción y también es un mes para acompañar a quienes están viviendo o quienes hemos tenido familiares que han vivido con este diagnóstico.
2: Ay, doctora, Alexandra Garcilaso Reyes, oncóloga médica del INCAN, le agradecemos mucho la visita.
5: Gracias por la
2: y sobre todo ese último mensaje, ¿no? Que parece que nada más un mes del año tenemos que poner atención y esto, tristemente, ojalá no fuera así, pero pues no es así, ¿no?
5: Sí. Y estamos con compromiso para hacer las acciones necesarias.
2: Le agradecemos mucho que haya estado aquí con nosotros en la Hora Nacional.
5: Gracias.
1: Y gracias a ustedes, no se vayan.
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1: Y ahora vamos con un trámite que puede interesarle mucho a las personas que manejan un automóvil, la licencia permanente.
2: Sí, si ustedes quieren hacer este trámite, aquí les dejamos un tutorial para que sepan cómo hacerlo paso a paso.
8: Amigos y familia de la Hora Nacional, recuerden que la Ciudad de México ha extendido el periodo para tramitar la licencia de conducir permanente, todo 2026. En este espacio, te mostraremos cómo realizar este trámite fácilmente. Los interesados deben gestionar una cuenta llave CDMX para agendar su cita, realizar el pago en establecimientos autorizados y presentar su documentación oficial en los módulos correspondientes. El procedimiento requiere que los solicitantes que realicen el trámite por primera vez aprueben un examen teórico sobre reglamentos de tránsito y seguridad vial. Aquellos que ya poseen una licencia tipo A pueden realizar el trámite de forma simplificada. Una vez obtenida, la licencia puede portarse de manera física o digital a través de la aplicación oficial del gobierno capitalino, eliminando la necesidad de renovaciones futuras. Ahora bien, revisemos algunos detalles importantes. ¿Quiénes sí pueden tramitarla? Personas mayores de 18 años. Capitalinos que nunca han tenido licencia permanente. Aquellos que ya poseen una licencia tipo A pueden realizar el trámite de forma simplificada. Conductores con licencia tipo A vencida o vigente en la Ciudad de México. Residentes del Estado de México y quienes la tuvieron antes de 2017, así como aquellas personas que requieren una nueva emisión por actualización de datos o daño en el plástico anterior. ¿Quiénes no pueden tramitarla? Personas de otros estados que no radiquen en la Ciudad de México o en el Estado de México. Quienes ya tengan su licencia permanente en buen estado o quienes no aprueben el examen teórico o no realicen el pago. Pasos a seguir. Crea tu cuenta llave CDMX. busca el trámite licencia permanente en llave.cdmx.gob.mx. Genera tu línea de captura. Realiza tu pago. No olvides guardar tu comprobante. Agenda tu cita en el módulo más cercano. Para agendar la cita, ingresa con tu cuenta llave CDMX al sistema de cita. Selecciona la opción evaluación, elige licencia permanente y selecciona el módulo y horario. Si no encuentras disponibilidad en la sede de tu preferencia, revisa en otras alcaldías o intenta en distintos momentos del día, ya que los espacios se liberan temprano por la mañana. El día de la cita, entregas tus documentos. Te toman la fotografía y biométricos e imprimen tu licencia. Así de fácil. Importante, el examen se puede realizar en línea a través de la plataforma digital oficial o de forma presencial en las computadoras habilitadas en los módulos de la Secretaría de Movilidad, CEMOVI. Y recuerda que puedes realizar este trámite en Ciudad de México, Oaxaca, San Luis Potosí y Tamaulipas. Acércate a la página de tu entidad correspondiente. 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Hasta la próxima.
2: Tener una escritura pública no solamente da certeza jurídica, también puede convertirse en una herramienta para prevenir problemas como el fraude o el despojo.
1: Y es que muchas veces las personas creen que basta con tener un contrato privado o un recibo. Para hablar de la importancia de escriturar y de cómo podemos proteger nuestro patrimonio, nos acompaña el notario Guillermo Vigil Chapa.
2: Ahora, antes de entrar en materia, les recordamos que pueden tener más información y orientación sobre este y cualquier otro tema relacionado en la página del Colegio Nacional del Notariado, que es www.notariadomexicano.org.mx. Ahora sí, notario, bienvenido de vuelta a La Hora Nacional.
9: Qué amable, gracias por la invitación.
2: Oiga, ¿por qué se puede decir que una escritura pública funciona algo así como con un escudo protector para no perder un inmueble?
9: Claro, en el Colegio de Notarios siempre estamos impulsando esta protección, este escudo protector, que va en dos sentidos. Uno, hay que tener las propiedades escrituradas y después inscritas en el registro público de la propiedad. Y eso es lo que realmente nos va a dar la certeza y la tranquilidad de que la propiedad es nuestra y está a nuestro nombre. Y el día de mañana que alguien haga una controversia respecto de esto, tenemos todos los elementos para poderlo acreditar. Ese es nuestro escudo protector desde el punto de vista legal. Ahora, en el Colegio de Notarios también nos hemos preocupado porque este escudo protector vaya en otro sentido. Hemos implementado medidas de seguridad en los documentos que entregamos a los interesados. Las escrituras como tal las conserva el notario y le entregamos a los interesados una copia certificada que le llamamos testimonio. Ese testimonio es el que circula y nos hemos preocupado también porque tenga medidas de seguridad. Quinegrama, marca de agua, códigos bidimensionales. O sea, tienen muchas cosas esos documentos para que sepan que están viendo un documento expedido por un notario de la Ciudad de México. Si hay dudas, también el Colegio de Notarios puede ayudarnos. 55 11 18 19. Se habla al Colegio de Notarios. Se puede consultar también la página del Colegio de Notarios de la Ciudad de México, colegiodenotarios.org.mx. Ubica tu notaría y ahí puede uno hablar a la notaría y corroborarlo. Independientemente de que traen un código que se puede leer con un teléfono, uh-huh, y ahí viene toda la información y podemos saber que coincide o no coincide y si estamos en presencia de un documento que es bueno o un documento apócrifo.
1: Ah, bueno. Hay documentos que avalan la propiedad que tiene uno, pero pueden ser muy viejos, de casas muy viejas tal vez. ¿Conviene hacer este proceso de nuevo para tener estos documentos con estas medidas de protección que usted nos está platicando?
9: Ya no se puede hacer porque esas medidas son actuales en base a la tecnología actual. Lo único que tienen que ver es que efectivamente el título que tienen sea una escritura expedida por un notario. ¿Cómo se puede verificar? Siempre hay un sello de autorización. Mm. hay una rúbrica. Uh-huh. En la parte de atrás hay datos de inscripción en el registro público de la propiedad. Esa es la manera en que lo pueden hacer. Y si tienen dudas, contacten al notario. Si el notario ya no está en funciones, contacten al Colegio de Notarios y pueden salir de dudas. Martes, miércoles y jueves de todas las semanas tenemos consultoría gratuita y pueden ir simplemente para decir: oiga, notario, tengo una duda, este documento que tengo, ¿es una escritura con la que acredito en la propiedad? Y ahí se sientan con un notario, revisa la documentación y les decimos si sí es y si no es, ¿cuál es el proceso para que la puedan obtener?
10: Ah, perfecto, pues motivo más para visitar al notario de confianza.
9: Así es.
10: Muchísimas gracias por habernos acompañado una vez más aquí en La Hora Nacional.
9: Muchísimas gracias por la invitación.
4: Notario Guillermo Vigil Chapa, gracias. Y gracias a ustedes, por favor, no se vayan, esto se va a poner mejor todavía. Los jardines botánicos son espacios donde se conserva, se estudia y se comparte la diversidad vegetal. En México hay alrededor de 40 jardines botánicos que resguardan miles de especies.
2: Nuestro país es uno de los grandes centros de diversidad de cactáceas, muchas de ellas endémicas y son parte de nuestros paisajes, de nuestra alimentación y hasta de nuestra identidad cultural.
4: Por eso estudiar las cactáceas ha sido muy importante para conocer y conservar nuestra biodiversidad. Y en esta historia hay una mujer que dedicó prácticamente toda su vida a hacerlo, la bióloga Elia Bravo Hollis, pionera de la botánica mexicana y una de las grandes especialistas en cactáceas de nuestro país.
2: Ella publicó el muy famoso libro Las Cactáceas de México, hizo muchísimas expediciones y su trabajo fue fundamental para el desarrollo del Jardín Botánico de la UNAM, que fue inaugurado en 1959. Vamos a conocer un poquito más sobre su historia.
11: Elia Bravo Hollis fue una de las pioneras de la investigación en ciencias biológicas de nuestro país. Nació en la Ciudad de México el 30 de septiembre de 1901 y en 1918 entró a la Escuela Nacional Preparatoria. Ahí tomó clases de biología con el profesor Isaac Ochoterena, quien, con ayuda de sus alumnas y alumnos más destacados, entre ellos Elia, formó el Departamento de Biología, semilla del futuro Instituto de Biología. Al concluir el bachillerato, Elia Bravo decidió estudiar biología. Contra los deseos de su familia y a pesar de que esa carrera universitaria aún estaba en proceso de formalización, Elia inició sus estudios en 1924, junto con su colega Leopoldo Ancona, tomando clases en la Escuela de Medicina y en la Escuela de Altos Estudios. Finalmente, Elia se recibió como la primera bióloga de México. Al mismo tiempo que la Universidad Nacional obtenía su autonomía, en 1929, se fundó el Instituto de Biología, donde Elia Bravo fue nombrada encargada del herbario y comenzó a enfocarse en la botánica. En esos años, el gobierno buscaba que las investigaciones de la UNAM se ajustaran al proyecto nacionalista, así que el profesor Ochoterena le encargó a Elia el estudio de las cactáceas, una familia de plantas características del paisaje mexicano, y a las que Elia se dedicaría con pasión el resto de su vida. En 1931, Elia recibió la maestría en Ciencias Biológicas por la UNAM, con su tesis Contribución al conocimiento de las cactáceas de Tehuacán. En 1937, después de 5 años de arduo estudio y recolección de especies, publicó la primera edición de su obra magna, Las Cactáceas de México, una enciclopedia botánica en torno a esa vasta familia vegetal que demuestra su importancia biológica, cultural, ritual y económica. Durante sus años como investigadora, Elia fundó la Sociedad Mexicana de Cactología en 1951 y exploró casi todo el país. En muchas ocasiones, por la falta de carreteras y las limitaciones financieras, viajó acompañada de otras y otros investigadores, como la bióloga especialista en insectos y mariposas, Leonila Vázquez, para apoyarse mutuamente en sus prácticas de campo. De esta manera, Elia logró tener alrededor de 160 publicaciones, 60 descripciones taxonómicas y 59 cambios de nomenclatura, así como viajar a Estados Unidos, Panamá y Brasil para compartir sus avances científicos. En su honor, actualmente existe la colección Jardín del Desierto Elia Bravo, en el Jardín Botánico de la UNAM. El Jardín Botánico Elia Bravo Hollis, en Zapotitlán, Salinas, Puebla. Y al menos 6 especies de cactáceas y una subespecie hacen referencia a su nombre y apellido, como la Heliobravoa chende, la Areocarpus bravoanus, Opuntia bravoana o la Opuntia heliae. Tras varios años de estudiar, analizar, enseñar, clasificar y divulgar el valor de las cactáceas, Elia Bravo Olis, también llamada Madre de las Cactáceas Mexicanas, falleció el 26 de septiembre del 2001 en la Ciudad de México. Elia escribió Memorias de una vida y una profesión, obra que fue publicada después de su fallecimiento. En sus últimas líneas, poco antes de cumplir casi 100 años, escribió: espero sinceramente que las generaciones de biólogos que me sucedan y todos aquellos que aman la vida sepan conservarla.
4: Y hasta aquí la primera parte de La Hora Nacional. No se vayan, todavía tenemos más información de servicios, salud, cultura y opciones para conocer nuestro país.
2: Antes de irnos queremos mandarle saludos a Verónica Muñoz Centeno, Sergio Ponce, Carlos Alberto Álvarez, José Luis Hernández Álvarez, Marcela García Pérez y Gerardo Domínguez.
4: También a Edgar Bennett Bucio, Yadira Elías, Oscar Sánchez, Luis Gutiérrez, Alfonso Rosas, Sandra López y Vanessa Guerra. Muchas gracias por acompañarnos todas las semanas.
2: Recuerden que nos encuentran como La Hora Nacional Oficial en YouTube, Facebook, Instagram, TikTok, X, Spotify y en el número 55 34 83 42 39. También nos pueden mandar un correo electrónico a lahoranacional@segov.gov.mx.
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2: 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Y ya estamos de regreso con La Hora Nacional.
4: Les hablaremos de los avances que tiene la estrategia Atención a las Causas en Tabasco.
2: Si están buscando ahorrar para el retiro, la Feria de las Afores es un espacio para informarnos.
4: Les platicaremos del programa de desarrollo forestal sustentable para el bienestar para todas las personas que siembran arbolitos de Navidad.
2: En salud les hablaremos del Día Mundial de los Cuidados Paliativos para las personas que tienen enfermedades graves.
4: Y nos vamos hasta la Universidad Autónoma Chapingo para conocer la Feria Nacional de la Cultura Rural.
2: Además, en la música tendremos a Jalil Mozo Castrejón. Él es guitarrista originario de la región de la Montaña Alta del estado de Guerrero.
4: Todo esto y más en esta media hora. Recuerden que nos pueden escribir en La Hora Nacional Oficial. Estamos en YouTube, Facebook, Instagram, TikTok, X, Spotify y en el siguiente número: 55 34 83 42 39.
2: En Tabasco se dio a conocer un nuevo balance del programa Atención a las Causas, la estrategia que reúne atenciones enfocadas en la prevención, la construcción de paz y la atención de las comunidades.
4: El trabajo se ha desarrollado de manera conjunta con autoridades estatales y a través de las mesas de paz.
2: Se han realizado 277 jornadas por la paz en distintos municipios, con la participación de más de 60 mil personas. También se han canjeado 447 armas de fuego mediante el programa Sí al Desarme, Sí a la Paz.
4: Se informó de la construcción de 8 nuevos bachilleratos Margarita Maza y 3 telebachilleratos.
2: A esto se suma la construcción del Centro Comunitario México Imparable y la participación de más de 33 mil personas en programas deportivos como parte de las acciones que buscan fortalecer la convivencia y ofrecer alternativas para las juventudes.
4: Son acciones que buscan trabajar desde lo individual y con las comunidades para atender factores relacionados con la prevención.
2: Si quieren conocer qué son las Afores o hacer algún trámite relacionado con su retiro, la Feria de las Afores es el espacio perfecto para que los trabajadores podamos conocer estos servicios.
4: Participan las administradoras de fondo para el retiro y distintas instituciones públicas con servicios como localizar su cuenta, actualizar el expediente, consultar semanas cotizadas o recibir orientación pensionaria.
2: Para más información pueden checar la página de la Comisión Nacional del Sistema de Ahorro para el Retiro. Es www.gob.mx/consar. Además, vamos a platicar hoy con el maestro Julio César Cervantes Parra, que es precisamente el presidente de la CONSAR. Bienvenido, maestro, gracias por acompañarnos una vez más en La Hora Nacional.
12: Muchas gracias por la invitación.
4: Nunca está de más recordarle a la gente qué trámites pueden realizar ahí directamente en la Feria de las Afores.
12: La Feria de las Afores es la oportunidad ideal para que todos los trabajadores, tanto jóvenes como ya cercanos al retiro, pongan en orden lo que tiene que ver con su Afore o con su pensión. De hecho, hay más de 40 trámites que se pueden realizar en la feria. Entre los más importantes encontramos primero primero la localización de la cuenta individual, porque hay mucha gente que ha tenido empleo y en este empleo le pagan el IMSS o el ISSSTE y eso automáticamente les da derecho a tener una cuenta individual en una Afore. Pero si no registramos nuestra cuenta individual a nuestro nombre, nuestro dinero se está invirtiendo en una opción que podría crecer. Siempre invitamos a la gente a que decida qué Afore le conviene más con base en el rendimiento de acuerdo a la edad que tiene. El segundo trámite más común es también unificar cuentas. Hay gente que empezó a trabajar antes de los 2000, que a veces tiene separada su cuenta individual o su número del seguro social, o que incluso tiene detalles en su CURP o en su nombre que se pueden corregir ahí en la feria. La feria es una oportunidad extraordinaria porque en un solo lugar están dos instituciones públicas, las Afores, que pueden detectar cuál es el problema con tu cuenta individual y ahí mismo resolvértelo porque están todas en un mismo lugar. Otro trámite que es muy importante es designar a nuestros beneficiarios. La cuenta individual, de hecho, es nuestro principal patrimonio financiero y lo podemos heredar a nuestra familia. Hay beneficiarios legales que se pueden registrar en la Afore, como pueden ser tu esposa, esposo o tus hijos menores de 25 años, pero por ejemplo las personas solteras, para no dejar problemas, la pueden designar como beneficiarios designados a sus hermanos o alguna persona de su elección. En ese sentido, la feria es la oportunidad.
10: ¿Se puede hasta cambiar de Afore uno?
12: Sí, también de hecho proporcionamos esa información. El traspaso de Afore es un derecho de los trabajadores. Les proporcionamos información en materia comparativa, por ejemplo, del rendimiento que ofrece cada una de las administradoras, también de los servicios.
10: Dije, ¿qué papeles hay que llevar para hacer más ágiles todos los trámites que se pueden hacer?
12: Muy sencillo, hay que llevar tres documentos. Primero, una identificación oficial, que sería nuestra credencial de elector o nuestro pasaporte. Segundo, un comprobante de domicilio, como podría ser el recibo de la luz o el del agua, con una vigencia no mayor a 3 meses. Y en tercer lugar, llevar nuestro número de seguro social o nuestra CURP. Si no tenemos estos últimos dos documentos, ahí en la feria van a estar tanto el IMSS como el RENAPO para que podamos hacer cualquier aclaración sobre estos dos números, el NSS o la CURP. De hecho, la gente que no tiene completo su historial de cotización, que no sabe cuántas semanas de cotización, va a estar en la feria el área de afiliación y vigencia del IMSS para hacer la aclaración y checar si están completas las empresas en las que has trabajado, todas que estén registradas en el Seguro Social. También para la gente que ha trabajado en el ISSSTE, ahí te pueden checar que tu historial laboral esté completo ante el ISSSTE para cuando ya te vayas a pensionar. E incluso aquellas personas que quieren hacer uso de su subcuenta de vivienda, van a estar en el Infonavit y el Fobiste. Te pueden resolver cualquier duda que tengas acerca de créditos, ya sea que ya los tengas vigentes o que quieras sacar un nuevo crédito. Y tenemos otras instituciones como el SAT, por ejemplo, para las personas que necesitan hacer algún trámite, checar su constancia fiscal, ahí lo pueden hacer sin hacer cita. Y si tienes también ya alguna duda más relevante en materia fiscal, va a estar la PRODECON, que es la Procuraduría de la Defensa de los Contribuyentes.
1: ¿Dónde es, maestro? ¿Y qué día es?
12: Los esperamos en la Alcaldía Iztacalco, en la explanada delegacional. Vamos a estar del jueves 8 al lunes 12 de octubre. Son 5 días, un fin de semana. Va a estar abierta en un horario de 9 de la mañana a 6 de la tarde.
1: Muy bien.
10: Perfecto, maestro. Pues muchísimas gracias por haber regresado a la Hora Nacional a volvernos a invitar a esta Feria de las Afores, que como dice el Cha, buenísima idea tener todo ahí. Buenísimo. Para realizarlo en una sola visita.
1: Es que es bien importante y ese día se puede sacar todo de una vez.
12: Así es, los esperamos ahí en Iztacalco.
1: Muy
10: perfecto.
1: Bien.
10: Perfecto, muchísimas gracias de nuevo.
12: Muchas gracias.
10: Y muchas gracias a todos que están con nosotros aquí en la Hora Nacional. Quédense, por favor.
13: Hola, soy Jalil Mozo. La música Mepa se dice Ajmu, Ajmo, su raíz, Najmu, mi nostalgia. Estamos teniendo la raíz de la nostalgia. Esto es Ni Mezzo Ni Guana y estamos en la Hora Nacional.

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2: El 10 de octubre se conmemora el Día del Hospicio y los Cuidados Paliativos, que buscan mejorar la calidad de vida de las personas que tienen enfermedades graves y también de darle apoyo a sus familias.
3: Estos cuidados incluyen la prevención y atención del dolor y de otros síntomas, además de acompañamiento durante la enfermedad. Para hablar más sobre este tema, nos acompañan hoy la doctora Leticia Asencio Huertas y la doctora Edith Monreal Carrillo, ambas del Instituto Nacional de Cancerología. Doctoras, bienvenidas a la Hora Nacional. Gracias por acompañarnos hoy.
4: Muchísimas gracias por la invitación.
5: Muchas gracias, encantada de estar aquí.
2: Gracias. ¿Qué son los cuidados paliativos?
5: Así como bien ahorita lo mencionaste, es ese enfoque que busca lo más posible prevenir el sufrimiento de los pacientes cuando están enfrentando una enfermedad que es amenazante, que es grave, que va a ser incurable prácticamente. Y que tienen muchos síntomas, no solamente dolor, sino la náusea, están con un estado de ánimo bajo, tienen preocupaciones, miedo, ansiedad. Y todo eso se hace mediante una muy minuciosa búsqueda de esos síntomas, pero sobre todo prevenir crisis, prevenir qué va a venir más adelante, tanto para el paciente como para la familia.
3: ¿En qué momento de una enfermedad pensaríamos que ya es recomendable empezar a incorporar los cuidados paliativos?
6: Principalmente cuando vemos una enfermedad que tiene muchísima sintomatología, que puede lastimar física, emocional, social y espiritualmente a las personas. No es una decisión básicamente de un equipo, sino basado en la necesidad de las personas. Y afortunadamente los cuidados paliativos han cambiado y ya no solamente son al final de la vida, sino se pueden proporcionar justo cuando alguien está experimentando muchos síntomas e incluso altos niveles de sufrimiento.
2: Pues todas las personas que están alrededor del paciente también necesitan mucha ayuda.
5: Durante todo el trayecto de la enfermedad, por supuesto que quien está al lado de este paciente sufre, y sufre mucho, porque es impresionante la gran necesidad que surge física, instrumental para poder ayudar al paciente, las medicinas, las citas, el acompañamiento, más aparte todo el cumplimiento de otras actividades cotidianas.
3: El tema internacional del Día Mundial del Hospicio y de los Cuidados Paliativos está poniendo el énfasis en el manejo del dolor.
5: Porque precisamente el enfoque actualmente es la búsqueda de evitar un sufrimiento de los pacientes dado precisamente por este síntoma que puede llegar a ser evitable. No es necesario esperar a que el paciente esté en los últimos días para poder decir necesita el apoyo de cuidados paliativos. ¿Cuándo solicitar el apoyo de cuidados paliativos? Cuando haya síntomas, cuando sea difícil lo que estoy viviendo o incluso simplemente desde que se da un diagnóstico y el diagnóstico de una enfermedad que impacta en todos los ámbitos de la persona.
3: Si hay alguien que esté en este momento viéndonos o escuchándonos y que sea un paciente o tenga en su familia un paciente que podría estar quizá en necesidad de empezar un proceso de cuidados paliativos, ¿a dónde se puede acercar?
6: Bueno, nosotros en el Instituto Nacional de Cancerología tenemos un área que se llama EduCáncer, que son servicios que se brindan a los pacientes para poder primero tener información certera, científica, filtrada, para que la gente conozca los cuidados paliativos. Segundo, en todas las páginas de la Secretaría de Salud de nuestro país existen sitios donde ya nos derivan a lo que es cuidados paliativos, nos explican de qué se trata y todo lo que nosotros podemos tener de beneficio cuando nos acercamos a esas condiciones. Afortunadamente también ya tenemos algunas instituciones que congregan a especialistas en cuidados paliativos como el Colegio Mexicano de Cuidados Paliativos y Soporte, que también ofrece el tener información que podamos identificar. Todos se van a sentir impactados de una situación que a veces se nos sale de control, el no saber qué le digo, cómo se lo explico, qué le doy de comer, cómo le doy rehabilitación,
2: cómo
6: estoy presente cuando a lo mejor no se sienta bien emocionalmente, cómo podemos incluso ayudar al cuidador y nosotros hacemos esa parte de capacitación al cuidador, la familia se sienta cobijada también por los equipos de salud, que no se sientan solos.
7: Las personas que están solas, ¿qué pueden hacer? ¿Qué hacen? ¿A dónde se acercan?
5: Justamente, de igual manera, son pacientes todavía más vulnerables, puesto que somos un equipo, entonces también tenemos que auxiliarnos de cuáles serían las redes que pudiéramos llegar a cobijar a este paciente para que precisamente pues no esté solo, ¿no? Claro. Porque definitivamente es algo muy complejo y necesitará ayuda.
3: Les agradecemos muchísimo su visita.
6: Al contrario, muchas gracias por la invitación.
5: Muchas gracias.
7: Gracias. Gracias a ustedes y gracias a ustedes. No se vayan, por favor.
2: Del 8 al 18 de octubre se llevará a cabo la 31ª Feria Nacional de la Cultura Rural en la Universidad Autónoma Chapingo. Un encuentro que pone en el centro a las comunidades, los saberes rurales, la producción del campo y la diversidad cultural de México.
3: En esta edición estarán representadas 328 comunidades indígenas que pertenecen a 20 pueblos originarios, además de las 32 entidades del país, de acuerdo con la información de la organización. Hoy queremos hablar de la Universidad Autónoma Chapingo, un poquito del nuevo ciclo escolar, de su papel en uno de los temas fundamentales para nuestro país, que es el manejo, conservación y aprovechamiento sustentable de nuestros recursos forestales y de muchas otras cosas.
2: Y para conocer un poco más está con nosotros la maestra Tania Pérez, ella es la directora general de difusión cultural de la Universidad Autónoma Chapingo. Maestra, bienvenida una vez más a la Hora Nacional.
8: Muchísimas gracias por nuevamente brindarme este espacio después de un año para nuevamente invitarlos a la Feria Nacional de la Cultura Rural.
3: Platícanos un poquito sobre esta feria.
8: Claro que sí, como cada año, nuestra universidad se engalana con una fiesta de 11 días. En este caso, este año lo vamos a dedicar a los estados del centro del país, lo que es Puebla, Querétaro, Tlaxcala, Estado de México y Ciudad de México, y a sus pueblos originarios.
2: ¿Y qué va a haber además de todo esto? Porque el año pasado estuvo buenísima.
8: Van a ser 11 días de fiesta. Empezamos el 8 de octubre y vamos a terminar el 18 de octubre en horarios de 9 de la mañana a 11 de la noche. Vamos a encontrar más de 400 artesanos de toda la República Mexicana, tratando de incidir siempre en la población de pueblos indígenas y de alta ruralidad. También vamos a tener 50 cocineras tradicionales de toda la República, más de 90 emprendedores, también 180 productores agrícolas, productores pecuarios y más de 4,000 artistas en escenario universitario.
3: ¿Y la feria es de acceso para todo el público o tiene uno que ser estudiante de la universidad?
8: No, claro que no. Todos están invitados a participar en esta gran fiesta universitaria. Tiene una hora muy familiar en donde desde los más pequeñitos pueden encontrar actividades que van a ser específicamente para ellos. Por ejemplo, vamos a tener función de títeres en toda la mañana y en las tardes vamos a tener acercamientos a bailables, a música, tradiciones de nuestros pueblos originarios. Pero adicionalmente, también en estas mismas fechas y en este mismo lugar, se estará llevando la Feria del Libro Chapingo en su 40 edición. Vamos a estar de aniversario, pero ahora en la Feria del Libro Chapingo.
2: Pues suena súper bien, ¿no? Comida, música, títeres, literatura. ¿Todo esto es en las instalaciones de la universidad?
8: Así es. Nuestra universidad, al ser tan amplia, tiene un lugar específico para toda la cuestión ferial, que se engalana justamente en estas primeras semanas de octubre.
3: Ayuda también un montón que la gente que quizá no conocía tanto la universidad puede ir a estos eventos, ¿no? Porque conoce un poco más la institución, su misión, la importancia que tiene para justo todos estos temas que siempre han sido súper importantes para el país, porque tienen mucho que ver con nuestro desarrollo nacional, y Chapingo siempre
2: con
3: ha
2: las
3: sido
2: bases de todo.
3: Claro, y siempre ha sido punta de lanza en entrenar profesionistas para que lleven a cabo la vida misma del país, ¿no?
8: Claro.
3: Entonces, ahí también, si uno quiere información sobre la universidad, puede tenerla.
8: Así es. Tenemos el pabellón institucional o universitario, en donde van a estar toda la oferta académica, van a estar mostrando justamente cuál es la misión de cada una de las carreras, y adicionalmente tendremos este acercamiento a las empresas de los chapingueros ya egresados, y también a los productores agrícolas, que pues son la parte enlace para la sociedad de nuestra Universidad Autónoma Chapingo.
2: Maestra, ¿cuáles son algunas de las carreras que hay en la universidad y cuándo inicia el nuevo ciclo escolar?
8: Bueno, ya inició el nuevo ciclo escolar. Inició a principios de agosto, entonces prácticamente estamos renovando nuestra plantilla de estudiantes. Aproximadamente 2,000 han ingresado a nuestra institución y carreras, la verdad es que cada vez se diversifica más. Tenemos desde lo que son especialistas en suelos, fitotecnia, zootecnia, ahora tenemos médicos veterinarios, también tenemos inteligencia artificial para la agronomía. economía.
3: Ah, buenísimo.
8: Tenemos economía, administración, comercio internacional, estadística, entre otros. Hay más de 28 carreras y además de toda la oferta de posgrados que hay dentro de nuestra institución.
3: Maestra, repítanos por favor nomás las fechas de la feria y si tienen un sitio web o redes sociales para que la gente que igual se le fue algún detallito pueda checar toda la información.
8: Claro que sí. Vamos a estar en nuestra Feria Nacional de la Cultura Rural del 8 al 18 de octubre en los horarios de 9 de la mañana a las 11 de la noche y pueden checar todos los eventos que va a haber en la página Feria Nacional de la Cultura Rural, Medio Chapingo y Universidad Autónoma Chapingo 2023-2027.
3: Buenísimo.
7: Muy bien, maestra Tania Pérez, qué gusto tenerla por acá una vez más. Fiestón, ¿eh?
8: Sí.
7: Planazo, como dicen ahora.
8: Claro que sí, todos invitados a esta gran feria institucional.
7: Muchísimas gracias, maestra.
8: Muchísimas gracias a usted.
3: Y qué gusto que nos acompañen aquí como cada domingo. Quédense, por favor. Si esta semana quieres salir a conocer la ciudad desde la cultura, en nuestra Chilanguía te traemos varias opciones.
7: Y si te interesa conocer cómo se construye la cultura desde los propios territorios, sigue el segundo encuentro de culturas comunitarias de la Ciudad de México. El martes 6 habrá actividades sobre cuidados, género y diversidades. El jueves conversatorios virtuales sobre comunicación comunitaria. Y el jueves 8 habrá actividades sobre comunicación comunitaria en la UACM San Lorenzo Texonco. El sábado 10 habrá recorridos y experiencias comunitarias en Utopía La Heroica. La entrada es libre.
3: Para los que les gustan las artes escénicas, el 10 y 11 de octubre llegan al Centro Nacional de las Artes las Jornadas de Danza Española 2026, con funciones, talleres y actividades de reflexión sobre la memoria y la creación en la danza. La inauguración será el sábado 10 a las 10 de la mañana y la clausura el domingo 11 a las 12 del día.
7: Y para cerrar la semana con música, la Orquesta Filarmónica de la Ciudad de México presenta López Antón Shostakovich 12. Habrá funciones el sábado 10 a las 6 de la tarde y el domingo 11 a las 12:30. Esto en la Sala Silvestre Revueltas. Y además, antes de cada concierto, habrá música de cámara en el vestíbulo.
3: También hay una experiencia especial sobre arquitectura y patrimonio. El Museo Casa Estudio Diego Rivera y Frida Kahlo presenta La Luz que Habita, una intervención lumínica que permitirá recorrer el conjunto arquitectónico por la noche. El horario nocturno será del 5 al 9 y el domingo 11 de octubre. Esto de 6 a 9 de la noche y la entrada es libre.
7: Así que ya lo sabes, hay mucho que hacer esta semana en la Ciudad de México para conocerla con otros oídos.

0: La música y las memorias se transmiten también por medio de los sonidos. Hoy queremos presentarles a Jalil Mozo Castrejón. Él es guitarrista, compositor y director mexicano, nacido en Tlapa de Comonfort, en la montaña alta de Guerrero.
1: Su trabajo está vinculado con la música de concierto y con la recuperación de la memoria sonora de los pueblos originarios de su región. Bienvenido, Jalil, a la Hora Nacional. Qué gusto tenerte aquí.
2: Hola, ¿qué tal? Mucho gusto. Narashala, Ikumbiú, Jalil Mozo, Nane Shuajen Apá, Nane Shuajen Jupa Maña. Desde la montaña de Guerrero les acabo de saludar a todos con muchísimo gusto en esta que es mi lengua, el Mepa, o Tlapaneco también, como se le conoce.
0: Qué bonito, pues muchas gracias por ese saludo. Oye, Jalil, tu influencia de la montaña alta sigue muy presente en tu vida y por lo tanto en tu música, ¿no?
2: Claro, totalmente. Creo que desde nuestra infancia, a los que nacimos en esa tierra roja de la montaña de Guerrero, pues nos persigue la música de las bandas de viento, de los conjuntos de música tradicional, ya sea tanto Mepa, Tunsavi o Náhuatl, y también pues todo ello con las festividades y danzas tradicionales que también tiene todo este mosaico de la montaña de Guerrero.
0: ¡Qué bonito!
1: Ahora, es muy bonito pensar en la idea de recuperar la memoria sonora de los pueblos originarios. Es un trabajo que entendemos que tú has buscado hacer y queremos preguntarte un poco qué implica y qué podemos aprender de los sonidos y de las músicas tradicionales de una región, por ejemplo, la tuya, de la montaña de Guerrero.
2: Implica muchísimo trabajo, digamos, en la cuestión de investigación, de recuperación, pero más que nada en el diálogo justamente interno con las mismas personas, ya mayores músicos sobre todo, implica una cuestión pues de una extrema y ardua pasión también, porque justamente hay mucha música que se ha perdido por pensar que la música tradicional o la música de los pueblos pues no tiene una complejidad más allá, no lleva más allá, como que no está dentro de la moda, ¿no? Creo que esa es una de las violencias que se viven justamente también dentro de los pueblos originarios, el no poder ver que lo propio tiene muchísimo peso, porque es una cuestión que lleva años y sobre todo pues está empapada de una situación filosófica muy profunda de la cosmovisión de cada pueblo, ¿no? Entonces pues eso lleva a que las infancias, juventudes se empiecen a alejar no solamente de las expresiones artísticas sino también pues hasta de la lengua, ¿no? Entonces es ahí donde tenemos muchísimos factores, pero creo que lo bonito de esto dentro de todo ese contexto es que también tenemos otras infancias que sí se están acercando, otras juventudes, maestros que también se ven valorizados justamente en su labor, ¿no? Entonces, esa es la parte en donde nosotros podemos encontrar las distintas sonoridades desde cómo se percibe la música dentro del territorio también.
1: Claro. Oye, ¿y redes sociales tienes?
2: Claro, me pueden encontrar igual como Jalil Mozo.
0: Con dos S's.
2: Uh-huh. En todas las redes sociales, Instagram, Facebook y todo ello.
1: Perfecto, Jalil. Pues muchas gracias por haber venido a la Hora Nacional a platicar con nosotros y a compartirnos un poquito de tu música.
2: No, ¿de qué? A ustedes, muchísimas gracias por el espacio, por esta charla. Y como lo decimos en mi lengua, Mepa, Dinumala, muchísimas gracias.
0: Muchísimas gracias. Gracias a ustedes.
2: Soy Jalil Mozo. Esto que vamos a escuchar es la música que emigró a Nicaragua desde la montaña de Guerrero. A nosotros, quienes nos llamaron Yopes, nosotros los Mepa, esto que está hecho para el dios rojo, el dios de la piel, a quien también llamaron Xipetotec. Estamos en la Hora Nacional.

0: Y así llegamos al final de esta emisión de La Hora Nacional. Recuerden que nos pueden escribir en La Hora Nacional Oficial, ya sea en YouTube, Facebook, Instagram y en el número 55-34-83-42-39. 55-34-83-42-39. Se aceptan comentarios, sugerencias de temas y nos harían muy felices si nos dejan por ahí su sticker favorito.
1: Hace mucho que no nos mandan stickers, ¿eh? Y también nos pueden mandar un correo electrónico a lahoranacional@segov.gov.mx.
0: Esta fue una producción de la Dirección General de Radio, Televisión y Cinematografía de la Secretaría de Gobernación.
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Hola, ¿qué tal? ¿Cómo les va? Buen domingo, ¿cómo les fue este día? Estamos llegando al final de este domingo, domingo 4 de octubre. Gracias por estar escuchando la señal de Radio Mexiquense, ahí donde quiera que ustedes se encuentren. Estamos a través del 91.7 de frecuencia modulada aquí en el Valle de Toluca, Metepec, pero también estamos en www.mexiquensedigital.com. Por ahí nos pueden escuchar, o también en algunas agregadoras de contenido que retoman las señales de Mexiquense y las pueden escuchar en cualquier parte. Así que, dicho lo cual, los saludo. Yo soy Luis Antonio López. Me da muchísimo gusto acompañarles en esta noche de domingo, finalizando el fin de semana, que yo desearía y deseo que haya sido un maravilloso fin de semana y que a esta hora ya estén listos y preparados, como lo digo cada 8 días, para descansar, recuperar la pila y mañana, lunes tempranito, empezar las actividades de la semana con mucho ímpetu, con mucho ánimo, porque yo creo que algo de lo que va a sacar adelante este país es eso, que todos hagamos un esfuerzo y dentro de nuestras posibilidades demos siempre lo mejor. Y pues

0: Muchas gracias. Comuníquense, estamos aquí en la cabina 722-414-9489 para los mensajes de texto. Gracias en este domingo en la noche. ¿Cómo les fue? ¿No? Esa es la pregunta básica de los domingos. ¿Fueron una fiesta? ¿Fueron una pachanguita? ¿Organizaron ustedes una fiesta? ¿Se quedaron en casa? ¿Fueron al cine? ¿Salieron al centro comercial? ¿Celebraron a los Panchos, que ayer fue su cumpleaños, digo, su santo? En fin, ¿cuántas cosas podemos hacer? ¿Están listos? ¿Los niños ya tienen sus cosas listas? Digo, las mamás, esas mamás esforzadísimas que a esta hora están haciendo lonches y están haciendo revisión de uniformes y todo lo que se necesita para el día siguiente de los chamacos. Bueno, pues gracias, gracias mamás, siempre por estar en ese maravilloso mundo de impulsar a los hijos y ayudarles, ¿no? Gracias. En fin, vámonos con música y hoy vamos a empezar con un tema que venía en un disco que se llamaba El Dorado, que se llama El Dorado, que se publicó hace ya 21 años. 1995 fue que se publicó El Dorado. Es un álbum de los Aterciopelados. Se publicó el 24 de octubre precisamente de 1995. Todavía estaba en formato cassette, en formato vinil, y obviamente en ese innovador formato después tenía apenas unos 10 años tal vez del CD, del disco compacto. Y de ese disco hubo una canción que se hizo mundialmente famosa, que era con la que iniciaba el primer sencillo, digamos, de este disco, que se llamó Bolero Falas. Vámonos con él y ahorita volvemos con más en esta noche de domingo.
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La versión que escuchamos del Bolero Falaz es una versión de un CD, de un DVD, que se llamaba precisamente así, Reluciente, Rechinante y Aterciopelado. Y ahí venían precisamente versiones en vivo de las canciones que hasta el 2016 habían sido éxito de los grandes personajes que son los Aterciopelados, ¿no? Así que bueno, con eso iniciamos esta noche. Gracias por estar ahí. Oigan, pues mucha música, ¿no? Vamos a poner mucha música. Es domingo, hay que estar relajadito, hay que terminar el día muy rico. ¿Y qué les parece si escuchamos esto que fue uno de los grandes éxitos de una de las grandes bandas argentinas de reggae y ska, que se llaman precisamente Los Pericos? Hace algunos años vinieron a festejar sus 3,000 conciertos en vivo en el escenario del Festival Internacional Cervantino, que por cierto inició el día de ayer allá en la ciudad de Guanajuato, y que pues está lleno de sorpresas. Está como país invitado Francia y Tamaulipas como estado invitado. Así que, pues si pueden ir al Festival Cervantino, vayan, porque es una experiencia que por lo menos hay que vivir una vez en la vida. Darse una vuelta por las calles de Guanajuato y disfrutar ese ambiente que de verdad es espectacular, ¿no? Pero bueno, Los Pericos con Pupilas Lejanas. Fíjense que esta agrupación tiene más de 40 años en el mundo de la música. Bueno, este año, en 1986 iniciaron, este año cumplen 40 años de estar en la música haciendo cosas muy interesantes, y son verdaderamente grandes representantes de lo que es el reggae que se hace en Argentina, el reggae y el ska argentino. Entonces, imagínense ustedes que hace 20 años había superado los 2 millones y medio de discos vendidos y más de 3,000 representaciones en vivo, que es lo que les digo, vinieron ese año a presentarse en el Festival Cervantino a festejar esto. En fin, Los Pericos con uno de sus grandes éxitos, Pupilas Lejanas, y ahorita regresamos en este turno de las 11 de la noche aquí en Radio Mexiquense en domingo. Ojalá estén pasándola a todo dar, descansando, y si tienen que trabajar, pues acompáñense del trabajo que hacemos nosotros acá. Les va a gustar.

0: toda la influencia, ¿no? De Bob Marley, de Peter Tosh, de esa onda, del reggae que tienen los Pericos. Es espectacular el concierto que dieron. Yo ayer lo puse en el escenario de la radio aquí, en las amplitudes moduladas, y bueno, pues ojalá lo hayan escuchado. Oigan, pues, como es domingo, yo prefiero que escuchemos mucha música, así que los voy a dejar a continuación con, digo, ya que estamos por allá en el sur del continente, pues qué mejor que escuchar a Los Enanitos Verdes, este grupo legendario que con Marciano Cantero, ya fallecido, y con algunos otros músicos, uno de ellos también ya fallecido, no me acuerdo quién fue, pero fue hace poco que falleció también otro de los integrantes originales de Los Enanitos Verdes. Fueron de los grandes que sonaban en aquel momento del rock en tu idioma, cuando gente como yo, de mi edad, pues éramos jóvenes, éramos adolescentes, y era como pues muy prendido escucharlos, y la música muy padre. La verdad es que eran buenos grupos los que integraban esa pandilla de agrupaciones que llegaban de España, que llegaban de Sudamérica. Digo, está Soda Stereo, están los Enanitos Verdes que vamos a escuchar, estaba el buen Charlie García, y muchos otros, ¿no? Los Prisioneros, en fin, muchas agrupaciones que le dieron voz al rock en Argentina y que después pudieron brincar a toda América y Europa gracias a ese movimiento, primero que se genera en Madrid con aquello de la movida madrileña y del desarrollo por ahí de la música, y luego la conjunción con lo que se dio en llamar aquí el rock en tu idioma, y después con la llegada de estos grupos argentinos que pertenecían ya a una dinastía de agrupaciones que hacían rock and roll desde muchísimo tiempo antes. Los Enanitos Verdes son de 1970 y tanto, 79, 80. Por ahí fue cuando iniciaron. Entonces, vamos a escuchar esto que es Te Viene un Tren, pues una de las clásicas de Los Enanitos Verdes. Y ahorita regresamos a escuchar más música en este turno de las 11 de la noche aquí en Radio Mexiquense. No se vayan.
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1: Bueno, pues andaron los Enanitos Verdes, toda una leyenda de una época que a muchas personas todavía en este ámbito de la nostalgia y de todo aquello les trae muchísimos buenos recuerdos, ¿no? Entonces, pues ahí está. Oigan, fíjense que ayer, precisamente, no, el viernes, a las 12 de la noche del viernes, salió a la luz una nueva canción. Digo, ya que estamos hablando de esta época y de estos grupos y todo aquello, salió una nueva canción interpretada por estos hombres que yo les puedo decir los nombres: David Summers, Rafa Gutiérrez, Javier Molina y Dani Mezquita. Presentaron una canción a las 00:00 de España, que serían como las, ¿qué? Las 5 de la tarde, 6 de la tarde acá, o antes, no sé. A las 4 de la tarde acá. Presentaron una nueva canción que se llama Gilipollas. Gilipollas es una palabra que, digamos, de la jerga popular española, que significa así como tonto, como, pues sí, sería una cosa así como estúpido, como idiota. Entonces presentan esta canción y amenaza la... Es increíble. Después de 40 años de que le censuraban la canción aquella de Sufre Mamón, donde le ponían un pip a Mamón. Bueno, pues ahora dicen ellos mismos, en una entrevista que tuvieron, que han recibido amenazas de censurar esto de Gilipollas. Gilipollas en México realmente, pues no tiene mucho significado real si no conoces la historia y si no conoces el por qué se dice así. Pero para España, pues es, como les digo, es un lenguaje coloquial. Es un lenguaje así como aquí dice todo el mundo güey, pues allá dicen eso, ¿no? Entonces presentaron esta canción y yo se las traigo aquí, recién salidita, calientita del horno, con Los Hombres G. Su nuevo trabajo, el disco se va a llamar Acojonante, el disco completo, pero ese es el primer sencillo que sacan apenas hace un día, día y medio, que les presento aquí con todo gusto, ya que estamos escuchando grupos de cierta época, ¿no? ¿Por qué no? ¿Por qué no darnos el lujo? Así que, vámonos, esto es Los Hombres G, con lo más nuevo, se llama Gilipollas, y ahorita venimos.
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0: Continuamos en esta noche, acaban de escuchar con La Gusana Ciega, otra de las bandas legendarias. Todavía andan por ahí Daniel Gutiérrez haciéndola de chico joven. En fin, ellos se llaman La Gusana Ciega, la canción se llama No Puedo Verte. Y bueno, con eso continuamos en esta noche aquí. Como les decía, la segunda parte de estos programas son cortitos porque tenemos cosas que pasar, cosas que compartir con ustedes. Y bueno, así que yo me apuro a presentarles más y más música para que la podamos disfrutar en esta noche de domingo que comparto con ustedes a través de Radio Mexiquense. Los voy a dejar a continuación pues con una banda muy valiosa de aquel movimiento de lo que se llamó en su momento la avanzada regia y que pues era una banda, o es una banda importante. Ellos empezaron en 1993 allá en Monterrey, ¿no? Entonces por eso les digo que es esta onda de un movimiento de la avanzada regia. Originalmente se llamaban así, Surdoc Movimiento. Después cambiaron nada más a Surdoc y estuvieron juntos unos años, 10 años más o menos. Y después se juntaban, se separaban, hasta que en el 2022 deciden volverse a reunir y empiezan otra vez a picar piedra y pues hacen cosas muy muy interesantes estos cuates de Surdoc. Así que pues vamos a escuchar con ellos esta banda, digo, ahí estuvo Chetes y grandes personalidades de la avanzada regia se convirtieron ahí en solistas, ¿no? Empezando por Chetes. Pero bueno, vamos con esto. Esto se llama Azul Oscuro. Y ahorita volvemos con más en esta noche a través de Radio Mexiquense. No se vayan, disfrútenlo mucho. Volvemos.
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0: Zurdok, acaban de escuchar. Y pues vamos dándole velocidad a este asunto porque, como les digo, el tiempo se agota. Aparte es domingo, ya vámonos a descansar todos. Oigan, muchísimas gracias por estar ahí. Les agradezco siempre que estén escuchando Radio Mexiquense. Pero yo los invito a que pues nos acompañen todo el día, desde las 5 de la mañana a 5 y media de la mañana. Hay aquí gente trabajando para ustedes. En la noche, de las 12 en adelante, bueno, hay programas grabados y se queda volando la estación, como decimos nosotros, con mucha música. Pero a partir de las 5 y media de la mañana, ahí está Jimena Varela y está pues toda la información, los grillos, la información, las noticias, todos los programas, la revista, en fin, todo lo que hay aquí en Radio Mexiquense, pensado en todos ustedes. De verdad, esa es una realidad. No crean que lo inventamos o que lo estoy inventando para quedar bien. No, la verdad es que todo está pensado para ustedes, ¿no? Todo esto está pensado para ustedes. Así que bueno, yo los invito a que estén siempre conectados con Radio Mexiquense. 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Además, si tienen ustedes una de estas Alexas, pueden pedirle, Alexa, sintoniza Radio Mexiquense Metepec y va a aparecer esta estación, o sintoniza Radio Mexiquense Mecameca o cualquiera de las emisoras de la red. Alexa está programada, sabe dónde estamos para que ustedes nos puedan escuchar, ¿eh? De verdad, es una cosa muy fácil de hacer. Así que, dicho lo cual, vamos con esto. Esto se llama Tren al Sur y es una de las bandas también legendarias del sur de nuestro continente que se llama Los Prisioneros. Y ahorita regreso a despedirme de ustedes porque ya se me está acabando el tiempo del día de hoy. Por favor, cuídense mucho y pasen una noche verdaderamente maravillosa. Ahorita regresamos.
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1: Pues ahí estuvieron los prisioneros desde Chile con eso que se llama Tren al Sur, que fue una de sus grandes rolas, de sus grandes éxitos en su momento, de allá de los ochentas. Y pues yo me tengo que despedir de ustedes, agradeciéndoles como siempre que hayan estado esta noche con nosotros a través de nuestro trabajo de Radio Mexiquense. Los voy a dejar pues, con una clásica, se llama Flor Venenosa y es ni más ni menos que con los Héroes del Silencio. Aquel Enrique Bunbury joven, antes de que se bronqueara y casi casi se sacara los ojos con sus compañeros de los Héroes del Silencio. Aquí está Flor Venenosa. Con eso me despido. Muchísimas gracias. Los espero la próxima semana aquí a las 11 de la noche, el próximo sábado, donde estaremos compartiendo un rato de música y un rato de información y a ver qué se nos ocurre. Pásenla muy bien. Gracias. Muy buenas noches. Chao, chao.

0: ¿Qué pasaría si la tierra bajo tus pies temblara dos veces en menos de un minuto? Eso ocurrió el 24 de junio en el norte de Venezuela, 6 de la tarde con 4 minutos. Sismo de 7.2. Treinta y nueve segundos después, otro de 7.5, más fuerte, sin tiempo para bajar unas escaleras.
1: 5:33, presten mucha atención porque hace pocos minutos se registró un sismo con epicentro en Morón, en Venezuela, que se sintió también aquí del lado colombiano.
0: Al día siguiente, el conteo. Casi 200 personas fallecidas, más de 1.500 heridas, 250 edificios dañados. Los sismólogos le llaman doble evento sísmico. Dos sismos de magnitud parecida, separados por segundos, prácticamente en el mismo punto. El Servicio Geológico de Estados Unidos reportó que la potencia indica una interacción compleja de rupturas bajo la superficie. Y hay otro riesgo añadido. Sismos de esta magnitud cerca de la costa pueden detonar tsunamis, olas que viajan a la velocidad de un avión. La zona no es nueva en esto. Desde 1900, 5 sismos mayores a 7 han sacudido el norte de Venezuela. El epicentro fue al sureste de Yumare, justo donde empujan dos placas, la del Caribe contra la sudamericana. ¿Pero por qué tiembla? Mira un mapa mundi. África y Sudamérica encajan como piezas de rompecabezas. Eso notó Alfred Wegener hace más de un siglo. Propuso que todos los continentes alguna vez estuvieron pegados en uno solo, Pangea. Lo criticaron. ¿Qué fuerza podía mover masas de roca tan grandes? La respuesta estaba adentro de la Tierra. El calor del interior genera corrientes en el manto que empujan las placas. Se mueven centímetros por año. Lento, pero cuando la tensión acumulada se libera de golpe, tiembla. Ahora bien, el peligro principal no es el movimiento, sino el estado de las construcciones. La ciencia ya sabe dónde tiembla. Lo que no puede decir es cuándo ni con qué fuerza. Por eso construir bien marca la diferencia. Viviendas, puentes, tuberías de agua, todo pensado con normas que soporten. En una región sísmica, hasta cómo trazas las tuberías de agua o las líneas eléctricas puede hacer la diferencia entre un daño reparable y una emergencia. Revisar lo que ya está construido, reforzar, planificar con criterio sísmico. Eso también salva vidas. En México lo vivimos en 1985 y en 2017. Sabemos lo que un sismo le hace a una ciudad. Tenemos alerta sísmica, tenemos reglamentos de construcción, simulacros. La pregunta es si los aplicamos con el rigor que se necesita. Venezuela nos recuerda lo que ya deberíamos tener grabado. La tierra se mueve. Siempre se ha movido. La pregunta no es si va a temblar, es si estamos listos cuando pase. Con información de la doctora Nayeli Ruiz Rivera, del Instituto de Geografía, y del doctor Arturo Iglesias Mendoza, del Instituto de Geofísica, ambos de la UNAM. Un guión de Leonardo Santiago, con información del portal Ciencia UNAM. Les saluda Mónica Genis.
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0: 3, 2, 1. Y hasta ahí, mi querido Titus. Muchas gracias. Muchas gracias. 3, 2, 3, ya, Tito. Gracias. ¿Cómo están, mis queridos radio escuchas? Buenos días a todos y a todas. Bienvenidos a este que se autodenomina el bueno, chido, chulo, chévere. El que espera que inicien bien su día de buenas. Están escuchando este que se llama el...
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0: Así es, el primero que sucede por acá en el 91.7 FM. Para Metepec, Toluca, alrededores. Y sucede, el verdadero madrugador está de este lado, aquí en...
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0: Hola, Tito Chulo Hermoso, precioso, ¿cómo estás, Tito? Tito Chulo Hermoso está por acá en los controles. Y hermoso, precioso, ¿cómo estás? Todos los días, todas las mañanas y sobre todo en este lunes. El lunes de reconstrucción, de...
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0: De qué pasó ayer y antier y el viernes. Vean cómo están, cómo pasaron su fin de semana. ¿Cómo se sienten el día de hoy? Ya pasó el efecto Thom Yorke. Ya despertó el ojo que tenemos en medio de entre los ojos. Ya despertó el ojo derecho, el ojo izquierdo. ¿Cómo están? Bienvenidos. Lunes 5 de octubre de este 2026. Ya son las 5:10 de la madrugada. Acabamos de escuchar The Killing Moon. Escuchar el Tito y vamos a comer mucho a los... Escuchar The Killing Moon, Echo and the Bunnymen. Y antes por ahí escuchamos nada más y nada menos que Uncertain Smile con Didi. No, Didi, perdón. Bueno, Didi, perdón. Bienvenidos, así comenzamos este turno al aire de este 5 de octubre. Hoy en este lunes de reinicio, ¿cómo se sienten el día de hoy? ¿Cómo se sienten en estos primeros 5 días de este octubre? Y en estas 5 primeras horas, 5:15 de este 5 de octubre. ¿Cómo van sus primeros cinco olas,
3: cosas, mi querido Tilto? Tilto, yo soy Jimena Valela.
0: Sean bienvenidos ya acompañándolos, Jimena Chocolate en redes sociales también. Y Jimena con Jota, por favor. Jimena Varela, Jimena es mi nombre, Varela es mi apellido. Y también Radio Mexiquense en Facebook, R Mexiquense o Mexiquense RNX en Instagram. Les digo, las personas son Jimena Chocolate y me encuentran como Jimena Chocolate o Jimena Varela en Facebook, X e Instagram. Ya estamos por acá para iniciar ya ese turno al aire. Ay, bájale, Tito. Gracias. Teléfono en cabina que también pueden comunicarse vía WhatsApp al 722-414-9489. Para que por acá estemos conectados vía WhatsApp. WhatsApp. Y a ver si ya. Y pues de una vez, ¿no? De una vez vamos a irle dando también a las canciones. Para reiniciarnos y que todo salga bien. Para que... No, gracias. Acá. Y a ver, me cambiaron acá la configuración. Pero de una vez, ¿no? 722-414-9489. Sí, gracias a los mensajes que han llegado. Que van a ir llegando. Vayan llegando. El WhatsApp, el niño de los mensajes ya está listo para recibirlos. Oigan, vino el señor Elton John. Ser Elton John para acá a la Ciudad de México. Por ahí en redes sociales estaban con que, ay, qué payaso el señor Elton John, porque les pido. Ni siquiera por la seguridad de cada uno de ustedes, así. Bueno, de los que fueron, ¿verdad? Porque muchos, creo que de los que más bien están que por ahí quejando, pues era gente que no había asistido al concierto. Lo que sí es que bajaron mucho los boletos también, los pusieron muy baratos este fin de semana. Y me gustaría incluso iniciar con algo de Elton John. El señor Sir Elton John. Así que, Elton, pásale, por favor. Aquí tú puedes pasar, ahí tenemos, ya está en el piano el señor Elton John. Acá tenemos un piano. Así que vámonos con algo de decir Elton John, ¿no? Bienvenidos, bienvenidas, Jimena Varela, para acá con ustedes. Y una de las favoritas de este servidor para comenzar. Así que bienvenidos, bienvenidas. Están escuchando este que es el turno live de Radio Mexiquense en este lunes de reinicio. Are you ready, mi querido Titus? Canta. Así que de una vez, 3, 2, 1 y vamos a comenzar con... Esta chulada que nos dice Goodbye Yellow Brick Road. Para comenzar este turno al aire. El lunes de...
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Y sí, fue parte de lo que estuvo tocando el señor Elton John, Sir Elton John. Seguramente fue un gran concierto, si lo sé, señores así, Sir Elton John, o personas de su envergadura, que también ya tiene una edad avanzada, ¿no? También hay que comprender esas partes y que esta gira se detuvo también en la pues por varios tiempos, varios años, y se reanudó. Y sí, a sabiendas que era o es el último concierto y o la gira mundial que estaba dando. Y pues seguramente sí, fue un gran concierto. Ya no trae la misma energía también, obviamente. Y pues cuando estaba pidiendo por ahí que nos acercaran al escenario todas las personas, porque sabemos que aquí en México somos así. Ay, sí, no. Pero pues también incluso no se llenó todo el antiguamente llamado Estadio Azteca, que pues para muchos va a seguir siendo el Estadio Azteca ahora, Estadio Banorte. Pues sí, fueron las dos fechas y por ahí estuvieron hasta rematando boletos a un precio muy de, creo que pues estaban 19,000 pesos, por ahí los bajaron mucho, muchísimo, y pues sí, no llegaron las dos fechas. Sin embargo, pues estoy segura que fue un gran espectáculo. Me voy a ir ahora con una de esas bandas que también creo que se afiló para un concierto también. Creo que fue en un Vive Latino, y una de esas canciones que cuando escuché también en versión en vivo, y me tocó verla ya después de que había sucedido el concierto, me emocionó mucho verlos también, y también creo que es una de esas bandas que me encantaría verlos en vivo también. Buenos días, Transama, ¿cómo están? Reinicio, empezamos semana. Saludos, Jimenita Varela, así es, junto con Mes, ¿no?

0: Y te canta mi querido Cyrus. Muchas gracias, muchas gracias. Oigan, y fíjense, ahorita lo que están escuchando ahí de fondo, porque quiero poner por acá algo de lo que está presentando Mike Patton, también por allá en Bellas Artes, y que también se va a ir al Cervantino. Y está haciendo varias cosas interesantes, de hecho, y me lo quiero mandar para acá porque quiero presentarles un poquillo de lo que está haciendo. Está haciendo varias cosas interesantes. Y gracias a la gente que está enviando por acá sus WhatsApp. Oigan, gracias, 722-414-9489, el teléfono para que se pongan en contacto vía WhatsApp. También gracias a la gente que está por acá reaccionando en redes sociales y que despierta temprano para o despertar juntos, pero no revueltos, ¿verdad? Muchas gracias. Y pues está haciendo varias cosas interesantes. Para empezar, viene presentando lo que es en solista y lo que ha estado haciendo con Mondo Cani, porque pues viene con su proyecto solista. Y tanto en Bellas Artes, como también lo va a estar haciendo allá en el cierre del Festival Cervantino, que ya lo había comentado por acá. Y que pues está bastante interesante. Y primero que nada me voy a ir con algo de su banda con la que lo conocemos todos, ¿verdad? Y me refiero a Faith No More, que es con la que empieza, con la que, porque también tiene su otro proyecto con Mr. Bungle, pero primero me voy a ir con esto que es, no sé si irme con, primero voy a poner esta que es, para esta madrugada nos queda bien, que esta es una nada más y nada menos que,
1: bien tuneada,
0: los Commodores original, que es una favorita de todas las, de los antiguamente llamados despertadores.

Ahí estuvo Easy con Faith No More. Y quiero poner un poquito de lo que ha estado haciendo este hombre. Y me voy a ir con esto que hizo Luz de Luna. Que de hecho es una de esas canciones que interpretó con el mariachi. Y 3, 2, 1, voy a ponerla por acá. Esta canción de Luz de Luna la hizo con el mariachi Gamamil. Y cantó este clásico imperecedero bolero compuesto por Álvaro Carrillo. Un poquillo. Lo malo es que vienen...

Eso, Luz de Luna. Y otra de las que ya se... Bueno, que también estuvo por allí en el... Nada más y en el... Nada menos que... bueno, es que también ya esto, lo que estoy... No, está, no va a estar en el cierre del Cervantino. Ya se presentó en la 54 edición del Festival Cervantino. Fue el sábado 3 de octubre. Fue la inauguración. Estuve en la inauguración. Y... se al aire libre en la emblemática explanada de la Alhóndiga de Granaditas, y fueron 17 canciones que tocó también en el Palacio de Bellas Artes, también incluyendo, como les digo, el mariachi. Y voy a poner esta, que es parte de su de lo que hizo con Mr. Bongo, y que fue lo que es de 1999. Quiero soltarla por acá. Y esto sí es en el Festival Cervantino. Así que, 3, 2, 1, por ahí, Tito, por favor, si le puedes subir. Ya tenemos acá el volumen, así que vémela poniendo, mi querido Chairos, desde el inicio y...

0: pero esperemos que salgan más videos con mejor calidad.
1: Y es momento de irnos, mis queridos lesbitos. Pero gran voz que tiene el señor Mike Patton. Y aquí tiene mucha gente, caramba.
0: Como son videos, esperemos que salgan con mejor calidad. Y ya por acá se las estaremos poniendo. Es momento de irnos con esta cuestión que se llama...
1: Clima, mi querida Katy Chula.
0: Oigan, es la voz de Katy Chula, la del clima. Y vamos a ponernos el clima. Es con la gente que está por acá reaccionando y saliendo a saludar. Y oigan, como recomendación, recuerden que todas las personas que estamos en la vía pública y que estamos encargados de algún transporte público, incluso el peatón, todos tenemos que respetar las señales de tránsito y hasta leernos, ¿no?, el manual de tránsito. Y todos, todos. Y como recomendación, los ciclistas y también los ciclistas. Y si van a manejar su bicicleta de noche, tienen que traer sus luces, tienen que traer un chaleco y tienen que manejar también en el sentido que les corresponde, porque es muy peligroso que vayan en sentido contrario. Sí, por favor, usen también sus luces correspondientes y si van a manejar en la madrugada, usen sus chalecos. Por favor, también corresponde respetar los sentidos. Todos tenemos que respetar, todos. Vámonos con el clima y en este momento lo que vamos a soltar por acá es nada más y nada menos que...
1: Para que nos acompañen el clima. Buena madrugada, ¿cómo estamos? Metepec está amaneciendo a nada más y nada menos que 12 grados en este momento. Y es la mínima. Ya no baja la temperatura, 12 grados es la mínima. Parcialmente nublada va a estar la mañana.
0: El solecillo va a estar acompañado por ahí de algunas nubecillas. Parcialmente nublada. Ya ven que estuvo lloviendo y que estaba como nublado y que de repente llegaba la lluvia y de repente se iba y de repente chispeaba y de repente como que se veía un nubezón que iba a estar como lloviendo todo el día y no, y de repente se tardaba. Pues bueno, esta mañana va a estar nublada, va a estar nubladilla y se supone que también todo el día. Y les comento que va a haber posible lluvia porque llega a 40% de humedad incluso al mediodía, pero va a ir subiendo hasta un 90% de humedad a las 13-14 horas. Esto aquí en Metepec, Toluca, Metepec sobre todo. Y puede que en algunos lugares esté lloviendo y en otros no, pero esté esa nubecilla. ¿Sale? Entonces, 90% de humedad que seguirá desde las 14 horas hasta las 17 horas y hasta las 8 de la noche. Espérate, Mike. Espérate, ya te escuchamos un montón, déjame por lo menos, ahorita te vamos a volver a escuchar. Pero esos 90% de humedad hasta las 17, de las 13, 14 horas hasta las 20 horas, ¿sale? O sea que posible humedad, humedad sí, pero posible lluvia que va a estar ahí presente. Y puede que se tarde un poco más o puede que esté gris, pero puede que llegue temprano, puede que llegue tarde o en algunos lugares más o en algunos lugares menos, pero hay que estar prevenido, ¿sale? Entonces, nublado el día, sí va a estar, si sale el sol hay que aprovecharlo y hacer lo que nos corresponda, podamos hacer con ese solecillo que nos permite con su luz natural. Sale, la máxima llegará a 18 grados en este momento, lo que me marca la bolita de no cristal, 12 la mínima, sale. Y así es lo que está marcando en este momento el clima para Metepec. Y nos vamos a Toluca en este momento, a Toluca, a la Ciudad de México. Bueno, aquí Metepec, Toluca, ya saben que de repente también el clima se comparte, pero de repente baja más en unos lugares y en otros. Hay que estar prevenidos. En la Ciudad de México, mi Distrito Federal, mi selva de concreto, porque mi barrio me respalda, les comento que en este momento se presentan 14 grados, es la mínima, ya no baja. Cubierto de nubes también para la Ciudad de México y la máxima me está marcando que estarán 22 grados a la media tarde, esto entre 13 y 15 horas. Y la humedad, de hecho, estará presente, cubierto de nubes en este momento, les comento, y llegará a partir de las 8 de la mañana 30% de humedad, o sea que posiblemente esté lloviendo por allá durante todo el día, en algunos lugares más y en algunos lugares menos, pero hay que estar prevenidos, ¿sale? Desde 30% de humedad y hasta las 11 de la mañana sube a 50% de humedad y posiblemente a las 17 horas 90% de humedad y esos 90% de humedad se siga hasta la noche, como que bajará por allá ya a las 23 horas a 60% de humedad, pero habrá una lluvia y posiblemente llueva más potente y en la noche, sale, ahí está. 22 la máxima, 14 la mínima en este momento y ahora sí los dejo con Epic.
1: Fake No More Bass, Mike Patton, ahora sí, aquí en Radio Mexicana.

big. The Real Thing, 1989. What is it? Dice. Nunca se revelaba, más bien así como what is it? Pero un deseo, ahí hablando de un deseo, de que se quiere atrapar algo, pero resulta inalcanzable sobre... Se podría representar, ¿no? Digo, interpretación abierta, ¿no? Podríamos... Sobre algo, ¿qué es lo que se quiere alcanzar? Cualquier obsesión podría ser, ¿no? Bueno, voy a ir ahora con esta chulada de nada más y nada menos que A Perfect Circle en este lunes de reinicio.

Ahí estuvo nada más y nada menos que a Perfect Circle con esa chulada que se llama Tres Libras. Y me voy ahora sí con esto que es de Ugly Kid Joe y que con esto me voy a ir despidiendo para que se queden con los grillos madrugadores aquí en este que es el turno al aire. En el turno al aire con los grillos madrugadores aquí en Radio Mexiquense. Cuídense un montón y mañana nos encontramos en el turno al aire de las 5 de la mañana para el martes en español. Y cuídense un montón y recuerden, Jimena Chocolate, Jimena Varela, gracias a toda la gente que por acá estuvieron reaccionando. Y gracias Pepe Toño, gracias Joel Vázquez, gracias Ray, gracias Manuel Nolasco, gracias Victorino. I don't understand. Y como me gusta. Gracias Edgar Hernández, gracias mi querido Jorge Castillo, gracias a todos los que reaccionan y los que también sé que están escuchando, que aunque no se comuniquen, se dejan acompañar.

0: Ya hoy, cuídense un montón. Soy Jimena Varela y este fue el turno al aire de Radio Mexiquense de 5 a 6 de la mañana. Este puente que va rumbo al amanecer. Gracias por sus mensajes, gracias por su buena onda. Gracias, te voy a escuchar, mi querido Monroy, porque acabas de mandar un mensaje de audio. Gracias, mi querido Manu, que también dijo por acá: hola, Jime, muy buena selección musical. Bien ahí con el Perfect Circle. Saludos, gracias también por acá. A ver, mi querido Monroy, ¿qué tienes que decir?
1: Hola, hola, buenos días.
0: Buenos días.
1: ¿Cómo está?
0: Bien.
1: Muchísimas gracias por la compañía, querida.
0: Gracias.
1: Muchísimo. Excelente lunes.
0: Muchas gracias, mi querido Monroy. Mañana, recuerden, nos encontramos para el martes en español. Y por acá nos encontramos. En punto de las 5 de la mañana empieza la música para que por acá nos recibamos juntos y despertemos juntos, pero no revueltos. Recuérdense. Y mañana nos encontramos. No tropiecen. Y me voy para ir así. Es más, para ir calentando motores. No, ya nos vamos. Gracias y adiós.
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0: ya lo saben, lunes de complacencias, lunes para iniciar la semana con el ritmo que nos va a dirigir durante toda la semana. Así es que, bueno, pues estamos atentos para sus contactos, para que nos platiquen cómo les fue el fin de semana, para que nos digan cómo iniciamos esta, qué cosas descubrieron, qué cosas encontraron nuevas, qué juegos hicieron con su familia, qué aventuras, ¿verdad?, tuvieron. Todo, absolutamente todo. Estamos acá ansiosos, emocionados y también con muchísimas ganas de compartir todas esas aventuras. Muchísimas gracias por el favor de su sintonía. Agradezco muchísimo que en esta mañanita muchos papás y mamás ya iniciaron las actividades también con toda la actitud y todas las ganas, preparando el lonche, preparando los desayunos, la comida, en fin, todas las actividades. Les mando un gran abrazo a todos los papás y mamás que se la rifan todas las mañanas para compartirnos, ¿verdad?, todos estos alimentos que nos llenan de energía y que, bueno, pues nos acompañan durante el día. Así es que muchísimas, muchísimas gracias por su esfuerzo y que la semana esté llena de muchísimas cosas positivas. Les mandamos un gran abrazo de parte de todos los grillos madrugadores. Oigan, y bueno, pues en efecto, acá, como todas las mañanas, listos y prestos para comenzar las actividades, no puede faltar, así es, mañanita de lunes, nuestro queridísimo sonido madrugador. ¡Buenos días, Carlitos!
1: Muy agradecido.
0: No, hombre, muy agradecido a nosotros, mi queridísimo Carlitos, tener un DJ super internacional acá. Qué gustazo. También se encuentra, híjole, no sé si decirles o no, pero por el momento se encuentra nada más y nada menos que el 5 minutos. En efecto, Polluelo Águila. Polluelo, ¿cómo estás? Pues sí, ¿verdad? Obviamente en los 5 minutos correspondientes para despertar esta mañanita. Después, claro, después de las 6 de la madrugada. Y bueno, ya serían 18. Así es que, bueno, híjole, qué bárbaro, Polluelo. Te mando un gran abrazo, mi queridísimo Polluelo. Muy buenos días. También se encuentra en esta mañanita, dicharachero, juguetón y café en mano, mi queridísimo amigo y productor de este espacio, Norberto Barón. Y de este lado del micrófono, su amigo Paco Pelos. ¡Viva! Eso, que junto con la patrulla madrugadora y este mariachi madrugador. En efecto, estamos acá listos y presos para comenzar las actividades en esta semanita de Charachiri Juguetón. Oigan, pues iniciamos bien, ¿eh? No había escuchado yo esta versión de La Tetera del Mar. Me gustó, me agradó, ¿eh? Y bueno, pues justo es lo que estamos respondiendo a todos y cada uno de estas peticiones musicales que nos van a estar acompañando. Al igual que tendremos por ahí algunas sorpresas, algunas dinámicas. Acuérdense, lunes y viernes de quemados, que muchos de ustedes ya la agarraron toda la semana. Por mí mejor. Me parece correcto, si no se les olvida luego andar quemando a papá, a mamá, al grillito, grillita que no se quiere levantar o que de pronto se le olvidó algo para llevar hoy en la mañana a la escuela. En fin, todos esos momentos divertidos. Empezamos con los quemados, así es que comuníquense con nosotros, ya lo saben, 722-443-1600 y 722-414-9489. Y quemen al tío, tía, abuelito, abuelita, papá, mamá, grillito, grillita, grillo universitario, grilla universitaria, ¿verdad?, preparatoriano y claro, que va a la secundaria, y que nos digan qué fue, en dónde estuvo el asunto, quién cometió la situación. Y a nosotros nos encantará muchísimo el poderlo platicar aquí, compartirlo con todos ustedes. Por lo pronto, pues, ¿qué les parece si seguimos con este buen ritmo, seguimos con esta buena dinámica, seguimos con esta propuesta musical que nos ha preparado mi queridísimo DJ Super Carlitos, madrugador en esta mañanita? ¡Venga, Carlitos!

0: ¡Órale! Ahí está, para que no digan, ¿eh? Para que no digan, hombre, les mando un gran abrazo a todos los grillos y para que vean que hay peticiones para todos en esta mañanita, hombre. Buenos días, señor Sol, con Juan Gabriel y por supuesto mucha música que hace mover este cuerpecito trabajador en esta mañanita del lunes. Oigan, quiero aprovechar también para mandarle un enorme, enorme saludo a Mía, ¿verdad? Que nos mandó un mensaje la semana pasada, ya no me dio chance de pasarlo al aire también. Te mando un gran abrazo. Mi queridísima Mía, estoy acá al pendiente de tus peticiones musicales y por supuesto ahorita las ponemos. También a todos los grillos, verdad, les mando muchísimos abrazos y que la pasen de pelos. Y este mensaje que viene con dedicatoria, que dice: buenos días, Paco Pelos, soy Natalia, por favor te pedimos felicites a mi papá Jairo Maldonado. Nombre, papá Jairo, buenos días, por su cumpleaños 43, no me digas, papá Jairo, desde niño ha sido grillo madrugador, órale, padrísimo. Así como ahora soy yo, le deseamos que este sea el mejor año de su vida, lleno de mucha diversión y amor. ¿Le podrías poner, por favor, la canción de la tetera del mar en inglés? No, ya decía yo, papá Mayro, ya decía yo. Y dice: papá, te amamos mucho, feliz cumple, Natalia y Susana. Muchas gracias y que suene la música. Ahí está, mi queridísima Nat, ¿verdad? A papá Jairo le mandamos su abrazo de oso cariñoso, su pellizquito de pulguita, muchísimos apapachos y que el nuevo ciclo esté lleno de muchísimas bendiciones y la pase de pelo, ¿sí o no, mariachi? Vaya forma de iniciar la semana, papá Jairo. Nosotros te mandamos muchísimos apapachos. Bueno, pues ya lo sabes, consiéntete, apapáchate, déjate consentir por toda la familia y pásala de pelos. ¿Festejos? Toda la semana, así es que venga toda la familia a consentir a papá Jairo, ¿verdad, Nati? ¿Verdad? Todos, Susana también. Pues ahí está, les mando muchísimos abrazos y que comiencen los festejos oficiales y muchas felicidades, papá Jairo. Un abrazote. También en esta mañanita nos dicen: excelente lunes de inicio de semana, Paco Pelos. Saludos a Chipilín, Payolo Águila, Calitos, Madrugador y Norberto. De igual manera para Sudmi, Pablito, Kevin y Coquis, complácenos con la canción de Happy de Pharrell Williams y que suena la música. Ya decía yo, profe Fabián, ya decía yo, muy buenos días, le mando un gran abrazo también a Sudmi, Pablito, Kevin, Coquis, a toda la familia, que la semana esté llena de muchísimas aventuras, muchísimo aprendizaje, y la pasen de pelos. Gracias por reportarse, mi queridísimo profe Fabián, también que le vaya muy bien. También nos dicen: buenos días, Paco Pelos, soy mamá Ale. Buenos días, mamá Ale. ¿Podrías poner la canción del soldado Trifaldón para que pueda despertar Uriel y así iniciar una excelente semana? Gracias y saludos a toda la patrulla madrugadora y a todos en cabina. Ya decía yo que Cali Madrugador andaba con todo en las complacencias, ¿eh? ¡Qué bárbaros! Bueno, mamá, pues también para ti dedicadas todas las canciones en esta mañanita. Y por favor, dile a Uriel que se levante con toda la actitud y todas las ganas moviendo ese cuerpecito trabajador y que la semana se llena de muchísimas aventuras. Les mando un gran abrazo y pásenla de pelos. También nos dicen Paco Pelos: buenos días, soy mamá Yasmín. Buenos días, mamá Yasmín. ¿Puedes enviar un saludo a Christopher y Majo? Diles que los amo muchísimo. ¿Puedes ponerle la canción de buenos días, señor Sol? Todo, y dice: gracias y que suene la música. No, hombre, con todo, mamá Yasmín, no, hombre, Christopher y Majo, pero despiertos bailando y toda la actitud y todas las ganas. Muchísimos abrazos para toda la familia y ya lo saben, que la semana siendo de muchísimas aventuras y cosas positivas. También nos dicen: hola, Paco Pelos, ¿me puedes poner la de Brillo de Bobby Kraft? Gracias y que suene la música. A ver, ahorita da un chance, con muchísimo gusto en esta mañanita. Un gran abrazo. También dice: buenos días, Paco Pelos, patrulla madrugadora y todos en cabina. ¿Qué tal su fin de semana? Excelente, no sabes, así, reparadora sobre todo, ¿eh? No, hombre, estuvo padrísimo. Dice: ojalá hayan estado de pelos. Para iniciar la semana con todo, ¿podrías complacer con la canción de Calendario de Amor? Uy, de Timbiriche, a papá Benny, mamá Julie y las grillas Sally y Miri Guadarrama Tenorio. Gracias, excelente, bendecida semana para todos. No, hombre, bendecida semana para todos, para toda la familia, papá Benny. Te mando un saludo, mamá Julie también, Sally, Miri, vamos con toda la actitud y todas las ganas en esta mañanita para comenzar las actividades como corresponden, lleno de muchísimo aprendizaje. Un gran abrazo y pásenla de pelos. También nos dicen: hola, grillos, ¿cómo están? Nosotros muy bien, muchas gracias. Hoy tengo mi primer examen de medio término de la universidad. No me digan, seguimos con los exámenes de veras, ¿verdad? Ahí en la universidad les mandamos todas las buenas vibras a todos los grillos universitarios para que respondan correctamente y sobre todo, ya lo saben, respiración, tranquilidad y concentración. Y se me pueden poner la canción de Leonardo da Vinci de Papiroplástica con muchísimo gusto. Les mando un gran abrazo y ya lo saben, muchísima concentración, ¿eh? Vamos con todos estos grillos universitarios. Nosotros, híjole, ya, rapidísimo, vámonos al primer corte en esta mañanita y regresamos con más música, más mensajes y más buena vibra aquí en Grillos Madrugadores. ¡Venga, Carlitos!
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10: Dicen que para conocer de verdad un lugar hay que probar su comida. Y si hablamos de Jocotitlán, en el norte del Estado de México, esa frase cobra todo el sentido. Destacan los mixiotes, clásico de la cocina regional, elaborados con carne marinada en chiles y especias, envuelta en la película del maguey que le da un sabor muy peculiar. Pero la riqueza gastronómica de Jocotitlán no termina ahí. Los antojitos mexicanos ocupan un lugar privilegiado en los mercados, fondas y cocinas tradicionales. Las quesadillas hechas a mano, los tlacoyos rellenos de frijol, haba o requesón, los sopes y las gorditas forman parte del menú cotidiano.
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13: Hola, Paco Pelos, ¿me puedes poner la canción del Correcaminos? No me voy a rendir hasta que me la pongan. Y soy Rodrigo, y que suene la música.
14: Hola, Paco Pela, soy Yali. Le mando un saludo a mi hermanito, que está muy chiquito y que toma leche y mamila. Mi papá que sigue dormido porque está muy dormido. ¿Me puede poner la canción del fin del mundo de Poco Loco? Gracias, y que suene la música.
15: Hola, Paco Pelos, ¿cómo estás? Mi nombre es Daniel y te quería pedir la canción de Bombaya de Blackpink. Gracias y que suene la música.
16: Hola, Paco Pelos, ¿podrías poner la canción de Chuy May de Otra Placa? Soy Jesús Uriel López de Erasmo y que suene la música.
17: Hola, Paco Pelos, soy Majo. ¿Me puedes poner la canción de Chocolate con Almendras? Gracias y que suene la música.
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Fíjense nada más ese rolononón en esta mañanita, que nadie apague su brillo, mis queridísimos grillos madrugadores. Y bueno, pues también agradecer a todos aquellos que nos están compartiendo sus mensajes a través del 722-443-1600 y 722-414-9489. Muchísimas gracias. Rápidamente voy a leer estos, porque ya se me está juntando la ropa, que nos dice: hola, Paco Pelos, Polloro, Águila, Calitos, madrugador y todos en cabina. Saludos a mi mamá Maribel, a mi hermano Damián, a mi papá Juan, a mi Cristian y a nuestra mascota Colitas. Y me puedes poner la del rap de los Michis, gracias, y que suena la música con todo, mi queridísimo Cris. Te mando un gran abrazo, que sea un increíble día y a pasarla de pelos. Vamos con toda la actitud y todas las ganas, ¿eh? Salúdame también a todos los amigos allá en Valle de Bravo. Y por supuesto que la pasen de pelos. Muchísimas gracias. También en esta mañanita nos dice: buenos días y excelente inicio de semana, Paco Pelos, Chipilín, Calitos, madrugador, Polloro, Águila y todos en cabina. Soy papá Luis, ¿podrías complacer con la canción de Dos Uruguitas para mamá Fabi y que la pepocumbia para mi hijo Gabriel y mi sobrino Rafa, y que suene la música Sex Rancho San Dimas? Con todo, reportándote en esta mañanita, mi queridísimo papá Luis, te mando un gran abrazo también a mamá Fabi, ¿verdad? Ya pusimos Dos Uruguitas como corresponde. Saludos a mi queridísimo Gabo, a Rafa, a toda la familia, y que la pasen de pelos. Muchísimos saludos y gracias por el mensaje, como siempre, mi queridísimo papá Luis, te mando muchísimos abrazos. También dice: buenos días, Paco Pelos, por favor manda un saludo a mis niñas Zicpatli y Xochipili. Por favor diles que se apuren para no llegar tarde a la escuelita y que llegaré pronto a casa, y diles que las amo, por favor. Dedícales una canción, la de la gente dijo Eureka. Saludos a toda la audiencia y que suene la música con todos. Y Pacli, Xochipili, ustedes ya listas y presas tempranito, ¿verdad? Ahí está, les mando un gran abrazo, que la semana esté llena de muchísimas aventuras y la pasen de pelos, ¿eh? Venga con todo. Y también en esta mañanita, ¡ay, qué buena foto! Dice: buen día, bandada grillesca, hoy les compartimos una fotito tomada a las 5:45 de la mañana de este lunes 5 de octubre por papá Moctezuma. Recuerden apoyar a la ciencia, ya que el gran telescopio Alfonso Serrano podría ser inhabilitado por falta de recursos acá del gobierno. Dice: y necesitamos grillos científicos, doctores grillos, que transformen este mundo. Pues ahí está, a voltear a ver al mundo, a voltear a ver las estrellas, a voltear a ver la luna en esta mañanita. Muchísimas gracias, mi queridísimo papá Moctezuma, te mando un gran abrazo, y está increíble la foto, como siempre nos compartes estas imágenes, que la verdad es que nos dejan con el ojo cuadrado, muchísimas gracias en esta mañanita, y muchísimos abrazos, y sobre todo voltear a la ciencia, mis queridísimos grillos, hay cosas increíbles, en verdad se la van a pasar fantástico. Muchísimas gracias, papá Moctezuma, saluda a Bagus, a toda la familia y pásela de pelos. También en esta mañanita nos dicen: buenos y maravillosos días, Paco Pelos, y a toda la patrulla madrugadora. Estamos algo afónicos después de tanto cantar y gritar. No sé quién se divirtió más, si Said o yo. ¡Qué bárbara, mamá Laura! ¡Qué bárbara! Dice: nos la pasamos de pelos, tanto que hasta el teléfono se le acabó la pila, y eso que iba cargado al 100. Mando saludos a mis hijos Gerardo, Sirio y Said. ¿Quemados? No sé quién, no los conozco, pero me platicaron que el viernes a alguien se le olvidó la mochila en casa. ¡No! O sea, mamá Laura, la tarea y ahora la mochila, qué bárbaro. Dice: lo bueno que iba con tiempo y sí pudieron regresar por ella y entrar a la escuela justo a tiempo. ¿Nos puedes complacer con la canción de Mi Niño de Victoria Montes? Muchísimas gracias, con todo mi amor para mis hijos, Gerardo, Sid y Said. Y pues ahí está, de su mamá Laura, y que suena la música con todo, mamá Laura, con todo. Y se ve que se la pasaron increíble en ese conciertazo, en hombre, y además ahí hasta con Manu Choque y todo. Un gran abrazo, miren, ahí con el Manu Choque, que también ya se puso de moda el bigote, miren nada más, ya, andamos todos así de bigote para que tú vayas creciendo, y también con los Crisisaurios, no hombre, qué bárbaros, ahí andabas con todo, te mando un gran abrazo, y que la semana esté llena de muchísimas aventuras para toda la familia y la pasen de pelos. Qué padres fotografías, muchísimas gracias por compartir. También nos dice: buenos días, Paco Pelos, puedes mandar un saludo para mi grito Draco Tonatiuh, y puedes ponerle la canción del niño caníbal y para papá Tonatiuh, papá Panzón.
corazón, muchas gracias y que suene la música con todo, mi queridísimo Draco. En esta mañana te salúdame a tu papá, a toda la familia y pásela de pelos, abrazote. También dice Paco Pelos, buenos días, un saludo para todos en cabina y para toda la bandada grillesca que va caminito a la escuela. Quiero mandar un saludo a mis hijos David y Jonathan que ya van camino a la escuela. Un beso para mi esposa Rose y decirle que la amo atentamente, papá Luis Armando. Papá Luis, qué padre mensaje. Saludos David, Jonathan, que lleguen con bien, mamá Rose, con toda la actitud y todas las ganas y a pasarla de pelos, que la semana está yendo muchísimas aventuras y muchísimas gracias por el mensaje. También nos dicen, hola Paco Pelos, buenos días, soy mamá Maritza. Saludos mamá Maritza, excelente inicio de semana para todos en cabina y para todos los grillitos, muchísimas gracias. Puedes mandar un saludo para Ian y bebé Caleb, estamos a 5 días que Ian cumpla 11 años. Ian, qué bárbaro. Puedes poner la canción de Ellos Aprendí o la de Sunflower y que suene la música. Pues mamá Maritza, ustedes ya empezaron con los prefestejos 2 semanas antes, entonces me parece correcto, mi queridísimo Ian, a seguir con los prefestejos ya próximamente y también para mandarte las mañanitas oficiales. Bebé Caleb, te mando muchísimos saludos a toda la familia, que la semana esté yendo en muchísimas aventuras y que sigan los festejos toda la semana. Así es que muchísimos, muchísimos abrazos para todos. También nos dicen, feliz inicio de semana para todos. Dice, ¿puedes mandar las mejores vibras para Yunuen, por favor? Ya que hoy le toca ser maestra de ceremonias. No, Jun. ¡Órale! Y presentar el baile del sapito con todo, Jun. Decirle que estamos muy orgullosos de ella. Y a Erandi decirle que siga disfrutando su día a día con sus ocurrencias. Las amamos, no, hombre. Pues es que Erandi es la sal de todos los momentos. ¿Sí o no, mi queridísima Erandi? Le pone sabor a todo. Y mi queridísima Jun, todas las buenas vibras porque todo va a salir correctamente. Además, ya te lo sabes ahí. Ya has practicado y ya lo has dicho, entonces vamos con toda la actitud y todas las ganas, y ese baile va a salir increíble, mi queridísima Jun, muchísimos abrazos, Erandi también, les mando un gran abrazo y pásenla de pelos. Bueno, pues qué les parece si vamos a otro segmento musical en esta mañanita, porque hay que mover este cuerpecito trabajador, así es que venga, mi queridísimo Carlitos.

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1: Hola, Paco Pelos, soy Emma. ¿Cómo amaneciste? Buenos días. Quiero pedirte la canción de Guerrero K-Pop. Ya me voy a la escuela y que amanezca muy bien. Y que suene la música. Saludos a toda mi familia.
2: Buenos días, Paco Pelos. Me llamo Paco. ¿Me podrías poner la canción de Chocolate con Almendras, por favor? Gracias. Y que suene la música.
3: Buenos días, Paco Pelos. Me llamo Carlos. ¿Me podrías poner la canción de Mi Mamá Me La Teje Todo? 31 minutos, por favor. Gracias. Y que suene la música.
4: Hola, Paco Pelos, buenos días, soy mamá Lupita. Quiero enviar un saludo a mis hijos y nos puedes complacer con la canción de El Niño Robot para recordar viejos tiempos. Buen día, Paco Pelos, feliz inicio de semana.
5: Hola, Paco Pelos, me llamo Regina. El día de ayer se me cayó mi diente. ¿Me puedes poner la canción de René, por favor, y que suene la música?
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6: Muchísimas gracias por todos y cada uno de sus mensajes, para todos aquellos grillitos que ya van rumbo a la escuela, que lleguen con bien, que el trayecto esté lleno de muchísimas, muchísimas cosas divertidas, ¿verdad? Entre ellos la música que hace que movamos este cuerpecito trabajador y también que la pasen de pelos con muchísimo aprendizaje ya en la escuela. En este lunes vamos con toda la actitud y todas las ganas, mis queridísimos grillos. Rápidamente también estos mensajes que nos están llegando y que dicen: hola, Paco Pelos, ¿me puedes poner Beat Me con Sefiana? Y mándale saludos a la maestra Yunuen de Dariana, por favor, y que suene la música. Muchas gracias, con muchísimo gusto. Saludos a la maestra Yunuen también en esta mañanita. Dariana, también un gran abrazo y pásala de pelos. Vamos con toda la actitud y todas las ganas. También nos dicen: buen día, Paco Pelos y todos en cabina, soy papá Isaac. Papá Isaac, muy buenos días. Sería padre si pudieran dedicar un programa a la banda de 31 minutos, ya que forma parte del cartel de la feria en este pues que viene próximamente, para saber algunos datos curiosos sobre ellos. Y también queremos quemar a mamá Marisol. Ay, híjole, aquí viene lo emocionante, porque ayer se tomó un jugo de frutas y no nos compartió. Uy, mamá Marisol, eso no se hace, qué bárbara. Quisiéramos pedirte la canción de Primavera de 31 minutos, gracias, y que suena la música. Con muchísimo gusto, con muchísimo gusto, mi queridísimo papá Isaac. Basamos esta recomendación a la producción para hacer un programa especial de 31 minutos, y mamá Marisol, no creas que se nos olvida, ¿eh? No creas que se nos olvida un juguito de fruta si no lo compartiste. Qué mala onda, ¿eh? Quemada, quemada, mamá Marisol, quemada. Un gran abrazo para toda la familia y pásenla de pelos. Qué barbaridad, ¿eh? No, hombre, abrazotes. También dice: buenos días, Paco Pelos, y a todos en cabina. Excelente semana para todos los grillitos. Te pido la canción de El Más Chido Chiflador para Regina, Fernando y Leonardo, y que suene la música. Saludos desde Nextlalpan, soy papá Gabriel, mi queridísimo papá Gabo, como siempre. Un gran abrazo, salúdame por favor con muchísimo gusto a Regis, Fernando y Leonardo, y que la pasen de pelos en este inicio de semana, y vamos con todo. Bueno, pues vámonos rápidamente al corte de estación y regresamos con más música, más buena vibra aquí en Grillos Madrugadores.
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1: Hola, Paco Pelos. Buenos días. Hoy es el cumpleaños de mi hermana. Por favor, ¿me podrías poner la canción de Pokémon para mí y para mi hermana? La de la tetera del mar en inglés. Gracias, y que suene la música. Olvidé que yo me llamo Ricardo Kenney y mi hermana se llama Sam, ¿ok? Bye.
2: Hola, buenos días, soy Valiant. ¿Me puedes poner la canción de Michael Jackson, Thriller? Adiós, que suene la música. ¿Y cómo amaneciste, Paco Pelos? Yo bien, adiós.
3: Hola, Paco Pelos, soy Sofi. ¿Me puedes poner la canción de Mundo de Caramelo? Y para mi mamá, la de Cara de Chapulín. Que tengas un buen día y que suene la música.
4: Hola, Paco Pelos, soy Leo. ¿Me podrías poner la canción de Your Idol de los Haya Boys? Gracias, y que suene la música. Quiero ponchar a mi papá porque no me deja dormir.
5: Paco Pelos, ¿cómo están? Feliz viernes, espero que estén bien. ¿Te podría pedir la canción de Chocolate con Menta? Gracias, y que suene la música.
6: Hola, Paco Pelos, yo soy Hanna Valentina. ¿Me puedes poner la canción de Los Dientes de Pánfilo? Y para mi papá, la de Gato, Gato de Color, y que suene la música.
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7: Muchísimas gracias, mis queridísimos grillos, por todos y cada uno de sus mensajes. Llenos de alegría, de emoción. Gracias por compartir esta mañanita de lunes también con nosotros acá, que nos llena de alegría, nos llena de emoción esta mañanita. Muchísimas, muchísimas gracias, y que les vaya de pelos toda la semana. Rápidamente, porque si no ya se me junta la ropa, los voy a leer rápido para que nos dé oportunidad de que todos puedan escuchar su saludo. Y que nos dice Paco Pelos, buenos días, por favor, Sote, ¿podrías mandarle un saludo de parte de sus papás a Sofi y Bruno, que ya se están preparando para irse a la escuela? Y podrías ponerle la canción de Never Alone. Gracias, y bonito día para todos los grillos. Saludos, Sofi y Bruno. Que sea un increíble día, magnífica semana, y la pasen de pelos. Vamos con toda la actitud. Muchísimos abrazos. También nos dicen buen día, Paco Pelos y todos los grillos. Este lunes inició la semana. Somos papá, mamá Adri y papá Luis. Dice, quisiéramos mandar un saludo a nuestros hijos Ángel, Ale y Enriquito. Te contamos que este fin de semana fue deportivo. Pues Ale, que está en un equipo de básquetbol llamado Cobras, ganaron la final del torneo. ¡Órale! Y aunque salió súper cansada, valió la pena. Hombre, por supuesto, Ale. Nos da gusto ver los triunfos de nuestros hijos y los acompañamos siempre, porque para eso estamos. Amamos a nuestros hijos. Y también, por favor, anima a Ángel para que se apure, pues anda un poco lento. Vamos, Ángel, con toda la actitud y todas las ganas en esta mañanita. Dice, no queremos ir deprisa. Así es, con calma, pero también apurándonos, mi queridísimo Ángel. ¿Puedes complacer con la canción de Thunderstruck? De AC/DC, esta es nuestra lista de favorito en esta familia, y que suene la música. Con todo gusto, Ángel, Ale, Enriquito, que sea una increíble semana y la pasen de pelos. Vamos con toda la actitud y venga, venga, para no andar corriendo. Les mando un gran abrazo y pásenla de pelos. También nos dice, buen día, Paco Pelos. Hoy es cumpleaños de Noah Caleb. Mándale un fuerte abrazo y le puedes poner una canción de Navidad, aunque aún no sea. Ay, perdón, que lo queremos atentamente a sus abuelitos Martín y Lilia, y que suena la música. Ya está, me estaba ahogando, mi queridísimo Noah, qué bárbaro. Yo te mando por lo pronto tu abrazo de oso cariñoso, tu pellizquito de pulguita, muchísimos apapachos, y que el nuevo ciclo esté lleno de muchísimas bendiciones y que comiencen los festejos, Noah. ¿Sí o no, mariachi?
8: Ay,
7: está, mi queridísimo Noah. No, hombre, te mando muchísimos abrazos y apapachos. Tú también consiéntete, déjate consentir por toda la familia y festejos toda la semana, ¿eh? Vamos con todo, mi queridísimo Noah, y pásala de pelos. Muchísimos abrazos. También nos dice: buenos días, Paco Pelos y papá Sergio. ¿Le podrías mandar un saludo a mis hijos Camila, Saraí, Sergio, Gael, que ya están listos para iniciar la semana con toda la actitud? ¿Podrías ponerle la canción del dinosaurio Anacleto y la de Wake Up in the Sky? Muchas gracias y buen día para todos los grillos madrugados. No, hombre, es que andan con todo, Cami. Sergio, venga con toda la actitud y todas las ganas. Salúdeme a toda la familia y vamos, vamos, porque sí se puede, mis queridísimos Cami y Sergio. Abrazotes. También nos dicen: buen día, Paco Pelos y papá Alberto. Compláceme con la canción de la niña futbolista para mi hija Elena, que hoy hace su prueba final para la selección escolar de fútbol en la primaria León Guzmán en Capuluac. Dile que estamos seguros de que se quedará como mediocampista. No, hombre, papá Alberto, pero si Elena es buenísima, échale todas las ganas, te ven muy bien, mi queridísima Elenita. Vamos con toda la actitud y todas las ganas y a pasarla de pelos, y venga, venga a disfrutar muchísimo, porque además es algo que te gusta, así es que yo sé que te va a ir muy bien. Un gran abrazo, mi queridísima Elenita. También nos dice: buenos días, Paco Pelos, soy Alexandra Santos, saludos a todos en cabina, ya vamos de camino a la escuela, ¿me puedes poner la canción de Chocolate con Almendras? Y saludos a mis papás que ya van a trabajar y que suena la música. Saludos a toda la familia, Alexandra, venga con toda la actitud y todas las ganas y pásenla de pelos durante toda esta semana. También nos dicen: buen día, Paco Pelos, somos Pepis y Roberto. Pepis, Roberto, ¿cómo están? Queremos platicarte que ayer fuimos al concierto de Manu Choque. ¡No, hombre! Fue muy divertido. Por favor, manda un saludo a papá Pepe y pon la canción de papá Panzón. Te enviamos unas fotos. Con todo, Pepis, con todo, Robert. Que sea un increíble día. Dice: salud, que tengan todos una excelente semana y que suene la música. ¡No, hombre, qué bárbaros! Sacándose fotos con todos, con los crisisaurios, con Manu Choque, me parece correcto. Qué padre que la pasaron increíble y sobre todo que la sigan pasando de pelos. También nos dicen: buenos días, Paco Pelos, espero que estés de maravilla, y también los grillos madrugadores, muchísimas gracias. ¿Podrías mandarle saludos a Sofi y Leo Cruz, que les encanta tu programa? Nombre, muchísimas gracias, Sofi y Leo, les mando muchísimos saludos y desearle una excelente semana llena de paz, bendiciones y muchos éxitos en su escuela. Igualmente para ti y los grillos, muchísimas gracias. Nombre, gracias, gracias por los buenos deseos en esta mañanita. Sofi y Leo, les mando un gran abrazo. Ya saben, vamos con toda la actitud y todas las ganas y a pasarla de pelos, venga, venga, porque sí se puede, sí se puede. También nos dice: buenos días, Paco Pelos, saludos a Camina desde Tecupilco. Uy, de parte del profe Marco. Profe Marco, salúdame a todos los guaches en esta mañanita, qué bárbaro. ¿Podrías mandar un saludo a todos los grillitos madrugadores? También a mamá Mayra Quintana y al grillito Emanuel, ¿podrías ponerle la canción de Azulito Guamarina? Gracias y que suene la música. Con todo, profe Marco, qué gusto saludarle a usted y a todos los guaches, abrazotes y pásela de pelos. Pues, ¿qué les parece si nosotros vámonos a otro segmento musical en esta mañanita? Y ahorita regreso a leer más mensajes rápidamente. ¡Venga, Carlitos!

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1: Hola, grillos y grillas. Mi nombre es Mateo. ¿Me puede poner la canción de Chocolate con Almendras? ¿Y qué fue en la música?
2: Hola, Paco Pelo, soy Naim Iván. Adivina que yo también soy futbolista, pero ayer, digo, antier, les hice una goliza a los de otro equipo, porque yo estaba de portero, sí, pero me cambiaron porque yo quise nada más. Entonces, cuando fui de mediocampista, los goleé 8-4 a favor de nosotros. Yo metí 2 y ya no me acuerdo quién metió los otros 6. Bueno, bye. Ah, ¿me puedes poner la canción de otra placa? Y que suene la música.
3: Hola, Paco Pelón. Buenos días. Y quiero poco yo, por favor. Doctor Genarutia.
4: Hola, Paco Pelos. Soy Renata y voy caminito a la escuela. ¿Me podrías poner la canción de No Control de Teto y a mi hermanita Ana Pau, la de René? Y que suene la música.
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5: Ahí está, en esta mañanita, los mensajes de los grillos madrugadores, que bueno, pues están con toda la actitud, eso me parece correcto. Muchísimas gracias. También gracias por compartirnos sus aventuras, gracias por compartirnos estas dinámicas que les apasiona, como el jugar, el hacer algún deporte. Muchísimas, muchísimas gracias. Les deseo que les vaya muy bien, que les sigan echando muchísimas ganas y que vamos con todo. Nombre, ¿esa goliza? No cualquiera. Muchísimos abrazos a todos mis queridísimos grillos madrugadores. Rápidamente estos mensajes, porque sí quiero ahora sí mandarles saludos a todos. Y este que nos dice, espérame, que se me movió. Dice: hola, Paco Pelos, ¿cómo estás? Soy Mariana Litzel. Por favor, ¿puedes saludar a mi papá Toño y mi mamá Alexa? ¿Nos puedes poner la canción de La Pepocumbia para mover el bote? Gracias, y que suene la música con todo, mi queridísima Mariana Litzel. Muy buenos días, te mando un gran abrazo. Salúdame a toda la familia y pásenla de pelos. También nos dice: buenos días, Paco Pelos, un saludo para Francisco y Ariadna Santana, que ya se están preparando para ir a la escuela. Complácenos con la canción de las guerreras K-pop. Me apuro. Saludos, mi queridísimo tocayo Ariadna, que sea un increíble día también. La semana está llena de muchísimas aventuras y la pasen de pelos. Abrazotes. También nos dicen: hola, Paco Pelos, soy Gerardito. Gerardito, qué gusto saludarte. Y te quiero compartir la foto de mi primer gatita, que se llama Maya. Me encanta jugar con ella todo el día. Que tengan bonito día. Saludos y excelente día para todos. Nombre, cuida mucho a Maya, mi queridísimo Gerardito. Te mando un gran abrazo. Que la semana esté llena de muchísimas aventuras también y la pases de pelos, ¿eh? Vamos con todo, mi queridísimo Gerardito. También dice: buenos días, Grillo. Soy Mamá Ale. Mamá Ale, qué gusto saludarte. Vengo a desearle a mi Sarita una semana llena de éxito y aprendizaje. Que tenga mucha disposición y sea laboriosa para que aproveche cada instante en la escuela. Dedica tu tiempo a trabajar en clase y cuando sea recreo, corre, grita, sube, baja y diviértete un montón. Te amamos inmensamente, piojito hermoso. Nombre, Mamá Ale, qué buena recomendación. Sarita, te mando un gran abrazo y tiene toda la razón tu mamá. Cuando sea momento justamente de la clase, hay que poner atención, hay que echarle todas las ganas para aprender muchas cosas, que además es increíble y divertidísimo. Y cuando sea momento de recreo, ay sí, a correr, gritar, subir, bajar, brincar, todo, también, porque es válido. Te mando un gran abrazo, gracias Mamá Ale por esa recomendación que yo le haría para todos los grillos, que se enfoquen muchísimo en el aprendizaje y que cuando sea momento de jugar también lo disfruten muchísimo. Un gran abrazo, que sea una increíble semana y pásenla de pelos. También nos dice: buen día, Paco Pelos y Gritos Madrugadores, solo para desearles que tengan una hermosa semana llena de bendiciones y que sea muy productiva, divertida y con mucho aprendizaje, especialmente a mis nietos Pedrito, María José, Pablito, de parte de su abuelita José y a toda la familia. Abuelita José, qué gusto saludarte, buen día. Salúdame muchísimo a Pedrito, María José y Pablito también. Dice: y por favor, ¿les puedes poner la canción de Los Tacos de Suadero? Gracias a todos en cabina, a la Patrulla Madrugadora y a todos quienes hacen posible este maravilloso programa. Bendiciones para todos. Abuelita José, tú nos quieres un montón, te mandamos un gran abrazo, qué gusto leerte, y salúdame a toda la familia, que también también la semana esté llena de muchísimas aventuras para todos y cosas positivas. También nos dicen, buen día Paco Pelos y a todos en cabina, quiero mandar saludos a mi hija Catalina, que ya estamos caminito de la escuela, y deseale un hermoso inicio de semana. ¿Podrías poner la canción de Tacos de Suadero y que suena la música? ¡Órale! Con todos los Tacos de Suadero, ¿eh? ¿Quieren iniciar con todo? Katy, ¿quieres escuchar los Tacos de Suadero? Ahorita me apuro justamente para que podamos escuchar esa pieza musical. Te mando un gran abrazo, salúdame a toda la familia y pásenla de pelos. También nos dicen, buen día Paco Pelos, excelente inicio de semana. Saludos en especial a mi crilla Mariel para que ya se levanten. ¡Hombre, vamos con todo, Mariel! Y no se nos haga tarde, puedes poner la canción de Candy Candy, soy mamá Yadi. ¡Mamá Yadi! Te mando un gran abrazo. Ahorita Mariel anda con toda la actitud y todas las ganas. Nada más dale chance, ¡dale chance! Un gran abrazo para toda la familia y pásenla de pelos en esta semanita. También nos dicen, hola Paco Pelos, soy Peyton. ¿Me podrías poner la canción del corrido del chamaco flaco y le podrías mandar un saludo a mi papá y a mi hermana y que suene la música? Saludos, Peyton, salúdame a toda la familia, que la semana esté llena de muchísimas aventuras, aprendizajes y la pasen de pelos, ¿eh? Vamos con todo, Peyton. También nos dicen, buen día, Paco Pelos, envío un fuerte abrazo y mis bendiciones a Solecito y a sus papás. ¡Órale, Solecito! Y a todos los papás también, con muchísimo gusto. Dice, mi corazón desea que tengan un excelente inicio de semana. Solecito, pon mucha atención en tus clases, realiza con alegría tu tarea, guarda tu uniforme y tenlo listo para el día siguiente. Come bien y nutritivo, los amo con todo mi corazón, abuelita Grilla Vero. ¡Uy, qué buen mensaje, abuelita Grilla! ¡Te mando un gran abrazo! Solecito los escucha todos los días en Cholula, en Ocoyoacac. Le dedico la canción de Mi Muñeca Me Habló y que suena la música. Te mando un gran abrazo a ti también, abuelita consentidora, y con toda la actitud y todas las ganas. Bueno, pues, híjole, estamos llegando al final de este espacio. Me quedé con algunos mensajes pendientes, pero les mando un gran abrazo a todos los grillos madrugadores y que la semana esté llena de muchísimas aventuras. Por lo pronto ya lo saben, pásenla de pelo. Nos escuchamos mañana en punto de las 6 de la madrugada. Bye.

0: se despide, pero mañana nos escuchamos en punto de las 6 de la mañana.
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3: Gracias por permanecer en sintonía de Radio Mexiquense. Ha llegado el momento de conocer los temas más relevantes del Gobierno de México que comparte la presidenta Claudia Sheinbaum a través de esta Mañanera del Pueblo.
4: Bueno, y a distancia está Lauritzel Castillo, secretaria de las Mujeres, Ingrid Gómez, subsecretaria de Derecho de Una Vida Libre de Violencias, y Elvira Concheiro, subsecretaria de Igualdad Sustantiva. Entonces, a distancia nos van a presentar ellas y después vamos a escuchar brevemente a las tres compañeras que nos acompañan. Al principio, como siempre, ¿quién es quién en los precios? Con Iván Escalante, y luego hacemos el enlace, si les parece. Adelante, Iván.
5: Muy buenos días. Con su permiso, presidenta, ¿quiénes quieren los precios? 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Entonces, en este caso, la semana de nuestro monitoreo, por cada $400 estaríamos recibiendo 7,392 pesos con 33 centavos con Finavien. Le vamos a poner una palomita. Y la que menos da en esta modalidad es Ria Money Transfer con 7,003 pesos con 26 centavos. Le vamos a poner un tache. Adelante, en la modalidad de envíos en efectivo, Félix Pago fue la que más dio con 7,500 pesos cerrados por estos mismos $400. Le vamos a poner una palomita y la que menos dio es Wells Fargo con 7,056 con 54 centavos. Le vamos a poner un touch. 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Adelante, por favor. En nuestro seguimiento de la Estrategia Nacional para promover la estabilización del precio del diésel, ya tenemos 8,933 estaciones de servicio que cumplen con el precio de este hidrocarburo, que esté en menos de 27 pesos litro. Tenemos este precio promedio a nivel nacional y estas 8,933 estaciones representan el 87.4% de las estaciones que venden diésel. Y para todas y para todos tenemos a su disposición nuestro mapa virtual en este QR y también en este enlace, en donde pueden consultar prácticamente en vivo el precio del diésel y también de la gasolina regular en cada una de las estaciones. Adelante, por favor. Bien, y en nuestros monitoreos, precios justos, ubicamos esta Pemex en Hermosillo, Sonora, 26 pesos con 95 centavos, y aquí en cada una de las regiones, destacando que en ningún caso está arriba de 1 peso con 66 centavos el margen de ganancia de cada una de las gasolineras. Le vamos a poner una palomita. Y también están las que se siguen volando la barda con los precios. Identificamos esta BP en 29 pesos con 99 centavos, el precio de diésel en Amozoc, Puebla, con un margen de ganancia de 3 pesos con 91 centavos. Y aquí en cada una de las regiones le vamos a poner un tache. Como lo comentamos la semana anterior, fuimos a hacer a visitar dos estaciones de esta marca de combustible. No pudieron justificar el alza de estos precios o de lo que estaban vendiendo por arriba de lo acordado en este acuerdo voluntario, y entonces se le conminó, ya se le hizo un documento a esta marca de combustible para que pudieran respetar en este caso, y si no, ¿por qué estarían vendiendo más caro? Y poder tener una mesa de trabajo con ellos. Adelante, por favor. Bien, en nuestro seguimiento de los precios de la canasta básica PASIC, recordar 24 productos que no deben de costar más de 910 pesos. Tenemos Bodega Aurrerá Itzaes en Mérida, Yucatán, 734 pesos, la más barata de nuestro monitoreo. Le vamos a poner una palomita. Y la más cara, Walmart Echegaray en Naucalpan, Estado de México, 920 pesos con 50 centavos. Le vamos a poner un tache. Nuestro comparativo de tres ciudades en Azcapotzalco, Ciudad de México, la más barata, Mercado Soriana, Azcapotzalco, 803 pesos con 20 centavos. Le vamos a poner palomita. La más cara, Soriana Hiper Cuitláhuac, 838 pesos, también palomita, por estar por debajo de los 910 pesos. Villahermosa, Tabasco, la más barata, Chedraui Mina, 788 pesos, palomita. Y la más cara, Soriana Super 441, en 837 pesos con 30 centavos los 24 productos. Le vamos a poner una palomita. Y en Monterrey, Nuevo León, la más barata, Soriana Hiper Lincoln, 812 pesos con 60 centavos los 24 productos, palomita. Y Smart Lincoln, 882 con 98, la más cara, y también palomita, porque todos están, insisto, por debajo de los 910 pesos acordados con todo el sector. 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Adelante, por favor, finalizamos con los consejos Profeco de la semana. 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Muchas gracias, presidenta, que tengan todos muy buen día. Y si me lo permite, le entrego la revista de octubre, presidente.
6: Gracias, señor.
5: Muchas gracias, presidente.
6: Gracias. Vamos al enlace.
7: Buenos días, presidenta.
6: Buenos días,
7: Buenos
6: Laura.
7: Buenos días a todas y a todos. Les saludamos con mucho cariño desde el Centro Libre de Tecámac, Estado de México. Me acompañan Ingrid Gómez Saracíbar, subsecretaria del Derecho a una Vida Libre de Violencias, y Elvira Concheiro Borges, subsecretaria de Igualdad Sustantiva. A continuación informaremos sobre el trabajo realizado durante este último año. La Secretaría de las Mujeres trabaja para que la igualdad sustantiva sea una realidad en la vida cotidiana de las mujeres, en la comunidad, en los servicios y en los programas de gobierno. Conocer los derechos es el primer paso para ejercerlos. Comienzo con una herramienta básica, la Cartilla de Derechos de las Mujeres. Hemos distribuido más de 27 millones de cartillas de derechos de las mujeres. Además, la cartilla está traducida a 56 lenguas indígenas y dos variantes, para que más mujeres la conozcan en su propia lengua. Para llevar esta información al territorio, contamos con la Red Nacional de Tejedoras de la Patria. Esta red suma 197,446 mujeres voluntarias. Ellas comparten información sobre derechos, acompañan de manera solidaria e intercambian saberes en sus comunidades. También fortalecen el liderazgo de las mujeres y ayudan a que ninguna camine sola. Si quieres formar parte de esta red, inscríbete en la página de Tejedoras de la Patria. Este trabajo comunitario se articula con espacios cercanos de atención. Los centros libres. Los centros libres son espacios de atención para las mujeres. A la fecha se han proporcionado 1,436,869 servicios y atendido a 656,344 personas. Durante estos 2 años de gobierno se crearon 1,001 centros libre en las 32 entidades federativas, cubriendo el 40% de los municipios de nuestro país. Ahora les comparto qué servicios son los que se ofrecen. En los centros libre, las mujeres fortalecen sus redes comunitarias y desarrollan su liderazgo. Son espacios gratuitos y cercanos en donde se brinda apoyo psicoemocional y asesoría jurídica. Se realiza la promoción de derechos y formación para la autonomía económica. Asimismo, se trabaja en la prevención de las violencias a través de talleres de capacitación. Además, contamos con atención telefónica nacional, la línea de las mujeres 079, opción 1. Porque es tiempo de mujeres, en este gobierno se creó la línea de las mujeres 079, opción 1, que lleva más de 1 año de operación, con la finalidad de proteger los derechos de todas las mujeres. Del total de llamadas, 83% recibió atención por algún tipo de violencia y 17% obtuvo orientación e información. También se identifica un 33% de violencia crítica con riesgo feminicida. Esto permitió prevenir la manifestación de esta forma de violencia. Por eso es importante contar con atención especializada. Veamos cuándo llamar al 079, opción 1. Si estás viviendo violencia y no sabes qué hacer, llama al 079, opción 1. También puedes llamar si sientes que no respetan tus derechos, si necesitas orientación sobre programas de gobierno dirigidos a las mujeres o si deseas conocer tu centro libre más cercano. Tu llamada será atendida por una profesional especializada. Ahí te orientamos sobre qué hacer y a dónde acudir. Si necesitas atención presencial, te canalizamos al centro libre más cercano. Te escuchamos, te atendemos, te acompañamos. Te decimos, no estás sola. Juntas vencemos el miedo. Los derechos también se reflejan en los programas de gobierno. La pensión Mujeres Bienestar y la pensión para el bienestar de las personas adultas mayores beneficia a poco más de 10 millones de mujeres. El gobierno garantiza tus derechos al proporcionar programas sociales como Sembrando Vida, en el que el 33% de las beneficiarias son mujeres, o el programa para el bienestar de niñas y niños, hijos de madres trabajadoras, que beneficia a más de 150 mil mujeres. En materia de trabajo, el programa Jóvenes Construyendo el Futuro cuenta con 2 millones de mujeres beneficiarias. Estos resultados ayudan a cerrar brechas y también se reflejan en educación. Las becas apoyan a niñas, adolescentes y jóvenes para que sigan estudiando. La beca Rita Cetina llega a 7,386,000 niñas beneficiarias. La beca universal de educación media superior a más de 2 millones de adolescentes. La beca universitaria Jóvenes Escribiendo el Futuro beneficia a 276,000 adolescentes y el apoyo para transporte Gertrudis Boca Negra a 30,000. Es decir, en el acceso a la educación se ha incrementado el número de mujeres con un 52.2% en educación media y un 54.3% en media superior. En materia de salud, a julio de 2026 se realizaron mastografías a 1,359,000 mujeres, realizando una detección temprana del cáncer de mama en 65% de los casos. En el programa Vivienda para el Bienestar se benefició al 61% con los créditos que se otorgaron a las mujeres. Esto es, 59,365 beneficiarias de un total de 91,938 créditos de vivienda. Con relación al financiamiento para el bienestar, se han otorgado 98,930 créditos a la palabra desde 2024, donde 94% de beneficiarias fueron mujeres, equivalente a 92,885 créditos. En apoyos al campo, más de 5.5 millones de mujeres son beneficiarias de programas para el bienestar. 660,600 en apoyo a campesinas, 109,087 en alimentación para el bienestar, 44,985 en bienpesca y de 4.7 millones de leche para el bienestar, el 57.4% de las beneficiarias son mujeres. Como podemos observar, los programas sociales tienen un impacto importante para garantizar la igualdad sustantiva, para que todas tengamos acceso efectivo a derechos básicos. Desde el gobierno trabajamos para que estos derechos lleguen al territorio y garanticen la autonomía y el bienestar de las mujeres. Por ello, también trabajamos contra la violencia digital. Junto con la Agencia de Transformación Digital, firmamos un acuerdo con Google, Meta, TikTok y YouTube para prevenir y atender las violencias contra las mujeres en el espacio digital. TikTok incorporó la línea de las mujeres como recurso de apoyo. Al buscar términos, por ejemplo, como feminicidio, violencia de género o acoso sexual, aparece una opción para recibir orientación especializada a través del 079 opción 1. Con estas acciones acercamos la atención a donde están las mujeres. Cierro con un mensaje sencillo. Cada cifra representa a mujeres con más herramientas para ejercer sus derechos y vivir libres de violencias. Ese es el propósito de la Secretaría, que las mujeres conozcan sus derechos, sepan dónde encontrar apoyo y tengan más oportunidades en su vida cotidiana. Tanto la Cartilla de Derechos como Tejedoras de la Patria, los Centros Libres, la Línea de las Mujeres, los programas de gobierno y el acuerdo con plataformas forman parte de nuestro compromiso. Seguiremos trabajando hasta que la igualdad se haga costumbre. Muchas gracias.
8: Muchas gracias, Laura. Muy buen informe. ¿Quieren ahora participar? Adelante. ¿Quién viene primero? ¿Abogadas?
9: Muy buenos días a todo el pueblo de México. Estimada y querida presidenta Claudia Sheinbaum Pardo, soy la licenciada Clara Abigail Reyes Evangelista y es un honor para mí compartir este espacio con usted en representación de las 160 abogadas de las mujeres, especialistas en litigio estratégico, y de las 1,001 abogadas que se encuentran en cada centro libre. Gracias, presidenta. Como abogada de las mujeres, he tenido la oportunidad de estar cerca de muchas mujeres, de escuchar sus historias, sus preocupaciones, sus luchas y también sus sueños. Y si algo he aprendido a lo largo de este camino, es que detrás de cada mujer existe una historia que merece ser escuchada con respeto, mujeres que merecen ser atendidas con sensibilidad y humanismo, como Alma y Lorena. He conocido mujeres que han tenido que enfrentar situaciones muy difíciles, mujeres que aún con miedo han decidido levantar la voz y denunciar a sus agresores y que cuando deciden buscar ayuda para acceder de manera efectiva a la justicia no saben cuáles son sus derechos, qué procedimientos deben seguir o a qué instituciones deben acudir. Es precisamente en esos momentos cuando contar con una abogada que las escuche, la oriente, la acompañe, puede hacer una gran diferencia en sus vidas y sobre todo en las vidas de sus hijas e hijos. Nuestro trabajo por ello no se limita únicamente al conocimiento jurídico. También nos hemos convertido en un puente entre las mujeres y las instituciones encargadas de procurar e impartir justicia. Un puente que busca hacer sencillo lo que muchas veces parece difícil, que permite que al transitar por un proceso jurídico o al denunciar las violencias sufridas, las mujeres puedan conocer sus derechos, reciban orientación adecuada y todo, y sobre todo, perdón, puedan tomar decisiones informadas sobre sus propias vidas. Nosotras, como abogadas de las mujeres, brindamos de manera gratuita orientación jurídica especializada a las mujeres víctimas de violencia por razones de género, prioritariamente que se encuentren en riesgo feminicida o crítico, desde el enfoque de derechos humanos y con perspectiva de género. Implementamos estrategias jurídicas encaminadas a la solicitud y trámite de órdenes y medidas de protección en materia penal, civil o familiar. Brindamos acompañamiento jurídico y en casos de especial atención, representación en el proceso penal, derivado del inicio de alguna denuncia por un delito de género, a fin de garantizar el acceso efectivo a la justicia, la reparación integral del daño y la atención integral vinculada a los servicios que se brindan por los centros libre. Esto con el fin de garantizar el respeto del derecho de las mujeres al acceso a la justicia pronta, expedita e íntegra. Presidenta, informarle que nosotras las abogadas de las mujeres operamos en el marco del programa de atención integral para el bienestar de las mujeres y junto con la línea de las mujeres 079 opción 1 y los centros libre, hemos trabajado de manera coordinada para escuchar, acompañar, asesorar y brindar atención integral, gratuita e inmediata a las mujeres. Por eso, hablar del Programa de Atención Integral para el Bienestar de las Mujeres, PAIBIM, es hablar de una visión que coloca en el centro a las mujeres y sus necesidades y que a nivel territorial despliega los servicios necesarios para atenderlas. Porque cuando una mujer se acerca y pregunta dónde puede denunciar, cuáles son sus derechos o a dónde puede acudir, no está sola buscando una respuesta. Muchas veces lo que les ofrecemos es un no está solas. Hoy quiero decirles a todas las mujeres de México, sus historias importan, sus derechos importan, su voz importa y su bienestar importa. Muchas gracias, presidenta Claudia Sheinbaum Pardo, por ponernos en el centro, por poner en el centro a las mujeres. Gracias.
10: Buenos días, presidenta Claudia Sheinbaum Pardo. Mi nombre es Lorena Alcaide Rendón. Llegué al Centro Libre de Tecámac, Estado de México, buscando apoyo psicológico y asesoría jurídica. Fui atendida, además, por una trabajadora social, y entre ella la psicóloga y la abogada del Centro Libre. Establecieron mi ruta de atención. Ellas me hicieron sentir como en mi casa y que no estaba sola. Me escucharon y me acompañaron en mi proceso. Además, me invitaron a cursos, talleres que se ofrecen en el Centro Libre y son totalmente gratuitos. Llegar ahí significó encontrar un espacio donde fui escuchada sin ser juzgada. Un lugar donde pude hablar, preguntar, expresarme mis preocupaciones y sobre todo entender que mis derechos también cuentan y que yo merezco vivir una vida libre de violencia y con dignidad. Y entonces me inscribí a cursos de computación, de uso del celular, y fue allí donde conocí a una mujer maravillosa, a la licenciada Wendy Tinoco, quien nos ha enseñado muchas cosas, y ella también nos hace sentir que el Centro Libre de Tecámac es mi casa, un lugar donde tengo tiempo para mí, y hay un ambiente cordial y con profesionistas que nos acompañan y orientan para nuestra autonomía y empoderamiento económico. En el Centro Libre también he conocido otras mujeres, he aprendido cosas nuevas, me han escuchado, me han asesorado de manera gratuita y doy gracias a todas las integrantes del Centro Libre. Todas son muy profesionales y muy humanas. También a usted, presidenta, por acercarnos a estos espacios. Qué bueno que existen para más mujeres se vean beneficiadas. Hoy las invito a que vayan a centros libres más cercanos de su casa, encontrar asesoría psicológica y legal. Podrán conocer sus derechos con la Cartilla de Derechos de las Mujeres. Podrán formar parte de la Estrategia Nacional de Tejedoras de la Patria y además podrán encontrar una oferta de actividades lúdicas recreativas, de formación y capacitación para el empleo. Gracias, presidenta. Gracias a la entonces secretaria Citlali Hernández, ahora a la secretaria Laura Itzel Castillo y a todas las autoridades estatales y municipales que hicieron realidad estos centros libres para la atención integral de las mujeres. Gracias por poner nuestras necesidades al centro de sus estrategias de gobierno y pueda confirmar lo que usted con firmeza ha dicho. Llegamos todas y no estamos solas. Gracias, presidenta. Gracias.
11: Ven que te salude.
10: Y también quiero darle gracias a mi hermana Silvia, Gerardo, Luis y Álvaro, y que sin ellos yo no estaría aquí. Muchas gracias.

Muy buenos días a todas y todos. Con su permiso, presidenta. Mi nombre es Alma Lilia Ruiz Bautista, tejedora de la patria y organizadora comunitaria de Oaxaca. Oaxaca es tierra de mujeres que saben que para construir hay que unir, que para avanzar hay que caminar juntas y que, como en un telar, cada hilo tiene un significado. Hoy tengo la oportunidad de ser la voz de una estrategia nacional que busca reconocer por primera vez la labor de las mujeres mexicanas, que día con día tejen comunidad, tejedoras de la patria. A lo largo de la historia de nuestro país, las mujeres hemos sostenido, muchas veces de manera

de apoyo para cuidar a sus hijos. Son las mujeres indígenas que participan con mucha fuerza en los planes de justicia de los pueblos originarios. Y son también las mujeres que hoy acompañamos este ejercicio de gobierno que está transformando cada rincón de nuestro país. Y hoy, con la llegada de la primera mujer presidenta, la doctora Claudia Sheinbaum, nos queda claro que las mujeres no somos invitadas a la transformación, somos protagonistas de ella. Protagonistas de una historia que nosotras mismas estamos tejiendo día con día. Las tejedoras de la patria que nos hemos registrado para ser parte de esta red, nos volvemos voceras de los derechos de las mujeres a través de la Cartilla de los Derechos. También recibimos un reconocimiento con nuestro nombre, firmado por la presidenta, para recordarnos a nosotras mismas, a nuestras familias y a nuestra comunidad, que nadie se salva sola o solo. Siempre nos salvamos en comunidad. Gracias, presidenta, por visibilizar a todas las mujeres. En un contexto de desafíos y presiones externas, la organización de las mujeres es clave para defender la libertad y soberanía de nuestra patria. Invito a todas las mujeres que cuidan, sostienen y protegen a sus comunidades y a sus familias que se registren en la plataforma de Tejedoras de la Patria o se acerquen a su centro libre más cercano. Y formen parte de esta que será la red de mujeres organizadas más grande de América Latina. Somos Tejedoras de la Patria. Muchas gracias. Y con su permiso, presidenta, si me permite, le voy a hacer entrega de un tapete con mucho cariño de la comunidad de Teotitlán del Valle, Oaxaca.

0: Bueno, pues esta es la información de el día de hoy y vamos a las preguntas. A ver.
1: Presidenta, buenos días. Tere Mora Guillén, del canal de las noticias que se transmite en Ciudad Juárez, Chihuahua, Tijuana y Mexicali. Presidenta, primero, ¿qué significa para usted esta reivindicación y hacia las mujeres la protección que hoy tienen?
0: Como primera mujer presidenta siempre planteé que no llegué sola y que el llegar a la presidencia como mujer pues no es como pudiera haberse concebido, un esfuerzo personal. Claro que hemos luchado toda la vida, pero el que llegue una mujer pues tiene que ver con la lucha de las mujeres en nuestro país, internacional, pero principalmente en nuestro país. En ese sentido, es un símbolo ser la primera mujer presidenta, pero lo que queremos es ayudar, proteger, promover, empoderar, generar autonomías de todas las mujeres mexicanas. Y para ello, estos tres programas que se presentaron hoy, además de, si ustedes se fijan, la mayoría de los programas de bienestar mayoritariamente benefician a mujeres. No solo Pensión Mujeres Bienestar, que es dedicado a las mujeres, y Madres Trabajadoras, que es dedicado a las mujeres, sino en las viviendas, más del 60% de las viviendas, su propietaria es una mujer. Y así en todos los programas de bienestar, las becas, son más mujeres que están recibiendo becas desde primaria hasta universidad que hombres. Y tiene que ver con que las mujeres hoy tenemos un espacio en la educación, en la vida pública, en el empleo, y además reconocerlas. Entonces nos planteamos estos tres programas, yo diría cuatro. El primero es los centros libres, son 1,001 centros libres en este momento, y el objetivo es que haya por lo menos un centro libre.

0: en los casi 2.500 municipios del país. Es un espacio de atención, prevención, apoyo, fraternidad, solidaridad con las mujeres. Un espacio donde libremente se puede ir a recibir apoyo y también generar las condiciones para poder ayudarse en una autonomía económica. Es decir, capacitación para el empleo y de ahí recibir un crédito o algún apoyo para poder tener algún ingreso propio. Que eso representa algo muy importante para la independencia de las mujeres. Abogadas de las mujeres, una abogada o dos abogadas, trabajadoras sociales, que ayudan a las mujeres en caso de vivir violencia o alguna otra necesidad jurídica. Y la tercera, pues es un espacio de encuentro, los centros libres. Luego, la segunda, la cartilla de las mujeres. Tenemos que empezar por difundir entre mujeres y hombres los derechos de las mujeres. Las mujeres llegamos a la Constitución, cambiaron las leyes, pero hay que difundir y promover esos derechos. Y por eso la cartilla de las mujeres. Y el otro es Tejedoras de la Patria, que son red de mujeres voluntarias, de apoyo mutuo y de organización comunitaria para la protección, defensa y promoción de las actividades entre las mujeres. Y la otra que es muy importante es el reconocimiento de las mujeres en la historia. Si las niñas y los niños no saben en la escuela que también hay heroínas, pues difícilmente una niña se puede ver reflejada en su futuro. Entonces el reconocimiento de las mujeres en la historia también ha sido un elemento sustantivo. Y hoy creo que estamos en muchas mejores condiciones de cuando, del 2018 y particularmente el 2024.
1: Muchas gracias, presidenta. Otra pregunta sería, derivado de las llamadas recibidas en la línea 079, ¿cuántas han sido canalizadas a servicios de psicología, trabajo social, asesoría jurídica u orientación? ¿Y cuáles son las principales necesidades que han identificado entre las mujeres que solicitan apoyo?
0: Sí, no me cierren la pantalla a las compañeras. Ingrid o Laura, no sé quién quiera contestar, de la línea 079. Sí.
2: La subsecretaria Ingrid Gómez.
0: Gracias. Gracias.
2: Buenos días, presidenta. Las llamadas se filtran, digamos, con diferentes códigos y de lo que depende mucho tiene que ver con pues la urgencia y el tipo de violencias. Como veían en la presentación, hay un porcentaje importante de llamadas que se contestan, que tienen algún tipo de violencia y todas se filtran y además se canalizan para la atención. La atención se da en el centro libre más cercano. Hay veces que se combina la atención y la coordinación entre el centro de justicia estatal con el centro libre que tienen más cercano las mujeres. Pero a todas se les brinda también atención psicoemocional y atención jurídica.
1: Y por último, ¿cuál ha sido el principal apoyo que la Secretaría de las Mujeres ha recibido de los portales digitales y las redes sociales para difundir los derechos de las mujeres, prevenir la violencia y dar a conocer servicios como la línea 079?
3: Bueno, pues en el caso de los portales digitales, tenemos que decir que ha sido un acuerdo el que se ha firmado histórico. Porque fue con Google, Meta, TikTok y YouTube para prevenir justamente y atender las violencias contra las mujeres. Entonces, este es un paso muy importante, además que se tiene un recurso para que en el caso de TikTok en específico, que cuando uno pone el término feminicidio, violencia de género, acoso sexual, te remite directamente a la línea de las mujeres al 079 opción 1. Por tanto, creemos que es muy importante que ahora que se utilizan tanto las redes sociales, que haya este compromiso, que podemos decir que uno de los primeros que se ha dado a nivel mundial con las plataformas digitales.
1: Muchas gracias.
0: Gracias. Adelante.
4: Buenos días, presidenta. Buenos días a todos. Yufel Carolina, de Código Libre. Aquí en el tema con estos programas y seguir poniendo en el centro las mujeres. Presidenta, no sé si nos pueden indicar o actualizar cuál es el Estado que ha hecho bien las cosas para prevenir el feminicidio y cuáles no. Por lo menos en Sinaloa ya se suman casi 90 casos en todo el año de feminicidio. ¿Cuáles serían los estados?
0: No sé si tengan la estadística en este momento de feminicidios por entidad de la República.
3: Sí, Ingrid Gómez.
2: Sí, buenos días. Efectivamente, y lo ha venido presentando el secretariado, pues hay pues espacios o estados donde se han manifestado mucho más feminicidios, pero es importante también decir que ha habido una baja incluso histórica. Sobre todo en los feminicidios en promedio diario, se han registrado una baja de 36%. Esto, como lo ha manifestado nuestra presidenta, tiene mucho que ver con el trabajo que viene haciendo el Gabinete de Seguridad, pero, si me lo permite la secretaria, también decir que tiene mucho que ver con el trabajo de prevención, y por eso es importante decirles a las mujeres que está la línea 079 con la opción 1 y que pueden buscar el centro libre más cercano. Por supuesto, estamos haciendo un trabajo de coordinación con la Secretaría de Mujeres en Sinaloa, justamente para trabajar programas de prevención.
0: Bueno, presentamos, si quieren. Ajá. Adelante, Laura.
3: Si me permite, presidenta, también señalar que en este sentido hay un esfuerzo muy importante y recordar que usted envió al Senado de la República la iniciativa contra el feminicidio, que se está trabajando para que se pueda aprobar y que es una herramienta fundamental para combatir este flagelo. Y en este sentido, tomar en consideración que será un solo tipo penal y que se especifica que cualquier muerte violenta de alguna mujer, así como los suicidios, se pueda considerar la investigación como feminicidio.
4: Y nos puede, no sé si no lo entendí, presidenta, pero ¿cuántas se han recibido, cuántas llamadas se han recibido en este 079? También dijeron que hay un 33% de riesgos de peligros de feminicidio. ¿Cómo lo previnieron?
0: Ingrid.
2: Sí, tenemos alrededor de 20,000 llamadas, y cuando se tiene un código, digamos, que presenta riesgo, esa llamada se enlaza, muchas veces se enlaza a servicios de emergencia y la operadora se queda con la persona hasta que recibe el apoyo. También esas llamadas no solo se monitorean por el Centro de Atención al Bienestar de las Mujeres, sino también por nosotras, y normalmente es el propio equipo de atención que tenemos en la Secretaría quien coordina con centros de justicia, fiscalías y centro libre estas llamadas que presentan un alto grado pues de riesgo.
0: Cuando una mujer vive violencia, y habla el 079 opción 1, no solamente es la llamada per se y la persona que la está atendiendo, que en general son mujeres, que tienen capacitación para poder atender situaciones de riesgo, sino que se canaliza. Entonces, se le pide a la Secretaría de Seguridad o a los institutos de las mujeres o secretarías de las mujeres de los estados que se acerquen a la mujer para atenderla. Incluso si después de un tiempo no llama a ella, se regresa la llamada a la mujer, a la persona, para ver cómo está. Entonces, es una atención integral en donde están todas las entidades de la República incorporadas. Si una mujer vive violencia y no denuncia de ninguna manera, y es una violencia que puede caer en feminicidio, pues no hay seguimiento. Si se habla, o más bien llamen por teléfono, las mujeres que viven violencia al 079, opción 1, porque ahí se canaliza, se apoya, se orienta con las abogadas, se acercan los equipos de Secretaría de Seguridad de las distintas entidades de la República, las propias secretarías o institutos de las mujeres de las entidades de la República, y se les da seguimiento. Si se atiende un caso de esto, se lleva con la abogada de las mujeres, se hace la denuncia, se previene que pueda llegar a una mayor violencia, o en su caso puede salir la mujer, irse a un refugio o aplicar la ley de el agresor sale de casa y la mujer quedarse sola con los hijos.
4: Quedaría pendiente después que nos digan cuáles serían los estados, ¿verdad?
0: Sí, queda pendiente ahora que venga la Secretaría de Seguridad para que puedan informar feminicidio por entidad de la República.
4: Presidente, en otro tema para usted, en el nuevo libro Pueblo que presentó el expresidente López Obrador, él habla de la intervención de la embajada y de las agencias de seguridad de ese país, y también habla de la cancelación de la visa de su hijo. Él señaló al embajador Ronald Johnson como no diplomático ni mucho menos político. Exactamente dijo, este embajador, que repito, no es diplomático ni tampoco político, que más bien actúa como un excitado y entrometido policía, debe ser más ecuánime y menos prepotente. ¿Cómo vio usted esta lectura? ¿Qué opina usted?
0: Bueno, es, como presidenta tengo que tener una opinión diplomática siempre. Es una opinión del presidente López Obrador. Me les voy a dar un caso que me llama la atención y es importante que se conozca. El día de ayer o antier, no recuerdo, en el estado de Querétaro, el gobernador invitó al embajador de Estados Unidos a poner la primera piedra de una academia internacional de capacitación de policía. No invitaron a la defensa, no invitaron al Gabinete de Seguridad Federal, no invitaron a la Secretaría de Relaciones Exteriores. Se invitó al embajador de Estados Unidos. Habla del embajador de Estados Unidos y del gobernador de Querétaro. Es algún caso, uno de los casos. Entonces, hasta ahora nosotros hemos tenido buena relación con el embajador y ha ayudado a resolver temas diversos que tenemos con el gobierno de los Estados Unidos. Pero sí hay temas en donde nos preguntamos, ¿por qué no es a través de la Secretaría de Relaciones Exteriores? Como debe ser, como está la ley planteada. Y del gobernador también, es como al embajador y no al Gabinete de Seguridad. ¿Por qué una academia internacional para delincuencia organizada en Querétaro, que son delitos federales? Pues son ejemplos en donde creo que se llega al límite de lo que debe ser y lo que no debe ser. Pues no creo que incurra en un delito como tal, pero sí es muy importante exhibirlo y decirlo, porque si no, se hace algo normal. ¿Y no es normal? Pues, ¿por qué no invita? Primero, un gobierno estatal no tiene que ver directamente con delincuencia organizada. Son delitos federales. Y segundo, pues, ¿cómo es que hay una primera piedra con un embajador de Estados Unidos y un gobernador mexicano? Y no, pues, con el Gabinete de Seguridad Federal, porque además se ha apoyado en todo al gobernador, no hay mala relación con él, tiene buena relación con los generales comandantes de zona militar, de región militar, con Omar, con la fiscal. Entonces no se entiende, la verdad.
5: Que entidades o agencias de Estados Unidos participen en la capacitación de quienes van a estar...
0: Eso no puede ser. No debe ser. Cualquier agencia, cualquier institución de Estados Unidos que quiera capacitar en México por razones de seguridad, porque obviamente pues hay otros culturales, de otro tipo, que se realizan en México. Pero en el caso de motivaciones de seguridad, tiene que pasar necesariamente por la Secretaría de Relaciones Exteriores y por la Ley de Seguridad Nacional. Vamos a dejarlo ahí, llama la atención. Y tiene que dar explicaciones el gobernador, porque no puede poner una academia internacional sin la autorización del gobierno de México y particularmente la Secretaría de Relaciones Exteriores.
4: Entonces le hace un llamado al gobernador.
0: Bueno, pues yo creo que ya con lo que declaré el día de hoy.
4: Y
0: también el embajador, a los dos, porque no, el embajador sabe que debe ser a través de la Secretaría de Relaciones Exteriores y que hay buena relación, y también el gobernador pues tiene buena relación con el Gabinete de Seguridad. Entonces, ¿cómo que con el embajador una academia internacional de capacitación en el estado de Querétaro?
6: Eso, los de oposición.
0: Ya que cada quien haga sus conclusiones. Yo llamo la atención y obviamente pedí el día de hoy que el secretario de Relaciones Exteriores pues llame al embajador por un lado y por otro lado al gobernador de Querétaro. Hasta ahí lo dejamos hoy.
4: Okay.
0: Como que llama la atención, porque no debería ser.
4: Okay. Y entonces parte de las declaraciones que hace el expresidente López Obrador en su libro, pues parte también de lo que usted está comentando ahorita como presidenta.
0: Es una opinión que tiene el presidente López Obrador. Yo soy presidenta de México. Mis declaraciones pues tienen que estar en el marco de presidenta de México, siempre buscando una buena relación con el gobierno de Estados Unidos. Cuando no estamos de acuerdo, lo decimos. Cuando hay injerencias, lo decimos. Y buscamos que el embajador pues tenga una relación institucional con el gobierno de México.
4: De acuerdo. Por último, presidenta, en el aeropuerto de Tulum ya cancelaron vuelos Aeroméxico y Volaris. ¿Qué le han reportado de los motivos de estas cancelaciones? ¿O cómo ve la vialidad comercial de este aeropuerto siendo un lugar tan turístico?
0: El jueves vienen las empresas de la Secretaría de la Defensa Nacional. Si quieren, ahí podemos platicar de Tulum y de Tren Maya, de Mexicana y todo lo que tengan de preguntas sobre estas empresas.
4: Gracias.
0: Gracias. Bueno, vamos. A ver la compañera acá de este lado.
7: Gracias, presidenta. Buenos días, Angélica Guerrero, del financiero Bloomberg Televisión. Preguntarle su opinión sobre las elecciones en Brasil el día de ayer.
0: Pues hay que esperar la segunda vuelta. Vamos a esperar la segunda vuelta. Y una vez que termine todo el proceso, ya podemos dar más opinión.
7: Ya, sin embargo, ya hay algunas voces que mencionan que, digamos que de confirmarse este resultado en segunda vuelta, México se estaría quedando sin aliados en América Latina. ¿Usted lo vería así y tendría el gobierno alguna preocupación en este tema, presidenta?
0: Nuestro principal aliado es el pueblo de México. Mientras estemos cerca del pueblo, representando al pueblo y gobernando por el pueblo y para el pueblo, no va a haber problema. Ninguno en México. Ese es nuestro gran aliado, el pueblo de México. Y vamos a seguir trabajando por el pueblo.
7: Presidenta, en otro tema, Tatiana Cloutier este fin de semana anunció, bueno, pareciera con una inconformidad con los resultados de las encuestas de Morena, anunció un movimiento allá en Nuevo León. ¿Tiene usted alguna opinión sobre
0: esto? No, pues ya que hablen con ella, las compañeras de Morena. Es ya un asunto de Morena. Yo lo que pienso es que la encuesta pues es la mejor forma de ver quién puede ser el coordinador o coordinadora de un, particularmente de Morena, pero de cualquier partido político, porque es lo que opina la gente, porque uno puede tener una percepción como persona, pero la encuesta pues te da la opinión de la gente. Pero pues ya le corresponde. Yo tengo la mejor opinión de Tatiana, de Clara Luz también. Ella trabajó con el presidente López Obrador en la Secretaría de Seguridad y ahora estuvo en carga de asuntos religiosos aquí en la Secretaría de Gobernación. Y tengo la mejor opinión de las dos. Entonces, pero ya el asunto interno de Morena, pues ya no me corresponde a mí, le corresponde al partido.
7: Ella sigue mostrando su respaldo con usted. ¿Ella ha intentado acercarse en estos días, mostrar alguna comunicación con usted?
0: Sí, ella desea platicar conmigo, siempre podemos platicar. Yo de verdad la tengo en la mejor consideración. Hizo un gran trabajo enfrente del Instituto de Mexicanos en el Exterior y podemos encontrarnos y platicar. Pero ya el tema directamente de las candidaturas, de las coordinaciones, de todo eso, pues no me corresponde a mí. Y no me voy a meter, porque no me corresponde. No es asunto de la presidenta, es asunto del partido.
7: En este tema ya nada más, ella mencionaba que Morena no había estado a la altura de las circunstancias y pareciera que esto podría incluso generar ruido en algunos otros temas. Por ejemplo, en Guerrero, Félix Salgado Macedonio decía que ya había acordado con la presidenta del partido hacer una encuesta espejo. Independientemente de lo que saliera en los resultados, él quería demostrar que él tenía mayor afinación con la gente. No.
0: Las ambiciones personales no deben ser motivo de disputa. Por eso digo, el mejor aliado es el pueblo. Y la mejor manera de saber qué opina la gente cuando no hay ya una elección directa, pues es una encuesta. Una encuesta. Es mi opinión. Pero pues ya, además creo que Citlali y Ariadna también son de primera. Fíjense, puras mujeres. Citlali y Ariadna son muy buenas. Te doy agüita, José Alfonso. Tengo muy buena opinión de todas ellas.
7: Presidenta, se dio a conocer por Yasmín Bugarín que ya estaba haciendo, tramitando su renuncia a esta doble nacionalidad. Sin embargo, aquí se mencionó que ya se había hecho ante Secretaría de Relaciones Exteriores. ¿Le comentó algo la consejera jurídica?
0: Sí, entiendo que ya había hecho su solicitud, pero ya fue directamente al consulado. Y aquí mostramos, la consejera jurídica mostró que ser mexicano por nacimiento tiene varias acepciones en la Constitución. Si eres hija, hijo de padres mexicanos, se considera mexicano por nacimiento, aunque no hayas nacido en el territorio nacional. Así está nuestra Constitución.
7: Ya la había hecho entonces anteriormente, sí. Y es por eso está.
0: Y ya creo que desde que fue candidata a senadora, entiendo eso.
7: Y ya nada más, ya sé que va a venir para hablar de Tulum, van a venir, como lo acaba de anunciar, para platicarlo. ¿Estarían reconsiderando modificar tarifas por lo que está pasando con el tema de las aerolíneas o alguna otra medida que impida lo que está sucediendo ahora?
0: Ha disminuido el número de vuelos en todo el mundo. ¿Por qué? Porque ha aumentado el precio de la turbocina, del combustible que utilizan los aviones. ¿Por qué ha aumentado el precio de la turbocina en todo el mundo? Pues por la guerra en Irán. Igual que ha aumentado el precio de la gasolina, el precio del diésel. ¿Qué hicimos nosotros en México? Subsidiar el precio de la gasolina y el diésel para que la gente no tenga que pagar 30, 35 pesos y que además se genere una espiral inflacionaria por el precio de los combustibles. Entonces no se está cobrando el IEPS e incluso hay semanas en donde se subsidia. Y estamos haciendo un balance para que esto no represente un déficit al final del año, sino que quede dentro del marco del presupuesto y de los cumplimientos que tenemos que hacer del déficit que se comprometió la Secretaría de Hacienda y el Gobierno de México. Entonces, subsidia el precio del diésel y el precio de la gasolina, para que no suban. El precio de la Magna debería estar hoy como en 30 pesos o más. si no estuviéramos apoyando, o de la gasolina regular. Y el diésel estaría sobre 35 pesos por ahí, y está en 27 pesos. Ahí las gasolineras que no cumplen con el acuerdo voluntario, pues también se recibe menos apoyo, porque están cobrando más. Pero fue una decisión que tomamos para que no haya una espiral inflacionaria en el país. Ya subsidiar la turbocina ya es más complejo. Entonces, por esa razón ha disminuido el número de viajes internacionales en todo el mundo, no solo en nuestro país. Pero Tulum tiene algo particular y ya lo vamos a platicar el jueves. Y se va a recuperar sin problema.
7: Ya por último, había algunas quejas de aerolíneas que se quejaban de las tarifas aeroportuarias, el incremento. ¿Buscarán ustedes alguna algún acercamiento con las aerolíneas?
0: Hay acercamiento permanente. Pues, ¿cuáles aerolíneas son? Aeroméxico, Volaris y Viva. Aerobús, son tres. Y algunas regionales que existen. Entonces, hay acercamiento permanente, hay contacto con la Secretaría de Transporte y con la Secretaría de Economía.
7: Gracias, presidente.
0: Bueno. A ver, vamos con la compañera.
6: Buenos días, presidenta Elia Cruz de La Hoguera. Quiero preguntarle acerca de este tema de Querétaro. En esa misma ceremonia donde colocaron la primera piedra, el embajador también dijo que en la última década han invertido 10 millones de dólares en Querétaro, en capacitación. ¿Hasta qué punto el gobernador o el estado puede firmar estos convenios con un país extranjero?
0: Tiene que pasar por relaciones exteriores. O sea, sí se puede recibir capacitación, incluso se puede recibir equipo, pero todo a través de la Secretaría de Relaciones Exteriores y de la opinión del Gabinete de Seguridad.
6: En este caso que no se hizo, el gobernador, al igual que la...
0: Bueno, hay que ver, porque a lo mejor en los años anteriores sí hay.
6: Pero en este...
0: Bueno, la invitación al embajador, ni el embajador solicitó algún permiso a la Secretaría de Relaciones Exteriores, ni el gobernador. Y repito, no puede haber capacitación en México de una agencia de Estados Unidos si no pasa por la Secretaría de Relaciones Exteriores. Esa es la ley.
6: El gobernador Mauricio Curi estaría incurriendo en la misma situación que la gobernadora Maru Campos de Chihuahua, es decir, ¿violó la ley?
0: No, pues hasta ahora no. Pero hay que nombrarlo y hay que decirlo y hay que hablar con él para que pues cumpla todos los requisitos para poder tener esta colaboración. Y además saber pues qué es esta Academia Internacional de Capacitación.
6: Si no cumple con la ley, ¿se tendría que cancelar este centro?
0: Y si no, y si sí, y si no, pues no, ya vamos a esperar.
6: Ok, de acuerdo, presidenta. También ayer en la noche el embajador Johnson publicó en sus redes sociales que se estaba coordinando con las autoridades mexicanas en un operativo espejo por un presunto ataque. Él mencionaba que era un ataque a la Guardia Costera de Estados Unidos y por eso la Sedena desplegó 500 elementos. ¿Qué información tiene al respecto de esto?
0: Incluso lo mandaron por escrito, que había habido disparos desde la frontera mexicana hacia Estados Unidos. Nosotros hemos pedido pues todas las evidencias de que esto fue así, porque no tenemos evidencia. Ningún elemento de la Guardia Nacional, de la Defensa, de la Marina ha detectado que haya disparos de la frontera mexicana hacia la frontera de Estados Unidos. Sin embargo, pues para evitar cualquier situación de estas, lo que les planteó el general secretario, el almirante secretario, a través de la Secretaría de Relaciones Exteriores, y de manera directa al Comando Norte y a la Guardia Costera, pues es que se hicieran operaciones espejo, para que no hubiera ningún problema. Pero no tenemos ninguna evidencia que nos hayan dado de que en efecto hubo estos disparos de arma de fuego. Pero para prevenir cualquier situación, ya se hizo un operativo espejo. Y ahora pues se va a hacer otro operativo espejo, este es en Tamaulipas. ¿Qué quiere decir operativo espejo? Que a lo largo y ancho del río Bravo hay elementos de la Guardia Nacional y de la Defensa y elementos de el Comando Norte, a la Guardia Costera. ¿Por qué es la Guardia Costera? Pues por el río. Por eso participa la Guardia Costera de Estados Unidos. Y aquí, pues, Secretaría de Marina y Defensa.
6: Gracias, presidente. En otro tema, sobre los resultados de las elecciones en Brasil, en esta primera vuelta, por el resultado que los lleva a una segunda vuelta, el ultraderechista Bolsonaro obtuvo una mínima diferencia por encima del presidente Lula. ¿Usted qué considera que está ocurriendo en Latinoamérica que la gente pareciera ser que está optando por regresar a la derecha?
0: No puedo opinar sobre Brasil, ni Bolivia, ni Argentina. Sí puedo opinar sobre México. La derecha es un movimiento político, una ideología que está contra el pueblo. No defiende al pueblo. Defiende intereses económicos, defiende la supremacía de unos sobre otros, defiende el racismo, defiende el clasismo. Todo lo plantea como si el problema de la pobreza fuera la falta de esfuerzo individual y no un modelo que abandonó al pueblo a una situación de pobreza y desigualdad. Es una ideología que fomenta la violencia, el autoritarismo, que está en contra de la democracia, reconocida como el gobierno del pueblo. Es un movimiento que en México se asemeja a los conservadores del siglo XIX, al porfiriato de finales del XIX, principios del XX, al autoritarismo, a la guerra contra el narco, a la falta de derechos, al considerar la educación, la salud como privilegios o mercancías y no como derechos del pueblo. Y la historia de México, por eso nos interesa tanto seguir hablando de la historia. Lo que ha demostrado es que el pueblo de México siempre triunfa frente a los movimientos conservadores. Lo hizo así en el siglo XIX, lo hizo así al triunfo del pueblo en la revolución y lo ha hecho ahora, porque la cuarta transformación es un triunfo del pueblo en la defensa de sus derechos y sus garantías. Entonces, aquí hay mucha conciencia de la gente y hay beneficios que se palpan de manera directa. Entonces, eso es la derecha. ¿Y qué somos nosotros? Ni siquiera hablamos de izquierda. Somos humanistas. Para no catalogar con otros adjetivos. Somos humanistas y somos mexicanos. Y nuestro modelo económico, político, social, nuestro pensamiento se sustenta en nuestra propia historia. Tanto en la grandeza cultural de los pueblos indígenas, de las grandes civilizaciones, como en la riqueza de la historia política de México, nuestros héroes y heroínas, que triunfaron en todas las transformaciones. Entonces, puedo hablar de México y de nunca alejarse del pueblo y de no caer en ningún acto de soberbia frente al pueblo y de no cometer ningún acto de corrupción. Eso es no traicionar al pueblo. Y mientras hagamos eso, el pueblo va a seguir confiando en que estamos unidos para seguir transformando México. Ese es el modelo mexicano.
6: En Brasil, presidenta, la izquierda denunciaba intervención de Estados Unidos en sus comicios. ¿Usted ve un riesgo que Estados Unidos quiera intervenir en la elección del 2030, la elección presidencial de México?
0: Pues la derecha internacional sí. Sí quiere intervenir, pues lo hemos estado denunciando permanentemente.
6: ¿Pero el gobierno de Donald Trump?
0: Yo he dicho que no necesariamente es el presidente, pero hay grupos muy de derecha en ese gobierno que no quieren a México y que no quieren a los pueblos. Y que buscan que cambie el gobierno en México. Pero por eso aquí la única defensa es el pueblo. La única. El pueblo y seguir difundiendo los beneficios de la Cuarta Transformación y actuar de manera responsable. Y no zigzaguear, como decía el presidente López Obrador.
6: Finalmente, presidenta, se anunció que había una suspensión en el programa Jóvenes Construyendo el Futuro. ¿Es cierto y a qué se debe?
0: Ya no va a haber, de aquí a diciembre, ya no hay, o sea, ya hay suficientes jóvenes en el programa y de aquí a diciembre ya no va a haber las nuevas inscripciones. Inicia nuevamente en enero, pero no es que se suspenda el programa, sino que ya, digamos, se cumplió prácticamente con la meta. Y ya vamos a iniciar las inscripciones en enero.
6: Muchas gracias, buen día.
0: Vamos de este lado. A ver, Carlos.
8: Buenos días a todas y todos, Carlos Navarro de Heraldo Media Group. Presidenta, con este 33% de las llamadas a la línea de las mujeres con riesgo de feminicidio, ¿qué acciones está emprendiendo la Secretaría de las Mujeres para que el Estado llegue a tiempo y una mujer no tenga que enfrentar estos riesgos sola?
0: Ingrid, ¿quieres comentar o Laura o Elvira?
3: Sí, bueno, pues efectivamente hemos informado de todas las acciones que realiza la Secretaría de las Mujeres, y en el caso concreto de la línea 079 opción 1, se canaliza directamente y que es gratuita la asesoría, y que además pues es importante señalar que es completamente confidencial y que a partir de las llamadas y dependiendo de cada uno de los casos, directamente se cuenta con el apoyo de las abogadas, como hemos visto en estos momentos también en el informe, la participante de las abogadas que están especializadas para atender estos asuntos.
0: Le preguntaba a nuestra abogada si quería comentar algo.
9: Bueno, lo que las compañeras de línea hacen es tomar la llamada. Una vez que la toman, tenemos algunos estándares que nos permiten revisar si el riesgo de la mujer que está llamando es crítico o en niveles bajo, medio o crítico. Una vez que se hace esa determinación, lo que hacen es canalizarnos a las mujeres, ya sea a los centros libres. En el caso particular del estado del que yo vengo, también están las unidades de atención a las violencias, las unidas, también se canalizan a ellas, y cuando hay casos de especial atención y riesgo crítico, para realizar la orientación, el acompañamiento, la atención, la representación como defensoría o asesoría jurídica pública, nosotras intervenimos. Hay una triada, trabajadora social, psicóloga y una abogada en cada centro libre, y también en las unidades de atención a víctimas, al menos en el Estado de México.
8: Gracias. Presidenta, con estas políticas que ya nos han explicado, ¿qué México le va a dejar usted a las mujeres desde las más pequeñas hasta las mayores?
0: Con mayor igualdad. Eso es lo que buscamos, igualdad. Las mujeres no somos más, pero tampoco queremos seguir siendo menos. Y por eso abrir la posibilidad que las mujeres abran sus ojos de que no están solas y que hay apoyo de todo tipo, pues genera solidaridad, fraternidad y apoyo jurídico. El objetivo es ese, igualdad.
8: Presidenta, en otro tema, ¿cómo se puede reorganizar el progresismo en América Latina con este movimiento del péndulo político hacia la derecha?
0: Es complejo. Obviamente, a través de los partidos políticos, puede haber comunicación de qué es lo que ocurre en cada lugar. Y repito, nosotros lo más importante, pues es concentrarnos en nuestro país y buscar el vínculo a través de mecanismos académicos o de otro tipo para poder estudiar por qué se da esta situación o por qué se ha dado esta situación. Pero nuestro objetivo, pues, es seguir gobernando México. No, mi interés no es organizar a la izquierda de América Latina. Para eso están los partidos políticos y otros mecanismos. Nosotros, yo me concentro en México. Es la mejor política exterior, decía el presidente López Obrador, es la interior. Y no desviarnos hacia ningún lado que traicione al pueblo.
8: Presidenta, mencionaba que en el segundo semestre en materia económica le iba a ir mejor a México. El Fondo Monetario Internacional aumenta la proyección de crecimiento económico. La venta de vehículos también aumentó en más de un 8%. ¿Son los datos que sostienen su hipótesis?
0: Sí, y hoy sale también que aumentó la producción, ¿no? Me lo mandó Hacienda en un... A ver si tienen por ahí el... Los indicadores van a ser mejores de aquí a diciembre y en el 27 también, porque como les he comentado, se están licitando todas las obras del sexenio, todas, como proyectos plurianuales. Digo, habrá algunas más pequeñas que puedan salir después, pero en este momento se están licitando inversiones mixtas, inversión pública, inversión a través de los distintos mecanismos de ley que aprobamos recientemente. Entonces, vienen las licitaciones hasta el 2030. Eso quiere decir que no vamos a volver a pasar por los principios de año donde siempre hay una caída porque inician las licitaciones, viene todo el proceso administrativo y después inician las obras. Aquí ya se licita todo. Entonces, los trenes todos se licitan este año. De tal manera que de aquí al 2029 siga la construcción sin parar. Las carreteras igual, entonces va a seguir la construcción sin parar. Igual las obras de agua. Entonces eso, la inversión pública es fundamental para el crecimiento y el desarrollo económico del país. Entonces todo se está haciendo ahora para que en el 27, 28, 29 y 30 continúe de manera intensa toda la obra pública, que a su vez potencia la inversión privada. Las viviendas también. El sábado hablaba con el representante de la Cámara de Vivienda, la CANADEVI, y me decía que tenían muchísimo trabajo todos los desarrolladores inmobiliarios por el programa de vivienda para el bienestar, pero también sus propios desarrollos. Incluso me dijo, hasta falta mano de obra en algunos estados de la República. Lo que quiere decir que la construcción, que normalmente es el sector de la economía que impulsa la economía, está funcionando bien y va a avanzar mucho más con las licitaciones que se están haciendo ahora. Por eso tengo tanta confianza en el cierre del 2026 y en el 2027, porque estamos haciendo nuestra parte. No estamos de brazos cruzados como era antes, esperando a ver quién invertía.
8: Y ya por último, presidenta, en el Heraldo de México se publica una encuesta a 2 años de gobierno donde le dan un 71% de aprobación, justamente en un contexto donde hay un embate de la derecha internacional, donde hay muchos señalamientos desde la oposición, en contraste con los resultados que recién presentó. ¿A qué podemos atribuir este resultado, presidenta?
0: A que no hemos traicionado al pueblo, a que siguen los programas de bienestar, se ampliaron los programas de bienestar, hay programa de vivienda, se están ampliando las escuelas, se están mejorando los hospitales y los centros de salud, están llegando poco a poco los medicamentos. Sí, la gente ve que estamos trabajando día y noche por el pueblo. Y también, hay que decirlo, los empresarios no tienen de qué quejarse, porque se está trabajando también para que haya espacios para la inversión, incentivos para la inversión. Entonces, la prosperidad compartida, el por el bien de todos, primero los pobres, pues no solamente genera mejores condiciones de vida para los que históricamente fueron olvidados, sino genera mejores condiciones para todo el país. Entonces, vamos bien y agradecer a la gente el apoyo, porque lo veo por todo el país, muchísimo, y decir que no vamos a traicionar y que vamos a seguir trabajando día y noche hasta el último día del sexenio, si así nos lo permite el pueblo, y en adelante también, porque uno tiene que seguir trabajando por su patria y por el pueblo.
8: Muchas gracias, buen día a todas y todos.
0: Gracias. Vamos de este lado, a ver, Hans.
10: Presidenta, la creación de la Secretaría de las Mujeres, bueno, pues es en este gobierno y ya se han tocado muchos temas de la estadística, los impactos, lo que se pretende en un futuro, pero en lo inmediato, ¿cuál es el objetivo de estas tareas, de todo esto, para que llegue, por ejemplo, las capacitaciones, las orientaciones hasta los rincones más alejados del país, por ejemplo las rancherías, lugares donde difícilmente tienen acceso quizá a un centro libre o donde quizá falte que llegue la cartilla de sus derechos, donde difícilmente incluso tienen hasta las mujeres prohibido salir de sus propias casas? Esta parte más sensible, más alejada de los lugares urbanizados o con más servicios, ¿cómo se está tratando?
0: Bueno, no sé si quieren contestar ustedes y después comento.
3: Sí, sí, cómo no. Yo creo que algo que es muy importante es que esta secretaría es una secretaría, consideramos, insigne y que trabaja para que efectivamente la igualdad sustantiva sea una realidad. Esta igualdad sustantiva consagrada en nuestra Constitución Política de los Estados Unidos Mexicanos. Y en ese sentido, todas las acciones que se están realizando es para que se pueda fortalecer el tejido social de las mujeres en sus comunidades. Quiero señalar que existen promotoras que realizan este trabajo directamente, que lo hacen casa por casa, como es el caso que hemos ahora señalado de las tejedoras de la patria, que hacen una labor fundamental y de entregar lo que es la cartilla de derechos de las mujeres en cada uno de los rincones de nuestro país. Por esa razón quiero decir que trabajamos con promotoras para poder llevar el mensaje y que el primer paso, como lo hemos señalado, para ejercer nuestros derechos como mujeres tiene que ver con el conocimiento. Por eso, como se ha informado en esta repartición del ejemplar de la cartilla de derechos de las mujeres, se ha llevado a las diferentes comunidades y yo diría que esta herramienta básica que hablamos de los 27 millones se va a seguir imprimiendo y se va a seguir entregando y que no estaremos satisfechas hasta en tanto cada mujer de nuestro país pueda contar con una cartilla para que se discuta, para que se capacite, para que se atienda, para que sepa cuáles son sus derechos. Así como también la transversalización de lo que es el presupuesto, y en este sentido el presupuesto llega a los diferentes, pues a las diferentes instancias, ¿no? Y en este caso yo sí quisiera señalar, porque se dice mucho el presupuesto de la Secretaría, pues la Secretaría es la garante de que efectivamente en cada presupuesto de las diferentes secretarías de nuestro país se tenga la perspectiva de género. Y por último, me gustaría también señalar que hace 6 días se firmó también un acuerdo con la plataforma de Uber para que entreguen esta cartilla de derechos de las mujeres.
11: Elvira, no sé si quieras platicar las asambleas que hicimos, por ejemplo, en Chiapas y en otros lugares, porque hicimos asambleas en prácticamente durante el 2025 y una parte del 26 en todo el país con mujeres de distintos sectores. Adelante, Elvira.
12: Gracias, presidenta. Mucho gusto estar con usted y saludarla, y a todas y a todos ustedes. En efecto, por iniciativa de la presidenta, la secretaría estuvo todo el año pasado y este año realizando asambleas en comunidades y municipios que hemos empezado por los más alejados, justamente con los con mayores necesidades. Y ha sido una tarea de escucha, ha sido una tarea de acercarnos a una realidad puntual de las mujeres para que esta secretaría también tome nota de cuáles son esos planteamientos que tienen las mujeres, para que esta secretaría formule sus políticas acorde con esas grandes necesidades. Creo que a partir de ahí ha sido muy importante la atención a los temas de las violencias que sufren las mujeres, pero también de otras necesidades básicas que hemos tramitado con otras secretarías y que hemos recibido mucho apoyo de la Financiera de Bienestar, de la Secretaría de Educación, de la Secretaría de Salud, como para acercarse a esas demandas puntuales. Creo que las asambleas han sido un vehículo de acercamiento de la Secretaría muy importante, y que vamos a continuar con ellas. Todavía nos falta una buena parte del territorio nacional y queremos cubrirlo todo, porque creo que la Secretaría tiene la obligación de estar cerca, de estar muy cerca y escuchando a las mujeres, como nos ha indicado la presidenta. Gracias.
11: Gracias, Elvira.
13: Y en este mismo tema, presidenta, preguntar, igual por supuesto al equipo de la Secretaría de las Mujeres con su titular, ¿cómo se hace el acercamiento, el trabajo, quizás si nos pueden ahondar, con las mujeres que se encuentran en las cárceles? Muchas veces son las todavía con una marginación mayor por las propias condiciones, y muchas veces incluso con sentencias injustas. Claro, se tendrían que revisar los casos. Hay casos donde se señalan esto, de que han sido incluso acusadas por el propio esposo, porque con delitos inventados, porque son denunciados. Hay casos muy concretos que sí conozco, y esa es mi pregunta. Y también sobre este otro término que es la machósfera. Usted ya ha planteado el mismo viernes esto de la violencia en las redes sociales, esto que se está planteando del equipo que ya usted instruyó para hacer esta revisión, pero sí es un fenómeno, no solo en nuestro país, es a nivel mundial, sobre esta violencia brutal que desencadena o que desemboca en cosas terribles, de ya violencia extrema en los propios hogares, que muchas veces no se ven en la calle. Vemos quizá familias que no tienen ningún problema, pero pasando la puerta hacia adentro es donde viene lo peor.
11: ¿Alguna de ustedes que quiera comentar?
2: Sí, presidenta. En relación al trabajo con mujeres privadas de la libertad, efectivamente tenemos un trabajo cercano pues sobre todo a centros penitenciarios federales, algunos estatales, y junto con la Secretaría de Gobernación y el propio sistema penitenciario hacemos visitas, entrevistas. Muchas veces vemos pues si dentro de los expedientes obran casos de tortura sexual, incluso para poder

0: seguimiento a través de los centros libre y de las secretarías estatales para el buen regreso de estas mujeres a sus comunidades. Y cuando eso no es posible, junto con la propia Secretaría de Gobernación, buscamos cuáles serían los mejores canales para que estas mujeres regresen a la vida en libertad. Y en relación al tema de la machósfera, tanto la Subsecretaría de Igualdad Sustantiva como la Subsecretaría de Prevención a las Violencias, tenemos todo un programa de cambio cultural, porque nos interesa también, pues, sobre todo que se reflexione sobre la masculinidad, sobre los compromisos de los hombres por la transformación, y a reserva de que pues la subsecretaria Concheiro pueda dar más información, nosotras estamos trabajando de la mano con el sector educativo justamente en estos temas. Creemos que es fundamental, y también con todas las estrategias que ha desplegado el gobierno de México, todo lo que tiene en el ABC de las emociones, nosotras estamos colaborando justamente para que pues haya la perspectiva también desde la Secretaría de las Mujeres en estas estrategias. No sé si Elvira.
1: Sí, Elvira Concheiro, con relación a este tema.
2: Gracias de nuevo. Efectivamente, es un tema que subyace a toda la visión de trabajo de la Secretaría, el no solamente atender las, digamos, ya acciones violentas o las visiones que han prevalecido entre muchos hombres de forma machista, de desprecio, de opresión, de violencia contra las mujeres, sino formar otra visión, construir una visión mucho más empática, que tiene que ver con las nuevas generaciones, por lo demás, que no rechacen justamente estos discursos de odio que se transmiten a través de las redes en muchas ocasiones, sino que queremos hacer una campaña integral. Y por eso hemos iniciado este trabajo de los compromisos de los hombres por la transformación, que hemos ya presentado en algunos medios de los jóvenes. Lo haremos también en educación media superior, lo haremos en todos los ámbitos que podamos, es decir, los hombres tienen que participar de una manera mucho más propositiva y proactiva contra esos discursos de odio, contra esas formas violentas, y también de realización de otras maneras de los propios hombres. Es, creo que, una cosa muy importante para nosotras, y ha sido también una política que tiene mucho fondo, es decir, es integral el cambio en la sociedad. Hombres y mujeres tenemos que construir la igualdad.
3: Adelante.
4: Sí, por último, presidenta, el día de ayer hubo una asamblea informativa por parte de la jefa de gobierno de la Ciudad de México, Clara Brugada, sobre un balance, porque su informe viene próximo ya en el Congreso de la Ciudad de México, a 2 años también prácticamente de su gobierno. Hizo un balance, informó sobre todo lo que ha hecho, las utopías, los programas sociales, el apoyo a las mujeres, las propias utopías lo contemplan de manera profunda, todo esto. Y a propósito, ¿no?, pues que también es mujer, también la jefa de gobierno, la presidenta, todo este significado, preguntarle qué opina al respecto sobre esto que informó el día de ayer. Y también ya preguntarle rapidísimo sobre su viaje que hará a China, si ya tiene establecidas las fechas o apenas las va a revisar de la salida y regreso al país, y si se irá en un vuelo comercial o en un vuelo pues de la Fuerza Aérea Mexicana, presidenta.
3: Es muy buena, Clara. Es una mujer muy de muchas convicciones y muy creativa. Y pienso que está haciendo un muy buen trabajo. al frente de la ciudad.

0: Bueno, fíjense, resulta que la PEC es el 19 y 20. Ah, 18 y 19 de noviembre. Yo tengo que estar el 20 de noviembre aquí, porque es el día de la Revolución Mexicana y hay desfile. Entonces, justo ayer estábamos platicando, no, me quiero ir en avión comercial, nos queremos ir en avión comercial. Ya saben, vamos, conmigo van 3 o 4 personas. En este caso, pues va a Relaciones Exteriores, pero va principalmente a la Secretaría de Economía. Tiene que ver con la PEC. Bueno, y son más de 24 horas de vuelo. Entonces estamos viendo cómo vamos a participar. Porque tendría que ser el 18 para regresar el 19 para estar en la madrugada del 20 aquí. Entonces son como 24 horas de vuelo, 24 horas allá y 24 horas de... Entonces, apenas estamos viendo la logística, pero ya les informamos. Pero sí tengo mucho interés en ir a la PEC, porque nos toca, el siguiente nos toca a nosotros. Entonces es importante tener presencia. Sí, nunca he ido a China. Sería la primera vez. Bueno, vamos. Por acá, yo creo que ya, ¿no? A ver, la última acá con la compañera y cerramos.
1: Buenos días, presidenta. Buenos días a todos. En ese sentido, como le preguntaba mi compañero Hans, de esa machósfera que existe y de todo eso, ¿cómo piensa usted, al término de su gobierno, que esta situación cambie? Porque, pues, por ejemplo, la Ciudad de México o las grandes urbes, pues, tienen como una, como caminos más rápidos, como que van las cosas de otra forma. Pero si vamos a muchas ciudades de provincia, a muchos estados, pues usted misma va a cada fin de semana y pues se encuentra cosas pues que dice, esto ya no tendría que pasar, ¿no? Porque hay mucha diferencia. ¿Cómo va a trabajar este Instituto de las Mujeres, esta Secretaría de las Mujeres, cómo va a trabajar para poder lograr esa equidad, esa igualdad que muchas mujeres añoramos desde hace mucho tiempo?
0: Pues hacemos nuestra parte. En muchos sentidos, las políticas, las acciones, que hace la Secretaría de las Mujeres y que hace todo el gabinete, porque todo el gabinete tiene la orientación de apoyar a las mujeres. Por eso el programa de vivienda para el bienestar, pues imagínense, la gran mayoría son mujeres que por primera vez van a tener acceso a una propiedad. En el sector agrario, pues se trabaja mucho para que las mujeres puedan ser propietarias o tengan el derecho a ser ejidatarias o comuneras. Entonces se trabaja mucho en todas las áreas, becas, educación, en fin, todos tienen una, como llamamos, perspectiva de género. Pero hay una parte que depende del gobierno de los estados o de los gobiernos municipales. Ajá. Y ahí pues trabajamos conjuntamente, independientemente del estado que sea, se trabaja conjuntamente y se busca que haya pues una participación. Muchos de los centros libres participa el municipio, participa el estado y participa el gobierno de México. En otros no, es solamente el gobierno de México. Pero en general tenemos buena comunicación para estos temas. Y lo más importante pues es que haya acciones a todos los niveles y también este cambio cultural, que es muy importante, que vaya reconociendo la igualdad. Y el jueves presentamos aquí ya el decreto para evitar la violencia en las redes sociales. Porque las redes sociales tienen una responsabilidad. Y hoy es una, quizá el principal medio de comunicación de los jóvenes a través de las redes. Entonces, tiene que haber una responsabilidad de las redes de no propagar estos mecanismos de violencia. Entonces, tiene que haber límites ahí.
1: En ese decreto ya las empresas, ya se trató con las empresas.
0: Se va a hablar esta semana con ellos, ya inició la comunicación. pero es una responsabilidad. No queremos que las redes sociales se conviertan en un espacio de vínculo de los jóvenes a través de la violencia. No debe ser.
1: En ese sentido, en este fin de semana estuvo usted en Veracruz, un estado que tiene pues muchas acciones violentas, y me llama la atención que fue el CENTE el que va a organizar las capacitaciones. ¿Cómo va a ser esto? ¿Cómo va a permear esta parte con la Secretaría de Educación Pública?
0: Bueno, esa parte, o sea, por supuesto, se trabaja con el sindicato de maestros para poder avanzar en distintos temas. Pero la política de la Secretaría de Educación Pública, en particular relacionada con el ABC de las emociones, obviamente se habla con los maestros y, si es necesario, con el sindicato. Es una política definida desde el gobierno de la República, en coordinación con todas las entidades, para que se lleve a cabo el ABC de las emociones. Además, los sindicatos pues pueden hacer su propia participación. Entonces participan los maestros, ellos están afiliados a un sindicato, pero no es que se trabaje con el sindicato para llevar a cabo, sino que son uno más de los actores, y la política la define la Secretaría de Educación Pública. Pero ellos están abiertos a que en los distintos ámbitos donde ellos tienen influencia, pues se participe para evitar las violencias.
1: Y en este decreto, en este acuerdo con las empresas, con las dueñas de las plataformas, o sea, ¿sí va a haber alguna cosa tajante?
0: Sí. O sea, tenemos que tomar medidas, porque en algunos casos será en común acuerdo y ojalá sea así, pero de no ser así, hay que tomar medidas. O sea, son 4 casos ya en el país de jóvenes que han entrado de manera violenta a atacar a un maestro, a una maestra o a un compañero. Y sí, hay evidencia de que hay comunicación a través de las redes. Entonces, no podemos ser omisos ante esto, no podemos decir, bueno, no pasa nada y solo con el ABC de las emociones, no. Tiene que haber una limitación en las plataformas de la propagación de acoso, de abuso sexual, de no puede permitirse. Entonces, tenemos que ser muy tajantes para evitar que situaciones como estas sean propagadas a través de las redes y se generen estos medios de comunicación, de prácticas. Entonces, hay que atender a los jóvenes, hay que estar cerca de ellos, hay que procurar que cualquier problema de aislamiento, de depresión, de falta de vínculos sociales, se atienda desde las escuelas. Pero tenemos que tomar medidas para que las redes no sean el medio de comunicación de estas violencias.
1: En ese caso, ha habido reportes que en los últimos años han incrementado los ataques en las escuelas, y también la aportación de armas se ha detectado también adolescentes.
0: Han sido 4 en que nos han tocado a nosotros, y por eso es muy importante que tomemos medidas. Y esto no creo que nadie esté en contra, nadie. No creo que nadie piense que es libertad estar promoviendo violencias de todo tipo en las redes sociales o abusos sexuales. O sea, ¿cómo? No, eso no. Tenemos que poner un límite, y es un asunto de toda la sociedad, no solo de la presidenta. Las madres y padres de familia van a estar de acuerdo con nosotros, e incluso los jóvenes. Entonces, tiene que haber límite a la propagación de actitudes violentas o de coordinación para acciones violentas. Entonces, entre jóvenes, no debe ser ningún medio, debe tener esa, eso no es libertad, digamos, tiene que haber un límite.
1: Y ya.
0: Entonces,
1: por
0: eso están expertos con nosotros, no solo es la presidenta, sino expertos que nos ayuden a decir cuál es ese límite, que sean expertos en redes sociales, en formas de comunicación en las plataformas. Fíjense, tomamos una decisión por acuerdo de todos los gobernadores y del gobierno de México de del no uso de los celulares en las escuelas, en la limitación del uso de los celulares en las escuelas. Fue una decisión unánime, nadie estuvo en contra. Pues de igual manera esto debe ser una decisión colectiva, pero no podemos permitir pues este mecanismo de comunicación que genera prácticas violentas hacia la gente o de difusión de abusos y acosos.
1: Y que se siguen encontrando organizaciones de jóvenes con venta de armas, ¿no? Y también de Estados Unidos, hay reporte de...
0: Bueno, esa es otra cosa. Nosotros estamos hablando de cierto tipo de violencia en las escuelas. Entonces, ahí es donde queremos actuar de distintas formas, apoyando a los jóvenes, a las madres y padres de familia, y al mismo tiempo esta limitación en las plataformas digitales. Y otras formas de violencia pues ya se atienden también a través de la estrategia de seguridad.
1: Me presento, Bertalicia Galindo, Alcanzando el Conocimiento y Canal 13. Gracias, presidente.
0: Gracias. Vamos con Humanismo Mexicano. Estamos en contacto con el gobernador. Si quieren, mañana damos más información sobre este tema.
2: Gracias, presidenta. Muy buenos días, compañeras de Secretaría de Mujeres, compañeras, compañeros, procurador. En los años 80 del siglo pasado, fundamentalmente a mitad de los años 80, el capitalismo salvaje en el mundo se ensañó de manera fundamental en contra de la educación. Decían que invertir en educación, dinero mandado a la educación, no era un dinero redituable. E iniciaron un proceso de transformación de un derecho humano fundamental a una mera mercancía. México no fue la excepción. Y en 1986, recordemos nosotros que México necesitaba mucho dinero para reconstruir la Ciudad de México, víctima de los sismos del 85 y algunas otras regiones del país. Es en aquel entonces en cuanto los instrumentos internacionales determinan que debe de haber un cambio profundo en las universidades públicas de este país, fundamentalmente en la Universidad Nacional Autónoma de México. De manera extraordinaria, y lo digo con mucha responsabilidad, y después de haber estudiado y agradecido, presidenta, que nos haya encargado este tema, de una manera inteligente, democrática, disciplinada, con un autocontrol colectivo extraordinario, cabeza fría y mucha sensatez, los estudiantes de la Universidad Nacional Autónoma de México formaron el CEU, este movimiento para debatir, acreditar y probar lo inviable que era para una sociedad como la mexicana el proyecto de comercialización de la educación universitaria. Hoy hemos preparado una cápsula para mostrar esto, de un movimiento que fue pacífico. Búsquenlo ustedes con Grok, con quien quieran, y siempre aparece movimiento pacífico. Y un movimiento que con razones y con la autoridad moral derivada del proceso democrático logró vencer a el capitalismo insertado en esa propuesta.
3: En el otoño de 1986 surgió un movimiento estudiantil en la Universidad Nacional Autónoma de México en defensa del derecho a la educación pública universitaria, que marcó una época al ser el primer movimiento social que triunfó frente a las políticas de privatización de la educación, la salud, los derechos y los bienes públicos. En aquel tiempo, el país atravesaba por una crisis económica y un descontento popular por la carestía causada por las políticas neoliberales. Y apenas había pasado un año del terremoto de 1985, que tuvo un impacto grande entre muchos jóvenes. La UNAM padecía de problemas económicos debido al recorte presupuestal impuesto desde los organismos financieros internacionales. El rector Jorge Carpizo impulsó reformas y en septiembre de 1986, el Consejo Universitario aprobó aumentos en las cuotas de inscripción, condicionó el pase de los estudiantes del bachillerato a la universidad y estableció exámenes departamentales, que para miles de estudiantes de familias trabajadoras y de escasos recursos significaba acabar con la posibilidad de seguir estudiando. La respuesta de la comunidad estudiantil fue protestar. El 31 de octubre de 1986 nació el Consejo Estudiantil Universitario con delegados de 25 escuelas elegidos en asamblea de cada plantel. Surge así un movimiento amplio, plural y representativo que se expresó en marchas, asambleas y brigadas bajo el lema de la fuerza de la razón. Supo protestar, pero también argumentar y proponer. Tras varias manifestaciones masivas y protestas que demandaban la derogación de las medidas, el movimiento estudiantil logró, en enero de 1987, un diálogo público que se transmitió por Radio UNAM, con una audiencia de más de 1 millón de personas. El país fue testigo de un debate abierto entre estudiantes y autoridades que permitió dar a conocer las razones de su lucha y logró gran apoyo popular. La cerrazón de las autoridades universitarias llevó a los estudiantes a declararse en huelga. Después de 19 días, el 10 de febrero, el Consejo Universitario suspendió las reformas y convocó un congreso universitario para definir el futuro del UNAM, como proponían los jóvenes inconformes. En 1990, tras un largo proceso de elección y discusión, se llevó a cabo el congreso. El CEU fue una escuela de discusión abierta, de organización democrática y de defensa de la educación a través de la protesta, de la música con imaginación y una voluntad inquebrantable de apoyar los movimientos y las causas de la sociedad. De esa generación surgieron maestros, investigadores, artistas, defensores de los derechos humanos y ambientalistas. Sirve este recordatorio como un homenaje a todos y a todas aquellas estudiantes que integraron ese movimiento en defensa de la educación pública y gratuita, a quienes asistieron a las asambleas o participaron en las manifestaciones, brigadas o guardias en las escuelas. El CEU ha dejado un legado de lucha para que la educación universitaria siga abriendo sus puertas a los jóvenes en nuestro país. Porque la educación es un derecho y porque se ha podido defender con la fuerza de la razón gracias a la generación del CEU. ¡Que viva el CEU! Movimiento que inspiró al humanismo mexicano.
2: Gracias. Y un homenaje para usted, presidenta. Por favor.
4: Gracias. 40 años.
5: De la mañana con 30 minutos, así termina la conferencia de la presidenta Claudia Sheinbaum. Gracias a quienes sintonizan el canal 34.1 de Televisión Mexiquense, por supuesto a quienes a partir de ahora también se unen a través de las frecuencias de Radio Mexiquense. Tenemos mucha más información, Raúl.
6: Nos enlazamos con Eugenio Cetina, el resumen de la mañana era lo más importante. Eugenio, qué gusto saludarte nuevamente. Adelante con la información.
7: Felice Raúl, gracias. Buenos días al teleauditorio. En la conferencia mañanera del pueblo, la Procuraduría Federal del Consumidor presentó el informe semanal de las remesadoras y los montos que reciben las familias por los dólares enviados desde los Estados Unidos. Iván Escalante, el titular de la Profeco, presentó el tipo de cambio y las comisiones que aplican estas empresas. Así lo dijo.
8: Teníamos fina bien 13 meses siendo la remesadora que más pesos da por los dólares que nos envían nuestros paisanos desde Estados Unidos en la modalidad de depósito a cuenta o transferencia. En este caso, la semana de nuestro monitoreo, por cada $400 estaríamos recibiendo 7,392 pesos con 33 centavos. Con fina bien, le vamos a poner una palomita y...
7: En esta misma conferencia mañanera del pueblo, en otros temas, Laura Itzel Castillo presentó el informe correspondiente al último año de ejercicio de la Secretaría de las Mujeres. Destacó la creación de más de 1,000 centros libre en las 32 entidades federativas que han ofrecido más de 1,400,000 servicios a 656,000 mujeres. Así lo decía la funcionaria.
4: durante este último año. La Secretaría de las Mujeres trabaja para que la igualdad sustantiva sea una realidad en la vida cotidiana de las mujeres, en la comunidad, en los servicios y en los programas de gobierno. Conocer los derechos es el primer paso para ejercerlos. Comienzo con una herramienta básica, la Cartilla de Derechos de las Mujeres. Hemos distribuido más de 27 millones de cartillas de derechos de las mujeres.
7: La presidenta Sheinbaum Pardo habló del significado y la importancia de que por primera vez sea una mujer la que ocupe la titularidad del Poder Ejecutivo Federal, la presidencia, pues. Claudia Sheinbaum habló, desde luego, de lo que representa este hecho para la lucha histórica de las mujeres por ocupar espacios en la vida pública. Destacó los programas sociales que se despliegan en favor de las mujeres desde su administración y resaltó también la creación de los Centros Libre, la Igualdad Sustantiva, la Red Nacional de Tejedoras de la Patria, entre otros. Así lo decía la presidenta.
0: Como primera mujer presidenta siempre planteé que no llegué sola y que el llegar a la presidencia como mujer pues no es como pudiera haberse concebido un esfuerzo personal. Claro que hemos luchado toda la vida, pero el que llegue una mujer pues tiene que ver con la lucha de las mujeres en nuestro país, internacional, pero principalmente en nuestro país. En ese sentido, es un símbolo ser la primera mujer presidenta, pero lo que queremos es ayudar, proteger, promover, empoderar, generar autonomías de todas las mujeres mexicanas.
7: Raúl, Melissa, audiencia, la presidenta en esta misma conferencia señaló la responsabilidad de las redes sociales en la propagación de distintas violencias y mencionó que será
9: una iniciativa para regular estas situaciones. Parte de la información generada esta mañana desde Presidencia de México.
6: Eugenio, muchísimas gracias. Gracias por la información. Ahí el resumen, lo más importante de la conferencia matutina esta mañana en Palacio Nacional. Gracias, Eugenio Cetina. 9:35 y nos acompaña esta mañana aquí en el estudio Itzeta Celá Huitrón García. Ella es terapeuta de la Clínica de Rehabilitación Física Integral del ICEMIM. Un tema importantísimo del que se debe de hablar es la rehabilitación de parálisis cerebral, este padecimiento que pues tienen muchos niños y que pues los acompañan durante su vida adulta. Gracias por estar con nosotros, Itzeta. Bienvenida.
10: Hola, pues mucho gusto. Quisiera empezar a definir qué es la parálisis cerebral.
6: Justamente.
10: Mira, la parálisis cerebral es un trastorno que afecta el movimiento, la postura, el equilibrio. Este trastorno es más que nada por un daño en el sistema nervioso central. Digamos que cerebelo, el principal afectado.
6: Okay. Esto aparece o te das cuenta desde el nacimiento en los primeros años.
10: Mira, la medicina afortunadamente ha avanzado bastante, podemos detectarlo o se puede detectar desde un ultrasonido estructural y ya después, una vez de nacido, puede haber ciertas situaciones que te pueden llevar a pensar que un pequeño tenga parálisis cerebral.
6: Y de ahí van empezando estudios y de los estudios empieza la rehabilitación.
10: Sí, justamente, digamos que es un equipo multidisciplinario donde hacemos hincapié hacia el neurólogo, especialistas en medicina física y rehabilitación, fisioterapeutas, terapeutas ocupacionales, todo esto para potencializar lo más que se pueda el desarrollo de estos pequeños o de estas personas con discapacidad.
6: Ahora, ¿en qué consisten estas terapias de rehabilitación? ¿Qué es lo que hacen ustedes con los pacientes?
10: Mira, principalmente como fisioterapeutas estamos encargados en potencializar la movilidad del paciente a medida de lo posible y dado a la severidad del daño que tenga ese paciente. Tenemos algunas técnicas como hidroterapia, termoterapia, electroterapia, también puede entrar algo de quinoterapia que nos puede servir para ayudarlos.
6: Ahora, ¿qué tanto se ve el cambio de una persona que tiene este tipo de terapias de rehabilitación a quienes pues no la tienen?
10: Va a depender mucho del daño que tenga la persona. Algo crucial es de que entre más temprana sea la intervención, mucho mejor será el avance para el paciente que tenga esta discapacidad.
6: Podemos hablar que las terapias de rehabilitación de parálisis cerebral son prácticamente para toda la vida en los pacientes con parálisis.
10: Se podría decir que sí, por eso es que tenemos que también capacitar a los familiares. El familiar cuenta o tiene un papel importante en esta rehabilitación. Entonces también es un apoyo tanto hacia él para enseñarles técnicas de movilización, traslados inclusive, hasta un apoyo psicológico puede tener el familiar.
6: Te hablábamos hace un momento del tema pues del diagnóstico, y muchas veces el tema de la parálisis cerebral recae en diferentes partes pues neurológicas que se ven reflejadas en el cuerpo.
10: Así es, como te digo, puede ser por la alteración, falta de desarrollo de alguna parte o estructura del cerebro, o inclusive se puede dar desde el momento de nacer, cuando el niño no tiene la oxigenación adecuada y lamentablemente pues tiene un ADPAR bajo.
6: Importante. Y en el ICEMIM ustedes hacen, como lo mencionabas, el diagnóstico multidisciplinario.
10: Por eso está el neurólogo, que es el que da realmente el diagnóstico. Nosotros por terapia física pues damos ese tratamiento para ayudar a los pacientes.
6: Importantísimo tomar terapia.
10: Sí, es muy importante, la verdad, es algo sumamente importante. Como te lo mencioné, si es desde temprana edad, va a ser muy crucial. El cerebro del niño es como una esponja, tiene mucha plasticidad neuronal. Entonces, hablamos si desde el primer año o desde nacimiento hasta los 6 u 8 años puede tomar una intervención, va a ser definitivo una mejor evolución.
6: Y por supuesto que cambia la calidad de vida de los pequeños.
10: Sí, claro. Hay muchos pequeños, ya que llegan a una edad adulta, que pueden realizar, digamos que su vida lo más cercano posible a lo normal.
6: Importantísimo. Bueno, pues en el ICEMIM están este tipo de terapias y hay que acercarnos a los
10: médicos. Sí, claro que sí.
6: Muchas gracias por estar con nosotros, Elzet.
10: Muchas gracias.
6: Ahí está la información. Bueno, pues a tomarlo en cuenta, es lo que sucede en el ICEMIM. Y bueno, pues vamos a cambiar totalmente de tema. Mire, la organización civil Fuera del Closet presentó su informe anual de casos 2025, donde reportó 187 atenciones a personas de la comunidad LGBTQ+, principalmente por temas de asesoría y acompañamiento psicológico, jurídico y también médico. Vea usted.
11: Para mostrar el balance sobre las atenciones en materia de discriminación, violencia, atención jurídica, médica y de acompañamiento psicológico a personas de la comunidad LGBTTIQ+, la organización civil Fuera del Closet presentó su informe anual de casos 2025.
12: Bueno, en este informe se destaca que por primera vez tuvimos un aumento de casos de más del 100%, teniendo 187 reportados por esta organización, así como también en el caso de discriminación y violencia, vimos 30 casos encaminados a violaciones a derechos humanos de personas LGBTQ+, y 157 encaminados a asesoría médica, jurídica y psicológica.
11: Desde las instalaciones del Centro Comunitario Cali, ubicado en Toluca, se dio a conocer que de las 187 personas que se acercaron al Centro Comunitario, 157 fueron para asesorías, orientación, recomendación u acompañamiento psicológico, jurídico o médico, y 30 más por casos de discriminación y violencia, donde se brindó apoyo a las víctimas. De la entidad mexiquense fueron 173 personas que se acercaron, adicional a 4 de Ciudad de México y 1 en Aguascalientes, Coahuila, Durango, Morelos, Puebla, Querétaro, Quintana Roo, San Luis Potosí y Veracruz. Se reportó mayor incidencia de casos relacionados a agresiones sexuales en contra de hombres gay, en donde el móvil del delito se centra en encuentros casuales a partir de aplicaciones de citas.
12: Estas agresiones principalmente vienen por aplicaciones de citas, en donde las personas, generan un encuentro dentro del domicilio. En el domicilio es donde principalmente se llevan a cabo este tipo de de acciones y terminan uno con abuso sexual o violencia física y posteriormente también con robo de pertenencias. Entonces, eso es lo que detectamos en temas de mayor denuncia, pero también otros encaminados, por ejemplo, a también denuncias en espacios públicos de agresiones, por ejemplo, por parte de espacios que supuestamente son seguros para personas LGBTQ+.
11: De los 30 casos de discriminación y violencia registrados, 16 de las víctimas fueron personas gay, 5 lesbianas, 2 heterosexuales, 1 bisexual, 3 mujeres trans, 2 hombres trans y 1 persona no binaria.
13: La verdad es que aunque han habido como más avances en cuanto a leyes y normas, sí sigue existiendo esta parte de discriminación y violencia hacia la población LGBTIQ+, sobre todo porque a nivel global siguen, o más bien han aumentado estos discursos de odio hacia personas de la diversidad sexual y de discriminación que buscan negar su existencia.
11: Con el reporte anual se pretende visibilizar cada caso, las problemáticas y necesidades con la relación a la diversidad sexual y de género en la entidad para la creación de políticas públicas a nivel estatal y municipal. Con imágenes de Verónica Mondragón, para Mexiquense Noticias, Fátima Gómez.
14: Saber cuántas personas.

0: la mañana con 44 minutos. Sergio Reyes, estamos más que listos para el remate de los deportes.
1: Recibimos de pecho y rematamos a gol, Meli y Raúl, porque todavía tenemos muchísima información deportiva en esta mañana de lunes. Así que vamos a dar como debe de ser. Y vamos a arrancar precisamente con las series divisionales en las grandes ligas. El rey de los deportes ha dicho play ball, arrancó ya la parte final y todo lo que ocurrió el fin de semana se lo tenemos a continuación.
2: El béisbol de las grandes ligas se encuentra en la etapa final. Las series divisionales han arrancado. Vámonos con la actividad de la Liga Americana, porque los Medias Blancas de Chicago sorprendieron a los Guardianes de Cleveland. Y con una gran actuación de Murakami, que no tuvo absolutamente ninguna resaca, sacaron la victoria 3-0 en un gran duelo de pitcheo, con lo que tomaron la ventaja en la serie. Por su parte, las Rayas de Tampa Bay, con actividad de mexicanos y un solitario home run de Jonathan Aranda, consiguieron la victoria ante los Bombarderos del Bronx 1-0, también para tomar ventaja de 1-0 en esta serie. Mientras tanto, en la Liga Nacional, los Dodgers tomaban la ventaja 5-3 después de una gran actuación del zurdo Tarik Skubal, que mantuvo a raya la ofensiva de los Bravos, y de esta manera los Dodgers tomaban la ventaja. Por su parte, los Cerveceros de Milwaukee, en un emocionante partido, doblegaron a los Padres de San Diego 3-2, esto en la actividad sabatina. La Liga Nacional continuó la actividad con la jornada dominical, donde los Cerveceros de Milwaukee dejaron tendidos a los Padres de San Diego, y en la novena entrada con 2 outs, Jackson Churrillo le dio la ventaja a los Cerveceros para terminar ganando 4-3 y tomar una ventaja de 2-0 y poner contra las cuerdas a los Padres. Mientras tanto, los Bravos resultaron bravos y en el Uniqlo Field en Los Ángeles lograron derrotar 3-2 a los Dodgers para igualar la serie 1-1. Para el día de hoy tendremos actividad de los Guardianes enfrentando a los Medias Blancas de Chicago, mientras que las Rayas harán lo propio ante los Yankees. El martes, la continuación de la Liga Nacional para saber si los Cerveceros pueden ser los primeros en avanzar a la serie de campeonato. Toda la actividad de las grandes ligas hasta la conclusión en el Clásico de Otoño lo tendremos a través de Mexiquense Deportes. Para Mexiquense Noticias, Sergio Reyes.
1: Ya sabe todo lo que ocurra en esta postemporada de las grandes ligas, solamente aquí a través de Mexiquense Deportes y, por supuesto, todas las mañanas para que arranque usted bien informado de lo que ocurre con los mexicanos y todas las novenas del rey de los deportes. Vamos a cambiar de disciplina y hablemos ahora de fútbol, y es que el parón de fecha FIFA también fue una ventana importante para que los equipos pudieran recuperar jugadores y tener algunos partidos amistosos. Tal fue el caso de los Diablos Rojos de Toluca, que viajaron hasta Houston en el Shell Energy Stadium, donde hace apenas unos meses enfrentaron a los Rayados de Monterrey y lograron conseguir el título de la Leagues Cup. Sin embargo, ahora la suerte no estuvo de su lado y cayeron 2-1 ante los Rayados y terminaron con la expulsión de Pavel Pérez. Por su parte, en el Clásico Nacional, las Chivas Rayadas del Guadalajara se quedaron con una edición más de este partido al derrotar 2-0 a las Águilas del América, en un partido donde Brian Rodríguez no vio actividad a pesar de que tuvo que regresar de manera prematura por la falta de espacio en su pasaporte. Guillermo Almada decidió prescindir de Rayito y se notó su ausencia en el terreno de juego, motivo que las Chivas aprovecharon para conseguir una victoria importante. Cambiemos de información, seguimos en el fútbol, pero ahora en el plano internacional, y es que el escándalo, la novela, el drama, llámele como usted quiera, que ha invadido las portadas de los diarios deportivos en los últimos días, que es la ausencia de Cristiano Ronaldo en la selección portuguesa y de Jorge Jesús, el entrenador de la misma, ha tenido un nuevo capítulo. Y es que a pesar de que Portugal consiguió la victoria 2-1 en el compromiso que tuvo ante Noruega, pues Jorge Jesús se llevó las portadas al hablar en conferencia de prensa y decir que todo lo que ocurrió con Cristiano Ronaldo fue un malentendido, que él está dispuesto a brindar una nueva oportunidad a Cristiano para que regrese, y aseguró que será convocado para la próxima ventana de fecha FIFA, es decir, en noviembre. Dijo: yo lo voy a convocar, ya decide de Cris, incluso así tuvo la desfachatez después de ser el que iba a marcar autoridad y demás. Dijo: será cuestión de Cris si decide o no venir a la selección portuguesa, pero aquí tendrá las puertas abiertas. Vamos a ver qué sucede y qué terminan por decidir tanto Cristiano como Georgina para la próxima ventana y si es que regresa o no a la selección portuguesa. Cambiemos ahora sí de disciplina y hablemos de tenis. Y es que si hay un hombre que sigue rompiendo récords, sin duda es Novak Djokovic. No solo es el máximo ganador de Grand Slams con 24, un récord que comparte por supuesto con Margaret Court, sino que además ha logrado un nuevo hito en su carrera, y es que el día de ayer en el Abierto de China extendió su impecable racha de imbatibilidad al derrotar al primer cabeza de serie Alexander Zverev con parciales de 4-6, 6-4, 6-4 para lograr llegar a las semifinales, donde por cierto hoy por la mañana, hace unos minutitos, terminó con triunfo y avanzó a la gran final. Pero lo importante es que ya ha llegado hasta los 33 partidos invictos en un solo torneo, superando los 31 que tenía Rafa Nadal en esta era abierta, récord que había logrado en Roland Garros. El triunfo, que llegó hace apenas unos minutos ante Daniil Medvedev, fue con parciales de 7-5 y 5-3, debido a que Medvedev se tuvo que retirar, así que ahora estará disputando la gran final en la Damon Court de Pekín, nada más y nada menos que ante el australiano Alex de Minaur. Así que el señor Novak Djokovic sigue agrandando su legado. Este hombre, el serbio, no se cansa de sumar éxitos en su carrera. Regresemos a hablar de fútbol, pero ahora vamos a hablar de Rodrigo Huescas. Y es que el mexicano, ex de la Máquina Cementera de Cruz Azul, regresó a las canchas un año después. La última vez que se había visto a este hombre había sido el 1 de octubre del 2025. A partir de ese momento sufrió una grave lesión en un partido de la Champions League, ya que el mexicano sufrió la famosa rotura del ligamento cruzado anterior en la rodilla derecha. Esto en la Champions, en un partido ante el Karabakh. A partir de esto fue un largo año de recuperación, operaciones, rehabilitación, y por fin el día domingo, en un partido amistoso del Copenhague ante el Hamburgo, aprovechando la fecha FIFA, el mexicano pudo regresar al terreno de juego. Por supuesto, agradeció a toda la gente que estuvo pendiente de su recuperación, de su rehabilitación, y dijo que está dispuesto a luchar por volver a estar en los planos estelares y regresar a la selección nacional. Hablemos ahora de Fórmula 1, y es que este fin de semana se disputó el Gran Premio de Bahrein, pero como ya habíamos adelantado, se llevó a cabo en el circuito de Sepang en Malasia. Un verdadero caos lo que se vivió. Primero, la carrera se tuvo que retrasar 2 horas por lluvia. Después, 1 hora más, 55 minutos, 50 minutos, porque las unidades de potencia de más de la mitad de parrilla fallaron debido a las condiciones climatológicas, lo que tuvo que generar una actualización en las unidades de potencia para que se pudiera conducir. Sin embargo, al final de cuentas se pudo llevar a cabo, y Max Verstappen, como estamos viendo en las imágenes y se lo describo para todos aquellos que están a través de radio, se quedó con la victoria, seguido por Kimi Antonelli, que se mantiene sólido como líder en el campeonato de pilotos, y el tercer lugar fue para Lewis Hamilton. Así que después de todo el caos, el León volvió a rugir, el León neerlandés, en este circuito de Sepang, donde, dicho sea de paso, hace ya varios años conseguía apenas su segunda victoria en lo que era la Fórmula 1. Así que enhorabuena para Max Verstappen, que se quedó con la victoria. Es lo que tenemos en información deportiva en esta mañana de lunes. Compañero Raúl Meli, yo regreso con ustedes. Nosotros estaremos platicando el día de mañana de la semana 4 de la NFL y mucha más información, así que no se despegue de las pantallas de Mexiquense Noticias. Y compañeros, ya lo saben, deporte y sonrisa, la mejor medicina.
3: Perfecto, Checo, muchas gracias. Oye, lo de
1: Medvedev, el ruso, sí.
3: Está causando polémica, ¿no? El tema de la descalificación.
1: Sí, cómo se retiró y cómo dejó el partido ante Novak Djokovic. Es cierto, ya iba a terminar, pero
3: El pelotazo,
1: y viene precedido también de un retiro de Hurkacz, el polaco, en esta otra semifinal ante Alex de Minaur. Entonces, habrá que revisar allá en Pekín lo que sucede, cómo pasó esto, pero sí, polémico, como bien dice Raúl, el retiro de Daniil Medvedev por este pelotazo y esta situación ahí con Novak Djokovic.
3: De hecho, está en las tendencias el nombre difícil de pronunciar.
1: Daniil Medvedev.
3: Pero, pues sí, le da un pelotazo a un espectador y...
1: Sí. Por
0: bueno, ya aparece, se me fue el nombre del jugador también, pero en el partido de la selección, ¿quién acaba haciéndole
1: esto. Mateo Chávez, el que decíamos, el expulsado, que dio un cachetadón al jugador de Reina de los Estados Unidos.
0: Todo el fin de semana con esto es imposible.
1: No podemos arrancar de esta manera, por eso mejor sonríe, haga deporte, sea feliz.
0: O haga ellos box. Ya hacen deporte.
1: O haga box. Exactamente. Si trae usted mucha energía y quiere, pues, ahí tenemos grandes campeones como el Camarón Cepeda.
3: Ahí estamos.
0: Gracias, Sergio.
1: Excelente
0: gracias,
1: día, compañeros.
3: Bueno, pues gracias a todos ustedes por sintonizarnos. Aquí nos vamos a estar viendo toda la semana, 6:30 a.m. con toda la información.
0: Gracias, Raúl. Gracias, Sergio. Y gracias especialmente a usted. Siga con la programación de Televisión Mexiquense, por supuesto también de las frecuencias de Radio Mexiquense. Y aquí nos vemos mañana en punto de las 6:30.
3: Feliz lunes. Ya casi viernes. Que le vaya muy bien.
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4: El 18 de octubre se festejan en localidades del municipio de Metepec a San Lucas Tunco y a San Jerónimo Chicahualco, celebrados con danzas típicas de origen prehispánico y paseos por las calles del pueblo. Lucas el Evangelista es considerado el autor del Evangelio de Lucas, uno de los cuatro evangelistas junto con Mateo, Marcos y Juan, autores de los demás evangelios canónicos.
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5: María del Rosario Martínez Magaña es una artista y muralista que ha plasmado en la cabecera municipal la historia, personajes, tradiciones y costumbres de su tierra, Atlacomulco. Pintura mural, productores y artesanos de Atlacomulco, data del 2015 y se localiza en la pared externa de la Biblioteca Santiago Velasco Ruiz.
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2: La artista plástica Ana Mena nació en Toluca. Sus trazos recuerdan a los de David Alfaro Siqueiros, pero con una personalidad propia. La naturaleza expresiva de los animales y la fuerza de sus líneas continuas crean composiciones únicas.
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0: Qué gusto saludarle. Muy buenos días. Esta es la información más importante al minuto. Los Centros Libre han brindado hasta la fecha más de 1.4 millones de servicios para mujeres en situación de vulnerabilidad y violencia de género, informó la secretaria de las Mujeres, Laura Itzel Castillo. Desde el municipio de Tecámac detalló que estos espacios han acercado a las mujeres un espacio seguro con atención integral, acompañamiento psicológico y jurídico y acompañamiento gratuito.
1: A la fecha se han proporcionado 1.436.869 servicios y atendido a 656.344 personas.
0: Y un total de 2.711 inmuebles relacionados con el despojo y delitos contra la propiedad han sido asegurados por autoridades mexiquenses como resultado de la operación Restitución implementada desde abril del 2025. De esta cifra, 1.669 han sido devueltos con sus dueños legítimos tras acreditar su posesión legal. Cabe destacar que del 26 de septiembre al 2 de octubre fueron efectuados 13 cateos y 44 inspecciones que resultaron en la recuperación de 57 propiedades. El gobierno federal desplegó en Tamaulipas a 500 elementos de la Secretaría de Defensa y la Guardia Nacional para reforzar la seguridad en la zona de la frontera norte. Esta movilización forma parte de las operaciones Espejo coordinadas con Estados Unidos bajo los principios de reciprocidad, responsabilidad compartida y respeto a la soberanía. En el marco de estas acciones, durante el fin de semana, el gobierno estadounidense desplegó 500 efectivos en el Valle de Río Grande. Y ayer en Brasil fueron celebradas las elecciones presidenciales con la participación de 12 candidatos, entre ellas el senador de derecha, Flávio Bolsonaro, y el actual mandatario, Luis Inácio Lula da Silva. Tras la jornada, el legislador obtuvo 47.03% de los votos, mientras que el presidente brasileño recibió el 45.16%. Sin embargo, requerían más del 50% para asumir el cargo. El próximo 25 de octubre se realizará una segunda vuelta en la que participarán únicamente estos dos aspirantes. El programa de caravanas itinerantes por la justicia social del Estado de México fue galardonado internacionalmente con el Premio de Buenas Prácticas Regionales. La estrategia impulsada por la gobernadora Delfina Gómez obtuvo su reconocimiento por descentralizar los servicios jurídicos y atender a comunidades con mayor marginación. Cabe mencionar que la iniciativa suma más de 1 millón de trámites realizados en los 125 municipios en favor de 425.000 familias mexiquenses. Hasta aquí la información más importante. Le deseo un gran lunes.
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0: Good morning, Amex. Totalmente en vivo.
1: Puede ser una misión imposible arrancar la semana. Puede ser misión imposible cualquier lunes. Y por eso arrancamos con ese rolón de Limp Bizkit. De el soundtrack de la Misión Imposible 2 del año 2000. Pues para levantar la energía, sobre todo. Misión Imposible, Héctor Espectro en los controles. Gaba, muy buenos días.
0: Hola.
1: Fin de semana ajetreado.
0: Oye, atrás quedó Ethan Hawke.
1: ¿Atrás quedó?
0: Ah, no. ¿Cómo se llama?
1: Sí, Ethan Hawke, el agente Ethan Hawke.
0: El agente. Y llegó Digger.
1: Sí, full, ya vieron Digger.
0: Que ahora fue su primer fin de semana. Y que vemos a un Tom Cruise totalmente renovado. Bueno, ya platicamos mucho de Digger, ¿no?
1: No, pues es un Tom Cruise ya fuera de Ethan Hawke, ¿no? Personificando un actor de 65 años, que es la edad de Tom Cruise. Pero bueno, si ya vieron Digger, díganos y la platicamos en el transcurso de la semana. Pero en realidad yo estaba así, como la carcacha que está sonando,
0: Ethan
1: Gaba.
0: Hunt.
1: Ethan Hunt. Ajá, exacto.
0: Ethan Hawke es el actor.
1: Ajá, exacto. Y justo eso, porque el lunes me hizo imposible. Y en mi mente, al ver las efemérides, no sé por qué pensé que esas canciones de Misión Imposible pertenecían al mundo de James Bond. Y no. Me confundí heavy.
0: Sí, sí. Pero qué buen momento para hablar de la gente 007.
2: Heavy. ¿Cuál es tu nombre?
1: Mi nombre es...
0: Bank. James Bond.
1: Iván Bank, exacto.
0: Y que una de las curiosidades, o hay muchas, respecto a lo que el propio Ian Fleming tomó respecto al nombre, pero más allá del nombre de James Bond, el código, Viva, ¿te acuerdas que te lo conté?
1: Me lo contaste la semana, la semana pasada me contaste esa onda de 007, sí. A ver, cuéntalo, por favor.
0: Ahí les va. Pues la historia de que se haya inspirado para este código 007, el escritor pues investigó mucho sobre los temas de la inteligencia británica y algunos antecedentes históricos, y una de las leyendas que más ha pues permanecido es que un famoso matemático y era John Dee, pues servía a la reina Isabel I de Inglaterra, quien supuestamente firmaba justo estos informes con el 00, que significaba que los ceros eran como para tus ojos solamente, o sea, que observaba.
1: Ah, okay.
0: Y el 7 lo sacó por este número, como dicen, pues de la suerte, 007. Entonces, pues, ahí está. Pero también hablan de algunos códigos que se utilizaron en alguna guerra mundial. O bueno, pero ese es como el más aterrizado.
1: Wow.
0: De que sí, la reina Isabel tenía un agente que servía para pasarle información. Entonces, cuando firmaba con 00, o sea, como soy yo, lo he visto. Y el 7.
1: Ok. O sea, la pandilla registrada puede ser también pandilla 00917, ¿no?
3: Claro.
1: Puede ser. Me gusta. Y que bueno.
0: ¿Viste todas las películas de James Bond?
1: A eso iba, Gaba, justo. Que en tiempos recientes fue Daniel Craig el que se encargó de interpretar a este agente.
3: Claro.
1: Y creo que lo hizo muy bien. Creo que sí cumplía, ¿no? Con. Para algunos era el actor Pierce Brosnan, ¿no?
0: Ah, claro.
1: En los 2000s también. En tiempos de la década de los 70s, tiempos del siglo pasado, pues tendrán también sus favoritos, que nos digan cuáles son.
0: La historia detrás de la agente 007.
1: Ah, bueno, y con esto arrancamos la semana, muy agentes secretos.
0: Sí, y también Sean Connery.
1: Ah, también.

0: claro.
1: Oye, que por cierto, de unos años para acá decían que la nueva...
0: Que iba a ser chava, ¿no?
1: Exacto, que iba a ser una chava.
0: Y afroamericana 007, también.
1: Exacto.
0: De origen afroamericano.
1: Sí, sí, sí, sí.
0: Mira, se han filmado desde el 62, 27 películas. Y muchos de la generación millennial recordaremos ese juego de Nintendo 64, el GoldenEye. Que en primera persona llevabas ahí, pues, los diferentes artefactos de este agente secreto. Y sí, creo que no vi la última película.
1: No Time to Die.
0: Ajá, es No Time to Die, ¿no? Uh-huh. La última. Y recordemos que también gracias a estas producciones tenemos el desfile de Día de Muertos en la Ciudad de México.
1: ¡Ay, claro!
0: Que fue implementado y bueno, ya estamos ya cercanos a la fecha.
1: Esto funciona increíble.
0: Ajá, esto vaya que jala y jala muy bien.
1: Oye, pero ya sabes todo lo de Casino Royale y los famosos martinis.
0: Ah, también. ¿Cómo decía? Agitado, no revuelto.
1: Sí, sí, sí. Agitado hasta que esté helado. Ajá. Y después agregar una rebanada grande de limón.
0: Y este personaje...
1: Cara de limón.
0: De la mitología 007, que era como más o menos el Alfred, que el que le daba, mira, ahora tenemos... Bueno, no, más bien era como el inventor, ¿no? De los dispositivos.
1: Uh-huh.
0: Ahora tienes esta pluma atómica, claro. Ahora tienes esta cartera que se convierte en rayos X. Bueno, en fin, ahí está parte.
1: Oye,
0: de la mitología.
1: Y el satánico doctor, ¿no?
0: El satánico doctor, ¿no?
1: También de James Bond.
0: Oye, rapidísimo, hablando de películas, premios Ariel a través de Televisión Mexiquense este fin de semana. Gaba, el reporte, por favor.
1: Pues los vi desde el principio, obviamente la alfombra roja, la cantidad de actores, actrices. Vean, por favor, la película En el Camino, que se lleva este galardón a la mejor película, que obviamente los premios Ariel reconocen lo mejor de la cinematografía mexicana, nacional. Esa película, DJ Bang, está ya en HBO.
0: Ok.
1: En Max, para que le echen un vistazo. Por supuesto, era la película que más nominaciones tenía. Se lleva además la de mejor director, la de mejor actor y actor revelación, por obviamente este camino, esta narrativa, más bien, de la película En el Camino, en donde pues ahí hay una relación y habla de esta vida de los camioneros.
0: Okay.
1: O sea, trata de tomar una historia.
0: Ese universo
1: un poco, y pues que transportan estas mercancías al norte, y pues ahí Veneno, al que le dicen, se convierte en una amenaza para Muñeco, que es el actor Osvaldo Sánchez, el que se lleva mejor actor. Y Víctor Prieto, mejor actor revelación.
0: Ok, entonces fue de las más premiadas en el camino, y la pueden ver a través de HBO Max, ¿no?
1: Sí.
0: Ahí por si se quedaron con esa onda. También veo por acá que Frankelda, ¿te acuerdas que platicamos de Frankelda en su momento?
1: Sí.
0: Mejor largometraje de animación. Lo cual está buenísimo. Y la sorpresa también, creo que la de Autos, Mote y Rock and Roll.
1: Sí, sí, sí.
0: Que se llevó varias.
1: Que es una proyección de lo de Avándaro.
0: Avándaro, exacto.
1: Se
0: llevó mejor sonido.
1: Sí.
0: ¿Y qué crees?
1: ¿Qué?
0: Héctor Espectro tiene el contacto de la persona que trabajó en el sonido de Autos, Mote, Rock and Roll.
1: Ay, hay que...
0: Se va a armar.
1: Entrevistarlo, amigo.
0: Se va a armar.
1: De lujo. Oye, también lo más relevante es siempre estas conversaciones que se abren en torno al cine, lo que se comenta. El que actualmente es el presidente de la AMAC, de la Academia Mexicana de Artes y Ciencias Cinematográficas, por supuesto, pues dio este mensaje, que es Daniel Hidalgo, que él es compositor, DJ Bang, y productor musical. Y pues habló de lo importante que es formar nuevas audiencias, acercar el cine a la educación, y que en un futuro, en 20 años, así lo dijo, pues muchos de los que están ahora chavas, pues tengan esta relación con el cine.
0: Este acercamiento, sí.
1: Sí,
0: por acá
1: sí.
0: Recojo un encabezado del Sol de México: solo el 5% de la taquilla es para el cine nacional. Esto se advirtió también en la alfombra roja del Ariel. Y bueno, enhorabuena también por la transmisión acá de Televisión Mexiquense.
1: Sí, sí, sí. A Rolando, de lujo.
0: Bueno, saludos.
1: Rolando Martínez.
0: Sin
1: Escape.
0: Y a todo el equipo. Oye, pues vamos con Desayuno Musical. y regresamos con reporte desde la inauguración de Cervantino, que también ya arrancó.
1: Sí, el fin de semana.
0: Ya octubre, todo lo que da.
1: Con todo.
0: 722-414-9489, Pandilla Revistera, ¿quién ya despertó?
1: ¡Auch!

0: ser Héctor Espectro, que me parece que aún no despiertan.
1: Oye, aparte son los 80 años de la Academia Mexicana de Artes y Ciencias Cinematográficas. Recuerden que está el canal que donde pueden consultar todas las películas. Bueno, y también buena parte de algunos festivales, porque también la otra era DJ Van, que uno pues sí es así de, pues sí, hay que ver cine mexicano y nada más están 2 horas en la cartelera.
0: Ajá, medio
1: es
0: día.
1: Complicado luego tener esta distribución y difusión, cacharlos ahí en horarios importantes. Entonces, entre más veamos las películas justo en ese momento en el que están, pues más tendrán exposición en diferentes cines y así conoceremos las diferentes narrativas, directoras, directores. Claro. Y fue la entrega 68
0: de
1: los premios Ariel. Y hablando justo de los festivales que pues celebran años, llegamos al 54 del Cervantino.
0: ¡Qué increíble es la temporada de festivales! La verdad se pone muy muy bueno. Nada más para dar el...
1: Estaría mejor si pudiéramos tener el poder de la teletransportación.
0: Ay, sí, por favor. Nada más la anotación, nuestrocine.mx.
1: Sí,
0: meten nuestro su correo, nuestrocine.mx. Y hay varias películas nominadas al Ariel 2026 que ahí pueden ver, ¿no? Ahí
1: full, sí, en el camino es para adolescentes y adultos.
0: Ahí para que también lo tengan muy, muy bien. Bueno, desde la semana pasada ya se había platicado del concierto que tuvo Mike Patton interpretando y cerrando con canciones de Juan Gabriel, ¿no? Con Hasta que te conocí.
1: Hasta
0: y...
1: que te conocí.
0: Y bueno, su acercamiento a la música italiana, pues también le creo que le facilitó.
1: Oye, con Mondo Cane.
0: Con Mondo Cane. Y armónica. Ay, sí. Pero el líder de Pay No More, de Mr. Bungle, de Fantomas, estuvo dando el ancho de su voz allá en el arranque de Cervantino. Y pues vamos a checar el reporte.
1: Vámonos hasta
0: completo.
1: La explanada.
0: Sí, con
1: la Lóndiga de Granaditas.
0: Con Fer Dávila, que andaba por allá el fin de semana.
2: La noche del 3 de octubre, en el marco de la inauguración del Festival Internacional Cervantino, ocurrió uno de los conciertos más esperados. Como acto de inauguración, Mike Patton llegó a la Alhóndiga de Granadita.

que hacer una advertencia para aquellos que solamente reconocen a Patton como parte de Faith No More. Lo que se vio esa noche es cosa completamente distinta, de otro mundo, diríamos. Mondocane nace de la fascinación que tiene Mike Patton por la canción popular italiana de las décadas de los 50 y los 60. Canciones asociadas a nombres como Gino Paoli, Ennio Morricone, Domenico Modugno, reaparecen mediante enormes arreglos orquestales, cuerdas, metales, percusiones y una interpretación vocal deliberadamente teatral y endiablada. Mike Patton siempre ha sido un músico difícil de encerrar en un género. Pasado por el rock, el metal, la experimentación, el hip hop, la música contemporánea, las bandas sonoras y la improvisación. Mondocane reúne varias de esas obsesiones en un espectáculo que por momentos parece un concierto, pero por otros

0: un grupo de violinistas mexicanos, Cheche Alara como director de orquesta, Darío Rosquiglione como bajista, Alessandro Stefana en la guitarra, Scott Almendola en la batería, Enrico Gabrieli con los instrumentos de viento, Enrico Zavaloni en los teclados, Olivia Mainville en el theremin y Matt Rode en el sampler y haciendo todas las partes electrónicas. Además, las voces de Claudia Puglisi, Valeria Pasta y Roberta Lizio, italianas que acompañan en todas sus presentaciones de Mondo Cane a Mike Patton. Detrás de la consola, Mark Orselli, que nos platica un poco de cómo ensamblar el sonido de una presentación que podría parecer tan caótica.
1: First of all, you know, the secret is you start with great musicians, and starting with the voice of Mike Patton immediately makes my life a lot easier, because he's got an incredible voice, incredible range, that soars above everything else. So it's easy to make him sound great. It's easy to make him sound bigger than life above the beautiful orchestra, the Mondo Cane Orchestra. Obviously, the trick is to not make it just about the voice, but also hear all the beautiful, intricate arrangements conducted by Cheche Alara.
0: La sección de violines del Imbal, conducida por José Navani Aguilar Vázquez y el mariachi Gamamil, redondearon la escena, ya que al final de la presentación, canciones como La Llorona o Hasta que te conocí, de Juan Gabriel, cerraron un espectáculo que dejó a todos satisfechos.
2: Has

0: Patton es un genio del escenario, demostrado y confirmado. Aquí la pregunta es si el público está preparado para tal locura teatral, si lo recibe como el artista lo entrega, y por qué esta música no está en el mainstream de todo el planeta. Desde el Festival Internacional Cervantino, soy Fernando Dávila.
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0: Daniela Rojas, lucha. Con apenas 22 años, la mexiquense Daniela Rojas ya consiguió una medalla centroamericana en la categoría senior. En Santo Domingo 2026, ganó plata en los 57 kilogramos de lucha libre femenil, quedándose a un punto del oro. Para Rojas, el resultado confirma su crecimiento y fortalece su camino rumbo al siguiente ciclo olímpico.
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0: Te Caigo a las 10:38 para el desayuno musical. Gracias por todos los mensajes. Ana Banana dice por acá, aquí la gente 00917 desde Capuluac, capital mundial de la barbacoa y ombligo del universo. Saludos, Ana Banana.
1: Ay, saludos.
0: También a Serafín, buen día amigos, aquí andamos con dedos congelados pero oídos bien despiertos. Eso.
1: Oye, yo sería agente 006.
0: 00
1: Gabriel. El número que te tocaba en la escuela.
0: Ah, muy bien, sí, puede ser. Yo 0016, si se me permite. Y también saludos a Presunto, que dice, buen día, vámonos a laborar. Muy bien, Presunto.
1: Ay, que sea un increíble arranque de semana chambeador para todas y todos DJ Bank. Y vamos esta mañana a saludar a la doctora Jazmín Rojas Romero. Ella es ginecóloga del Hospital Materno Infantil del ICEMIM. Y vamos a charlar sobre embarazo adolescente. Doc, bienvenida a Radio Mexiquense. ¿Cómo le va?
2: Hola, ¿qué tal? Mucho gusto, Gaba. Bien, bien, gracias. Adiós, aquí estamos.
0: Muchas gracias, Doc. Muchas gracias, Doc. Oye, pues, primero gracias por estar acá con nosotros. Y, bueno, un tema que, digo, van pasando los años, las décadas, y sigue siendo importante para la sociedad y de los estigmas que cargamos como sociedad.
2: Sí, el embarazo adolescente. Pues, fíjate que uno de los principales día a día que tenemos aquí, muchas niñas con embarazos a muy corta edad. Yo creo que mucho de esto es también la falta de comunicación que tenemos con estas niñas adolescentes.
1: Doc, y bueno, principalmente, ¿en qué edad denominamos embarazo adolescente?
2: Prácticamente antes de los 19 años de edad, o sea, antes de ser mayor de edad, 18 para abajo, desde los 10 años que se han reportado ya embarazos, pues todo esto es un embarazo adolescente.
1: Y estamos hablando también de educación sexual integral. ¿Cuál sería la recomendación de este acompañamiento? No solamente pues las clases que vemos en las escuelas, sino ¿qué papel ocupa la familia?
2: El principal. Yo creo que la familia es el principal aporte de conocimientos, de confianza que una adolescente puede tener con la mamá, con el papá, indistintamente, en la actualidad pueden ser cualquiera de los dos, que haya esa apertura de comunicación en algunos temas tan delicados como estos, es lo principal para todo esto. La escuela sí nos enseñan desde chiquitas a qué son la actividad sexual, el poder embarazarse, pero no hay una comunicación estrecha, una confianza en donde las adolescentes puedan sentir todas esas dudas que tengan y puedan tener la confianza de abrirse con ellas. Y entonces la familia ahí, pues es donde se debe de actuar, la mamá, el papá, el de que tengan esa confianza de las hijas para que puedan resolver todas las dudas, llevarlas a una consulta de ginecología desde temprana edad, prácticamente desde que una niña tiene su primera menstruación, para que si los papás no pueden darle esa comunicación, esa información, porque no se sienten seguros, por parte de ginecología se le pueda dar ese asesoramiento a las niñas.
0: Oye, Doc, y justo tener esas herramientas a la mano, ¿qué herramientas o tal vez algún tipo de información, de cursos o lugares donde puedan tener mucha más información las familias mexiquenses?
2: Prácticamente se pueden acercar desde la consulta ginecológica, y si no, existen centros de apoyo como centros de salud, desde los centros de salud donde hay educación sexual, en donde se enseñan a usar los métodos anticonceptivos, a hablar del tema. Cualquier persona puede llegar a las instancias de médicos familiares también a pedir una consulta de seguimiento de planificación familiar, así se llaman las consultas, en donde todas estas dudas se pueden resolver. O, como dices, también adquirir el material necesario desde folletos que ya vienen con la información para que como papá se lo lleven a su casa, lo puedan entender. Y también las niñas, a la edad que sea, sin que tengan que tener o ir acompañadas de los papás, puedan recibir esta información.
1: Finalmente, Doc, acá fomentamos la cultura de la prevención, pero también, ¿cuáles son los riesgos físicos del embarazo adolescente?
2: Pues el cuerpo no está preparado para tener un embarazo. Entonces, los cambios que tiene como per se el puro embarazo, pues son que las niñas, las adolescentes embarazadas puedan tener preeclampsia, diabetes, que puedan tener complicaciones en la hora de la cesárea o parto, que un parto pueda ser complicado. Y de en cuanto a la prevención, pues también la adquisición de alguna enfermedad de transmisión sexual, pues obviamente por la falta de una prevención en cuanto a los métodos de planificación.
0: Doc, muchísimas gracias por esta información. Si la pandilla revisada tiene más dudas o gusta contar con más herramientas justo para este tema de la prevención, ¿nos puede dejar algún contacto o a dónde se pueden referir?
2: Claro que sí, pues pueden acercarse a cualquier institución del Instituto de ISEMIM con muchísimo gusto. O pues en redes sociales igual buscar todos los medios de ISEMIM en donde ya tenemos todas estas informaciones publicadas.
1: Perfecto, Doc, muchísimas gracias por esta valiosa información y por supuesto acá le daremos seguimiento al resto de estos temas con los doctores y doctoras del ISEMIM. Que tenga un buen día.
2: Igualmente, que tengan un bonito día. Hasta luego.
1: Hasta luego, la doctora Jazmín Rojas Romero, ginecóloga del Hospital Materno Infantil del ISEMIM. El tema de hoy, embarazo adolescente.
0: Muchas gracias, Doc.

0: Tecno con sello 2026 de la música nueva de este fin de semana para ir completando el desayuno musical y levantar la energía, Gaba. Ya me dio frío, de hecho.
1: Sí, muchas gracias por los mensajes acá en el 7224-1494-89. Querida comunidad revistera, esta semana bien intensa porque conoceremos a los hombres, mujeres que serán reconocidos con el premio Nobel en diferentes categorías. Ya muy temprano tenemos el anuncio, escuchamos y nos enteramos de quién se lleva el Nobel de Fisiología o Medicina 2026. También el próximo jueves conoceremos al de literatura.
0: El jueves
1: okay. 8 de octubre, donde pues en estos medios editoriales tienen ya estas propuestas de quienes están pues sonando muchísimo. Entre ellas está Margaret Atwood y por supuesto la increíble Cristina Rivera Garza. Uf, mexicana, escritora mexicana.
0: Imagínate.
1: Pues a ver qué sucederá.
0: Uf, hoy está eso buenísimo. Ahora sí que buenos días, Edomex. Buenas tardes, noches, Estocolmo, ¿no? A todo sí. Lo que da. Estaba checando lo de el premio de medicina que reconoce a el interruptor de luz.
1: Sí.
0: El trabajo de tres científicos, Peter Hegeman, George Nagel, que descubrieron en un alga unicelular una proteína fotosensible que permite la activación de impulsos eléctricos celulares mediante la luz o cuando reciben la luz, y se llama canal rodopsina.
1: Sí, de hecho, este método, conocido como optogenética, actúa como un interruptor sensible a la luz, como lo dice Steve Bank, permitiendo a los científicos mapear qué células son responsables de qué función en el cerebro. Entonces, eso fue por lo que esta tercia recibe este prestigioso galardón en Suecia, hoy 5 de octubre.
0: Ah, me encanta, me encanta, me encanta. Y ahora ya estoy muy pendiente del premio de literatura, que son 1, 2, 3, 4, 5, 6, 7, 8 contendientes.
1: Sí, mañana conoceremos al de física, química, el jueves literatura, el viernes cerramos con el Nobel de la Paz.
2: Es correcto. Uf,
0: bueno, semana importante para la humanidad.
1: El lunes 12 de octubre, el premio del Banco de Suecia en Ciencias Económicas en memoria de Alfred Nobel.
0: Ok, todo. Y bueno, obviamente estaremos comentando cada una de las categorías acá en el transcurso de la semana. Y también emocionado por lo que nos traiga de martes de covers, miércoles en tu idioma, de qué será el viernes random, sí, en esta ya semana completa de octubre 2026.
1: Sí.
0: Si ya tienen disfraz para Halloween, también váyanlo mandando, no pasa nada.
1: Sí, y si se preguntan quién fue Alfred Nobel, pues inventó la dinamita.
0: Tal cual.
1: Sí.
0: Me acordé de Acme versus Coyote. No le he visto, no le he visto,
1: tampoco.
0: No le he visto. Pandilla revistera.
1: Desbloqueado ese nivel.
0: Mande su reseña.
1: Marca Acme.
0: Ah, oye, hablando de pandilla revistera, gracias a la pandilla que se lanzó el viernes a la inauguración del Festival de Cine de Terror Ñacañaca.
1: Ay, estuvo increíble.
0: La plática que tuvimos con Malcriada, que si todo sale bien, los tendremos esta semana también acá en entrevista.
1: Sí, ahí Matilde Sobrino y David Rosales, mejor conocido como Pepe Pecas, como productor también, DJ Bang y compositor, pues, ¿qué sucede en el mundo musical para que estas dos mentes creativas se fusionen? Pues platicamos sobre su fascinación por lo oscuro, lo incómodo, lo perturbador, sus películas de terror favoritas, todo aquello pues que construye nuestra imaginación, DJ Bang, que pues a veces no vemos.
0: Y la chaviza muy participativa, ¿eh?
1: Ah, sí.
0: Un montón de pandilla, claro, que sigue esta banda, pero 10 chavitos.
1: 10 años, 8 años, ajá, 12 años. Porque hubo un momento en el que se abrió esa sección de Pregúntele a Malcriada. Y pues encontramos ahí desde su película favorita, desde cómo hicieron ciertos videos, cuál es la canción favorita de Malcriada. O sea, bien, ¿eh? Bien el mundo reporteril.
0: Y también muy bien el cierre del Festival Ñacañaca ayer en Cineteca Mexiquense. Así que felicidades a todo el equipo y a los cortometrajes ganadores.
1: Sí, sí, sí.
0: No, está buenísimo.
1: Ahí está, síguenlos en sus redes sociales como Ñaca Ñaca Festival de Cine de Terror y Larga Vida. Este 2026 fue su tercera edición y con todo, Iván.
0: Está buenísimo. Bueno, con eso cerramos esta revista que estuvo movidilla, ¿eh? Estuvo movidilla, Héctor Espectro en los controles, muchas gracias.
1: Gracias, Frendo.
0: Y a la continuidad también. Hoy le toca dobletear a Espectro Gaba. Te vemos al rato en Culture M.
1: A las 4 de la tarde.
0: Buenísimo, buenísimo. 3 p.m. Les espero acá en el turno en el 91.7 FM. Y pues que tengan gran semana, pandilla revistera.
1: Sí, ahí están las fotos de esta charla en el Festival Internacional de Cine de Terror, para que también nos dejen sus comentarios.
0: Heavy, heavy, heavy.
1: Gracias, DJ Bank.
0: Gracias. Y también el viernes platicamos con Nico de toda la actividad deportiva.
1: Sí, cómo no.
0: No se quede en el tintero.

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vez has visto un pulpo bebé? Mide menos que tu uña del meñique. 5 milímetros. Transparente, con bracitos que apenas tienen 4 ventosas. Se les llama paralarvas. Y aquí viene el problema. Hay decenas de especies del pulpo en los mares de México y cuando nacen, casi todas se ven igual. Salen del huevo tan parecidas entre sí que incluso los especialistas se confunden. Dos especies del Pacífico mexicano, el Octopus hupsorum y el Octopus mimus, producen crías con el mismo patrón de manchitas de color, el mismo número de ventosas, los mismos órganos diminutos en la piel. A ojo desnudo, podrías jurar que son la misma especie, pero no lo son. ¿Y por qué importa saber quién es quién entre los pulpos, bebé? Porque las consecuencias de confundirlos van lejos. Una mala identificación puede llevar a sobreexplotar una pesquería. Crees que estás pescando una especie abundante, pero en realidad son dos diferentes y una ya está en riesgo. También puedes sesgar los estudios de distribución. Piensas que una especie se extiende por todo el Pacífico mexicano, cuando en realidad son dos que se reparten el territorio. Los investigadores del Proyecto Pulpo, en el Sisimar del Instituto Politécnico Nacional en La Paz, Baja California Sur, encontraron la salida: mirarle la forma al animal y leerle el ADN. La parte de la forma se concentra en estructuras que resisten bien la conservación en alcohol y no se deforman como el cuerpo blando del pulpo. El pico, por ejemplo, esa boquita dura de quitina que el pulpo usa para romper conchas y comer. La mandíbula superior y la inferior tienen formas distintas según la especie. Y luego está la rádula, una lengua rasposa con dientecitos microscópicos cuyo tamaño y forma varían de especie en especie. Cada una tiene su propio diseño, como una firma. Pero cuando la firma no alcanza, entra la genética. Existe algo llamado código de barras genético. Los científicos extraen un fragmento de ADN mitocondrial del pulpo bebé, un gen específico que se conoce como COI, de apenas 650 pares de bases. Lo secuencian y lo comparan con bases de datos internacionales donde están registradas miles de especies. Si la secuencia coincide, ya saben quién es. Así, dos paralarvas que se ven idénticas bajo la lupa pueden revelar que pertenecen a linajes distintos, emparentados sí, pero especies diferentes. La genética lee lo que el ojo no alcanza. Ahora, científicos trabajan con otra especie, el Paroctopus digeti, aplicando la misma combinación de lupa y ADN, para entender qué pasa con los pulpos del Golfo de California en sus primeros días de vida. Porque en el mundo de las paralarvas, lo que ves no siempre es lo que hay. Y a veces, para conocer la identidad de algo tan pequeño como una uña, hace falta leer las instrucciones que lleva escritas por dentro. Esta cápsula fue elaborada con información de Ciencia UNAM y del proyecto Pulpo del Sisimar IPN a cargo del doctor Arellano Martínez. Un guión de Leonardo Santiago con información del portal Ciencia UNAM. Les saluda Mónica Genis.

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3: Qué gusto saludarle. Buenos días, mi nombre es Cecilia Contreras y esta es la información más importante al minuto. Las pensiones para el bienestar impulsadas desde el gobierno federal han beneficiado a más de 10 millones de mujeres mexicanas, lo dio a conocer la secretaria de las mujeres, Laura Itzel Castillo. Explicó que la pensión Mujeres Bienestar cuenta con 2.8 millones de beneficiarias, mientras que el apoyo para personas mayores de 65 años alcanzó a 7.7 millones de mujeres.
4: Los derechos también se reflejan en los programas de gobierno. La pensión Mujeres Bienestar y la pensión para el bienestar de las personas adultas mayores beneficia a poco más de 10 millones de mujeres.
3: La gobernadora del Estado de México, Delfina Gómez Álvarez, realizará del 6 al 8 de octubre una gira de trabajo por 4 municipios. Esto como parte de un ejercicio de rendición de cuentas. El martes 6 de octubre estará en Donato Guerra. El miércoles 7 visitará Chicoloapan y Cuautitlán Izcalli. Y el jueves 8 concluirá su recorrido en San Felipe del Progreso. Durante estas actividades abordará los avances de seguridad, salud, bienestar social, empleo, infraestructura y movilidad. Y un juez de control vinculó a proceso a los gemelos Carlos N. y David N. por realizar un ataque el pasado jueves en una secundaria de Torreón, donde falleció la subdirectora del plantel. Los imputados afrontan cargos por homicidio calificado y tentativa de homicidio, además de que están bajo prisión preventiva mientras continúan las investigaciones correspondientes. En caso de ser hallados culpables, ambos podrían alcanzar una pena de hasta 60 años de prisión. El gobierno de Yemen anunció una operación militar a gran escala contra los rebeldes hutíes en el sur del país. Esta ofensiva, respaldada por Arabia Saudí, tiene el objetivo de recuperar territorios estratégicos y frenar el avance de los grupos insurgentes en diversas zonas clave. Además, el gobierno yemení busca recuperar el control del estrecho de Bab el-Mandeb y frenar ataques contra civiles ante el recrudecimiento de la guerra iniciado a mediados de año. Este fin de semana en Toluca inició la Feria y Festival Cultural del Alfeñique 2026 con diversas actividades artísticas y gastronómicas. Desde hoy y hasta el 2 de noviembre, productores locales ofrecerán dulces tradicionales del Día de Muertos en un horario de 9 a 21 horas. Además, que se realizarán recorridos alusivos a las fechas. La cartelera contempla también más de 1.200 eventos, entre los que destacan conciertos de artistas como Yuri, Santa Fe Clan, Los Ángeles Azules y La Adictiva. Hasta aquí la información más importante al minuto. Que tenga un gran lunes.
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Ahí está Boy Harsher con eso que se llama Tough Luck. Nosotros con esto iniciamos el turno de este día. Sean bienvenidas, bienvenidos, bienvenides. Hoy es lunes 5 de octubre del 2026. Son las 11 de la mañana con 7 minutos. Yo soy Rex y me da muchísimo, pero muchísimo gusto saludarles a través de esta frecuencia, el 91.7 FM, por supuesto, de Radio Mexiquense. Tenemos teléfono en cabina 722-414-9489 para que a ese número nos manden un WhatsApp y nos manden GIFs, stickers, nota de voz, nota de video, mensaje de texto, lo que ustedes nos quieran compartir para saber también qué les gustaría escuchar en este inicio de semana. Y si les gusta más hacer una llamada telefónica, también tenemos dos números. Uno de ellos es el 722-275-5644 y el otro 800-831-3145. Redes sociales, en Facebook nos encuentran como Mexiquense Radio, en X y en Instagram, @mexiquenseR. A mí en Instagram me encuentran como @re.montano. Y si se van a ir de vacaciones y tienen planes para salir de Ledomex, nos pueden sintonizar a través de mexiquensedigital.com. Nos vamos a ir ahora con algo de Churches. El track se llama California. Y regresamos y ya platicamos un poquito más acerca de esta mega mega banda que nos encanta y que ya por fin tenemos música nueva de ellos, que se habían tardado un poquito y nos causa emoción.

Nos regresamos nosotros al año 2021, cuando Churches estrenaba este mega, mega track que se llama California. Y nos causa emoción porque por fin tenemos música nueva de ellos. Estuvo sonando muchísimo la semana pasada por acá en Radio Mexiquense y pertenece a su quinto álbum de estudio. Todavía no tenemos muchísima información de cuándo lo podremos escuchar en su totalidad, pero lo que sí sabemos es que por lo menos ya conocemos dos tracks. Uno de ellos que se llama Roses, que es el que estuvo sonando mucho por acá, y otro que se llama Conman. Ese no lo ha lanzado de forma oficial, sino que durante algunos shows medio lo tocaron, la gente no sabía qué era lo que estaba pasando y ya después explicaron un poquito, pero viene con esa misma fuerza y potencia que siempre ha caracterizado a los Churches. Y es importante mencionar que a finales de este mes, el 26 y 29 de octubre, estarán dando dos shows que son como un poquito más íntimos en lugares más pequeños, pero son shows de caridad. Entonces puede que a lo mejor por esas fechas obtengamos un poco más de información, saber a lo mejor cuándo es cuando va a salir el disco, el siguiente sencillo, cuántos tracks, si ya van a anunciar giras y todavía no. Entonces, por eso estamos un poquito nerviosos, pero muy, muy emocionados. Nos vamos ahora con algo de Purity Ring. El track se llama Lemon Lime. Y nos regresamos a abril de este 2026, que era cuando nosotros lo escuchábamos por primera ocasión, este track, que igual trae como unas vibras un poquito más bailables. Para iniciar con todo este lunes, con toda la energía, platíquenos al 722-414-9489 qué hicieron este fin de semana.

Ahí está Pretty Ring con eso que se llama Lemon Lime. Y marcó un momento muy especial para este dúo electrónico, porque al final era como este cierre de una etapa creativa. Cerraban con broche de oro. Fue el último sencillo que nosotros escuchamos de su primer disco, de su disco debut, que también es homónimo. Y tal cual, nos causa emoción cuando una banda dice, ¿saben qué? Este track consideramos nosotros que era muy especial. Queremos compartirlo con ustedes, pero también queríamos dejarlo al final. Queríamos ir como calando un poquito qué pensaban ustedes de los lanzamientos anteriores, porque este track significa muchísimo para nosotros y queríamos que funcionara de la misma forma para ustedes. Y hay veces que eso funciona muy bien y hay veces que puede llegarlos a perjudicar un poquito, no en el mal sentido, sino que a lo mejor venían con un sonido diferente, con un ritmo totalmente opuesto, y al final como que cambian un poquito esa dinámica y nos cuesta trabajo a nosotros como oyentes pues acostumbrarnos, pero también funciona muy bien porque a lo mejor puedes captar a una audiencia completamente distinta. Entonces siempre es como como las dos caras de la moneda. Hay veces que los artistas piensan que algo va a funcionar, se arriesgan y la gente dice no me gustó tanto, y lo que ellos pensaban que no iba a funcionar, que lo iban a desechar, que se iba a quedar encerrado durante unos 5, 10, 15 años, se estrena y dicen, ah, eso sí nos gusta, nos parece perfecto. Y hablando justamente de este tipo de casos, nos vamos ahora con algo de Placebo, que el track se llama Helen Keller. Entonces lo escuchamos y regresamos y platicamos de la historia de este track, porque de cierta forma ya lo habíamos escuchado, pero ahora es una versión completamente diferente.

El 17 de junio de 1996, debutó tal cual el primer disco de Placebo que lleva el mismo nombre que la banda. Recordarán que vienen algunos clasicazos como el Nancy Boy, el 36 Degrees, el Come Home, y le fue bastante bien. Placebo anunció algunos shows de aniversario con motivo de este 30 aniversario. Anunciaron en Guadalajara y en Monterrey, en Ciudad de México no han dicho nada. Nuestra apuesta es que van a estar en el Vive Latino, todavía no estamos seguros, pero puede que haga match justo por las fechas. Lo que es muy importante destacar es que ya habíamos escuchado parte de este, entre comillas, nuevo viejo track, porque venía en ese disco como una versión un tanto instrumental. No llevaba el nombre de Helen Keller, sino que era H.K. Farewell. Venía como pista oculta. ¿Se acuerdan que platicamos la semana pasada de estos tracks que los artistas escondían en los discos, que dejaban unos cuantos minutos de silencio y después empezaba otro track? Pues justamente eso fue lo que hizo Placebo. ¿Qué está pasando? Que ahora dijeron, bueno, vamos a darle una especie de nueva vida a este tema. Le agregaron letra, lo dejaron en más o menos 4 minutos y creo que nos trae de vuelta ese estilo de Placebo, como ese estilo clásico, pero también un estilo reciente que mezcla a la perfección lo que ellos han hecho durante muchísimo tiempo. Y de verdad que nos da muchísimo gusto cuando los artistas hacen esto y nos dan como una especie de nueva vida a algunos tracks que a lo mejor no era el momento de que nosotros lo escucháramos, porque puede que no los íbamos a entender como debía de ser. Por acá al 722-414-9489, Juan Antonio nos dice: hola Regina, hola Juan, ¿cómo estás? Muchas gracias por el mensaje. Andan hoy un poquito apagados, entonces tienen la oportunidad, mándenos un mensaje por acá al 722-414-9489. Nos vamos con algo de Dead From Above 1979. El track se llama Private Lives. Es música nueva que estrenaron hace algunos días y trae igual como este punch que siempre los ha caracterizado, que hace que nos recuerden a algunas bandas de punk de los 70s, de los 80s, pero también con un ritmo un poquito más bailable y más movido, si podríamos decirlo de esta forma. Hacemos una pausa y regresamos.

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Ahí está Girl in Red, con eso que se llama Did You Come, de un disco lanzado en el año 2021 que lleva por nombre If I Could Make It Go Quiet. Si pudiera hacer que estuviéramos en silencio, trae energía. Girl in Red siempre se ha caracterizado por tener esta especie de versatilidad. Hay veces que nos regala canciones completamente desgarradoras, tranquilitas, lentas, y después nos cambia la dinámica que ya conocíamos de ella y lanza tracks como este, que la versión estudio se escucha muy bien, pero si nosotros nos vamos a lo mejor a esos videos que podemos encontrar en redes sociales y vemos lo que ella hace en unos conciertos, no pensaríamos que es la misma Girl in Red, porque trae una energía completamente diferente y lo da todo en el escenario y abajo del escenario, porque en varias ocasiones ella ha descendido del mismo para acercarse a los fanáticos, para convivir con ellos y, ¿por qué no?, en algunos casos incluso hacen como esta ruedita de slam, Wall of Death, si la cosa se pone también un poquito intensa. Pero nos gusta también cuando sentimos esa cercanía con la persona que está arriba del escenario. Deja de ser como una especie de personaje inalcanzable y nos damos cuenta que son personas comunes como todos nosotros, y que al final podemos conectar un poquito más con ellos. Dicen, yo sé que a lo mejor cuando es festival no todos vienen a verme a mí, pero yo quiero agradecer a las personas que desde tempranito se dieron cita por acá porque querían agarrar un buen lugar. Pero por favor no hagan eso, vayan y disfruten el festival, de las actividades, como esas activaciones que luego llegan a hacer las marcas. Encuentren nueva música, porque eso también es la gran ventaja que nos dan los festivales, que puedes conocer a otros artistas, ir calando qué te gusta, qué no te gusta. Y en una de esas puedes encontrar a tu próximo artista favorito, tu próxima canción que estará en bucle una y otra vez en tu cabeza y no lo sabes. Entonces aprovechen, porque también así es como nosotros tenemos chance de conocer a aquellos artistas emergentes que en algunos años seguramente estarán como headliners en este tipo de festivales. Nos vamos con mensajes que tenemos en el 722-414-9489. Juan nos dice que anda un poco apagado porque se acaba de despertar, pero que anda en sintonía. Muchísimas gracias. Julián nos comparte una recomendación de lectura para conocer más sobre su tormentosa y maravillosa vida. Nos recomienda leer Yo Violeta, de la escritora Mónica Echeverría. Y hablando de artistas chilenos, nos pide también un track. Saludos y abrazos de su amigo Julián desde Calimaya. Julián, muchísimas gracias. Deberíamos de armar un club de lectura. A mí me gustan un buen los clubs de lectura, pero siento que luego son un tanto complejos. Cada quien va leyendo a su ritmo y hay veces que a lo mejor tenemos muchísima inspiración, nos clavamos un buen en la historia y no podemos bajar el libro, y hay veces que a lo mejor por cuestiones de actividades, laborales, de escuela, todo, no nos podemos clavar tanto y leemos muy poquitas páginas, y ya cuando nos reunimos con las personas del club decimos, no, pues es que yo voy atrasada, entonces no quiero escuchar porque me van a hacer spoiler, y es como todo un relajo, pero de verdad que es muy divertido y es fabuloso poder ir comentando una lectura con otras personas, porque al final obtienes perspectivas completamente diferentes a la nuestra. Por acá Sergio Ríos nos dice, hola Rex, pasando lista, igual andamos apagados por ser lunes, pero chance y con la programación que suena se nos quita, va, entonces voy a intentar poner algo un poquito más movido. Nos vamos con algo de Jimmy Eat World, el track se llama A Praise Chorus y nos va tan bueno ese track, queda bastante bien. Y están también acompañados de David Van Bolden. Entonces, escuchemos esto.

que se llama A Praise Chorus. Son las 11 de la mañana con 41 minutos por acá al 722-414-9489. Nos dicen: Rix, buenos días y excelente inicio de semana. Ojalá puedas poner It Can Happen de Yes. Saludos. Por acá también nos dicen: hola Rix, hoy tengo una propuesta, algo de Led Zeppelin con el tema Black Dog. Gracias y saludos. Hoy andaba, creo, de aniversario uno de los discos de Led Zeppelin. No estoy segura cuál es, no estoy segura si es el cuarto. Que eso sí, la verdad es que Led Zeppelin, para los nombres de sus discos, sí se volaban la barda porque era Led Zeppelin 1, Led Zeppelin 2. Y así se iban aumentando los números, pero nunca nos dieron algo un poquito más conceptual. Yo no sé si eso sea bueno o sea malo, porque al final puede que nos enfocáramos un poquito más en las canciones, pero sí se extraña cuando los artistas, dentro del mismo nombre del álbum, nos van dando como alguna especie de pista de lo que podremos encontrar, y al final es un poquito más fácil identificarlos. Aunque también puede ser que sea muchísimo más sencillo solamente decir, el primero, el segundo, el tercero, o así ir sucesivamente. Nos vamos con eso que se llama Black Dog y regresamos con más música. No se despeguen, están en Radio Mexiquense 91.7 FM. Suban el volumen si saben ese track, que yo estoy segura que sí se lo saben, y cántenlo a todo.

Ahí está Led Zeppelin. Pertenece a un disco que se llama Led Zeppelin 3. No, no era el 4. El 4 es el que lanzaron un día como hoy, pero de 1971. Nos vamos a ir ahora con algo de Mother Mother. El track se llama Hayloft. Y son de estos tracks que, como platicábamos hace un ratito, a lo mejor no era el momento adecuado para que la gente se enamorara por completo de esa canción. Ellos lo estrenaron en el 2008 y no fue hasta el 2020 cuando empezó a sonar un poquito más. Obviamente también fuera de Canadá, que es de donde ellos son originarios. Pero a ellos les sorprendió muchísimo porque decían, pues en su momento fue un track que pasó como hasta de cierta forma un tanto ignorado, desapercibido. Y ahora nos vamos algunos años después, casi 15 años, y la gente dice que les encanta por esta canción. Mother Mother empezó a recibir como ese reconocimiento que merecían, era esa, como esa patadita de la buena suerte, y empezaron a dar giras ya fuera de Canadá y en lugares cada vez muchísimo más grandes, y al final se reconoce el trabajo que ellos han hecho durante muchísimo tiempo. Ellos iniciaron en el 2005, si no me equivoco, como banda. Entonces, imagínense cuánto tiempo ellos han estado ahí como picando piedra, y al final que después de 15 años se reconozca todo eso es una cosa impresionante. También decían que les sorprendía muchísimo como este encuentro generacional, porque al final la gente que estaba encontrando ese track era muchísimo más joven del que era como entre comillas su público objetivo, pero que les late un buen, porque también eso de alguna forma los reta a ellos a que cada vez sean un poquito más versátiles y no se claven tanto o se encasillen en ese sonido que han tenido durante algunos años. Entonces nos vamos con esto y regresamos. Súbanle el volumen y si se la saben, pues cántenla a todo pulmón, que seguramente sí les va a sonar parecida.

Feel of the Mother Mother. Tenemos chance para un track más antes de hacer una pequeña pausa. Pero antes de que eso suceda, tenemos que platicar un poquito de la historia. Como les comentaba, ellos iniciaron en el año 2005 y se repite como un patrón que hay veces que funciona muy bien cuando buscamos que la banda tenga como esta especie de conexión y de hermandad tal cual, porque dos de los integrantes son hermanos. Y además, en otras ocasiones dijeron que ha sido todo un viaje y que funciona perfecto porque es el lenguaje que tienen desde niños, que se pueden comunicar incluso sin decir palabras. Es bastante útil al momento de estar componiendo alguna canción. En su momento, el logo tenía tres líneas y esas tres líneas representaban a los integrantes originales y fundadores de la banda. Y siempre cuando se hacen esta especie de pequeños homenajes y conexiones, nos gusta muchísimo porque en algunos casos no sabemos qué significa hasta muchísimo tiempo después. A lo mejor hay algún rediseño en el logo y todo, y después nos platican, nada, pues es que así nació la idea, o yo lo iba dibujando, a lo mejor cuando estaba en la escuela, como que ya me había clavado muchísimo y al final lo fuimos perfeccionando y este fue el resultado. Nos vamos a ir ahora con algo de Motson. El track se llama Silver Line. Motson estuvo visitando nuestro país por primera ocasión en el Warped Tour hace casi un mes, rapidísimo se pasa el tiempo, pero nos dijo que está muy emocionado, que planea volver a México, que le gustó mucho como todo el ambiente y cómo se entregaba el público a la música, y que al final formaba parte de esta película. Él tiene como esta frase de que dice que su vida es una película y tal cual lo va dividiendo en escenas. Dice que la escena o las escenas que se grabaron acá en nuestro país van a quedar para la posteridad y seguramente serán de sus partes favoritas para estar repitiendo una y otra vez. Es un poquito más tranquilo, pero nos hizo un pequeño teaser, entonces ya lo lanzó de forma oficial y eso también nos gusta muchísimo. Silver Line, lo escuchen exclusivamente en Radio Mexiquense en el 91.7.

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2: No hay lealtad en las cosas del mundo. Observa cómo, a su modo, te abandonan, enmohecen, se agrietan, se rompen, se hacen viejas. Así también, lo más amado.
3: Lo más amado.
2: De Félix Suárez,
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14: Estamos de regreso por acá por turno al aire de 15 horas. Yo soy Miguel Peña.
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0: dio a conocer la presidenta de México, Claudia Sheinbaum. Detalló que tras más de un año de operación, este servicio ha respondido al 83% de llamadas por solicitudes de atención ante algún tipo de violencia y 17% sobre orientación e información.
1: No solamente es la llamada per se y la persona que la está atendiendo, que en general son mujeres, que tienen capacitación para poder atender situaciones de riesgo, sino que se canaliza. Entonces, se le pide a la Secretaría de Seguridad o a los institutos de las mujeres o secretarías de las mujeres de los estados que se acerquen a la mujer para atenderla.
0: La gobernadora del Estado de México, Delfina Gómez Álvarez, encabezó ayer en Texcoco la inauguración del Mes Nacional de Esterilización Quirúrgica de Perros y Gatos. Destacó que durante el último año la entidad registró 185.751 esterilizaciones y más de 4 millones de vacunas antirrábicas. Esta actividad contó con la participación de 50 médicos veterinarios, quienes promovieron la tenencia responsable, la prevención del abandono y también el control de la población canina y felina. La Comisión Federal para la Protección de Riesgos Sanitarios informó que no existe evidencia concluyente que vincule a productos mexicanos con los brotes de salmonela y ciclospora reportados en Estados Unidos. Luego de finalizar las investigaciones, las autoridades mexicanas señalaron que las muestras analizadas resultaron negativas y dichas bacterias además reiteraron su compromiso para mantener la cooperación técnica internacional y fortalecer la inocuidad de los alimentos en el comercio exterior. Al menos 2 personas perdieron la vida y una más fue reportada como desaparecida, esto tras las lluvias torrenciales que afectaron el fin de semana a la ciudad de Barcelona. El presidente de la región, Salvador Illa, informó que este temporal dejó un récord histórico de más de 200 litros por metro cuadrado en la capital catalana. Autoridades recomendaron a la población evitar salir a las calles, tomar precauciones ante las previsiones de nuevas lluvias. Investigadores de Ecuador descubrieron una nueva especie de rana venenosa que habita en la zona norte de la cordillera del Cóndor. Este animal destaca por su tamaño de entre 1.5 y 1.8 centímetros, además de su coloración negra con manchas rojas y amarillas brillantes para advertir del peligro a sus depredadores. Especialistas indicaron que esta especie enfrenta serias amenazas de extinción debido a la extracción minera en su hábitat y también al tráfico ilegal de fauna silvestre. Hasta aquí la información más importante. Mi nombre es Cecilia Contreras. Que tenga un excelente inicio de semana.
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1: En octubre, hablemos fuerte contra el cáncer de mama.
2: Uno de los primeros registros históricos relacionados con el cáncer de mama se encuentra en el papiro de Edwin Smith, un antiguo documento médico egipcio que describe diversas lesiones y enfermedades. El texto, que data aproximadamente del siglo XVII a.C., describe un caso de tumor mamario que, según la interpretación del documento, no tenía un tratamiento eficaz conocido en aquella época. Aunque no existe un registro preciso del primer caso de cáncer de mama en la historia, sabemos que esta enfermedad ha acompañado a la humanidad desde tiempos antiguos.
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Estamos de regreso en el turno de 11 a 1, son las 12 de la tarde con 35 minutos. Ahí están nuestros australianos favoritos, los AC/DC, Aka Daka, con eso que se llama TNT. Y creo que nos podríamos aventar un combo de AC/DC. Hoy es cumpleaños de uno de sus integrantes, quien en su momento también fue una decisión un tanto controversial. Brian Johnson se incorporó a la banda después de que el vocalista original pues partiera de este plano terrenal, pero al final él lo dio todo y de verdad que sigue siendo uno de los, o de las leyendas más bien, del rock, que vaya que sigue dando batalla y vaya que sigue sonando casi casi igual. Si nosotros nos regresamos 10, 15, 20, 30 años, sigue sonando y cantando igual y sigue con esa energía. Los AC/DC nos visitaron en el mes de abril con varias fechas y fue una cosa impresionante. Por acá al 722-414-9489, Luis nos dice: hola Rex, buena tarde, de favor me concedes la rola de Waiting con Emma Hewitt, por favor, ten una excelente tarde. Acá nos dicen: hola, hola, ¿cómo se llama la rola que está sonando en este momento? Please, saludos a todos los radioescuchas. La rola era TNT de AC/DC, pero ahorita si quieres también te la mando por mensajito. Si en algún momento a lo mejor les gustó muchísimo algún track que estaba sonando, no lo conocían, a lo mejor ubican a la banda pero no saben cuál es, nos pueden mandar un mensaje, ya sea acá al 722-414-9489 o al Instagram. A lo mejor si ya no estamos en el horario del turno, preguntarnos más o menos, que nos digan a qué hora sonó y ya nosotros les mandamos un mensaje con esos datos. Nos vamos con algo de 1991. Track en vivo que grabaron los AC/DC, se llama You Shook Me All Night Long. Vaya que ver a ese tipo de bandas es algo que no se puede repetir. Sabemos que ellos dijeron que ya era su última visita en México, pero estamos cruzando los dedos para que a lo mejor se animen y ahora sí sea una despedida en serio, que digan: bueno, vamos a extender un poquito la gira, no pasa nada, regresamos otras 2, 3, 4 fechas, porque seguramente estarían igual de abarrotadas. Nos vamos con esto y regresamos con más música.

Un día como hoy, pero de 1947, nacía Brian Johnson, quien desde hace ya algunos años ha sido la voz oficial de AC/DC. De ese clasicazo nos vamos a ir con música nueva, tracks que pertenecen a Música Nueva de Radio Mexiquense de esta semana, Palais Royal. El track se llama Lost in Translation y regresamos y platicamos acerca de ellos. Ya anunciaron gira y ya tenemos nombre de su próximo disco. Entonces, nos causa emoción, ojalá regresen pronto.

enero, iba a decir, a inicios y se me cruzaron los cables. En enero del 2027 es cuando los Pelayos, Palais Royal, esta banda originaria pues entre Estados Unidos y Canadá, estará retomando los escenarios en diferentes partes del mundo. Tendremos mucha música nueva, ya lo adelantaron también, y viene como con esta especie de anuncio de una gira que lleva por nombre Amsterdamage, que posiblemente a lo mejor ya nos estén dando algunas pistas de cómo podría ser su próximo álbum de estudio. Ellos dicen que siguen buscando tener esa conexión con los fanáticos, pero quieren experimentar diferentes sonidos. Ahorita se van a lo mejor algo un poquito más popero slash comercial, pero no importa, porque estamos seguros de que en el disco, ya cuando lo escuchemos completo, vamos a encontrar tracks más tranquilos, más gritones, con letras muy profundas, con letras un poquito más tranquilas, más relajadas. Y parte del encanto de Palais Royal es que pueden hacer eso sin ningún tipo de problema, y no representa un tema para ellos decir, sí, ahora nos vamos a ir a lo comercial, queremos intentar a ver si funciona, pero nos vamos a regresar a ese sonido que teníamos hace 10 años, donde solo éramos nosotros pues intentando hacer canciones en el cuarto de nuestra casa con nuestra mamá, y después como que todo funcionó muy bien y nos fuimos de gira y encontramos un sonido diferente. Eso es lo que queremos ahora captar en este nuevo disco, nuestra evolución musical, e ir haciendo una especie de recorrido por ella. Nos vamos ahora con algo de Youngblood, el track se llama The Greatest Brave, y regresamos con más música. Todavía están a tiempo de mandarnos mensaje y pedirnos al

de un disco que lleva por nombre Idols, Youngblood le escribió esta canción a las personas que lo han seguido y que lo han dejado de seguir. Dice que es una especie de recorrido y de viaje lo que uno hace cuando sigue a un artista. Hay veces que los encontramos cuando todavía son artistas emergentes, que no mucha gente lo conoce, nos enamoramos de su música y por alguna extraña razón, cuando llega este momento del estrellato, muchísima gente los deja de seguir y dice, ¿saben qué? Pues yo entiendo, a mí me ha pasado también con muchos otros artistas, pero yo quiero que sepan que en el momento en el que ustedes decidan regresar, claro que yo los voy a esperar con los brazos abiertos y claro que algo va a funcionar entre nosotros. Encontraremos la forma de hacer match y de que algo pueda suceder. Y a lo mejor dicen, pues solo conecté con una canción de ese disco, con dos, no pasa nada. Y habrá gente que dirá, bueno, yo conecté con todas y me encantaron y llevo 2 semanas que te conozco y ya quiero verte en todas las fechas que tengas acá en mi país. Nos vamos con algo que nos pedían al 722-414-9489, se llama It Can Happen, es de Yes, y nos regresamos a 1983.

Es con It Can Happen. Nosotros nos despedimos, que tengan una excelente tarde. Se quedan con un mega clasicazo de Queen que lanzaron un día como hoy, pero de 1979, que yo sé que ustedes lo conocen de pe a pa. Nos vamos con esto que se llama Crazy Little Thing Called Love. Y con esto nos despedimos. Yo soy Rex, nos escuchamos el día de mañana por esta misma frecuencia a las 11 de la mañana. Que tengan una excelente tarde.

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4: El hombre contemplando al hombre. Toluca. En el Palacio Legislativo del Estado de México, en Toluca, se encuentra El hombre contemplando al hombre, de Leopoldo Flores. El mural comenzó a realizarse en 1972 y forma parte del patrimonio artístico del recinto. Flores nació en Tenancingo y desarrolló buena parte de su obra monumental en territorio mexiquense.
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0: tal, amigos de Estrategia Pública? Buenas tardes, gracias por acompañarnos. Ya es la 1:00 p.m. en punto. Y bueno, pues la hora en que tenemos este compromiso semana con semana en este programa que Mexiquense Radio llega hacia sus radioescuchas, todo el Valle de Toluca, a través de nuestras frecuencias en 1600 de AM y el 91.7 de FM para Metepec. Gracias por acompañarnos una semana más y ya sabe que nuestro principal objetivo es tratar de servirle para que sus denuncias, pues poderlo dirigir, encauzar hacia dónde debe de presentarlas y también pues hacer lo propio para acercarle con las autoridades correspondientes, sean estas federales, estatales o municipales, y encontrar soluciones a algo que se ha convertido en un problema en su vida. Eso es lo que tratamos de hacer. Aquí tenemos la filosofía de que juntos lo hacemos mejor. Y bueno, pues esta es la invitación para que nos acompañe durante los próximos 60 minutos. Les recuerdo que tenemos líneas telefónicas abiertas para usted. Es un 800-593-3000 y el 722-275-5627. Ahora, si prefiere un WhatsApp, ahí lleva otro número. 722-443-1600. Recuerde, esto es Estrategia Pública y comenzamos.
1: 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Datos que ayudan. Si tienes un perro o un gato en el Estado de México, hay nuevas obligaciones que ya entraron en vigor con la Ley de Protección, Cuidado y Bienestar Animal, cuyo objetivo es fomentar la tenencia responsable y reducir el abandono y el maltrato animal. Entre los principales cambios destaca el registro obligatorio de las mascotas en el Registro Único de Animales de Compañía. Además, al pasearlas deberán portar correa, pechera o una placa de identificación que facilite su localización en caso de extravío. Los propietarios también estarán obligados a recoger las heces de sus mascotas en espacios públicos, garantizarles atención veterinaria, alimentación, agua y condiciones adecuadas para su bienestar. Otro punto importante es que queda prohibido abandonarlas, ya que esta conducta podrá ser sancionada conforme a la ley. Asimismo, se prohíbe la venta de perros y gatos en vía pública como parte de las acciones para combatir el comercio irregular de animales. Sigamos reflexionando. Red Solidaria.
0: Amigos de Estrategia Pública, mire, hoy vamos a tener una charla que en lo personal estaba platicando antes de la entrevista con la persona que nos hace el favor de describirnos todo esto. Me tocó vivirlo por cuestiones de amistad con alguien y sé lo doloroso que es este padecimiento. Entonces, híjole, ¿qué son tantas preguntas, doctora? La doctora Talía Sotelo Popoca. Ella es especialista en reumatología y medicina interna. Y bueno, es que el próximo sábado se conmemora el Día del Paciente Reumático, que es una ocasión muy, muy especial porque ellos están haciendo una gran labor. Y antes que nada, le doy la bienvenida, doctora Sotelo. Te agradezco muchísimo el que nos permitas hablar de esto, que yo te decía y lo sostengo, es una enfermedad, cambia totalmente el núcleo familiar cuando alguien lo padece.
2: Hola, ¿qué tal, Carlos? Sí, muy buenos días. Un gusto que me den también la oportunidad de estar aquí con ustedes. Y pues sí, como lo comentábamos antes de la grabación, pues bueno, sí, es una enfermedad que hoy en día afecta en una proporción de 1% de la población mundial. Sin embargo, cada vez estamos viendo más pacientes con padecimientos reumáticos. Hablando específicamente de artritis reumatoide, te comentaba, es una enfermedad donde las pacientes sí pueden llegan a tener muchísimo dolor. Si no hay un tratamiento oportuno, llega a haber mucha limitación funcional y esto de alguna forma pues va condicionando que la familia se vea afectada y condicionar muchísimas cosas en el núcleo familiar. Pero también este tipo de eventos a nivel mundial en octubre se festeja en diferentes fechas el Día del Paciente, o se conmemora el Día del Paciente Reumático, Y aquí en Toluca, en el capítulo del Colegio Mexicano de Reumatología, nos encargamos de que esto no pase desapercibido. Y justamente es que nosotros en estos eventos nos gusta, o el objetivo es que los pacientes vayan entendiendo un poco más de su enfermedad, entiendan y también cambiar esta idea de que se tiene en la población de que estas son enfermedades de pacientes pues ya en edades adultas. Y es justo eso lo que tenemos que cambiar, porque la mayoría de estas enfermedades, a más del 80%, debutan entre los 20 y 40 años de edad. Si nosotros incidimos en ese momento, cuando la paciente apenas empieza a tener dolor y todo esto, nosotros les damos tratamiento, la calidad de vida es muy diferente. O sea, yo les digo a los pacientes, tú vas a estar en la calle y si tú no le dices a nadie que tienes artritis reumatoide, nadie se va a dar cuenta. O sea, a ese grado hemos llegado con los tratamientos, pero todo depende de un diagnóstico temprano.
0: Ok, doctora, ¿te parece que vayamos por partes? A lo mejor algunos de nuestros radioescuchas no saben exactamente qué es esto de la artritis reumatoide. A mí me tocó ver, en esa época en la que yo te refería, las consecuencias muy graves, que me dices que ya, a lo mejor ya no se llegan a esto, pero quisiera definirlo exactamente, ¿qué es exactamente este padecimiento? Para partir de ahí, empezar a charlar.
2: Claro, la artritis reumatoide es una enfermedad autoinmune. Explicar esto es un poco complicado, sin embargo, yo les digo a los pacientes, nosotros, o los pacientes que tienen estas enfermedades, tienen una predisposición genética. Y decir predisposición genética no es necesariamente decir la voy a heredar, sino más bien es como nacer con una manchita en el genoma y de pronto esas personas que tienen esta predisposición están expuestos a algo en el medio ambiente, fertilizantes, virus, bacterias, ciertos contaminantes, metales pesados, realmente hay muchas cosas que se han asociado que entran en contacto con un organismo genéticamente predispuesto y de pronto pues explota la bomba. Y entonces el sistema inmunológico que está diseñado para defendernos empieza a atacarnos. Y hay muchísimas enfermedades autoinmunes y en artritis reumatoide específicamente ataca a una estructura muy en particular que se encuentra en las articulaciones. Y ya las empieza a destruir porque el sistema inmunológico cree que está haciendo su trabajo, pero en realidad los está destruyendo.
0: ¿Por qué se da esto? ¿Por qué confunde al propio organismo?
2: No lo sabemos. Esa es la pregunta del millón. Todos los pacientes la hacen, pero realmente no lo sabemos. O sea, se pierde la tolerancia y esta tolerancia realmente no hay una explicación para esto.
0: Ok. ¿Hay factores que incidan sobre contraer este padecimiento?
2: Sí, como lo comentaba, se han identificado mucho. Se llama epigenética en medicina y esto es a lo que estamos expuestos en el

0: partir de la pandemia de COVID-19 nosotros vimos un repunte de estas enfermedades. Lo mismo sucedió cuando fue la epidemia de influenza en México. Empezó a haber muchos de estos casos. Sin embargo, decir fue COVID, fue influenza o es esto, pues no podemos, o sea, no podemos echarle la culpa a algo, porque los organismos están pues expuestos a diferentes factores que pues realmente es como a cada persona nos hace enojar diferentes cosas hacia el sistema inmunológico.
1: ¿Hay algún factor que nos permita darnos cuenta de que estamos por

0: padece una de estas enfermedades, pues entonces se les da datos de alarma a la familia. Si de repente, de la nada, se te inflama una articulación o amaneces y empiezas a estar tullido y todo esto, pues hay que ir con el reumatólogo, pero realmente estas enfermedades no mandan señales.
1: Cuando ya se padece, estas sí son factores. Podemos ver que se empiezan a inflamar, que hay rigidez en algunas partes. ¿Son principalmente manos y pies?
0: Sí, artritis reumatoide principalmente afecta a las articulaciones pequeñas de los nudillos, que nosotros les decimos articulaciones pequeñas de las manos y de los pies. Hay más de 250 enfermedades que me van a producir artritis, que es inflamación articular. Y dependiendo de la edad, el género, las articulaciones afectadas, nosotros decimos, ah, pues bueno, hay que buscarle artritis reumatoide o hay que buscarle gota, por ejemplo, en los hombres o algún otro tipo de artritis.
1: El dolor, ese sí permanece, ¿verdad? No se ha podido erradicar.
0: Exactamente. Con los tratamientos, que realmente, Carlos, es impresionante. O sea, cuando llega a la consulta una paciente con artritis reumatoide debutando, y nosotros iniciamos el tratamiento, de verdad, en un mes, dos meses, es impresionante cómo mejora el dolor. Sin embargo, cuando ya llega el paciente en estadios avanzados, cuando ya tiene cierta limitación articular o funcional, sí podemos mejorar el dolor, pero es más complicado porque pues ya hay ciertas articulaciones que están anquilosadas o pegadas, como normalmente lo conocemos, y ahí pues el dolor es per se.
1: ¿Siguen apareciendo estos nódulos que se llegan a formar o eso ya es cosa del pasado?
0: Con un tratamiento oportuno ya no vemos eso, ya no vemos, se limita mucho la aparición de esto.
1: Porque ser un dolor también muy fuerte.
0: Así es, sí generan mucho, mucho dolor, pero si nosotros damos un tratamiento inicial con inmunosupresores, como que frenamos la enfermedad. Desafortunadamente, hoy en día que estamos platicando, no hay una cura para estas enfermedades, pero sí los medicamentos que tenemos hoy pueden limitar y frenar mucho la progresión de la enfermedad y con ello pues todas las complicaciones que esto lleva.
1: No, pero este es un avance inmejorable, o sea, el hecho ya de no tener que llegar a padecer como en el pasado, estos dolores tan agudos, tan dramáticos, esto ya es una gran ayuda. Ahora, para poder confirmar esta artritis reumatoide, ¿es forzosamente solo por análisis de sangre?
0: No, es súper importante, yo les comento a los pacientes en la consulta, porque es muy común de, me duele la muñeca, voy con el médico general, me da medicamento, no se me quitó. Regreso, me piden el factor reumatoide, está positivo y me mandan al reumatólogo con diagnóstico de artritis reumatoide. No es así. Nosotros tenemos que revisarlos, ya les digo a los pacientes, hay que tocarlos y sentir que hay inflamación. Entonces ya con un buen interrogatorio, con una buena exploración y ya nosotros con los análisis clínicos decimos, ok, sí cumple, sí tiene artritis reumatoide o lupus o cualquier otra enfermedad, pero los solos estudios de sangre no hacen por sí mismos el diagnóstico de estas enfermedades.
1: Pero es controlable, me decías. Entonces, ya una vez, y sobre todo si es temprano, si es en temprana el inicio de la detección, esto va a limitar y se puede vivir sin mayores contratiempos. Me llamó mucho la atención que decías que puede andar caminando tranquilamente y la gente ni siquiera se va a percatar de que tiene ese padecimiento.
0: Sí, así es. El diagnóstico temprano, yo les digo, a ver, a todos a lo largo de la vida nos va a doler una articulación, el codo, el hombro, jalé, en el gimnasio, corrí, la rodilla. Eso es esperado. Lo que no es esperado es que un día yo tenga dolor y amanezca con una rodilla de este tamaño o que amanezca con el dedo como si me lo hubiera machucado con el coche, con la puerta del coche. Eso no es normal. La inflamación nunca va a ser normal y cuando hay inflamación, lejos de ir y andar pensando que porque yo hice no sé qué cosa, no, o sea, es buscar un reumatólogo en ese momento e ir a que me revisen, porque podría ya estar siendo la manifestación inicial de una enfermedad. Si nosotros en ese momento, cuando empieza la inflamación, damos tratamiento, el paciente anda como si nada. Hay artritis que sí nos cuestan más trabajo tratar, que ya son uno, dos, tres medicamentos, incluso llegan a las terapias biológicas, que es lo más nuevo que nosotros tenemos ahora. Pero siempre vamos a hacer el esfuerzo por llevarla a remisión, que es como tenerla pagada. Y si no se puede, remisión, una actividad mínima de la enfermedad, que es que haga el daño mínimo para que el paciente pueda estar bien.
1: Doctora, están haciendo ustedes una labor extraordinaria y ahora que

0: decía yo, el próximo sábado, 10 de octubre, va a haber una charla. Seguramente mucha gente está interesada, pero muchas veces nos frena el aspecto económico. Entonces, pero creo que ustedes están haciendo algo muy especial. ¿Podrías decirnos cómo poder inscribirse para asistir a estas charlas?
1: Sí, claro, es súper sencillo. Esta mañana de pláticas la estamos organizando y va a estar padrísima porque va a haber una clase de yoga, porque también muchas veces las pacientes creen, y digo las pacientes porque la mayoría son mujeres, pero creen que no, pues no puedo hacer ejercicio porque me voy a dañar mis articulaciones y todo esto. Entonces, esta instructora de yoga pues nos va como a apoyar para que vean que sí pueden hacer, y tal vez no tenga todo el movimiento, las pacientes que tengan alguna limitación, pero se puede. O sea, hay actividad física que se puede hacer, va a haber una clase de yoga, va a haber también una psicóloga especialista en tanatología que también va a hablar sobre el duelo de la pérdida de la salud, va a haber una nutricionista clínica que también les va a hablar qué es lo que debo, qué no debo comer, que son preguntas súper frecuentes que nos hacen en la consulta los pacientes y que decimos, bueno, pues nadie mejor que el experto para que les hable. Lo más padre de este evento es que es un evento gratuito. Para poderse inscribir solamente tienen que mandar un WhatsApp con su nombre completo al 7222445516. Ahí les voy a confirmar el registro. Y pues nada, llevar ropa cómoda y nos veríamos el 10 de octubre. La permanencia es voluntaria. Es un evento que empieza a las 8 de la mañana y tenemos programado que termine a las 2 y media de la tarde. Sin embargo, pues entendemos, si no se puede quedar el paciente ahí todo el tiempo que pueda, pero sí estaríamos muy, muy contentos de que nos pudiera acompañar la mayor cantidad de pacientes y familiares también.
0: Yo estoy seguro que el tiempo se les va a hacer muy corto, porque verdaderamente para quienes vimos el infierno que puede ser esta enfermedad, creo que es la mejor inversión que podemos hacer. Estar presentes, conocer las bondades que se tienen ahora y que sin duda van a evitar muchos deterioros en la salud, en la vida de la familia misma. En fin, qué bueno que organizan esto y este altruismo pues es digno de recompensa. Doctora, te agradezco muchísimo el poder platicar con nosotros de esto, y si quieres agregar algo más, este es el momento.
1: Pues nada más que ahí los esperamos. Pues yo estoy a la cabeza ahorita del capítulo, sin embargo, este trabajo también se lleva a cabo con la colaboración de muchos compañeros reumatólogos también de aquí de Toluca y, bueno, del Estado de México. Entonces, pues todos, aunque no sean mis pacientes, aunque no sean pacientes de mis compañeros, aunque no sepan por dónde empezar en este camino, pues yo creo que asistir a este evento podría ser un buen primer paso, y llevar todas sus dudas, todo lo que quieran, ahí nos vemos.
0: Pues te agradezco mucho, porque eres así como una luz al final de un túnel que era muy oscuro, y que allá se ve la luz y que hay posibilidades de no tener que llegar a esos extremos cuando se atiende en forma oportuna. Gracias, doctora, por tu tiempo, por tu altruismo, y espero que sea mucho y que no quepan, para que tengan que hacer eventos más grandes cada vez, para que la gente pueda acudir y saber que hay esperanza.
1: Así es, pues muchas gracias.
0: Te agradezco muchísimo, de veras.
1: Un gusto.
0: Seguimos.
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0: Y bueno, pues mire, atención al talento deportivo de México. La Comisión Nacional de Cultura Física y Deporte, el CONADE, a través del Sistema Nacional de Cultura Física y Deporte, que es el SINADE, abre una convocatoria oficial para lo que es el Premio Estatal del Deporte 2026. Ya sabe usted que en el Estado de México, pues somos uno de los semilleros importantes a nivel nacional en toda actividad deportiva. Pues mire, este premio es un reconocimiento de alcance nacional que busca, pues, reconocer la excelencia, la dedicación y el impacto de quienes ponen en alto el deporte en cada estado de la República. ¿En qué modalidades se puede participar? Se preguntará usted. Bueno, tanto en deporte convencional como adaptado. Existen tres categorías clave. Anótelo, por favor. Deportistas que son de alto rendimiento, en desarrollo o formación. Entrenadores y entrenadoras. Y también organizaciones dedicadas al fomento o impulso del deporte. Hay un dato crucial. Los logros deportivos o la gestión que se evaluarán deben corresponder al periodo entre el 11 de octubre del 2025, el año pasado, al 11 de octubre de este año, 2026. Además, las candidaturas en deportistas y entrenadores deben estar activas a la vez de acreditar una residencia mínimo de 3 años en nuestra entidad. Hay fechas límites, apúntelo por favor, tome nota. La postulación de candidatos cierra el 15 de octubre del 2026 a las 6 de la tarde. Entre los documentos principales para registrarse, deberán presentar carta propuesta firmada por una asociación deportiva o institución autorizada. Formulario oficial de premio requisitado y firma en tinta azul. Currículum deportivo respaldado con documento legible. Y finalmente, una identificación oficial vigente y, en caso de resultar ganador, un estado de cuenta bancario nacional a tu nombre. La elección va a estar a cargo de un jurado de 10 integrantes conformado por asociaciones, prensa especializada, deportistas y entrenadores galardonados en años anteriores, así como autoridades deportivas. Su fallo será definitivo e irrevocable. Para cada entidad federativa, ponga atención a esto, e institución participante, se va a repartir una bolsa de hasta 110 mil pesos, distribuidos entre un máximo de 5 ganadores, quienes también recibirán una medalla conmemorativa. Si la persona galardonada ya ha ganado el premio anteriormente en la misma modalidad, recibirá la medalla, pero el estímulo económico se reasignará entre los demás ganadores. La entrega de premios, finalmente le digo, se va a llevar a cabo el 20 de noviembre del presente año en el marco de la revolución. Creo que esto es algo que puede ser de mucha ayuda, de mucho beneficio y un reconocimiento para todos nuestros atletas, entrenadores, aquellos que viven en este mundo deportivo y que, bueno, pues creo que hace falta mucho el estímulo para que sigan produciendo lo que hasta la fecha han conquistado. Así pues, ahí le dejamos esto. Si requiere más datos, consúltelo directamente en la página de internet.
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0: Bueno, pues ahora vámonos a una pequeña pausa. No se vayan, porque este programa todavía tiene mucho, mucho para usted. Volvemos en un momento.
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6: La artista plástica Ana Mena nació en Toluca, en la obra El beso postergado, incluida en la colección Mujeres, Razón y Porvenir del Fondo Editorial del Estado de México. El maguey es un protagonista. El paisaje se convierte en un proceso de deconstrucción y reconstrucción, mientras la ciudad se observa desde una mirada cartográfica.
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0: Ya estamos nuevamente de regreso y bueno, pues vámonos directamente a otra charla. Mire, la verdad es que esta charla yo le recomiendo a todos aquellos que son trabajadores. Sea que está empezando, sea que está a punto de llegar al proceso de jubilación, creo que esta es una entrevista que deberíamos de escucharla con mucha atención. ¿Por qué? Porque de ello va a depender en buena medida lo que va a pasar con nosotros, con nuestra situación económica en el futuro. Y me dio mucho gusto escuchar esta entrevista con mi enorme amigo, a quien estimo tanto, José Luis Miranda, quien se dedicó a charlar con el maestro Julio César Cervantes Parra. Él es el presidente de la Comisión Nacional del Sistema de Ahorro para el Retiro. Estos de los que hemos simplificado y que conocemos como los Afores. Créame, no vale la pena dejarlo para el último. Si usted ya está a punto de iniciar el trámite, hágalo, conózcalo, porque creo que es la única forma de garantizar la seguridad para nosotros y los nuestros. Y si usted todavía está iniciando, de todos modos escúchelo, para que sepa, le preste atención y vaya pues planeando lo que en algún futuro, en un momento dado, va a tener que realizar para garantizar que sus derechos se respeten. Vamos con José Luis Miranda, por favor. Créeme que esta entrevista puede ser muy aleccionadora. Vamos con él, pues.
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11: Amigas y amigos de Radio Mexiquense, me da muchísimo gusto saludar en esta mesa este día, pues ni más ni menos que al maestro Julio César Cervantes Parra, presidente de la Comisión Nacional de Afores para el Retiro, por supuesto la famosísima CONSAR, y que bueno, pues en esta ocasión, mi querido maestro Julio César, pues nos vienes a platicar de una feria de Afores que va a llevarse a cabo allá en el municipio de Iztacalco. ¿Cómo estás? Bienvenido a este espacio.
12: Muy bien, muchas gracias por la invitación y agradecer la oportunidad de invitar a los radioescuchas a la Feria de las Afores 2026 que vamos a realizar en esta ocasión en la explanada de la Alcaldía Iztacalco. Es una zona muy accesible para toda la gente de la zona oriente del Estado de México. Esta feria va a ser del jueves 8 de octubre al lunes 12. Vamos a estar abiertos en un horario de 9 de la mañana a 6 de la tarde y la feria es la mejor oportunidad para realizar todos los trámites que tienen que ver con tu Afore, con tu pensión, con tu jubilación, porque es importante que la gente prepare este tema. A veces no nos preparamos en estos temas y cuando ya nos vamos a jubilar, queremos hacer todo a última hora, pero siempre la previsión es lo más adecuado para todos.
11: Oye, y como buenos mexicanos dirían, ¿no? No puede quedar de lado esta palabra, como buenos mexicanos, toda la mera hora, y ya bien lo apuntabas, a este tipo de personas no solamente está dirigido a los que ya van a jubilarse, sino que lo podemos hacer con tiempo. ¿A quiénes más podríamos considerar que está dirigida esta feria, mi estimado?
12: La feria está dirigida para todos los trabajadores, ya sea que seas joven, que tengas tu primer empleo. En la feria te podemos ayudar a elegir la Afore que más te conviene. ¿Por qué? Porque a veces no tenemos los elemententos de educación financiera y no, claro, no se necesita gran información, pero sí allegarnos a quien nos puede orientar. Nosotros en la feria vamos a tener gente especializada de la CONSAR, vamos a tener asesores previsionales de las 10 Afores que te pueden orientar, por ejemplo, a comparar el rendimiento o el servicio que te ofrece la Afore y así registrarte en la que más te conviene. Ya para la gente que está más cercana al retiro, que digamos que tiene 50 años de edad, te podemos hacer el diagnóstico a través del IMSS, del ISSSTE, que van a estar ahí presentes, claro, del FOVISSSTE o del Infonavit, sobre qué tienes que hacer para pensionarte, porque como lo decíamos, es importante prepararnos. Mucha gente tiene, por ejemplo, detalles en su CURP, detalles en su nombre que a veces venimos arrastrando de tiempo, claro, atrás, lo dejamos, y si no lo corregimos a tiempo, a veces para pensionarnos eso se puede convertir en más tiempo de trámites. Por eso en la feria,
11: un martirio.
12: Exacto, en la feria van a estar todas las instituciones que nos van a ayudar justamente a realizar todos estos trámites. Va a ser muy sencillo, es un evento totalmente gratuito porque ninguno de los trámites se cobran. Las 10 Afores están ahí para atendernos y también van a estar varias instituciones públicas, de hecho 12 instituciones públicas. Vamos a tener al IMSS, que nos puede dar el estatus de nuestra afiliación, es decir, cuántas semanas cotizadas tenemos, en qué empleos hemos estado, con qué salario hemos cotizado. ¿Por qué es importante esto? Porque estos datos son la base de la pensión que nos va a tocar. Entonces es importante que los datos estén correctos. Para aquellas personas que hayan trabajado en el gobierno federal, va a estar el ISSSTE, que nos permite también verificar también estos datos afiliatorios. También vamos a tener al FOVISSSTE y al Infonavit. En caso de que tengamos duda de cuánto tenemos ahorrado para vivienda, si no hemos sacado nuestro crédito, incluso ahí nos dan la información y se puede incluso hasta poder iniciar el trámite. Entonces la feria es un lugar extraordinario incluso para hacer reclamaciones en caso de que ya tengamos algo más complicado. Por ejemplo, va a estar la Profedet, va a estar la Conducef, que nos pueden ayudar en caso de que necesitemos un litigio, pero también la feria es la oportunidad extraordinaria para que la gente, por ejemplo, registre a sus beneficiarios.
11: Claro.
12: Es importante que sepas que tu cuenta individual en tu Afore es tu principal patrimonio financiero y por ende lo puedes heredar a tu esposa, a tu esposo, a tus hijos, incluso también a tus padres en caso de que ellos sean dependientes económicos, pero para esto es importante que lo registres tanto en el IMSS como en tu Afore para que cualquier trámite sea sencillo y gratuito. También tenemos otras oportunidades de inversión, van a estar instituciones como CETES Directo, como el Banco del Bienestar, que nos pueden ayudar a tener créditos o hacer ahorro voluntario.
11: Oye, pues interesante esta parte de las 10 administradoras que ya mencionabas, que son siempre importante considerar estas principales administradoras de estos fondos de ahorro para el retiro, las otras instituciones que además sumas de estas dependencias, de estos trámites también que nos hacías mención, pues también esto importante, ¿no? Abrir esas cuentas de ahorro de retiro, pues para adultos, pensando en lo que viene y por ahí menores de edad, a veces que decimos, nos esperamos, ya lo mencionabas tú, siempre, siempre como buenos mexicanos hasta el último, ya que está mal el CURP, todo eso. La verdad es que es importante, de pronto, pues dentro de esta educación financiera, muchas ocasiones nos falta por ahí incentivar y también enseñar a esos pequeños, ¿no? A esas pequeñas, que esa cultura del ahorro a veces la tenemos totalmente dejada a un lado.
12: Así es, porque la cuenta individual es un excelente vehículo de inversión. Muchas veces pensamos que la inversión es algo complicado para la gente que tiene mucho dinero, pero en tu cuenta individual puedes ahorrar de manera súper sencilla. Las tiendas de autoservicio o las tiendas de conveniencia te pueden recibir ahorro voluntario únicamente proporcionando tu CURP. Y sepan que su cuenta individual es la mejor opción de inversión porque, por ejemplo, el año pasado tuvimos rendimientos superiores al 16%. Eso es mejor que incluso la cajita que dan varios bancos tecnológicos que andan por ahí. Y también es una opción que tiene la comisión más baja. Si tú inviertes, por ejemplo, en un fondo de inversión de los que están en las aplicaciones, te cobran de comisión por ahí del 2%. Tu Afore te cobra 0.54%, que a lo más es lo que permite la regulación de CONSAR. Es una comisión que hemos venido disminuyendo mucho para que la gente aproveche. Sobre todo es una inversión segura, porque en la CONSAR supervisamos diariamente en qué invierten las Afores, en qué bonos, en qué acciones. Les calculamos diariamente métricas de riesgo, métricas de riesgo crediticio que permiten asegurar que tu dinero está bien invertido. Y como bien lo decías, es tan segura la inversión que se puede abrir una cuenta para niños. Es súper fácil, en la Feria de las Afores lo puedes hacer. Únicamente necesitas llevar la CURP de tu niña o de tu niño, con eso les abre en un expediente y desde ahí le puedes ir metiendo dinero. Como el dinero va a estar invertido a largo plazo, ese largo plazo te va a permitir pues retirarlo en 10 años cuando ya vaya a entrar a la universidad, o si él lo decide lo puede dejar ahí ya cuando sea adulto a partir de los 18 años, lo puede ir aumentando y con la magia del interés compuesto le puede ser un muy buen dinero para su pensión futura.
11: Ahorita que hablabas de estos intereses compuestos, mencionaste un poco ahí la plataforma de CETES Directo, de la cual yo soy fan a la fecha todavía. Me parece que es una alcancía digital, les digo por ahí, maravillosa, muy amable, que te permite acceder a este tipo de ahorros, ¿no? Que si vas entrando en esta parte de convertirte en inversionista y demás, mucha gente de pronto pues dice, no entiendo esa parte de los rendimientos de las Afores, por ahí, ¿cómo se calculan estos rendimientos de un trabajador? Digo, sé que van con base en los sueldos, ¿no? En lo que uno gana, pero también un poquitito de cómo se va componiendo este rendimiento.
12: Sí, la cuenta individual invierte a largo plazo. Eso permite que las Afores elijan una opción más amplia de instrumentos de inversión, porque, como bien lo dices, es bueno estar invertido a tasa fija, como lo hace CETES Directo. Eso es una opción para cuando quieres invertir a corto plazo, pero las Afores también invierten en acciones, en bonos internacionales, y eso está hecho de manera que se tiene una visión de por lo menos 30 años. Hay que recordar que también nuestra inversión está diseñada de acuerdo a la edad que tenemos. Claro. Estamos todos agrupados en esto que le llamamos CIEFORES generacionales. Por ejemplo, yo nací en el año 78, mi dinero está ahorrado en la CIEFORE básica 70-70, bueno, está en la 70-74 y yo estoy en la 75-79. Y en esa Afore se tiene un perfil específico de riesgo-rendimiento. ¿Qué quiere decir? Que es un rendimiento adecuado para que cuando yo me pensione, mi dinero esté lo más seguro posible. Entre más jóvenes somos, podemos diversificar más, tomar un poquito más de riesgo, pero ganar mucho más rendimiento. Y cuando estamos ya más cercanos a los 60 años, la inversión se vuelve un poquito más conservadora para que podamos retirar lo más posible. Todo esto lo explicamos ahí en la Feria de las Afores a través de los asesores previsionales de la feria. También van a estar los supervisores y los funcionarios de la CONSAR explicando qué es el indicador de rendimiento neto. Lo pueden consultar en la página de la CONSAR, www.gob.mx/CONSAR. Ahí tenemos esto que se llama el indicador de rendimiento neto, que de acuerdo a tu grupo de edad te compara cuál es la Afore que te está ofreciendo en el tiempo el rendimiento pues mejor. Y eso te va a permitir elegir la Afore a la que te puedes traspasar, en donde te puedes registrar. Y también incluso puedes comparar el servicio, porque ese es un elemento muy importante. La verdad, hay que elegir la Afore que nos atiende más rápido, que nos hace mejor los trámites.
11: Bueno, los rendimientos, lo que mencionabas.
12: Y los rendimientos, exactamente.
11: Algo que realmente funcione. Hablando de estos rendimientos, de pronto estos miedos a invertir, de pronto en decir, tengo o no tengo Afore, ya nos dabas esta página, ¿no? Donde nos podemos acercar para revisar estas famosas tablas de cotización. Existe mucha confusión en redes, por ahí me ha tocado leer esta parte de los famosos PPRs, ¿no? Los planes privados de retiro. Por ahí podríamos hablar de que las Afores podrían convertirse en complemento de estos planes personales de retiro, o sería al contrario, los planes personales de retiro se podrían convertir en complemento de las Afores.
12: Yo diría que es más bien esto segundo, porque como lo decíamos, hay que planear nuestro retiro, y el Afore, digamos, es el ahorro obligatorio que ya estamos haciendo a través del Seguro Social. Si nosotros tuvimos un empleo con una empresa, nuestra Afore ya se está alimentando a través de las cotizaciones al INS y está bien invertida, y como lo decíamos, es una buena opción para meterle más ahorro voluntario porque nos cobra una comisión muy baja y nos da un muy buen rendimiento. Ahora, si ya tienes un extra, si por ejemplo tienes un negocio propio, ya no estás en un trabajo remunerado, sino que tienes una tienda, un negocio, puedes contratar un PPR, son buenas opciones, pero hay que recordar que estos planes generalmente tienen un engrapado un seguro de vida, cosa que por ejemplo la Afore no te está descontando. Entonces, por ahí te puede llegar a salir un poquito más caro. Los PPR son buenos en caso de que tributes en algún esquema que requiera deducciones, pero también la Afore tiene eso, y con la ventaja de que la comisión que te da la Afore es mucho más baja. Entonces, como todo en materia de finanzas, como tú perfectamente lo sabes, Pepe, lo mejor es diversificar. Entonces, digamos que tu punto de partida básico es tener un Afore con un saldo suficiente para tener una pensión básica. Si le puedes meter más dinero, ahí entra la opción del ahorro voluntario. Y si ya quieres diversificar más, tienes un poquito más de flujo de efectivo que te permita hacer otra opción de inversión, pues ya puedes meterte a un PPR. Pero justamente aquí la idea,
11: lo principal sería la Afore.
12: Y comparar, ¿no?
11: Perfecto. Oye, en esta misma feria ya nos decías que podríamos acercarnos, tocaste ahorita ese mismo punto, de pronto de ese abono o ese ahorro voluntario. Es muy difícil hacerlo para la gente que nos escucha, de pronto dice, no, es que qué tal que es muy engorroso encontrarme con más trámites, además de lo de la Afore. ¿Cómo lo podemos hacer? O en este caso en la feria, ya nos explicabas que habrá gente que se encargará de estas situaciones.
12: Es muy sencillo hacer el ahorro voluntario, de hecho lo puedes hacer desde la aplicación Afore móvil, que está disponible en todas las tiendas de aplicación, iOS, Android. La puedes bajar y a través de eso puedes domiciliar a través de tu tarjeta de débito. También tenemos una opción de microahorro que se llama Ganahorro, que te permite a la hora de comprar café, a la hora de comprar boletos del cine, también ahorrar para tu Afore. Esa opción también está accesible a través de Ganahorro. Tenemos una página en internet que es www.aforeweb.com.mx con W y B de bueno. Ahí también puedes hacer ahorro voluntario. Y el primer paso, sobre todo, es registrarnos, porque mucha gente a veces descarga la aplicación y dice, no sirve, pero en realidad
11: no me encontré, pues no estaba ni siquiera dado de alta.
12: Es,
11: ¿no?,
12: que ni siquiera estabas dado de alta, no habías elegido Afore. Entonces mucha gente, sobre todo joven, tiene su primera chamba, se está acumulando el dinero de su Afore, pero su dinero está en el Banco de México porque no han ido a hacer el primer trámite, que es registrarte en la Afore. Entonces, si no lo has hecho, puedes ir a la feria, ahí puedes comprar la Afore que más te conviene. Ahí ya, al abrir tu cuenta, digamos, al registrarla, te van a hacer un expediente electrónico donde ya te va a habilitar todas las funcionalidades de la aplicación, y con eso te abren la puerta a todo, y sobre todo a tener un mejor interés, porque cuando tu dinero está en Banxico, el interés está topado, y si lo tienes en una Afore, como lo decíamos, ha habido años de hasta del 16%, en promedio a más de 20 años del sistema, las Afores han dado rendimiento superior al 10% nominal, 5% real. Entonces es importante que nos registremos. Para la gente que ya está registrada, si tienes algún dato que esté chueco, por ejemplo, mucha gente tiene detalles con su CURP, o a veces no tienes tus beneficiarios.
11: Los homónimos, ¿no? Los famosos homónimos que nos encontramos. Pero es que como si su Afore ya fue cobrada por Pedrito Pérez, pero ¿cómo si yo soy Pedrito Pérez?
12: Todo eso lo puedes arreglar en la feria, porque de hecho están todas las instituciones involucradas. Si ya tenías algún problema y lo detectamos ahí, pues fácilmente te cambias al stand de enfrente, te resuelve el INS, te resuelve la Afore, te resuelve Renapo, porque también va a estar ahí Renapo en caso de la gente que tiene problemas con su CURP, y todo lo puedes hacer en un mismo lugar, y sobre todo de manera gratuita. Porque ¿qué pasa mucho en este medio de las pensiones? A veces vemos en Face, a veces vemos en la parada del Mexibus algún letrero que nos dicen, yo te arreglo lo de tu pensión, pero
11: por favor,
12: te terminan defraudando, no, te cobran una lana, y la verdad puedes hacerlo,
11: y no
12: aquí
11: se resuelve nada.
12: Exactamente.
11: Estabas platicando con el maestro Julio César Cervantes Parra, presidente de la CONSAR, acerca de esta feria de Afores que se realizará en Iztacalco del 8 al 12 del mes de octubre, donde van a poder realizar un sinfín de trámites que tienen que ver con las Afores, mucha orientación. No, supongo que habrá charlas por ahí. ¿Qué más podemos encontrarnos en esta feria? Y un paréntesis breve, tocaste un punto muy importante con eso de los fraudes. Muchas veces la gente dice, oye, y al abrir mi Afore, ¿el gobierno de pronto no se queda con mi dinero? No.
12: No, porque de hecho la propia ley, que es tu patrimonio personal, claro. De hecho, la ENIF, la encuesta de inclusión financiera, señala que para la mayoría de los hogares mexicanos, su cuenta de Afore, su cuenta individual, es su principal patrimonio financiero. Y para que lo podamos acceder, pues hay que tenerlo en orden, hay que registrar a nuestros beneficiarios, porque incluso en caso de que lleguemos a faltar, el trámite para recuperar ese dinero es mucho más fácil si tú tenías en orden, claro, tu dinero. Entonces hay que registrar a la esposa, a los beneficiarios, a los hijos, para que podamos utilizar ese dinero y también, sobre todo, comparar, tener bien planificado nuestro retiro.
11: Oye, ya decíamos, estas, ¿qué va a haber? ¿Pláticas además?
12: Hay pláticas de educación financiera. De hecho, para la gente que esté interesada en inversiones, vamos a tener con la Bolsa Mexicana de Valores una actividad muy interesante. A los que les gusten invertir en acciones, vamos a tener una simulación de la Bolsa de Valores. Va a haber pláticas del IMSS, va a haber pláticas del ISSSTE, de la Conducef, para prevenir trámites. Muchas veces, ¿cuántos no hemos recibido en nuestro teléfono mensajitos de te cayó un depósito de no sé qué, tienes un envío de Amazon? Muchos de estos son eventos de phishing que a veces terminan robándote tus datos, claro, financieros. Ahí va a estar la Conducef para aclararnos, para ayudarnos en caso de que tengamos alguna queja contra alguna institución financiera.
11: Mi estimado Julio César, repetir las fechas, alguna página donde pueden tener más información y pues la invitación nuevamente a que nos acompañen a esta feria.
12: Claro, los esperamos en la explanada de la alcaldía Iztacalco. Esto es muy fácil, en el Metrobús, la línea 2 de color moradito. La estación Iztacalco los deja justo enfrente, muy accesible para la gente de la zona oriente del Estado de México. Vamos a estar abiertos del jueves 8 al lunes 12 de octubre, horario de 9 de la mañana a 6 de la tarde, un evento totalmente gratuito. Recuerden, para aprovechar todos los trámites, llevar su credencial de lector, su comprobante de domicilio con vigencia no mayor a 3 meses, como es el de la luz, y llevar también, si tienen a la mano, su número del seguro social o su CURP. Si no la tienen, ahí van a estar a más instituciones para sacarlos. Y sobre todo, que invitar a la gente que no caiga en manos de estos coyotes, sino que venga directamente con nosotros a hacer sus trámites de manera totalmente gratuita e informada.
11: Y transparente. Lo más importante de todo, transparencia, para que nada de que al rato ya el coyote, como bien lo decías, estos seres tan abusados que están por ahí nada más merodeando a cualquier persona, pues no se salgan con la suya, ¿no? Sobre todo. Así pues, mi estimado Julio César, ¿algo más que desees agregar?
12: Pues invitar a la gente a que nos visite, y en caso de que no puedan ir a la feria, tenemos un teléfono. El Sartel es el 55 13 28 5000. Repito, el teléfono es el 55 13 28 5000. Ahí también los orientamos, y en redes sociales nos encuentran en Face y en YouTube como Consar México, y en el resto de las redes sociales nos encuentran como Consar-MX. Ahí hay mucha educación financiera, muchas conferencias que pueden consultar en caso de que tengan cualquier duda.
11: Exacto, y siempre, nunca está de más, dirían por ahí, tener un traje financiero a la medida. Nosotros continuamos con más. Muchas gracias al maestro Julio César Cervantes Parra, titular presidente de la Consar, y que bueno, el día de hoy estuvo por acá con nosotros. Muchas gracias.
12: Muchas gracias, que estén muy bien.
11: Continuamos aquí en Radio Mexiquense.
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El certamen está dirigido a personas mayores de edad de cualquier nacionalidad y contempla dos categorías: cuento infantil y poesía infantil. 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

0: explica. Director de Empleo y Productividad del Gobierno del Estado de México, José Francisco Cabrera Anaya.
1: Bien, nosotros tenemos una bolsa de trabajo que esa la tenemos dividida en las 10 oficinas regionales de empleo. Estas 10 oficinas las tenemos a lo largo y ancho del Estado de México. En el Valle de México tenemos Naucalpan, Tlalnepantla, luego tenemos Ecatepec, Nezahualcóyotl, y ya en el oriente tenemos Ixtapaluca y La Paz. En el Valle de Toluca tenemos la oficina en San Mateo Atenco y en nuestra capital Toluca. En la zona norte tenemos Atlacomulco y ya en la región sur tenemos en Tejupilco. Aquí en nuestras oficinas regionales de empleo, todos los buscadores de empleo podrán encontrar en la bolsa de trabajo todas las vacantes que tenemos por oficina. Lo único que necesitan llevar es su INE y su CURP impresa, y con eso es más que suficiente para nosotros poderlos vincular a la vacante donde su perfil sea el más óptimo. Si agotamos esta primera instancia o no les quedan tan cerca a la oficina regional, tenemos el portal del empleo. En el portal del empleo tenemos a nivel nacional más de 80,000 vacantes, pero nosotros formamos parte del Servicio Nacional de Empleo. Nosotros, además de ser la Dirección General de Empleo y Productividad, somos la oficina del Servicio Nacional de Empleo Estado de México. Entonces, esta es una iniciativa del Gobierno de México, de la Secretaría del Trabajo Federal, y nosotros formamos también parte del Servicio Nacional de Empleo. En el portal del empleo, que es www.empleo.gob.mx, vamos a encontrar todas estas vacantes. Es decir, que si nosotros somos recién egresados, si no tenemos problema por tener movilidad al interior de la República, pues podemos buscar aquí todas las vacantes, las dividimos por estado y, por ejemplo, ahorita todas nuestras vacantes son revisadas y cumplen con los requisitos mínimos de ley. Tenemos dos puntos que revisamos importante: que la empresa sea formal, que tenga su RFC, que tenga el salario mínimo. Si ustedes nos visitan a cualquiera de nuestras 10 oficinas, nosotros les extendemos un documento donde vaya el sello de la Secretaría del Trabajo para que se lo presenten a su entrevista. Tenemos nosotros en cada una de las oficinas, su nombre es consejero laboral. Entonces, ahí los consejeros revisan su experiencia, lo que estudiaron, el perfil que ellos tienen, y nosotros los vamos vinculando a una vacante donde cumpla todos los requisitos. Entonces es donde ahí tenemos esa confianza para que nosotros les ayudemos a encontrar su trabajo, eso que tanto están buscando. Muchas gracias por el espacio y estamos a sus órdenes aquí desde la Dirección General de Empleo y Productividad de la Secretaría del Trabajo del Gobierno del Estado de México. Y
0: 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Datos que ayudan. Si tienes un gatito, un perrito o cualquier animal de compañía, tienes que escuchar esta información. La nueva Ley de Protección, Cuidado y Bienestar Animal del Estado de México estableció la creación de un registro único de animales de compañía, el cual será obligatorio para quienes adquieran o adopten mascotas en la entidad mexiquense. La inscripción será gratuita, aunque los propietarios deberán adquirir las placas de identificación de sus mascotas y consultas veterinarias para mantener el esquema de vacunación actualizado. Dado que la clave única de registro de animal de compañía deberá integrarse en la placa de identificación obligatoria que portará el animal en su collar o arnés. El registro correrá a cargo de la Comisión Estatal de Parques Naturales y de la Fauna, SEPANAF, dependencia que se encargará de integrar y actualizar la base de datos con la información de los animales de compañía en el Estado de México. El trámite podrá realizarse durante las campañas oficiales. Entre los datos que deberán incluirse se encuentran el historial médico del animal, su esquema de vacunación, el origen, ya sea adopción, compra o donación, así como el domicilio y datos de contacto de la persona responsable del ejemplar. El registro no solo tendrá fines de control e identificación, también será un requisito para que los dueños puedan acceder a campañas públicas de vacunación, esterilización y desparasitación sin costo.
2: Y bueno, pues es así como hemos llegado al término de esta emisión de Estrategia Pública. A nombre de este grandioso equipo que me enorgullezco de pertenecer, en la producción Hugo Dueñas, en las relaciones públicas Dulce María Aponte, en la realización Héctor Flores, en la continuidad Mariano Ramírez. Yo soy Carlos Mota, esperemos haberle servido y que sigamos gozando de su preferencia. Nos escuchamos la próxima semana, aquí, en las mismas estaciones, 1600 de AM y 91.7 de FM. ¿A qué hora? A las 13 horas en punto. Hasta la próxima.
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1: Visitar Atlacomulco es una excelente oportunidad para consentir el paladar. Otro platillo muy apreciado es el mole, presente en fiestas patronales, celebraciones y reuniones familiares. Su mezcla de chiles, especias, semillas y chocolate refleja la riqueza de la cocina mexicana. También es común disfrutar guisos elaborados con ingredientes de temporada, así como frijoles de olla, arroz y tortillas hechas a mano que complementan cualquier comida. Y si de antojito se trata, Atlacomulco ofrece deliciosas quesadillas, tlacoyos, sopes y tacos preparados con recetas tradicionales. Muchos de ellos se acompañan con queso fresco, nopales, hongos o chicharrón, además de salsas caseras que aportan ese toque picante que tanto gusta en la región.
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2: La Secretaría de las Mujeres da informe sobre su gestión durante 2 años de administración de la presidenta Claudia Sheinbaum. La gobernadora del Estado de México, Delfina Gómez, iniciará gira de resultados este 6 de octubre. La presidenta de México, Claudia Sheinbaum, pide esclarecer la instalación de una academia policial en Querétaro. El gobernador de Sonora, Alfonso Durazo, informa que continúan los trabajos de reconstrucción en las costas afectadas por huracán Polo. Y en información internacional, elecciones en Brasil van a segunda vuelta tras no definir un claro.

0: Muy buenos tardes, ya les iba a decir muy buenos días, ya son las 2 en punto, soy Cate Olascua y los saludo con muchísimo gusto en este lunes 5 de octubre, bienvenidos a Radio Mexiquense, para mí es un placer compartir este micrófono con todos ustedes, gracias por sintonizarnos, arranquemos la semana muy bien informados, el acontecer lo más destacado en este inicio, en este lunes, información del Estado de México, por supuesto de nuestro país, del mundo, deportiva y mucho más. La invitación está hecha para que se queden con nosotros. Comenzamos.
1: Nacional.
0: Sobre los acontecimientos, los cuestionamientos sobre una posible falta de aliados para México en América Latina, la presidenta de México aseguró que el principal respaldo de su gobierno está en la población mexicana y también afirmó que mantendrá su trabajo cercano a la ciudadanía. Escuchemos a la presidenta de México.
2: Mujeres presentó un balance de las acciones implementadas para atender la violencia de género, con énfasis en atención directa, la orientación y la prevención. Uno de los principales mecanismos son los centros libres, instalados como espacios de atención cercana para mujeres, donde se ofrece atención psicoemocional, asesoría jurídica, promoción de derechos, capacitación de autonomía económica y talleres de prevención. La secretaria Luz Itzel Carrillo explicó su alcance.
3: Durante estos 2 años de gobierno se crearon 1.001 centros libres en las 32 entidades federativas, cubriendo el 40% de los municipios de nuestro país.
2: Otro de los mecanismos es la atención de la línea de las mujeres 079 opción 1, que permite recibir orientación y canalizar a casos de violencia a servicios especializados. La funcionaria detalló el tipo de llamadas que concentra esta línea.
3: Del total de llamadas, 83% recibió atención por algún tipo de violencia y 17% obtuvo orientación e información. También se identifica un 33% de violencia crítica con riesgo feminicida. Esto permitió prevenir la manifestación de esta forma de violencia.
2: La dependencia también informó sobre las acciones para acercar la información y derechos a las comunidades, entre ellas la distribución de más de 27 millones de cartillas de derechos, traducidas a 56 lenguas indígenas y 2 variantes, así como el trabajo de la Red Nacional de Tejedoras de la Patria. En otros rubros, el balance incluyó programas del bienestar, educación, salud, vivienda y financiamiento. Se reportó que más de 10 millones de mujeres reciben pensiones para el bienestar. Además, 2 millones son beneficiarias de Jóvenes Construyendo el Futuro y 7.386.000 niñas reciben la beca Rita Cetina. En salud, hasta julio se habrían realizado 1.359.000 mastografías. En vivienda, 61% de los créditos otorgados correspondieron a mujeres, mientras que en los programas de financiamiento, la proporción fue del 94%. Esta estrategia también contempla la violencia digital, mediante acuerdos con Google, Meta, TikTok y YouTube, para facilitar la información y mecanismos de atención a mujeres que enfrenten este tipo de agresiones. Para Mexiquense Noticias, Azul Gutiérrez.
0: Gracias a nuestro compañero Azul por esta información y hablando de la presidenta de México, le comparto que cuestionó la instalación de una Academia Internacional de Capacitación Policiaca en Querétaro. Esto al señalar que en el acto de colocación de esta primera piedra no estuvieron presentes representantes de la defensa, del Gabinete de Seguridad, ni tampoco de la Secretaría de Relaciones Exteriores. Ante esto pidió al canciller llamar al gobernador Mauricio Curi y también al embajador de Estados Unidos para conocer los detalles de este proyecto.
4: Llama la atención y tiene que dar explicaciones el gobernador porque no puede poner una academia internacional sin la autorización del gobierno de México y particularmente la Secretaría de Relaciones Exteriores.
5: Entonces le hace un llamado al gobernador.
4: Bueno, pues yo creo que ya con lo que declaré okay. el día de hoy. También el embajador, a los dos.
0: Y la gobernadora del Estado de México en información estatal, Delfina Gómez Álvarez, va a realizar del 6 al 8 de octubre una gira de trabajo por 4 municipios, esto como parte de un ejercicio de rendición de cuentas. El martes 6 de octubre, el día de mañana, estará en Donato Guerra, el miércoles 7 visitará Chicoloapan y Cuautitlán Izcalli, y ya para el día jueves, 8 de octubre concluirá este recorrido en San Felipe del Progreso. Durante estas actividades informará sobre los avances en seguridad, salud, bienestar social, empleo, infraestructura, también en temas de movilidad, y abordará acciones coordinadas con el gobierno federal, entre ellas el Plan Integral para la Zona Oriente del Estado de México.
1: Estado de México.
0: Y precisamente, pues, becas, nuevos espacios educativos y apoyos para estudiantes y docentes destacan entre los avances que el gobierno del Estado de México reporta a 3 años ya de esta administración de la gobernadora Delfina Gómez Álvarez. Escuchemos a Emilio Legorreta.
6: Más de 323,000 becas para estudiantes y más de 16,000 acciones en planteles educativos forman parte de los avances reportados por el gobierno del Estado de México en materia educativa durante los primeros 3 años de administración de la gobernadora Delfina Gómez Álvarez.
7: Estos primeros 3 años, el gobierno del Estado ha otorgado más de 323,000 becas a estudiantes de todos los niveles educativos, entre las que destacan programa Becas para el Bienestar por Aprovechamiento Académico, Beca de Bienestar Edomex, Olimpiada del Conocimiento Infantil, becas para el bienestar mexiquense en el extranjero, participando en esas últimas de más de 1,500 jóvenes que están realizando sus estudios en países como Irlanda, Canadá, Inglaterra, Estados Unidos, Chile y Francia, entre otros.
6: De acuerdo con el gobierno estatal, los apoyos han beneficiado a estudiantes de distintos niveles, incluyendo programas para aprovechamiento académico, bienestar y oportunidades para jóvenes que realizan estudios en el extranjero. En infraestructura, se contabilizan 1,875 nuevos espacios educativos, además de trabajos de rehabilitación y mantenimiento en más de 14,000 planteles. A esto se suma la entrega de más de 328,000 artículos de mobiliario escolar y más de 5 millones de paquetes de útiles para estudiantes de educación básica. La estrategia también contempla la alfabetización. Más de 10,700 jóvenes y adultos concluyeron este proceso, mientras otros 17,000 continúan sus estudios. Para el magisterio, el gobierno reporta la basificación de 4,138 docentes, la asignación de 4,735 plazas y promociones salariales para 890 maestros. Además, avanzan nuevos espacios de educación media superior y superior, principalmente en la zona oriente del Estado de México, con proyectos universitarios en Chalco, Texcoco y Chimalhuacán. Para Mexiquense Noticias, Emilio Legorreta.
0: Gracias a nuestro compañero Emilio Legorreta por esta información. Por supuesto, estaremos muy atentos de lo que suceda con la gobernadora en esta rendición de cuentas a lo largo de esta semana. Y a continuación nos vamos a enlazar con nuestra compañera Giovanna Toriz, quien nos comparte información sobre las mujeres indígenas que buscan ser escuchadas por temas de discriminación. Vamos a escuchar a Giovanna Toriz.
8: ¿Qué tal, Katia? Muy buenas tardes. Te saludo con gusto a ti y al auditorio. Ya lo mencionabas. El día de hoy un grupo de mujeres de distintos pueblos indígenas del Estado de México se reunieron a las afueras de la explanada del Palacio Municipal, y esto por la discriminación contra las personas indígenas, ya que continúa siendo una problemática que pues se manifiesta en distintos ámbitos de la vida cotidiana, como es el acceso a la educación, la salud, el empleo, justicia y pues también servicios públicos. Ellas más que nada buscan ser escuchadas y también tener una plática y una mesa de diálogo con el presidente municipal, porque pues ellas buscan el reconocimiento de los pueblos indígenas y sobre todo el respeto a sus derechos, como son pues los elementos fundamentales para seguir construyendo lo que es una ciudad más incluyente. Eso es lo que ellas piden, y bueno, sobre todo son mujeres indígenas del municipio de Atizapán de Zaragoza, pero no solamente de Atizapán de Zaragoza, sino de distintos municipios del Estado de México. Bueno, pues esa es la información que tenemos al momento.
0: Te agradezco mucho, Ivana. Quedamos muy atentos de esta manifestación, de estas expresiones en contra del racismo.

0: 185,751 esterilizaciones, además de 4 millones de vacunas antirrábicas. La jornada busca promover la tenencia responsable, prevenir el abandono, contribuir al control de la población canina y felina. Las actividades se van a desarrollar con participación del personal veterinario y también autoridades de salud. Y por otra parte, esterilizaciones, vacunas y orientación sobre tenencia responsable también van a llegar a distintas comunidades de Toluca. Ponga mucha atención, esto será en una nueva unidad móvil de bienestar animal. Los detalles los tiene Fernanda González.
1: Con 4 mesas quirúrgicas y equipamiento para realizar esterilizaciones y aplicar vacunas antirrábicas, se inauguró la unidad móvil del Centro de Control y Bienestar Animal de Toluca. Este vehículo realizará jornadas itinerantes en distintas comunidades, con servicios gratuitos y la capacidad de operar incluso en lugares sin energía eléctrica.
2: El centro, hay que decirlo, no es la primera unidad móvil. Tenemos 2 camiones que hacen un trabajo formidable ya desde hace varios años. En el caso de esta, es la tercera, pero esta es la más moderna.
1: Durante su estreno, se entregaron 100 fichas para la atención de perros y gatos mediante vacunación antirrábica y cirugías de esterilización. Estas acciones buscan reducir la sobrepoblación de animales en situación de calle y abandono, una problemática que se relaciona con la falta de tenencia responsable.
2: Una tutela responsable implica que los animales deberían estar controlada su reproducción y, por supuesto, lo que hablas tú, que también tengan su protocolo de salud preventiva.
1: La unidad también incluye un componente educativo para generar conciencia sobre el cuidado de los animales y la prevención del abandono. En paralelo, se conmemoró el 7º aniversario de Regala un Paseo, iniciativa que invita a la ciudadanía a convivir con perros que están en adopción, con el objetivo de promover que se adopte en lugar de comprar animales de compañía. Para Mexiquense Noticias, Fernanda González.
3: Salud.
0: Y precisamente con la inauguración del Mes Nacional de Esterilización Quirúrgica de Perros de Gatos, encabezada por la gobernadora Delfina Gómez Álvarez, como le comentaba, pues bueno, esto es lo que se programó allá en Texcoco. Y a continuación vamos a hablar más del tema de salud, pero vamos a dar un giro en la información, porque nos vamos a enlazar con nuestra compañera Irene, quien nos va a hablar acerca de una campaña de donación de cabello. Hay que recordar que octubre es el mes rosa y la importancia de las pelucas oncológicas. Irene, ¿cómo estás? Muy buenas tardes.
4: Katia, ¿qué tal? Un gusto saludarles también a todo el público que sintoniza el Radio Mexiquense. En efecto, en el marco del Día Internacional de la Lucha contra el Cáncer de Mama, aquí en Nezahualcóyotl, la Dirección de las Mujeres Municipal nuevamente implementa la campaña de donación de cabello para elaborar pelucas oncológicas. Y es que en este espacio precisamente creado hace 5 años, María Palmerín ha implementado este taller donde enseña voluntarias a elaborar estos postizos. Fíjate que cada peluca requiere un mínimo de un mes de trabajo y en donde se utilizan al menos 10 trenzas de 30 centímetros. Ella nos habló precisamente de lo que significa y el objetivo que tiene pues esta campaña y este taller que ha implementado desde hace 5 años. Vamos a escucharla.
5: Este proyecto lo inicié pensando en las personas que se sentirían en ese momento lo que yo sentí 2 años atrás. El haberse me caído el cabello y yo era estilista. Entonces, pues la verdad, la caída del cabello para mí es algo de lo más importante también después de un cáncer. El vernos sin el cabello, moralmente decaemos más. Entonces, emocionalmente sí es muy importante el que nos veamos nosotros con el cabello. Pues siendo una peluca ahora que son pelucas artesanales de cabello natural, 100% cabello natural, y al igual es para darles a todas las personas que están pasando la situación de cáncer, es enviarles un mensaje, darles amor, esperanza y fe para que ellas estén bien, y viéndose ellas con una peluca es para que tengan más fe, más confianza, más fortaleza y se vean mucho más bonitas y tengan mucha confianza y fe en que no están solas.
4: Y fíjate, Katia, que el año pasado se lograron elaborar 35 pelucas y fue en ese trenzatón. Este año se han entregado hasta el momento 18 y pues ella, María Palmerín, confía en que pronto estén realizando entre 16 pelucas y poder entregar en el próximo trenzatón, este próximo 19 de octubre, hasta 20 pelucas gratuitas y darles precisamente

0: ese ánimo, ese empujoncito que requieren muchas de las mujeres que están enfrentando esta enfermedad. Y pues analizando un poco los costos y también preguntándoles a las beneficiarias de a cuánto ascendían, ellas nos comentaban que algunas habían cotizado pelucas hasta en 50,000 pesos. Una peluca para elaborarse requiere, pues te decía yo, hasta un mínimo de un mes. Y generalmente es un trabajo muy delicado, en donde se requieren pues muchísimo cabello dependiendo de la densidad y el largo de cada peluca. Las personas interesadas en donar su cabello lo pueden hacer de lunes a viernes en esta misma dirección de las mujeres, que se ubica en calle en Séptima Avenida y Avenida Riva Palacio, aquí en el municipio de Nezahualcóyotl, en la colonia Estado de México. Debe de ir el cabello limpio, seco, tener un largo mínimo de 30 centímetros, no importa si tiene tinte, es importante que obviamente pues esté en el mejor estado posible para que se pueda trabajar, porque mucho de ese cabello se va trenzando. Entonces si tiene demasiada orzuela o está pues maltratado, es muy difícil poder trabajar con él y se rompe, se resquebraja. Es el reporte, Katia.
1: Muy completo, Irene, pues a sumarnos si podemos donar. Pues contribuir un poco para que se puedan realizar muchas más pelucas. A mí me encantaría escuchar pues que se llegan a entregar muchas más, porque mucha gente fue a donar para apoyar a todas las mujeres que, como bien lo dices, pues necesitan este apoyo después de transitar esta enfermedad. Irene, como siempre, un placer saludarte.
0: Un placer también para mí. Que tengan excelente tarde. Seguridad.
1: Arrancamos con información de seguridad. Ya lo escuchaba, vamos a hablar acerca de Ecatepec, ya que autoridades desplegaron el operativo rastrillo en Santa María Tulpetlac, donde retiraron objetos, también construcciones que obstruían la vía pública y el paso peatonal. Vamos a escuchar a nuestra compañera. Este trabajo es de Irene Alvarado.
2: Durante el operativo rastrillo implementado en la colonia Santa María Tulpetlac, autoridades de Ecatepec retiraron diversos objetos que obstruían la vía pública. En el operativo realizado a petición de los mismos habitantes, las autoridades encontraron construcciones en la calle Yucatán que se realizaron sobre la banqueta y que invadían el paso peatonal.
3: Esto se construyó en la banqueta y ni siquiera es de cartón o de lámina, sino de cemento. Y vean hasta dónde lo echaron. Y esto es una denuncia de la propia gente. Esto no se puede hacer.
2: En el despliegue participaron personal de Desarrollo Urbano, Protección Civil, Seguridad Ciudadana y Tránsito, la Dirección de Gobierno, Movilidad, Mercados y Tianguis, donde incluso retiraron una base de cama, un contenedor lleno de PET, mientras que en Avenida Las Torres, un juego infantil. En la parte superior se encontró lleno de cobijas y cartones, lo que supone que era utilizado por algunas personas para dormitar. La vía fue liberada y los materiales transportados en camiones de limpia de la Dirección de Servicios Públicos. El operativo, destacaron las autoridades, busca recuperar el espacio público y prevenir la comisión de delitos. Para Mexiquense Noticias, Irene Alvarado.
1: Y siendo las 2:19 de esta tarde de lunes, momento de hacer la primera pausa de este espacio de noticias. Recuerde que estamos totalmente en vivo. Gracias por sintonizarnos. Maneje con cuidado. Regresamos en breve.
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6: Ya estamos de regreso, agradezco su preferencia a todos los que nos acaban de sintonizar en Radio Mexiquense, bienvenidos. Continuamos con más información, le comparto que más de 2.700 inmuebles han sido asegurados en 90 municipios de nuestro estado, esto mediante la operación Restitución, esta estrategia en contra del delito de despojo. Durante la mesa de la paz, la gobernadora Delfina Gómez Álvarez informó que 1.669 propiedades ya fueron devueltas a sus legítimos dueños, principalmente personas en situación de vulnerabilidad. Las autoridades llaman a las víctimas a denunciar ante la Fiscalía Estatal por medio del teléfono o del correo electrónico. Y aunado a esto, más de 1.100 personas han sido detenidas en el Estado de México, esto como parte del operativo Otomí. Entre los resultados se destaca la captura de un presunto generador de violencia en Texcoco tras meses de investigación y de seguimiento.
7: Del 23 de septiembre al 4 de octubre, el operativo Otomí ha dejado más de 1.100 personas detenidas en el Estado de México. Entre los resultados destaca la captura de Marco Antonio N., alias El Ratón, a quien las autoridades señalan como presunto generador de violencia en Texcoco y municipios aledaños. Del total, 615 fueron detenidas por posibles delitos contra la salud, 172 por cumplimiento de órdenes de aprehensión, 28 por robo y 54 por encubrimiento por receptación. También se reportaron 75 detenciones por portación de armas prohibidas y 38 por probables ataques a las vías de comunicación. Durante el despliegue también fueron aseguradas 39 armas de fuego, 29 cortas y 10 largas, además de más de 11 kilogramos de posibles sustancias ilícitas. En el caso del ratón, su búsqueda inició en abril después del homicidio de un menor en San Miguel Tocuila, Texcoco. En aquel operativo fue detenido Luis Armando N., alias El Salinas, mientras que Marco Antonio N. logró evadirse tras un enfrentamiento. Desde entonces, las autoridades mantuvieron labores de investigación y seguimiento hasta precisar su ubicación. Su captura se concretó en septiembre como parte del operativo Otomí. Además de las detenciones y aseguramientos, se realizaron 68 órdenes técnicas de investigación, 215 inspecciones y fue asegurado un inmueble. En el operativo participaron la Secretaría de Seguridad del Estado de México, Fiscalía Estatal, Defensa y Corporaciones Municipales. Es el reporte para Mexiquense Noticias.
6: También le informo que el Poder Judicial del Estado de México informó que está listo para comenzar el análisis de solicitudes de amnistía, esto tras las modificaciones aprobadas por el Congreso local, al contar ya con los lineamientos necesarios para operar el nuevo procedimiento, por lo cual las primeras resoluciones podrán comenzar a conocerse a la brevedad. Héctor Macedo García, magistrado presidente del Tribunal Superior de Justicia Estatal, explicó que pues el órgano de administración judicial ya concluyó el trabajo reglamentario correspondiente y ahora se espera la intervención de la Comisión de Derechos Humanos Mexiquense para impulsar los asuntos susceptibles de revisión. Y como parte de los cambios aprobados por el Congreso Mexiquense, se amplió la posibilidad de revisar casos que anteriormente estaban restringidos y se otorgó mayor participación a la Comisión de Derechos Humanos y a la sociedad civil, aunque se garantiza una revisión profunda de pruebas antes de otorgar el beneficio de la liberación por amnistía. Vamos a escuchar precisamente al magistrado presidente Héctor Macedo García.
8: La amnistía tiene particularidades. No es una llave, sino es una herramienta excepcional en donde se analizan probables violaciones de derechos humanos para poder verificar el estatus de cada caso.
6: Y nuestro compañero José Flores nos va a hablar acerca de un dron con cámara térmica que ya refuerza las labores de vigilancia nocturna, esto en Amecameca. Le comparto que autoridades aseguran que la tecnología ha contribuido a recuperar dos motocicletas robadas.
9: Autoridades del municipio de Amecameca informaron que se logró la adquisición de un dron que fortalecerá las labores de vigilancia y prevención y el cual ya ha sobrevolado los cielos de la demarcación, principalmente en horarios nocturnos, y ha apoyado en la recuperación de dos motocicletas con reporte de robo. El dron es operado desde el centro de mando C2 y realiza patrullajes aéreos, y gracias a su cámara térmica puede monitorear diferentes zonas, incluso en condiciones de nula iluminación. De acuerdo con las autoridades, una de las principales ventajas de esta tecnología es la rapidez con la que se traslada para monitorear situaciones de riesgo y comenzar acciones desde el aire. Autoridades refirieron que continuarán reforzando la seguridad de la población con la adquisición de aparatos de alta tecnología. Para Mexiquense Noticias, Josué Flores Lara.
6: Y en más de seguridad y en información de Sonora, le comparto que el médico Jesús Maximiano Verduzco Soto, relacionado con el caso de los llamados sueros vitaminados, se entregó ante la Agencia Ministerial de Investigación Criminal, la AMIC, esta corporación encargada de las investigaciones de la Fiscalía Estatal. El médico era buscado por las autoridades, que ofrecían una recompensa de hasta 500,000 pesos por información para poder localizarlo. Verduzco Soto quedó a disposición de las autoridades y será la Fiscalía la que determine su situación jurídica. Este caso está relacionado, usted recordará, con estas 8 muertes relacionadas con la aplicación de estos sueros de vitaminas allá en Hermosillo. Bueno, pues mucho cuidado con lo que nos metemos al cuerpo. Ya que estamos hablando de este caso, de estos sueros vitaminados, el gobernador de Sonora, Alfonso Durazo, se pronunció tras la entrega de este médico, de Jesús Maximiano Verduzco Soto, quien era buscado por las autoridades por su probable relación con la aplicación de los llamados sueros vitaminados que dejaron a 8 personas muertas allá en Hermosillo. El mandatario estatal destacó la importancia de que el médico haya quedado a disposición de las autoridades mientras la Fiscalía determina su situación jurídica. Vamos a escuchar a Alfonso Durazo.
10: Bueno, yo dejaría ahí a la Fiscalía que les comparta los avances. Lo que sí puedo adelantarles es que la Fiscalía ha estado permanentemente atendiendo el tema con un carácter prioritario y hay avances importantes, es lo que podría compartirles en este momento.
6: Y en Nayarit fue detenida la directora de la Policía Municipal, Rosa Morada Hermenegilda N., junto con 4 agentes, esto por su presunta participación en el robo de 500,000 pesos de las arcas públicas. La Fiscalía Estatal informó que los hechos fueron detectados tras encontrar daños en las oficinas de Tesorería, Presidencia Municipal y también la Financiera del Bienestar. Durante esta investigación fueron localizados estos 500,000 pesos en efectivo, además de diversas herramientas que presuntamente fueron utilizadas para vandalizar esta caja fuerte.
5: Finanzas.
6: Momento de hablar de economía y de saludar y darle las buenas tardes en este lunes a Adrián Díaz, a quien, bueno, ya tenemos listo para llevarle a usted la información más importante y el consejo del día para arrancar muy bien la semana. Adrián, ¿cómo estás? Un gusto, como siempre.
11: Estoy feliz de empezar la semana, contento porque sé que muchas personas no acudieron al llamado de las ventas especiales, no salieron corriendo, guardaron su tarjeta de crédito y de débito, y por eso hoy vamos a hablar del ahorro, un tema muy importante. Pero antes, vámonos rápidamente con el dólar. A la compra, el dólar estadounidense se encuentra en 17 pesos con 53 centavos, se vende en 18 pesos con 55 centavos. El euro, 20 pesos con 28 centavos a la compra, a la venta 20 pesos con 29 centavos. Dólar y euro, precios en promedio que encontramos prácticamente en cualquier ventanilla bancaria de nuestro país. La Bolsa Mexicana de Valores abre su actividad con una ganancia del 0.61%. En Estados Unidos, 0.17% de ganancia. Y el Nasdaq también gana 0.95%. Un mercado con tranquilidad, el que se pudo registrar el día de hoy, tanto en México como en Estados Unidos. El 31 de octubre es el Día Internacional del Ahorro. Ya sé que falta prácticamente un mes, que me estoy adelantando mucho, pero ¿cómo, por qué y cuándo quiero tocar este tema todo el tiempo? Cuando llega el 31 de octubre, Día Internacional del Ahorro, es cuando debemos de reflexionar, querida amiga, de todo lo que tenemos que hacer con nuestras finanzas personales. Porque al final del día, nosotros ya resistimos quizá las ventas especiales o ya caímos en la tentación de comprar algo que no ni siquiera estábamos pensando o planeando comprar durante este tipo o durante esta temporada, y ahora que se viene justamente la época de mayor consumo, porque es fin de año, pues tenemos que empezar a reforzar la cultura del ahorro. Y aquí les va el consejo para esta tarde: el ahorro deja de verlo como un algo pesado, como una obligación. ¿Qué te parece si dentro de gastos, ojo, dentro de tus gastos clasificas al ahorro? El ahorro, si quieres, te doy la oportunidad que lo clasifiques como gasto. ¿Y por qué te permito clasificarlo como gasto? Porque estamos acostumbrados a gastar. Si lo clasificas entonces como un gasto, se te hará menos pesado ahorrar. Entonces, cámbiale el nombre al ahorro, ponle gasto acumulado, gasto para el futuro o gasto para mi bienestar. Quítale la palabra ahorro, quizás psicológicamente te puede beneficiar y empezar a tener mejores finanzas personales. ¿Qué te parece la propuesta?
6: Pues me encanta la propuesta, hay que ahorrar, hay que pensar, pues como bien lo mencionas, viene pues ya fin de año, vienen muchos gastos y también viene Halloween, y vaya, hay que decirlo, los disfraces, vaya que son caros.
11: Vaya que son caros, pero poco a poco, conforme van avanzando los días, les vamos a ir dando esos tips para que puedan hacer ahorros, disfraces, con el Día de Muertos y con todo lo que tiene que ver con la celebración, que es maravillosa, por supuesto, y a todos nos encanta. Así que ahí está el consejo. Muy buena tarde para todos y muy buen provecho.
6: Adrián, muchísimas gracias. Que tengas una excelente semana.
11: Igualmente.
6: Gracias a nuestro compañero Adrián. Ahí tiene el consejo: ahorrar, cámbielo como gasto, y así podría cambiar este concepto. Vámonos con más información. Le comparto, son las 2:33, estamos totalmente en vivo, Radio Mexiquense. Soy Cato Lascoa y a continuación le voy a hablar acerca pues de este tianguis. Usted lo recordará, hemos hablado en este espacio del tianguis colibrí, y en esta ocasión llega a Pasco. Le comparto que productores y artesanos de esta región se reunieron en Pasco para dar vida a esta nueva edición de este tianguis, el tianguis colibrí, una iniciativa que impulsa el consumo local. Escuchemos a Giovanna Valdés.
12: Este fin de semana, autoridades de Apasco, en coordinación con el gobierno del Estado de México, llevaron a la explanada municipal una edición más de Mi Tianguis Colibrí. En este punto mexiquense, muy cerca del estado de Hidalgo, se dieron cita más de 80 productores y artesanos de este municipio y zonas aledañas. El principal objetivo de esta iniciativa es fomentar la economía local a través del acercamiento de productos naturales y obras únicas directo con el consumidor.
13: Parece muy bien que el gobierno tenga esta iniciativa de hacer los tianguis colibrí, porque de esta manera nos permite a nosotros como productores y artesanos darnos visibilidad y darnos a conocer ante pues más consumidores. Traemos queso Oaxaca, traemos queso Por Salud. Esta es una variante de manchego, pero este es un queso semimaduro. ¿Por qué le decimos semimaduro? Porque tiene una consistencia un tanto suavecita, pero al mismo tiempo el sabor añejo del manchego. También por aquí les traigo unos manchegos botaneros con salsa macha. Estos pues están elaborados igual artesanalmente.
12: Este tianguis itinerante también se ha convertido en una plataforma para mujeres emprendedoras. En esta ocasión, los vecinos de la zona nororiente pudieron encontrar diferentes platillos típicos: pulque, quesos, miel y productos derivados, dulces típicos, chocolate, jugos artesanales, piezas elaboradas en piel, piedra, hortalizas, sombreros, bisutería y más. Para Mexiquense Noticias, informó Jonathan Valdés.
6: Gracias a nuestro compañero Jonathan Valdés por esta información y por supuesto la invitación para consumir local. Y también déjeme platicarle que la Procuraduría Federal del Consumidor, la Profeco, advirtió sobre los riesgos de realizar compras compulsivas, entre los cuales destacan las afectaciones a la vida laboral, familiar y también social, así como a desequilibrios en las finanzas personales. Entre las principales causas de esta adicción se encuentra la obsesión por la apariencia física, a la influencia de expectativas poco realistas, y esta práctica puede generar pues un alivio momentáneo ante malestares relacionados con la baja autoestima o el deseo de ser aceptado socialmente. Ante esta situación se recomienda atender este problema mediante terapia, educación financiera o una adecuada gestión de nuestra economía. En algunos casos también puede ser necesario un tratamiento psicofarmacológico. Y también le informo que el gobierno federal aplazó hasta el 2 de noviembre la aplicación de nuevos controles a la importación de preparaciones alimenticias compuestas por el azúcar. Esta medida forma parte de una estrategia para proteger a la industria nacional ante el aumento de 1.542% en el promedio mensual de las compras de azúcar al exterior desde el 2023. La aplicación de esta prórroga estaba prevista para el pasado 28 de septiembre, sin embargo, el aplazamiento no afecta a las importaciones que ya se encuentran en tránsito ni a las operaciones realizadas con anterioridad a la entrada en vigor de estos nuevos controles. Entonces, bueno, ya lo escuchó muy bien, México frena estos nuevos controles a importes del azúcar. Le seguiremos informando. Y ante los cuestionamientos sobre las condiciones para la inversión, la presidenta de México, Claudia Sheinbaum, aseguró que su gobierno mantiene acciones para impulsar la actividad económica y sostuvo que su política de prosperidad compartida también beneficia al sector empresarial. Vamos a escuchar a la presidenta de México.
14: Los empresarios no tienen de qué quejarse, porque se está trabajando también para que haya espacios para la inversión, incentivos para la inversión. Entonces, la prosperidad compartida, el por el bien de todos, primero los pobres, pues no solamente genera mejores condiciones de vida para los que históricamente fueron olvidados, sino genera mejores condiciones para todo el país.
6: Y el día de hoy, durante la conferencia matutina, la Profeco presentó el monitoreo semanal de las remesas y de los montos que reciben las familias por los dólares enviados desde Estados Unidos. El titular de la Profeco presentó el reporte que incluye el tipo de cambio y las comisiones aplicadas por estas empresas. Vamos a escuchar a Iván Escalante.
15: En nuestro seguimiento a la estrategia nacional para promover la estabilización del precio del diésel, ya tenemos 8,933 estaciones de servicio que cumplen con el precio de este hidrocarburo, que esté en menos de 27 pesos litro. Tenemos este precio promedio a nivel nacional y estas 8,933 estaciones representan el 87.4% de las estaciones que venden diésel.
6: Y precisamente la Profeco reportó los avances en este acuerdo para mantener estable el precio del diésel y también destacó el porcentaje de estaciones que se han sumado a esta estrategia. Vamos a escuchar de nuevo al Procurador Federal del Consumidor.
15: En nuestro seguimiento a la estrategia nacional para promover la estabilización del precio del diésel, ya tenemos 8,933 estaciones de servicio que cumplen con el precio de este hidrocarburo, que esté en menos de 27 pesos litro. Tenemos este precio promedio a nivel nacional y estas 8,933 estaciones representan el 87.4% de las estaciones que venden diésel.
6: Y sobre el programa Jóvenes Construyendo el Futuro, la presidenta de México explicó que no habrá nuevas inscripciones de aquí a diciembre. El motivo, aquí se lo presentamos.
14: De aquí a diciembre ya no hay, o sea, ya hay suficientes jóvenes en el programa y de aquí a diciembre ya no va a haber las nuevas inscripciones. Inicia nuevamente en enero, pero no es que se suspenda el programa, sino que ya, digamos, se cumplió prácticamente con la meta y ya vamos a iniciar las inscripciones en enero.
6: Hacer una pausa, al regresar hablaremos acerca del huracán Polo, tendremos deportes y mucho más en la recta final de este espacio. No le cambie.
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0: prohibido su uso para fines distintos al desarrollo social.
1: Héroes culturales.
2: Fernando Cano recibió el doctorado honoris causa por la Universidad Autónoma del Estado de México en 2013, en un evento en el que expresó que había tenido muchos aciertos y cometido muchos errores. Había llorado y también amado, aunque nunca había volado. Pero a través de su obra, sí que lo había hecho y también soñado.
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3: 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Medio Ambiente.
4: Bueno, pues continúan los trabajos en Sonora para atender los daños provocados por el huracán Polo. Las autoridades mantienen las labores de apoyo y recuperación en las localidades afectadas, con atención prioritaria a las zonas que resultaron más golpeadas por este fenómeno meteorológico. El gobernador Alfonso Durazo aseguró que se destinarán los recursos necesarios sin límite para responder a las afectaciones y avanzar en la recuperación de las comunidades. Vamos a escuchar lo que dijo Alfonso Durazo.
5: A Bahía de Lobos, pero tenemos un equipo permanente de Protección Civil, de la Secretaría de Gobierno, tenemos ya el censo de viviendas afectadas, en fin, pero también puedo informar que en este momento las presas del Estado están al 43%, que es una cifra que no veíamos desde hace décadas. Entonces, también la lluvia ha traído el beneficio de que nos permite contar con la certeza de una disponibilidad suficiente de agua este año y cuando menos el próximo. Ahorita el registro de 700 viviendas afectadas, ¿no? Pero a todas, absolutamente a todas, las vamos a atender. Estamos trabajando con recursos del gobierno del Estado. La verdad es que tenemos un gran apoyo del gobierno federal en múltiples programas y creo que desde el gobierno del Estado tenemos capacidad presupuestal suficiente para atender este tema.
4: Y en más información, también le comparto que la Comisión del Agua del Estado de México inició 4 proyectos estratégicos de infraestructura hídrica, esto para optimizar y asegurar el abastecimiento de agua potable en los municipios de Atizapán de Zaragoza, de Otumba y Tequisquiac. Estas acciones coordinadas buscan mitigar la dependencia de fuentes externas y generar nuevas alternativas locales de suministro para miles de familias. Y con la ayuda del Grupo Tlaloc, la Comisión del Agua del Estado de México fortaleció la prevención de inundaciones en el municipio de Atlacomulco. Esto con trabajos de desasolve y mantenimiento al alcantarillado en la colonia La Garita. Además, se atendieron 800 metros lineales de drenaje, 5 pozos de visita intervenidos, un colector pluvial desasolvado y 20 metros cúbicos de asolve retirado para beneficiar a más de 1,300 habitantes. Y el sistema Cutzamala mantiene una recuperación en sus niveles de almacenamiento, de acuerdo con la Conagua. Al 29 de septiembre, las 3 presas que lo integran superan el 83% y al conjunto alcanzan el 87.48% de su capacidad. En específico, la presa de Valle de Bravo con un 89.54%, la presa El Bosque con un 86.76% y la presa de Villa Victoria con un 83.88%. Cabe recordar que el sistema almacena más de 684 millones de metros cúbicos de agua, entonces este nivel actual es uno de sus mejores niveles.
3: Cultura.
4: Bueno, pues ya estamos listos para hablar de cultura, ya lo sabemos, se acerca pues el Día de Muertos, la Feria del Alfeñique, y precisamente Fernanda, nuestra compañera Fernanda, nos tiene la información pues acerca del tema de este año. Fernanda González, te escuchamos, adelante.
6: ¿Qué tal, Katia? Te saludo con muchísimo gusto desde la Feria del Alfeñique, donde calaveras, tumbas, fachadas y detalles que parecen salidos de un panteón han transformado esta feria. Y es que comentarte que este año la decoración tiene como protagonista el Panteón de la Soledad, que es uno de los sitios más representativos de nuestra ciudad. Pues la idea se convirtió en una fachada que recibe a visitantes, pero también en un recorrido entre reproducciones de algunas de las tumbas que forman parte de la historia de este cementerio. Entre ellas, una como la más conocida, la tumba de los pajaritos, cuyos detalles fueron analizados para poder llevarlos a la decoración de la feria. Y detrás de estos elementos hubieron muchísimos meses de trabajo, desde la conceptualización hasta la investigación, planeación, diseño e instalación. Pero el color de esta feria también se extiende a otros puntos del centro de la ciudad, como la Plaza González Arratia, donde hay un túnel de flores de cempasúchil que se convierte en otro de los escenarios para los visitantes, además de grandes flores de cempasúchil que iluminan también las áreas verdes durante la noche, así como tapetes de esta flor que adornan la parte superior de los portales. Son espacios que fueron pensados para disfrutar la temporada de Día de Muertos en familia y que entre flores, luces y colores también se han convertido en puntos para tomarse las emblemáticas fotografías y guardar un recuerdo de estas fiestas. Pues bueno, el Alfeñique 2026 pone en el centro una parte de la memoria de Toluca y se convierte en un recorrido que se puede mirar, fotografiar y vivir. Y pues bueno, recordarles a todos los ciudadanos que esta feria se inauguró el día de ayer y estará hasta el 2 de noviembre en un horario de las 9 de la mañana. Ya podemos ver algunos de los puestos abiertos. Los comerciantes nos han comentado que, derivado de la demanda, están pensando en extender el horario. Anteriormente los puestos se cerraban alrededor de las 8 o 9 de la noche. Algunos ya están tomando en consideración que debido a la afluencia se puede extender el horario, aunque tomando en cuenta parte de la seguridad y parte de la oscuridad que se dan en las calles, puede que también recurran a cerrar un poquito temprano. Hasta aquí la información.
4: Muy completa, Fernanda, muchísimas gracias. No se pierda, por supuesto, esta feria, la Feria del Alfeñique en Toluca. Como bien lo comentaste, pues ya pueden visitar los portales, su decoración, este tema, el Panteón de la Soledad, y hay que decirlo, como bien también lo mencionaste, mucho trabajo de todos los artesanos en la elaboración de este dulce. Ya podemos ir por las calaveritas y muchas cosas más, porque vaya a decirlo que la creatividad pues también está presente en esta feria y cada vez encontramos más cosas interesantes, así que la invitación está hecha. Fernanda, además, hay que decirlo, todo el programa cultural que esta feria también pues trae consigo.
6: Así es, recordar que desde las mañanas hay talleres que se ofrecen en diferentes puntos de la ciudad, desde las bibliotecas, casas de culturas, y también en el propio Panteón de la Soledad con los paseos nocturnos, el mercado, la explanada del Mercado Juárez con los conciertos que ya nos preparan. Y pues bueno, esa es la invitación.
4: La invitación está hecha, Fernanda, para que visiten esta feria, no se la pueden perder. Que tengas una excelente tarde y muy buen inicio de semana.
6: Hasta luego.
3: Internacional.
4: Nuestro compañero Emilio Legorreta nos da un recorrido por los temas internacionales.
7: Un avión de la Fuerza Aérea de Nigeria se estrelló en el estado de Ondo con 32 personas a bordo. La aeronave realizaba una misión de rutina entre Benin City y Lagos cuando cayó Aik Bogdoa. Autoridades informaron que viajaban 25 pasajeros y 7 tripulantes. Los restos fueron localizados cerca de una base naval, mientras continúan las labores de búsqueda y rescate. El presidente de Irán, Masoud Pezeshkian, calificó de inútiles las negociaciones con Estados Unidos. El mandatario aseguró que después de las conversaciones, su país ha sido atacado en 3 ocasiones. Pezeshkian acusó a Washington de buscar el derrocamiento de la República Islámica y señaló que las sanciones, amenazas y el incumplimiento de compromisos demuestran que no existe una intención real de diálogo. Cilia Flores, esposa de Nicolás Maduro, enfrenta un delicado problema cardíaco mientras permanece detenida en una prisión federal de Nueva York. Su hijo, Nicolás Maduro Guerra, aseguró que requiere una exploración coronaria y una intervención. La ex primera dama solicitó prisión domiciliaria para recibir tratamiento. Flores y Maduro enfrentan acusaciones de narcotráfico en Estados Unidos y ambos niegan los cargos. Donald Trump atribuyó el aumento en los precios de la gasolina en Estados Unidos a los ataques de Ucrania contra refinerías de petróleo rusas. El presidente estadounidense aseguró que el estrecho de Hormuz ya no es la causa del encarecimiento. También señaló el cierre de refinerías en estados gobernados por demócratas como otro factor que estaría impactando el precio de los combustibles. Estados Unidos aprobó una venta de equipos militares a Emiratos Árabes Unidos por $1,000,000,000. El paquete incluye hasta 10,000 kits de un sistema de guía que convierte cohetes no dirigidos en munición de precisión. El Departamento de Estado señaló que la operación busca fortalecer la capacidad de defensa de Emiratos y mejorar la coordinación con las fuerzas estadounidenses. Para Mexiquense Noticias, Emilio Legorreta.
3: Deportes.
4: 2:50, ya lo escucharon, vamos a adentrarnos en la información deportiva. Le doy la cordial bienvenida pues a nuestra compañera Yolanda Pineda, porque hay mucho que comentar acerca del mundo deportivo, así que arráncate con la información y muy bonita tarde.
8: Katia, muy bonita tarde, la verdad muy feliz de estar aquí contigo, de ya verte aquí de regreso, no nos había tocado, pero bueno, ya hoy nos tocó. Y pues bueno, arrancamos con toda la información deportiva, y es que precisamente la selección mexicana va a tener una baja importante en su último partido de preparación en esta fecha FIFA. ¿Por qué? Porque Gilberto Mora no estará disponible para enfrentar a Chile el día de mañana en Los Ángeles. Esto porque el jugador de 17 años presenta molestias físicas y después de ser revisado a su llegada precisamente de Los Ángeles, se tomó la decisión de que abandonara la concentración para regresar a Xolos, a Tijuana, y bueno, continuar ahí con su valoración médica. Mora solamente tuvo minutos en el partido contra Colombia, ante Perú se quedó en la banca y frente a Estados Unidos ni siquiera fue convocado por Rafa Márquez. Y ojo, porque no es la única ausencia, México tampoco contará con Irving Lozano, quien está lesionado y será revisado por el LA Galaxy, ni con Mateo Chávez, quien es suspendido precisamente después de recibir una tarjeta roja contra Estados Unidos. Así que pues Rafa Márquez tendrá que mover algunas fichas para que le vaya bien.
4: Bueno, y después de esta derrota con Estados Unidos, que vaya que dolió, fue un 3-0, ¿no?
8: Sí, terrible, ¿eh? La verdad es que no se había visto jugar tan mal a la selección mexicana desde hace mucho tiempo.
4: ¿Y qué opinas?
8: Yo creo que simplemente no hemos logrado, sobre todo, más bien nosotros, Rafa Márquez no ha logrado poder concentrar bien al equipo, ni tampoco, yo creo, dirigir bien las fichas. Porque piezas tiene, ¿no? Se vio en el Mundial, nada más que yo creo que aún les falta agarrar ahí de qué vuelo.
4: Y con las bajas que tenemos para el encuentro de mañana, ¿cuál es tu pronóstico?
8: La verdad, espero que no nos vaya tan mal. A lo mejor un empate 1-1 creo que sería algo pues muy certero.
4: Ay, no, yo quiero que ganen. Vámonos con un 2-1.
8: Ojalá.
4: Ya veremos, sí, Yolanda. Oye, ¿qué más? ¿Qué pasa con Cristiano Ronaldo?
8: Pues mucha atención, y es que acuérdense que Cristiano Ronaldo pues salió de la concentración con Portugal apenas la semana pasada, y hubo mucho revoloteo respecto a que si estaba peleado, que si no le gustaba el director técnico, que si ya se iba a retirar como por ejemplo Messi, pero pues no. Realmente aún no se ha dicho nada oficialmente, y es que el presidente de la Federación Portuguesa de Fútbol, Pedro Proenza, salió a defender precisamente al delantero y aseguró que Cristiano pues es el máximo símbolo de identidad portuguesa, específicamente en el fútbol, y también dijo que después de más de 2 décadas de representando a su país, lo que corresponde es rendirle un homenaje. Dijo, basta de estar dando declaraciones que si uno es el bueno, que si el otro es el malo, más bien hay que homenajearlo y por qué no hacerle saber que pues es parte de la selección y que aún lo queremos, ¿no? Y que aún está en condiciones de seguir jugando. Y precisamente Jorge Jesús, que es el director técnico actual, que es con el que podría haber cierta riña, había mandado un mensaje parecido y dijo que para él todo está abierto y que si Cristiano quiere regresar a la selección y estar jugando, pues puede volver cuando él quiera. Así que vamos a ver cómo le va a Portugal sin Cristiano Ronaldo precisamente, y pues ver qué tal, si regresa o no regresa, Katia.
4: Yo espero que sí regrese, creo que se merece irse pues muy bien de esta selección, con un gran homenaje, ¿no? Sin duda alguna, porque hay que decirlo, es un gran jugador, que hay que decirlo también, la edad de los jugadores pues tiene mucho que ver qué momento te retiras y qué no, pero hay que decirlo, la capacidad que todavía tiene este jugador es impresionante, tanto física como mentalmente, así que se merece un homenaje, ojalá regrese a la selección y se vaya por la puerta grande.
8: Claro que sí, y bueno, hablando también de despedidas, uno que sí ya va a tener, como digamos, el homenaje, es Lionel Messi, y es que ya está viviendo sus últimos días con la selección argentina. Ojo, con la selección argentina, no del fútbol, porque puede haber esta confusión de que entre si Messi ya se va a retirar por todo el tiempo de fútbol, no.
4: Solo de
8: nada
4: la selección.
8: Más de la selección argentina, sí. Y es que el capitán precisamente ya comenzó a realizar su primera práctica con la albiceleste para la última convocatoria oficial con Argentina. Y es que Messi se integró al grupo de Lionel Scaloni después de permanecer algunos días en Rosario junto a su familia. Y el ambiente pues es evidentemente muy especial, ya que Messi se mostró de buen ánimo y disfrutando de estos últimos momentos con sus compañeros. Después del entrenamiento, la selección compartió un tradicional asado con la presencia obviamente de Leandro Paredes en una jornada jornada que tuvo mucha convivencia y sobre todo pues despedida. Hay que recordar que Argentina se enfrentará a Benín este martes, o sea el día mañana, 6 de octubre, esto a las 6 de la tarde, hora del tiempo de México, en el Estadio Monumental, y será ahora sí el último adiós, el último baile del número 10 argentino.
4: Bueno, pues un equipo africano, ya veremos cómo le va a Messi en esta despedida, después de 21 años. Portando estos colores del albiceleste, así que bueno, pues bueno, un merecido
8: homenaje y una merecida despedida, la verdad, Y cambiando un poquito de información rápido, la NFL precisamente va a investigar a un oficial, a un referee, por un aparente insulto a un jugador. Y es que la liga pues ya avanzó y ha tenido bastantes incidentes. Y sobre todo este que ocurrió en un partido entre los Arizona Cardinals y los New York Giants. Y es que las cámaras captaron al juez de línea Jeff Seaman aparentemente insultando a la cerrada de Arizona, Trey McBride, durante los minutos finales del encuentro. El problema ocurrió después de una jugada que precisamente no marcaron y el jugador reclamó a la acción, y por supuesto estaremos viendo qué es lo que sucede con la NFL.
4: Bueno, pues ya veremos qué pasa con esta investigación. Te agradezco, Yolanda, por llevarnos al mundo deportivo. ¿Qué no nos podemos perder esta semana?
8: Pues no nos podemos perder, por supuesto, la fecha FIFA, lo último, que son los partidos que se vienen mañana, y sobre todo, bueno, el adiós de Messi.
4: Por supuesto, ahí estaremos. Gracias por habernos acompañado el día de hoy. Que tengas una excelente semana. Gracias a ustedes por sintonizar Radio Mexiquense. Mañana martes, ya lo saben, lo espero en punto de las 2 con toda la información. Mientras tanto, recuerde que en punto de las 6 nuestra compañera Carmen Gudiño le tiene más noticias. Gracias a todo este equipo y gracias a usted por sintonizarnos. Soy Cate Olascuaga. Excelente lunes para todos.
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0: 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Tú también, como las otras, por mi senda discurriste. Y también, como las otras, largamente me miraste. Y también, como las otras, en un sueño te esfumaste. Y también, como las otras, te me fuiste. 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Fragmento del poema Tú también, como las otras, de Horacio Zúñiga, poeta y escritor mexiquense.
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con vista al mar, patrocinada por los Strokes y sobre todo por el productor de este álbum, que es Rick Rubin, y que tiene un estudio de grabación en Costa Rica. ¿Por qué no? ¿Por qué no Rick Rubin va a tener un estudio de grabación en Costa Rica? Con vista al mar, increíble. Allá se fueron a grabar los Strokes. Y es uno de los sencillos, me parece, si la memoria no me falla, el sencillo con el cual salió en su totalidad el Reality Awaits, el séptimo álbum del quinteto de Nueva York, del quinteto llamado The Strokes, la banda que según algunas revistas, y bueno, publiqué, digo, revistas, eso fue muy de los noventas, que según los sitios de internet, pues salvaron al rock and roll cuando el happy punk, el new metal estaban con todo ahí en esa delgada línea que divide pues los noventas con los 2000. Llegaron los Strokes junto con un montón de bandas que en el nombre tenían el The. The Vines, The Franz Ferdinand, The Hypes, entre muchas otras. Y bueno, con esto les damos la bienvenida. ¿Cómo están? ¿Qué tal el fin de semana? Espero que se hayan pasado muy bien. Yo tuve un fin de semana muy ajetreado. Mucha actividad. Ya iremos desmenuzando las actividades. Si quieren compartir también lo que estuvieron haciendo, tal vez vieron la transmisión de los premios Ariel a través de Televisión Mexiquense. Me sorprende que la película Autos, Mota y Rock and Roll se haya llevado varios galardones, entre ellos Mejor Sonido. Bueno, eso también fue lo que sucedió. Hubo fecha FIFA, México perdió 3-0 contra Estados Unidos, sí, ya sé. Buena suerte, Rafa Márquez. Ahora sí que, buena suerte, Rafa Márquez. Bienvenido a la selección mexicana, esa fue una bienvenida heavy. Y acá tuvimos un pequeño convivio de los 42 años de Televisión Mexiquense. Bueno, acá llevamos 43 años de Radio Mexiquense, tremendo. Pero se rifaron con el pastel la pandilla de Televisión Mexiquense. Muchas gracias a los compañeros, compañeras. Estuvo bueno el convivio. Cualquier duda, comentario, sugerencia, estoy a la orden en la cuenta de Instagram, @xivanbank. Buen provecho, si es que ya están comiendo, cuéntenme. Me encanta saber que están, pues, con qué se están deleitando. Estaré encantado de saber. Yo comí a la carrera, pero sí, a la carrera heavy. Pero eso no importa. Trae un montón de canciones increíbles. Y pues vamos a aplicar un solo se vio una vez, como diría Mónica Naranjo. Porque YOLO. Porque you only live once. No puede ser. Es lunes. Toma dos. Chale.

muy buena, muy buena para un lunes de el tercer álbum de los Strokes. Ay, ay, no, no, no. Espera. Ya se me estaba yendo la siguiente canción en modo spoiler. Bueno, el tercer álbum de los Strokes. Ahí está, You Only Live Once. Porque YOLO. Porque YOLO, porque lunes. Y porque estamos reunidos una semana más acá a través del 91.7 FM. Muchísimas gracias por la sintonía. ¿Qué tal el fin de semana? Yo el viernes, como les había comentado, tuve la fortuna de ser invitado por el Festival de Cine de Terror, festival totalmente toluqueño, el Festival Ñaca Ñaca, a la inauguración con Malcriada. Estuvimos platicando con Matilde Sobrino y con Pepe Pecas acerca de sus fobias, películas de terror favoritas, estética y ese detallado arte de la tela

0: videos que tiene el dueto Malcriada. Se puso buena la charla y bueno, shout out a la pandilla de Ñaca Ñaca, shout out también a Matilde y a Pepe y al Kiwi, su manager, que amablemente concedieron una entrevista para esta estación de radio que podrán escuchar si todo sale bien esta semana. Eso fue el viernes y al parecer hubo gran éxito del festival Ñaca Ñaca. Yo quería ir el domingo, ya no llegué, caray. Ya la lluvia, la vida adulta, no me dejó llegar. Bueno, ya, gracias. Gracias, Malcriada. Ok, voy a los mensajes. 722-414-9489. Por acá. El primero que llega es de audio. Buenísimo, buenísimo. Muchas gracias. ¿Quién está por acá? Ah, tiempo. El paso para que suenen los mensajes. Gracias, ahí está. Una, dos, tres.
1: Mira, la verdad es que los talleres estuvieron impresionantes. Qué bueno que Sonido se lo llevó Autos, Motos, Rock and Roll. La verdad es un gran peliculón. Y pues ese premio se viene para Toluca.
0: ¿Cómo?
1: David Montero es un ingeniero de audio oriundo de estas tierras toluqueñas y un gran ingeniero de sonido y grabador de sonido directo. La verdad, mis respetos y qué chingón. Perdón, lo último.
0: Oye, horario familiar. Viejo, horario familiar, Balta, en buena onda. ¡Qué buena onda, David Montero! Con razón Héctor Espectro me dijo, es mi amigo. Ahora entiendo todo. Pues ya, entrevista con David Montero, ganador a Mejor Sonido en la entrega de los premios Ariel 2026. ¡Qué chido! Gracias, Balta, por la data. Debo Urbano hasta Cuernavaca dice, hoy me pusieron de lonche arroz y un bistecito con salsa verde. Eso de bistecito suena que es un bistezote, la verdad. Buen provecho, Dave. Shout out hasta Cuernavaca, qué buena onda. Buenas tardes, Bang. Saludos a toda la pandilla de Desastre aquí presente como siempre. Gracias, Chucho. Abrazote en estéreo. Por acá tengo mensaje de audio. Ah, no, mensaje normal. Dice, ¿qué tal, Bang? Perdieron los Diablos contra Rayados en un partido amistoso. Ah, entonces no vale. Ah, ¿sí no? Totalmente eliminado ese partido, no vale. Ayer ganaron las Diablas al Pachuca. Sí lo vi por la noche un poco, pero ya no me quedé viéndolo, la verdad. Gracias, Serafín. ¿Por qué dice Bank? Los alimentos no se presumen, se agradecen. Ah, ya me están regañando. Bueno, era una expresión para que me... para animarlos a compartirme el menú de esta tarde, lo cual está bueno. Bueno, ahí está parte de la data. Y pues vamos con más música. Ya ligando el tema de los Strokes, vamos a poner ahora algo de Fobia, que está muy divertido el álbum digital que lanzó Fobia. Es como si fuera el álbum Panini del Mundial, pero con imágenes hechas con seguramente inteligencia artificial, pero que recrean la cosmogonía y el mundo increíble de Fobia. Ya estamos en Rocktubre, ya llegarán también los conciertos de 39 años en el Palacio de los Deportes. Y yo creo que próximo año, no tengo pruebas, tampoco dudas, pero tendremos un estadio GNP de Fobia. Y bueno, vamos a poner algo del Rosa Venus, de cuando Fobia regresó en 2003. Y este disco fue producido por Gordon Rafael, el que produjo el primer álbum de los Strokes. Entonces ahí se une Fobia y los Strokes en una forma muy muy linda. Y vamos a poner esta que se llama... Está buenísima, tiene video y toda la onda, se llama... ¡Dos corazones!

rock. Paco Huidobro, máximo compositor de Fobia. Paco Huidobro, gran guitarrista, líder, puedo decir que es el líder de la banda, tú no, Leo de Lozán. En el 2006, 2007, 2008, produjo el primer álbum y el único álbum de los Dynamite, de Diego Solórzano, el Greatest Hits.

¡Tarán! Sigan compartiendo su menú. Lo que pone Abdeo, la verdad es que se me antojó muchísimo. A ver, tiempo. Te debo la foto. Pero traigo unas quesadillas de huitlacoche con queso preparadas por mi abuela. ¡Bueh!

0: los Watts este lunes 5 de octubre del 2026. Emocionado por las actividades también de Rocktubre. Ya arrancó Cervantino. Estuvo Mike Patton haciendo de las suyas, interpretando esa música italiana que tanto le gusta. A muchos Mike Patton no les cae bien, la verdad. No se lleva con Axl Rose, no se lleva con Anthony Kiedis, no se lleva con Dave Grohl. Es como muy elevado. Así que no, es que mi música es elevada. Pero bueno, se echó cover de Juan Gabriel ahí para que la banda se emocionara. Y pues eso pasó allá en Cervantino. ¿Ustedes qué hicieron? Cuéntenme. Sería bueno que me contaran qué onda. ¿Qué onda con ustedes? Dice por acá: saludos desde Toluca. Soy Carlos. Shout out hasta el centro de la capital. Upsi, este mouse ya no está jalando. Gracias. Y dice que su obra favorita es El Resplandor, de Shining. Obra maestra de Stanley Kubrick. Sí, cómo no, es una gran película. Es película recreada también en la casita del horror, en la 1 o en la 2 de Los Simpson. ¿Por qué suena ahí como algo, Espen? Ah, no, pensé que sonaba ahí algo extra. Por acá, Alex. Quesadillas, saludos al Awe. Bueno, saludos a Alex de la pandilla Huellitas. Saludos a Ana y Alex. Por acá, Valerie manda mensaje de audio.
1: Hola, ¿qué tal? Saludos.
0: Hola,
1: DJ Iván.
0: ¿Qué onda?
1: Un abrazo, felicidades para tu abuelita.
0: Gracias.
1: Acabo de escuchar que 96 años.
0: 94, pero sí. Gracias.
1: Qué
0: gracias.
1: Bueno que aún cuentes con esas raíces familiares.
0: Sí, está bien
1: que
0: chido.
1: Cumpla muchos más.
0: Mil
1: un
0: gracias.
1: Abrazo. Pon buenas rolas. Saludos a todo mexiquense.
0: Ay, muy buena onda. Qué buena onda. Mil gracias. Abrazote en estéreo. Mil gracias. Bueno, aquí estás como Valerie. Entonces, gracias, Valerie. Mil gracias. Qué buena onda. Mil gracias. Se aprecia. Saludos desde Xonacatlán. Mi fin de súper aburrido. Ver series en Netflix. Bueno, ya hubiera querido yo tener ahí fin de semana totalmente libre de no hacer nada. También se agradece. Y hablando de Xonacatlán, les tengo noticias de Sonido San Francisco, pero eso se los voy a dar más adelante. Perdón por los efectos, no están entrando como a tiempo, pero están entrando. Carnal, ponte la de Superhero de Faith No More, que era chida, o como tú veas, de Urbano. Gracias, Dave, la superanotamos. Y me estoy dando cuenta que son 3:26 y que no hemos puesto música de chavas. Así que vamos con Marina Domínguez. Es una banda de cuatro chavas, pero se llama Marina Domínguez. La canción se llama En Todas Partes, música nueva.

bastante, me gustó bastante. Marina Domínguez, cuarteto, directamente desde Madrid, en todas partes. Y vamos a hacer un combo breaker de música de rock español. Vámonos a Galicia con la gran banda del indie, muy dos milera, no, ya lleva rato, de finales de los noventas. Hablo del Triángulo de Amor Bizarro, que este año sacaron un disco que se llama Mi Credo. Y la canción Punta de Lanza, y de las favoritas del 91.7.

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más la música alternativa allá en la Argentina, con toda su argentinidad y con el quilombo incluido. Ahí está Dillon, la canción se llama Cocodrilo, de 2026. El disco se llama La Nueva Violencia. ¿Qué tal? ¿Les gustó? ¿No les gustó? Más o menos, sí, no, tal vez. A mí la verdad es que me... Tiene buen groove, tiene buena onda. Está como desfachatado. La voz me recuerda a Paco Amoroso, de Catriel y Paco Amoroso, que hace 2 años salió el Tiny Desk de Catriel y Paco Amoroso, no lo puedo creer. Y también me encanta ya esta época del año, en la cual podemos tener una visión muchísimo más clara de los lanzamientos, o bueno, no, de la música que nos robó el corazón en 2026. ¡Ojo! Muchas veces en las disqueras major, en las disqueras, digamos, principales, las disqueras más importantes, las que tienen ahí el presupuesto hecho y derecho, sacan los discos en noviembre. En todo noviembre es de bandas muy muy grandes. Yo creo que lo nuevo de Fools viene en noviembre, por ejemplo, ya para proyectar el año de trabajo 2027, de festivales, de participación en diferentes radios y bueno, en toda la onda. Ahí está el comentario. Por acá me siguen mandando un montón de fotografías de sus alimentos. Buen provecho, buen provecho. Me están antojando todo. Por acá dice, tuve que sacar de la cava un chicharrone, que lo tenía en criogenia. Es chicharrón de la Ramos. A mí esto no me engaña, Serafín. Esto es chicharrón de la Ramos. Muy bien. Por acá dice, viene Dillon a Puebla. Vamos. ¿Cómo? ¿Cuándo? ¿Dónde? Avísenme. Gracias, Gaby. Y tenemos un mensaje muy importante, mensaje muy importante. Yo sé que no es cumpleaños, tal cual, pero hoy es día del docente y de la docente. Así que felicidades.

los Ramones, los profes, las misses, The Master of Puppets, The Master nada más, que están escuchando el programa. No sé cuántos haya, solamente tengo conocimiento de una miss que sí está escuchando, muchas gracias. Ahí dominando Gremlins a todo lo que da. Oigan, pues con Vito, ¿no? ¡Arte!

algo pasó con esa rola, como que no sonaba la calidad que yo esperaba. Vivi, anótame Escuela de Calor de Radio Futura para sustituirla, por favor, por una gran versión. Viviana Portilla solamente me está molestando. Viviana, ya, en buena onda. Yo no interrumpo tus actividades y tus labores. O sea, tú eres la continuista de este espacio. Tú eres la primera que debe de cuidar este espacio, de que suene bien. No voy a intentar boicotearlo. Por favor, Vivi, por favor. Ay, sí, no es cierto. No, qué mala onda, Vivi, que lleguen solamente así. Llega ahí a reírse de mí. Qué mala onda, Vivi, qué mala onda. O sea, me siguen mandando fotos de chicharrón de la Ramos en buena onda. Ya no me mande fotos de comida, tengo un montón de hambre. Ay, amigos, amigas, amigues. Ya me voy, que tengan gran tarde, pásenla increíble. Tengo mucha música nueva, se me juntó. En los estrenos se me juntaron bastante. Creo que hemos puesto mucho catálogo, digo, todo está bien. Hemos puesto mucho catálogo acá en el turno de las 3. Pero ya vamos a estarle dando salida también a la música nueva. Últimos mensajes acá en el Instagram también llegan. Arroba X Iván Bank. Gran shout out a el fotógrafo Adrián Cabrera. Muchas gracias. O sea, hoy entre Baltasar y Adrián Cabrera, cinefotógrafos, que de hecho Adrián está ahí muy clavado en un documental de la banda del Rojo, que también ya les contaré más adelante, ya que tenga autorización de decirles, o sea, yo les diría, pero no me quiero meter también en problemas. Y creo que tengo chances de, bueno, de escuchar, sí, y de poner un par de... Vamos a poner esta. Pero ya pusimos Ray Pila, no, olvídenlo. Vamos a poner a Girl Ultra, que ya sale su álbum Romeo, sale ya este viernes, por fin, un disco que hizo con el dueto Cromeo de Electrofunk. Esto se llama Te Caigo, es Girl Ultra, música nueva acá en el 91.7. Buen provecho.

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2: Atmósfera Toluca. En Ciudad Universitaria de Toluca, el Cerro de Coatepec se convirtió en parte de una obra de arte. La Atmósfera de Leopoldo Flores fue realizada durante los años 70 y cubrió el cerro y parte del Estadio Universitario Alberto Chivo Córdoba. El artista, originario de Tenancingo, llamó a esta intervención su propuesta de arte abierto.
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4: Conociendo Tonatico. ¿Buscas un lugar lleno de naturaleza, historia y tradición? Conoce Tonatico, pueblo mágico del Estado de México. Su nombre significa lugar del sol, y aquí encontrarás increíbles atractivos como el Santuario de Nuestra Señora de Tonatico, las famosas Grutas de la Estrella y el Parque del Sol. Además, puedes disfrutar de sus aguas termales y recorrer su pintoresco centro. Tonatico es un destino perfecto para escapar de la rutina y descubrir la riqueza del Estado de México.
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0: Muy buenas tardes, mi nombre es Itlali Hinojosa y acá les presento un resumen de la información más destacada a nivel nacional, estatal e internacional.
1: La educación es uno de los ejes principales del gobierno de Delfina Gómez en el Estado de México, con nuevas becas, mejores a planteles y acciones en favor del magisterio. En 3 años, la administración mexiquense reporta más de 323,000 becas entregadas y más de 16,000 acciones de construcción, rehabilitación y mantenimiento de escuelas. También se distribuyeron más de 5 millones de paquetes de útiles. En materia laboral, más de 4,000 docentes obtuvieron su basificación y se asignaron 4,735 plazas. Siguiendo con más información, el Poder Judicial del Estado de México se prepara para resolver las primeras solicitudes de amnistía bajo las nuevas reglas aprobadas por el Congreso mexiquense. El órgano judicial informó que ya concluyó los lineamientos para aplicar el procedimiento. Ahora se espera la participación de la Comisión de Derechos Humanos en el Estado de México para impulsar los casos que puedan ser revisados. Las modificaciones amplían los asuntos susceptibles de análisis, aunque cada expediente deberá someterse a una revisión detallada de pruebas y posibles violaciones a derechos humanos antes de conceder la amnistía. En temas nacionales, la presidenta Claudia Sheinbaum cuestionó la colocación de la primera piedra de una academia de capacitación policial en Querétaro, al señalar que se requiere autorización del gobierno de México. El proyecto fue presentado por el gobernador Mauricio Curi junto con el embajador de Estados Unidos, Ronald Johnson. Sheinbaum consideró que la cooperación internacional en materia de seguridad debe realizarse mediante los canales institucionales. Por ello, instruyó a la Secretaría de Relaciones Exteriores a pedir explicaciones a ambos funcionarios. En temas internacionales, un avión de la Fuerza Aérea de Nigeria se estrelló en el estado de Ondo, al sureste del país, con 32 personas a bordo. La aeronave cumplía una misión de rutina entre Benin City y Lagos cuando cayó a una zona cercana a Igbodora. Autoridades informaron que viajaban 25 pasajeros y 7 tripulantes. Los restos fueron localizados cerca de una base naval, mientras equipos de emergencia realizan labores de búsqueda y rescate en el área.
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1: 5 de octubre. La cultura también se construye a través de los lugares que habitamos, los conocimientos que compartimos y las historias que logramos conservar. Cada comunidad guarda expresiones que hablan de su identidad y cada generación tiene la responsabilidad de mantenerlas vivas. En ese recorrido, la educación y el patrimonio se encuentran para recordarnos que conocer nuestro pasado también transforma la manera en que entendemos el presente. El 5 de octubre celebramos a los pueblos mágicos, localidades que destacan por su riqueza cultural, histórica, natural o gastronómica y forman parte de una estrategia turística y cultural de México. Actualmente existen más de 170 localidades con esta denominación. El programa nació en 2001 y el primer pueblo mágico reconocido fue Huasca de Ocampo, en Hidalgo, famoso por sus prismas basálticos y sus antiguas haciendas mineras. Cada 5 de octubre se conmemora el Día Mundial de los Docentes, establecido por la UNESCO para reconocer la labor de quienes participan en la formación de las nuevas generaciones. La fecha recuerda la importancia social de la enseñanza y de quienes hacen posible el aprendizaje. Un 5 de octubre, pero de 1987, la UNESCO incorporó al Centro Histórico de Oaxaca y a la Zona Arqueológica de Monte Albán a la lista del Patrimonio Mundial, reconociendo su extraordinario valor cultural. Monte Albán fue una de las ciudades más importantes de la antigua civilización zapoteca y se construyó sobre la cima de una montaña, aplanando artificialmente parte del terreno. Desde sus plazas se obtiene una amplia vista de los tres valles centrales de Oaxaca.
2: Qué gusto reencontrarnos, esperando que hayan tenido un fin de semana increíble visitando las recomendaciones que les hicimos la semana pasada. Y si tienen también alguna nueva aventura, por favor escríbanos, siempre la retroalimentación es importantísima para nosotros. Soy Gaba Cabral. Daniel Ruiz, ¿cómo te va?
3: Muy contento de compartir el espacio contigo, Gaba, y sobre todo de saludar a la gente que nos ve y nos escucha a través de Radio y Televisión Mexicana. Estamos muy listos para presentarte información. Como todos los lunes, tenemos todo el entusiasmo y mucha información, como te decía, contenido para ti. Y como sabes, Gaba, a lo largo del territorio nacional tenemos muchísimos pueblos mágicos. El Estado de México, por supuesto, tiene algunos de ellos. Contamos con 12 en particular. Y por eso todas las semanas tenemos una dinámica que queremos interactuar contigo. Y la pregunta de aquí al viernes es: ¿cuál es tu pueblo mágico favorito? En caso de que no los conozcas, te los voy a mencionar muy rápidamente. En el Estado de México es considerado con esta etiqueta de pueblo mágico: Aculco, El Oro, Iztapan de la Sal, Xilotepec, Malinalco, Metepec, Otumba, San Juan Teotihuacán, Tepotzotlán, Tonatico, Valle de Bravo y Villa del Carbón. Seguramente has visitado uno o más de ellos, así que estaremos muy pendientes de tu respuesta. Y si no los conoces, pues es el momento, Gaba, de saber por qué han sido considerados como pueblos mágicos.
2: Sí, totalmente. Tendré que hacer trabajo de campo de nuevo para subrayar Valle de Bravo, Ixtapan de la Sal, todo lo que ocurre también en este ecosistema y que son llamados, en esta diferencia también con los pueblos con encanto, sobre algunas de las características que tienen que ver con identidad, historia, tradiciones, que pues van acumulando en distintas partes de estos puntos del Estado de México. Y si ustedes también nos están viendo desde algún pueblo mágico, repórtense con su fotografía del evento para que seamos más y fortalezcamos esta pregunta de cuál es tu pueblo mágico favorito acá del Estado de México. Y también agradecemos a quienes nos siguen a través de Radio Mexiquense en cada una de las emisoras, desde Amecameca en el 91.7 FM, 104.5 FM, saludos hasta Valle de Bravo, el 88.5 FM en Zumpango, el 91.7 FM Metepec y también 1600 AM y 1080 AM. Muchísimas gracias por seguir Culturama también en frecuencia modulada o amplitud modulada.
3: Y si te parece, Gaba, vamos a compartir con los radioescuchas y televidentes toda la información que hemos preparado, que al mismo tiempo, como les decimos, es una recomendación para su agenda. Por ejemplo, les decimos que Toluca va a ser sede de la ópera Tosca del compositor Giacomo Puccini. Se va a presentar los días 10 y 11 de octubre en el Teatro Morelos, con la participación de la Orquesta Filarmónica de Toluca, bajo la dirección del maestro Gerardo Urbani Fernández. El montaje con los solistas Dayan Arón, Alejandro Luévanos, Oscar Velázquez, Carlos Santos, además del coro del maestro David Arontes y el coro juvenil de Toluca, con la dirección escénica de Betsa del Valle. Las funciones de esta presentación serán el sábado 10 a las 7 de la noche y el domingo 11 a las 5 de la tarde. Hay boletos disponibles en la taquilla del recinto y en línea a través de Culturarte Ópera Tosca.
2: Por otro lado, presentan exposición que rescata la historia ferroviaria de Ixtapaluca. Si ustedes están interesados justo en conocer estos momentos históricos del país, esto será a través de la exposición Rieles y Memorias, que se realizará del 5 al 9 de octubre en el Espacio Cultural El Carmen. Esta muestra forma parte de un proyecto dedicado a preservar la memoria del ferrocarril interoceánico México-Cuautla y de la antigua estación de Ayotla, elementos que durante décadas estuvieron vinculados con la movilidad y la vida cotidiana de la comunidad mexiquense.
3: Y estamos muy contentos porque la Feria y Festival del Alfeñique Toluca 2026 ya inició actividades y va a permanecer hasta el 2 de noviembre en espacios emblemáticos como los portales, el Andador Constitución, que durante la celebración se transforma en el Andador de la Soledad, la Plaza González Arratia y la explanada del Mercado Juárez. Durante la inauguración, las autoridades destacaron la importancia de preservar esta tradición vinculada al Día de Muertos y reconocieron a los maestros alfeñiqueros como guardianes de una de las expresiones culturales más representativas de la capital mexiquense. Este festival busca fortalecer la identidad y la convivencia familiar, recuperar el uso del espacio público y generar dinamismo económico mediante una celebración dirigida a públicos de todas las edades.
2: Y llega la quinta Bienal Internacional de Cartel de Oaxaca, una exposición que por supuesto trae lo más reciente de diferentes técnicas, y esto con el objetivo de darle seguimiento pues a la historia de artistas invitados, además de una selección de carteles que Francisco Toledo, fundador e impulsor de la Bienal, realizó para las bienales anteriores. Esto será el próximo 10 de octubre al mediodía en el Museo Nacional de la Estampa. La entrada es libre al evento inaugural.
3: Y te informamos también que tres estudiantes del doctorado de urbanismo de la Universidad Autónoma del Estado de México van a llevar el proyecto llamado Aves de Memoria al Festival Internacional de Intervenciones Urbanas, que se va a realizar del 21 al 24 de octubre en Lima, Perú. Las integrantes son Carla Victoria Rincón, Diana Patricia Mendoza y Jennifer Arellano, quienes desarrollaron una propuesta artística y participativa a partir de pequeñas aves elaboradas con materiales reciclados, intervenidas con mensajes de afecto hacia la ciudad, con el propósito de recuperar la memoria de espacios y transformarlos por el crecimiento urbano, reconocer la biodiversidad y fomentar nuevas formas de relacionarse con el entorno. Muchas felicidades a las creadoras y, por supuesto, muy orgullosos de nuestra universidad.
2: Atención, niñas y niños, porque llega este concurso infantil de dibujo y pintura México y su historia. La categoría, o más bien la convocatoria, estará disponible en breve y es un concurso, por supuesto, que promueve la creatividad y la expresión artística entre niñas y niños. Todavía no está hasta estas alturas la convocatoria oficial, pero por supuesto acá en Culturama les daremos los detalles para que tengan los datos bien y puedan tener tiempo para pues echar a volar la imaginación, todo el proceso creativo, niñas y niños, para este concurso.
3: Muy bien, ¿y qué te parece si conocemos a

0: Todos los Santos. En Toluca, los registros sitúan desde 1630 la elaboración de estas confituras que con los siglos adquirieron formas propias: calaveras, borreguitos, cruces, ataúdes y pequeñas figuras modeladas por manos artesanas. Pero su permanencia no se explica solamente por el gusto. Durante el Día de Muertos, el alfeñique se coloca en las ofrendas como una manera simbólica de recordar a quienes ya no están. Las calaveritas incluso llevan el nombre de familiares o amigos, convirtiendo al azúcar en un juego afectuoso con la muerte. En México, aquella técnica europea fue reinterpretada dentro de las prácticas funerarias y gastronómicas locales, hasta transformar un dulce efímero en una pieza cargada de memoria, identidad y celebración. Y aunque comparte una misma esencia, el alfeñique cambia de sabor conforme recorre el país. En Puebla puede incorporar almendras, cacahuates y pepitas de calabaza. En Oaxaca, azúcar cristalizado y miel. Mientras Guanajuato, Morelos y el Estado de México conservan algunas de sus formas tradicionales de preparación. En Huaquechula, Puebla, por ejemplo, todavía hay artesanas que moldean a mano animales, flores y figuras humanas destinadas a los altares monumentales, demostrando que cada región ha hecho de esta dulcería una expresión gastronómica propia. En el Estado de México, esa herencia alcanzó un nuevo reconocimiento en 2025, cuando la técnica artesanal del dulce típico de alfeñique de Toluca y las confituras vinculadas a ella fueron declaradas Patrimonio Cultural Inmaterial del Estado de México. Su escaparate más emblemático es la Feria del Alfeñique, celebrada desde 1932 en los tradicionales portales de Toluca, donde cada año convergen generaciones de familias artesanas, gastronomía y expresiones artísticas. Así, entre azúcar, color y memoria, el municipio de Toluca vuelve cada Día de Muertos a endulzar una de las formas más mexicanas de mantener presentes a quienes se fueron.
1: En esta Semana Mundial del Espacio abramos las conversaciones sobre la divulgación científica y esta tarde me da muchísimo gusto tener acá en Culturama a Mariana G. Sixtos. ¿Cómo estás? Bienvenida a Culturama, divulgadora científica, periodista, comunicadora, intertransdisciplinaria. Vaya, Mariana, que tienes un amplio contexto, pero sobre todo la pasión por el conocimiento y por esta generosidad para divulgarlo. Bienvenida a Culturama, ¿cómo estás?
2: Pues muchas gracias, Gaba. Es un placer estar aquí contigo y pues con todo el público mexiquense, los TKM a todos. gracias por invitarme.
1: Oye, ¿cómo comenzó este acercamiento a la astronomía? Finalmente hay que ser honestos con nuestra trayectoria académica, que no tenemos esta profundidad en los temas más que nos enseñan pues lo necesario para saber dónde estamos situados en el universo.
2: Pues fíjate, era hace una noche en la antigua Grecia. No es cierto. Pues mi mamá fue la que se ha esforzado todo el tiempo por acercarnos, ¿no? A ella le encanta mucho este tema de las estrellas, de que no estamos solos en el universo. Claro. Entonces, desde pequeñita, y de pequeñitos a mi hermano y a mí, nos ha sacado a ver lluvias de estrellas. El día que vino el Hale-Bopp, nos sacó así en la noche a verlo, ¿no? Se alcanzaba a ver la Torre de Coacalco porque vivíamos en Tultitlán en ese tiempo. Entonces, pues vimos el cometa así en viva voz.
1: Increíble.
2: Y de ahí para el real, pues mi mamá es la que siempre nos ha impulsado a estudiar lo que queramos y todo esto.
1: Tú eres comunicadora, bueno, comunicóloga, y de ahí cómo fue este camino como divulgadora científica, tener más conocimiento, pero también no basta con solo tenerlo, sino hay que saber cómo compartirlo.
2: Pues la verdad es que al inicio, cuando terminé la carrera, no tenía la menor idea de qué quería hacer.
1: Se vale.
2: Ajá, estaba perdida entre periodismo político, periodismo económico, y fue, pues, ¿qué hago, no? Ya no había llegado tan, no sabía, o nunca había llegado tan lejos. Entonces, llegó mi pareja y se acordó precisamente de esta anécdota, ¿no? De que mi mamá me estaba enseñando las ciencias y todo esto, y me dice, oye, pues hay un curso de astronomía al que te puedes meter, está en la UNAM, cobra tanto, y fue de, ok, va, ¿no? Y cuando terminé el curso fue de, ¿y ahora qué hago?
1: Sí.
2: Llega mi pareja también y me dice, oye, ¿qué crees? Están convocando en el Instituto de Física de la UNAM para que hagas comunicación.

0: comunicación de la ciencia, y yo de, ay, pues eso con qué se come. Y entonces empecé a investigar y me di cuenta que existía esta rama de la comunicación del periodismo, pues chulísima, que es la comunicación de la ciencia. Y pues fue, el no ya lo tengo,
1: sí.
0: Voy a entrar, voy a intentarlo. Le mandé un mensajito a Leida Rueda, que en ese tiempo era la que dirigía el Instituto de Física. Y quedé.
1: Y que ahora está en la Red Mexicana de Periodistas de Ciencia.
0: Justo.
1: A Leida. Y está increíble esta historia, Mariana. Y después, ¿cómo te ha ido con ya el trabajo de campo, la acción, ahora en esta era digital?
0: Pues, híjole, la verdad, no te voy a decir que es fácil, porque uh-huh. en realidad, pues sí es estudiar mucho para encontrar este punto en donde puedes explicarle a la gran mayoría de las personas lo que es, por ejemplo, un agujero negro, ¿no? O un la gravitación universal, o lo que es un planeta enano, ¿no? Y esto de que diferenciemos Plutón de los uh-huh. demás planetas. Entonces, ha sido un constante tejimaneje de mucho estudio, he tenido que ser constante, y como cada vez salen cosas nuevas, que uh-huh. Que la aurora boreal que de repente llegó hasta México, ¿no? ¿Cómo sí, explicas sí. esto? Que encontraron un planeta de tal forma, que es un estudio sin fin.
1: ¿Cuál es tu tema favorito?
0: Particularmente yo creo que agujeros negros me encantan. Como no sabemos qué son,
1: sí.
0: es así como la obsesión de hasta que sepamos qué son.
1: Stephen Hawking estaría orgulloso de ti.
0: Ojalá, ojalá.
1: ¿Y cuál crees que sea este paso, este colectivo, trabajo de campo también para quienes nos están viendo y están muy entusiasmados en conocer mucho más, acercarse a la ciencia de manera tan natural como el resto de las clases que teníamos, sin verla tan alejada?
0: Pues, para empezar, creo que, a nivel humanidad, tenemos que entender que la ciencia no muerde, ¿no? Que está ahí a nuestro servicio, a nuestra merced, que parece que es complicada, pero en realidad es que no nos lo han explicado bien. Entonces, que se acerquen todas las personas que quieran, que puedan, que les interese, a los y las divulgadores, uh-huh. comunicadoras de ciencia, que también se acerquen a los científicos, son buena onda. Parece ¿sí? que no, pero de verdad son muy buena onda los científicos, a la cantidad que he entrevistado, siempre me han tratado increíblemente bien. Y cuando uno les pide que expliquen con manzanas las cosas, también lo logran aterrizar. Entonces, pues para empezar eso, ¿no? Que la ciencia no muerde, que no es peligrosa,
1: sí.
0: y que pues obviamente no es un dogma, ¿no? No es algo que ya está escrito así con piedra. Que siempre pues nos podemos equivocar en la ciencia también, ¿no? Y esto, ensayo-error.
1: Mariana, hay que recordar a Julieta Fierro, que seguramente está en alguna estrella de una galaxia muy, muy lejana. Y ella decía mucho en sus conferencias, necesitamos más mujeres que cuenten la ciencia sabroso, campechano. ¿Qué opinas de la participación de las mujeres? Finalmente son historias de distintas generaciones, pero ¿cómo te está tocando a ti?
0: Caray, yo he tenido muy buena suerte, pero sí he visto, por ejemplo, muchas colegas que han sido como más planeadas, uh-huh. que dicen una cosa y de repente alguien las corrige diciendo lo mismo. Uh-huh. Entonces, nos hace falta mucho camino. Es un trecho todavía en donde tenemos que picar piedra. Creo que, eso sí, estamos ganando mucho terreno. He visto ejemplos maravillosos como, por ejemplo, la Kishimeshi, Jessica Lakshmi, uh-huh. Polly Linker, que ahorita está en redes así, ¿no? Top. Ana Cristina Olvera uh-huh. también, Aleida Rueda, ni se diga.
1: Sí, sí.
0: ¿No? Entonces, tengo muchos ejemplos como para aventar para arriba. Berenice también, la de Instituto de Ciencias Nucleares, uh-huh. Que están haciendo una labor impresionante, que son muy hábiles, son muy buenas, pero igual nos hacen falta muchas, ¿no? Muchísimas mujeres que también le entren al quite, no solo en la divulgación de la ciencia, también en las ciencias,
1: claro.
0: Porque siempre hay que recordar que, de acuerdo con las estadísticas, más o menos solo el 30% o menos de las mujeres en el mundo se dedican a la ciencia. Entonces, es un largo camino, pero hay que seguir.
1: Hay que darle seguimiento a esta conversación. Mariana G. Sixtus, muchísimas gracias por acompañarnos con tu entusiasmo y energía por la divulgación científica. Y si alguien quiere seguir tu contenido, ¿dónde te encuentra?
0: Me pueden encontrar en todas las redes sociales como @divulgarcita con doble L. Ahí estoy en Instagram, Facebook, X, etcétera.
1: Muchas gracias, Mariana.
0: Gracias.
1: Regresa pronto.
0: Un placer, gracias.
1: Vamos a un corte y regresamos. Están en Culturama.
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7: La artista plástica Ana Mena nació en Toluca. Su trabajo artístico se distingue por su búsqueda y experimentación. En sus obras combina técnicas mixtas y óleo, explorando la profunda relación entre la imagen y el significado.
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1: La artista plástica Ana Mena nació en Toluca y desde niña mostró interés por las artes plásticas en el Colegio María Montessori. Su pasión por el dibujo y la pintura fue el inicio de una trayectoria que hoy suma más de 2 décadas.
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4: Qué gusto que sigan con nosotros a través de Radio y Televisión Mexiquense, y estamos muy contentos en Culturama porque tenemos un invitado muy especial. Se está desarrollando esta semana, justo así, la Semana Mundial del Espacio, y está con nosotros el licenciado Celil Alejandro González, quien es presidente de la Asociación Astronómica del Valle de Toluca. Bienvenido, ¿cómo estás? Muchas gracias.
5: Muy bien, gracias por la invitación. Pues emocionado de estar viviendo esta Semana Mundial del Espacio 2026.
4: Tiene que ver, si no estoy equivocado, con la revolución de los cohetes. Es, digamos, como el texto o el contexto más bien temático de esta edición.
5: Efectivamente, el evento nace desde las Naciones Unidas y desde ahí mandan anualmente un tema diferente cada año, y esta vez pues habla sobre la revolución de los cohetes.
4: Esta semana, como dices, se lleva a cabo en diferentes sedes, países, estados que tienen de alguna manera influencia de la ONU. El Estado de México, por supuesto, tiene la suya. ¿Y qué actividades van a desarrollar ustedes y en dónde?
5: Nosotros, como Asociación Astronómica del Valle de Toluca, estamos haciendo esta Semana Mundial del Espacio. Ya la hemos hecho en años anteriores. Esta vez es en el Parque de la Ciencia Fundadores, en el local 5. Ya iniciamos nuestras actividades el sábado anterior, el sábado 3. Y bueno, todavía nos queda un fin de semana completo, viernes, sábado y domingo, con muchísimas actividades, desde luego, tomando en cuenta el tema principal y todas las todos los temas que tienen que ver alrededor de la exploración espacial.
4: Quisiera preguntarte acerca de las actividades, los talleres, pero ¿qué puedes decirnos de los cohetes? O sea, ¿por qué este tema? ¿Qué está moviendo, digamos, internacionalmente los cohetes, como para que sea el tema? ¿Qué pasa con la iniciativa privada? ¿Se está sumando? ¿Tiene que ver con eso? ¿De qué tratan?
5: Sí, efectivamente, el título es correcto, la revolución de los cohetes. Estamos en una época, no quiero decir que es tan nueva, sin embargo, o sea, esto nació hace como 12, 13 años, en la que se inició una carrera, ya sea entre varios países, agencias espaciales que tengan que ver con el país, o empresas ya particulares. Es donde el
4: auge. Esa es como la novedad, ¿no? O sea, antes era Rusia, Estados Unidos.
5: Nada más, exacto. Y ahora, pues, afortunadamente, entra la iniciativa privada y ya empieza una competencia, y además un enlace entre las entidades gubernamentales y las empresas privadas, y ahí es donde se apoyan y van haciendo proyectos increíbles. Por ejemplo, uno de ellos, que te digo, no es nuevo, pero se está modernizando, es que el cohete que lanza, ya sea a los astronautas o satélites artificiales, ese mismo cohete regresa ya teledirigido, y ya no se pierde. O sea, ya no es una cantidad exagerada de dinero que se gaste en que, pues, una vez subió, cae y se desecha, ¿no? Sino que regresan, y ya no nada más es una sola empresa la que hace esto de Estados Unidos, sino ya son varias.
4: Y es una pregunta quizá político-económica, pero ¿consideras tú que justo la incursión de la iniciativa privada favorece a esa competencia de alguna manera, o digamos que los gobiernos no les preocupa muchísimo y están enfocados en lo suyo y siguen los procesos adelante, o si ha venido a revolucionar de alguna manera la intervención, digamos, privada?
5: Voy a decir mi opinión, desde luego, desde la parte científica.
4: Sí, sí.
5: Sí, favorece muchísimo, porque hay veces que los presupuestos, no sé, o intenciones no son las correctas. Afortunadamente, si se hacen este tipo de enlaces, este tipo de programas en conjunto, creo que es donde ya todo va en una sola misión, y de hecho, pues incluso es más rápido.
4: Sí, si te parece, vamos a regresar a la semana. ¿Para quién está dirigido? ¿Para el público en general? ¿Para especialistas? ¿O tienen diferentes paneles, actividades enfocadas? ¿Cómo es esto?
5: En realidad, nosotros somos divulgadores de ciencia. Eso quiere decir que nuestras actividades son para todo el público. sobre todo porque todo lo que a veces la ciencia nos dice, datos duros, a veces nosotros como personas pues cotidianas no logramos entender eso. Entonces nosotros tomamos esas noticias y nosotros las ponemos en palabras sencillas para que la gente pues vaya viendo, vaya aprendiendo, vaya fomentando, que no pierda esa capacidad de asombro, que sea más curiosa. Y bueno, entonces, esas actividades ya las ponemos este año que nos toca en el Parque de la Ciencia Fundadores, en el local 5. Uh-huh. Pues, ¿qué tenemos? Tres exposiciones. Cada exposición da un tema diferente. Y lo padre de las exposiciones es que sin que tú lo empieces a guiar a la gente ya se queda viendo. Y ya sabes, lo estás viendo que ya está formulando una pregunta. Claro. Y entonces nosotros ya estamos preparados, ¿no? Así como que, ¿qué opinas? ¿Qué dices? Esas son las tres exposiciones. Una es sobre, es una exposición flotante, es una exposición que realizó una artesana mexiquense, que nos hizo unos cohetes a escala, unos planetas a escala, satélites artificiales famosos a escala. También tenemos una exposición de cráteres lunares en 3D, donde tú puedes ver el cráter, sentirlo, puedes tocarlo, sí. Y viene la información correcta sobre el cráter. Y no es un cráter inventado, realmente es información científicamente correcta que uno adquiere a partir de la NASA, por ejemplo.
4: Supongo que como buenos científicos están más interesados en generarles dudas a los espectadores que darles respuestas.
5: Sí, desde luego. La gente va a llegar con una pregunta y tú le vas a dar una respuesta. Es natural que ya te están generando dos preguntas, pero a partir de una. Y bueno, los niños, ¿qué te puedo decir, no? Claro. Niños y niñas, o sea, te escuchan, te ven y ya sabes más o menos para dónde dirigirlos, sobre todo, ¿no?
4: Por favor, recuérdanos si tienen en redes sociales para la gente que escucha radio, que nos está viendo en televisión mexiquense, recordar que es hasta el 11 de octubre la sede, y por favor dinos si hay cuotas de recuperación, es entrada libre, ¿cómo se maneja?
5: La entrada es libre, es gratuita, Parque de la Ciencia Fundadores, tenemos exposiciones, conferencias, charlas, telescopios sobre todo, también ahí los tenemos.
4: O sea, ¿sí va a haber actividades nocturnas?
5: Ah, no, estamos de 10 de la mañana a 6 de la tarde, viernes, sábado y domingo de próximos. Hacemos observación solar principalmente con los telescopios, desde luego con sus filtros adecuados para no dañar nuestra salud. Y bueno, pues allá los esperamos. Pueden consultar toda esta información en nuestras redes sociales. Búsquenos como Asociación Astronómica del Valle de Toluca.
4: Y presidente de la misma, te agradezco muchísimo que hayas venido con nosotros.
5: Un gustazo que me hayan invitado.
4: Y nos vemos allá hasta el 11 de octubre entonces. Muchas gracias. Y si te parece, te pido que nos acompañes a los radioescuchas y televidentes. Tenemos un reportaje especial, cortesía de la Dirección de Noticias de la Televisora, acerca de la inauguración de la edición número 54 del Festival Internacional Cervantino. Vamos a escuchar a la embajadora de Francia en México, a la Secretaria de Cultura del Gobierno Federal y, por supuesto, a la Gobernadora del Estado de Guanajuato.
0: Este sábado en Guanajuato se inauguró la edición 54 del Festival Internacional Cervantino, el cual reunirá a 2,746 artistas en 212 funciones y 17 sedes. La inauguración estuvo a cargo de la gobernadora de Guanajuato, Livia Denise García Muñoz Ledo, la secretaria de Cultura Federal, Claudia Curiel de Icaza, y la embajadora de Francia en México, Delfín Borión.
6: A través de sus encuentros, los artistas crean una relación única con el público. Pueden sorprendernos, emocionarnos, hacernos reír o incluso desafiarnos.
0: La programación incluye música, danza, teatro, ópera, performance, cine y artes visuales. Participan 20 estados de la República con 35 presentaciones que combinan tradiciones y propuestas contemporáneas. Además, artistas de 29 países forman parte del encuentro. Destaca Francia como el país invitado en el marco de los 200 años de relaciones diplomáticas con México.
7: Por último, decir que este año hay 29 países invitados. Además de Francia como estelar, también hay programación de 29 países. Saben que el Cervantino tiene un perfil de música clásica, contemporánea, ópera. Estamos apostando también por los jóvenes, por la experimentación.
0: Entre las propuestas mexicanas, Sinaloa presenta Azafa, ensamble de percusiones con música contemporánea. Oaxaca participa con su banda filarmónica junto al Ballet Folclórico de México. Y Michoacán combina tradición y experimentación.
7: Que tiene un don muy especial, el de eternizar momentos. Momentos que permanecen en la memoria mucho tiempo después de que baja el telón.
0: Como acto inaugural se presentó ante una alhóndiga de granaditas abarrotada Mondo Cane de Mike Patton. Para Mexiquense Noticias, Miguel García.
8: Por supuesto, también Mike Patton este fin de semana cantando a Juan Gabriel allá desde la alhóndiga de Granaditas. Y regresamos a suelo mexiquense, nos vamos hasta el Centro Cultural Mexiquense, a la Sala de Charrería del Museo de Culturas Populares. Adri González nos tiene más información.
9: ¿Por qué se dice que la charrería es el deporte nacional por excelencia? Hoy lo vamos a averiguar desde el Museo de Culturas Populares en el Centro Cultural Mexiquense, porque justamente tienen una sala de exposiciones donde podremos encontrar desde la historia hasta sombreros, monturas, el tradicional traje charro y otros elementos que distinguen este arte y disciplina.
10: El Museo de Culturas Populares, abierto en 1987, resguarda una colección que es parte del antiguo Museo de la Charrería de 1971. Entre sus piezas destaca el traje charro del general Agustín Millán y la histórica albarda del general Felipe Ángeles, un sillón del siglo XVI, testigo mudo del paso de distintos gobernantes, exquisitas monturas y sombreros bordados con finos hilos de oro y plata, así como el monumental Árbol de la Vida, una obra maestra elaborada por 20 artesanos de Metepec, que integra más de 2.400 figuras alusivas al origen de la vida. La charrería, reconocida como el deporte nacional por excelencia, hunde sus raíces en la llegada de los caballos con Hernán Cortés. En sus inicios, el uso de estos animales estaba reservado exclusivamente para españoles y criollos. No fue sino hasta 1619 cuando se autorizó a los indígenas montarlos para las labores de pastoreo en las haciendas. Con el tiempo, la práctica se extendió entre los habitantes, quienes perfeccionaron su destreza y valentía en el manejo del ganado. Hacia finales del siglo XIX, esta actividad se consolidó como una profesión y para la década de 1940 fue declarada deporte nacional, instaurando cada 14 de septiembre como el Día del Charro. Como máxima distinción a su valor cultural e histórico, la charrería fue inscrita en 2016 como Patrimonio Cultural Inmaterial de la Humanidad por la UNESCO. Así que te invitamos a descubrir de cerca la historia de estas fascinantes piezas en la sala de charrería del Museo de Culturas Populares al interior del Centro Cultural Mexiquense, ubicado en Jesús Reyes Heroles, número 302, Delegación San Buenaventura, Toluca de Lerdo, Estado de México.
4: Muy atractiva, Gaba, y como escuchamos, solamente es la sala de la charrería en el Museo de Culturas Populares, pero además está todo el complejo para quienes están en Televisión Mexiquense acompañándonos, vieron esas tomas aéreas del Centro Cultural Mexiquense. Para la gente de radio, recordarles que está además el Museo de Antropología e Historia, la Biblioteca Pública Central Estatal, Museo de Arte Moderno, Cineteca Mexiquense, y por si esto fuera poco y quieren aprovechar el día, el Centro Cultural Mexiquense está junto a la Alameda 2000, entonces pueden pasar a, no sé, pueden ir a correr en la mañana, luego se van al Centro Cultural Mexiquense, y luego unos taquitos, ¿por qué no? Porque ahí hay unos taquitos riquísimos.
8: Experiencia 360, ¿de qué lado de la capital? Y la idea, Dan, es justo pues conocer estos espacios increíbles, ya decíamos la Cineteca Mexiquense, y también las increíbles postales que podemos tener desde la explanada del Centro Cultural Mexiquense al Xinantecatl. Pues vamos a un corte, regresamos, viene cartelera, todavía tenemos más información esta tarde arrancando semana aquí en Culturama.
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3: El mexiquense Fernando Cano realizó obras especiales para los ayuntamientos de Toluca, El Oro, Campeche, Puebla y San Cristóbal de las Casas. 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
7: Para que tengan lista su agenda de actividades y no se les pase ningún dato, pero por supuesto horario y sede, nos arrancamos con la cartelera que se avecina para que ustedes también tengan esto fríamente calculado.
8: Así es, Gaba, y les informamos que del 13 al 18 de octubre Metepec va a ser sede nuevamente del escenario de una amplia celebración de las artes y la cultura con el Festival Internacional de Arte y Cultura Quimera 2026. Y en el marco de esta edición, el 14 de octubre, una selección de obra de Jorge Marín formará parte de la programación de artes plásticas. Estarán en el Museo del Barro a partir del 14 de octubre a las 17 horas y les invitamos a visitar Metepec y acercarse a las distintas propuestas artísticas de Quimera 2026.
7: También el taller Entre Luz y Raíces, Vitral Teotenango, por María Guadalupe Díaz Cejudo, los domingos de octubre de este 2026. Hay una cuota de recuperación directamente con la instructora. Las inscripciones al correo es teotenanco@yahoo.com.mx de 12 a 2 de la tarde en el Museo Doctor Román Piñachán.
8: Ahí mismo la Secretaría de Cultura te invita a la exposición fotográfica y etnográfica Entre Pieles y Colores, cuando la tradición se viste, los tecanautis de Santa María Jajalpa, 100 años de identidad y pasión, todo el mes de octubre de este 2026, como decía Gaba, Museo Doctor Román Piñachán, que está, digamos, al pie de la zona arqueológica de Teotenango.
7: Más festivales en este cierre de 2026. Llega el Festival de Música Antigua, Resplandores del Renacimiento al Barroco, del 10 al 25 de octubre, sábado a las 4 de la tarde. Hay conferencias, hay presentaciones con distintas compañías y también buenas charlas para conectar con esta sensibilidad, la narrativa y las historias, para que ustedes sean parte de este Festival 27 de Música Antigua.
8: El próximo martes 13 de octubre se va a realizar el primer encuentro universitario, El papel de los museos en la sociedad mexicana contemporánea, y van a participar en esta ocasión Erika Pérez y Jaime Ortiz del Museo del Palacio de Bellas Artes. Te esperamos en la Facultad de Humanidades de la Universidad Autónoma del Estado de México, 13 de octubre a las 12 horas, por supuesto en Ciudad Universitaria.
7: También tenemos las jornadas culturales este próximo 8 de octubre al mediodía en el Centro Universitario UAM Valle de Chalco, presentación del libro Teoría Constitucional para la Licenciatura en Derecho y también una charla sobre la serie de dibujos Café y Tinta. También el 7 en el Centro Universitario UAM de Ecatepec a las 10 de la mañana y un taller y también una charla para que ustedes, si están interesadas, interesados, puedan hacer trabajo de campo. También hay un taller por si les, ya es como brincar esa dinámica, Dan.
8: Así es, Gaba. Y por supuesto los invitamos a que se acerquen en general a las actividades que ofrece la Secretaría de Cultura del Estado de México, por ejemplo en la Biblioteca Pública Central Estatal, en la Biblioteca Pública Leona Vicario, hay diferentes actividades, círculos de lectura, oratoria para jóvenes, hay un concierto de canto el jueves 8 de octubre en el Conservatorio de Música del Estado de México, tenemos conciertos de la Orquesta Filarmónica, te invitamos a visitar también el Planetario de martes a viernes y sábado y domingo de 11 a 1 y 15 a 17 horas, el concierto de canto, como les decía, el jueves 8 de octubre a las 12 horas en el Conservatorio de Música del Estado de México.
7: Y la cartelera, por supuesto, de los centros regionales de cultura, para que tengan el dato correcto, en Acambay, Feria de Creatividad, Títeres a la 1 de la tarde, esto el próximo, bueno, ya pasó, en Tejupilco, Feria de Creatividad, a las 5, esto es el 6 de octubre, también en Tenancingo, el documental, el próximo 7 de octubre a las 4 de la tarde, también en Atlacomulco hay proyección del documental, bueno, de esta sección ambulantito del Festival Ambulante, en Chalco, taller de pintura, Chilacayotes a las 4 de la tarde, el próximo 9 de octubre, en Acatepec, ciclo de performance, Ejecatl a las 4 de la tarde, Cuautitlán Izcalli, el Festival de Rock en su quinta edición al mediodía, y Nezahualcóyotl, un recital teatral Bicho Raro al mediodía.
8: Y nuestro compañero Cristian Flores les ha preparado un reportaje en Atlacomulco para conocer mucho más de las actividades del Centro Regional y de Cultura. Platicó con Yadira González, quien es la encargada de este espacio.
0: En Atlacomulco, Estado de México, existe un centro de cultura muy interesante. Estoy hablando del Centro Regional de Cultura y Museo Isidro Favela. El día de hoy me encuentro con la encargada Yadira. Hola, mucho gusto.
6: Hola, mucho gusto. Buenas tardes.
0: Yadira, por favor, cuéntanos cómo nace este proyecto tan bonito que es el Centro Regional de Cultura y Museo Isidro Favela.
6: Sí, claro, mire, este recinto cultural nace desde que nació aquí Isidro Favela en 1882, siendo su casa natal. Después, aproximadamente de los 5 años, él se trasladó a la Ciudad de México. Entonces, en ese momento, pues se cierran las puertas del Centro Cultural y después de cierto tiempo se presta para personas que estaban trabajando en la carretera panamericana. Entonces, después de cierto tiempo también el licenciado Alfredo del Mazo Vélez adquiere la casa del Centro Cultural y se la dona a Isidro Favela como un regalo. Para darle este regalo se realiza una ceremonia muy importante aquí en Atlacomulco, donde se invita a todo su pueblo para que asistan a recibir esta casa, y ahí es donde el licenciado Isidro Favela decide que esta casa sea para sus paisanos y que se pueda convertir en un orfanato, se pueda convertir en una escuela de artes oficios o en una biblioteca, y así es como nace este centro cultural y este museo.
0: Y es por eso que en este mes está de manteles largo el Centro Regional, porque fue su 57 aniversario. Por favor, platícanos de eso.
6: Sí, tuvimos nuestro aniversario de 57, tuvimos una semana cultural con diversas actividades. Dentro de algunos artistas que estuvieron aquí con nosotros fue el octeto vocal de la Secretaría de Cultura y Turismo, un concierto muy bonito. También tuvimos una exposición de corrientes artísticas por parte de los talleres de aquí del Centro Cultural. Tuvimos un encuentro de rondallas, 3 rondallas que estuvieron con nosotros, y cerramos este aniversario con una jornada de aniversario donde tuvimos al grupo Son de Luna y Sol, Son Jarocho, acompañado por las casas de cultura de Ixtlahuaca, de Morelos, el ballet folclórico Huamango de Acambay y el ballet folclórico de aquí de Atlacomulco. Hicimos una fiesta por este 57 aniversario.
0: Pues felicidades por esos 57 años, que lo decimos fácil, pero la verdad es que ha sido una labor muy grande y ardua el poder conservar este centro regional. ¿Qué actividades podemos encontrar, talleres aquí en el centro regional, aparte de lo que hubo en el aniversario?
6: Sí, es bien importante. Tenemos talleres de todos enfocados a las artes plásticas, pero hay de guitarra popular, de pintura infantil y adultos, danza folclórica infantil y adultos, tenemos acordeón de botones, tenemos piano, tenemos violín, tenemos guitarra eléctrica, bajo eléctrico, tenemos clases de lengua y cultura y mazahua, porque es bien importante para el centro cultural, es bien importante rescatar nuestras tradiciones, y por eso contamos con estos talleres importantes.
0: ¿De qué edades pueden asistir o podemos asistir a los talleres que se imparten en el centro regional, para chicos, grandes, de todas las edades, o platícanos por favor de eso?
6: Gracias, vamos desde los 3, 4 años hasta los 100 años. Es para todas las edades los talleres. Obviamente hay algunos talleres que sí son como más enfocados a los niños y niñas, pero sí está, es para todas las edades.
0: Amigos de Culturama y también a quienes escuchan a través de radio, ya lo oyeron, actividades para todas las edades, desde niños hasta las personas grandes. Por favor, ¿dónde te podemos escribir, dónde podemos consultar información acerca del Centro Regional?
6: Gracias. Nos pueden buscar en las redes sociales, en Facebook como Centro Regional de Cultura de Atlacomulco. Y también antes de cerrar, me gustaría comentarles que los queremos invitar a que visiten la muestra artesanal que se llevan a cabo los viernes, sábados y domingos de cada mes. Empezamos a partir de este mes de octubre. Los esperamos.
0: Un gusto, Yadira. De verdad, estamos muy contentos de haber platicado contigo y que nos hayas dado esta información tan valiosa para que podamos conocer este centro regional.
6: Ay, muchísimas gracias por visitarnos. Y no olviden visitarnos. Dense una vuelta por el Museo y el Centro Regional de Cultura de Atlacomulco.
0: Amigos de Culturama, ya lo escucharon, en el Centro Regional de Cultura y Museo Isidro Favela hay actividades a lo largo de todo el año, artísticas, musicales, culturales, etcétera. Mi nombre es Cristian Flores, descubramos juntos más lugares que visitar.
7: Totalmente de acuerdo, Cris Flores, más lugares que visitar, que conocer en cualquiera de los 125 municipios del Estado de México. Y ahora nos vamos hasta Sinacantepec, porque Adri González nos tiene más información.
9: A solo unos minutos de Toluca, Sinacantepec combina un valioso legado virreinal con la majestuosidad del volcán. ¿Pero qué podemos hacer en este pueblo con encanto? Vamos a escuchar sus recomendaciones.
10: Pues mi recomendación sería mucho la Feria del Taco, pues porque está muy padre, está muy padre, y pues luego traen a varios grupos. El museo que está aquí en la iglesia está muy padre, pues porque como es un pueblo con encanto, siento que está muy bonito, hay muchas cosas que conocer aquí, o sea, independientemente del museo o de las ferias que hacen aquí, porque también está la Feria del Marisco, o bueno, que ya le dicen que Feria del Mar, no sé qué, y pues hay muchos otros lugares que pueden venir a conocer.
11: Visitar la iglesia y el museo que hay dentro, tiene mucha historia de este municipio. Pues que visite Sinacantepec, porque es un municipio que tiene mucha cultura y esa cultura la lleva todavía las nuevas generaciones.
12: Pues definitivamente visitar el Museo Virreinal, es un lugar precioso, de mucha historia y que es bien representativo del municipio de Sinacantepec. Pues es interesante por la historia que hay y gastronómicamente también es muy rico. Los tacos de cecina por donde quiera y muy cerca de Sinacantepec, que pertenece al municipio, pues San Luis. Todo tipo de mariscos, delicioso, se come muy rico.
13: Mi recomendación sería Acahualco, que es una población que pertenece al municipio y que se enfoca mucho en el cultivo de hortalizas. A lo mejor pudiera decirse un poco acercadas más al orgánico, y que hay mucha variedad de cilantro, lechuga, verduras que pueden ser ahí adquiridas a un buen precio y que son cultivadas por la comunidad, y se podría fomentar pues también el que pudieran aportar a la economía del lugar. Sinacantepec es un lugar muy tranquilo, donde existe variedad de gastronomía, de artesanías que pudieran ustedes adquirir y conocer. Tiene también el Museo Virreinal, que es un lugar muy interesante y puede acrecentar su cultura.
14: Mi recomendación es que vengan a nuestra iglesia, en la parroquia, está el Museo Virreinal. Hay muchas cosas, está muy bonito. Igual en el mercado que tenemos, pues hay muy variada comida, está muy rico. Hay lo que son tacos de cecina, barbacoa, o aquí afuera también están unos puestos de comida, está muy bonito aquí. Y pues aquí cada 15 días hacen un mercadito de artesanías.
15: Sinacantepec, cuyo nombre proviene del náhuatl y significa en el Cerro de los Murciélagos. Es un municipio del Estado de México que ostenta el título de pueblo con encanto. De origen prehispánico, habitado por grupos matlatzincas y otomíes y colonizado por la doctrina franciscana, el municipio fue constituido en abril de 1820, consolidándose como un punto clave en el Valle de Toluca. Los principales atractivos turísticos recomendados son el Museo Virreinal. Es una joya del siglo XVI que resguarda una pila bautismal monolítica, una de las más grandes de América Latina, con grabados de arte tequitqui, es decir, obra de manos indígenas con iconografía española. También está la parroquia de San Miguel Arcángel, anexa al exconvento. Destaca por sus retablos barrocos, pinturas novohispanas y su arquitectura franciscana, austera, pero monumental. Muy cerca encontraremos la plaza principal y centro histórico, un espacio tranquilo rodeado de portales tradicionales. Así que además de disfrutar antojitos mexicanos, frutas y verduras frescas en el mercado municipal, podremos adquirir artesanías como popotillo, repujado, herrería y textil. Si lo que buscas es aventura, puedes conocer el Parque Nacional Nevado de Toluca, que aunque comparte territorio con otros municipios, gran parte del acceso y laderas del volcán se encuentran en Sinacantepec. Es el lugar ideal para senderismo y contemplar las lagunas del Sol y la Luna. Sinacantepec, cuna de grandes artistas como Pastor Velázquez y Matilde Zúñiga, nos espera a unos 50 minutos desde Observatorio hasta la terminal del tren El Insurgente.
8: Pues como lo escuchamos en esta nota, Sinacantepec, pueblo con encanto, y de ahí, Gaba, si te parece, nos ligamos a nuestra pregunta de esta semana. Otra forma de clasificar a los municipios, en este caso, son los pueblos mágicos. En el Estado de México tenemos varios de ellos, 12 en realidad, y te preguntamos, ¿cuál es tu pueblo mágico favorito? Escríbenos a las redes sociales, si puedes, comparte una fotografía, algo que te haga sentir orgulloso de este municipio. Es posible que tú seas de ahí o que simplemente lo hayas visitado, así que vamos a estar muy pendientes de todas tus recomendaciones.
7: Dan, hoy se celebró la rueda de prensa de la FILEM, la Feria Internacional del Libro del Estado de México. Ya hay fecha, será del 16 al 24 de octubre. Por supuesto, bajo el lema Más Autoras, Más Mundos, la Plaza de los Mártires de nuevo será esta sede en donde tendremos la oportunidad de conocer, además de las historias, nuevas editoriales, presentaciones de libros, también conversatorios, homenajes y una serie de actividades que, por supuesto, ya pueden encontrar en las redes sociales de la FILEM, y emociona muchísimo leer nombres como Cristina Rivera Garza, también Patricia Redondo, Dalia de la Cerda, está Marcela Lagarde, está Ana García Bergua, Mandititita. Bueno, ya les daremos más detalles de quiénes estarán participando, y por supuesto la idea es que ustedes también se sumen a la cantidad de actividades que este 2026 ofrece la FILEM.
8: Y qué bueno que mencionas lo de la sede, Gaba. En algún momento se llevó a cabo en un centro de convenciones, uh-huh. Para alguna gente como que se le complicaba un poquito llegar ahí, pero ahora ha regresado al centro de la ciudad de Toluca y esperamos que la concurrencia sea mucho más amplia.
7: Sí, totalmente, del 16 al 24 de octubre. Dan, llegamos al final de este Culturama para el lunes 5 de octubre. Manténganse en sintonía de Radio y Televisión Mexiquense. A nombre de la producción, muchísimas gracias.
8: Gracias, buenas tardes.
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2: Dame Piquense, Carolina Herrera, ya tiene boleto para los Juegos Olímpicos de la Juventud Dakar 2026. La taekwondoín llega con credenciales importantes. Es campeona panamericana juvenil, también compitió en el Mundial de Tashkent. Ahora, junto a su entrenador, Héctor Felipe Godínez, prepara el siguiente gran desafío internacional.
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1: Valle de Bravo. Entre bosque, montañas y el lago, Valle de Bravo es perfecto para desconectarse y disfrutar la naturaleza. Un pueblo mágico que siempre tiene algo nuevo por descubrir.
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3: Gil, La Jangada, Milo J, Trueno.
4: Qué bien ama.
3: Private Lives, Dead from Above 1979.

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5:05 PM a través de Radio Mexiquense. Gracias por seguir en la sintonía correcta. Yo soy José Luis Miranda, mejor conocido como Pepe Lu, y en esta tarde voy a estarles acompañando a través, pues, de buena música, de sus mensajes, sus llamadas. Así es de que a comunicarse ya al 722-414-9489 para que, pues, podamos estar interactuando, me acompañen y a su vez, por supuesto, yo los acompañe, porque, pues, para eso estamos. Y más si ustedes están en el transporte público, ya saliendo del trabajo rumbo a casita, si ustedes todavía tienen algunas actividades, andan de compras en el transporte público, comuníquense con nosotros. A nombre del titular de este turno al aire, Fernando Dávila, ya lo decía, les saluda con muchísimo gusto Pepe Lu Miranda, y les voy a estar acompañando poquito antes de las 6:00 PM, antes de que sí se quede usted a informarse de toda la, ahora sí que valga la redundancia y la redundancia, dirían por ahí, de todo el acontecer estatal, nacional e internacional en el espacio de noticias. Dice por acá el día de hoy: ¿qué tal? Buenas tardes, gracias por la buena música. De este lado, el Michael Bellboy, alias el Verruga Enmascarada. Dice: ¿podrían poner algo de Echo and the Bunny Man? Algo así como de Like Sugar y Seven. Dice: esta tardecita de Chicolo Twist. Ahí está. Saludotes, gracias por acompañarnos, gracias por reportarse desde muy temprano. Arrancamos con los fabulosos Siguiendo la Luna. Y es que ya estamos en este día 5 del décimo mes de este 2026, donde, pues, evidentemente por ahí siempre dicen las lunas de octubre son las más bellas, son las más hermosas y son a las que debemos estar siempre, pues, observando y admirando por lo que nos regalan en esta época del año. Y además, pues, los fabulosos Cadillacs, que por cierto están celebrando ni más ni menos que 40 años de viaje sonoro. Andan por allá en gira y este fin de semana también se presentaron por allá en Santa Fe con, pues, dicen que más o menos unas más de 2 horas de show, donde, pues, recorrieron canciones de toda la época. Así es de que, pues, este grupo, esta banda más bien argentina, proveniente de Buenos Aires y fundada por allá de el cercanísimo 1984, abrió esta programación con la cual les estaré, ya también decíamos, acompañando. Y si les parece bien, vámonos con más música, porque llega esto que es Shiva de Austin TV a través de Radio Mexiquense. Llame ya.

del 2026 y nosotros, bueno, un servidor les sigue acompañando, ya lo decíamos, poquito antes de las 6 de la tarde con buena música, la música que, bueno, pues ya acá nos hizo favor de apoyar y también estar en la programación y que, por cierto, no he saludado, no he dado el agradecimiento correspondiente a nuestra estimada Vivi Portilla, que está en la continuidad y, por supuesto, a todo el equipo de Radio Mexiquense que hace posible que este turno llegue hasta sus oídos. 722-414-9489 y pues octubre, noviembre, diciembre, contando ahora sí que entramos más bien en la cuenta regresiva de este 2026, donde sin duda alguna, ya lo decíamos, se vienen estas lunas de octubre, se vienen una cantidad también importante de festivales ya en la recta final de este 2026, ferias por supuesto, y una de ellas, por cierto, tradicional e importante que dio arranque el fin de semana, pues la del dulce, ¿no? La del dulce con lo que es este artesanal elemento que es el alfeñique, ¿no? Calaveritas de chocolate también que pueden, pues encontrar, ¿no? Sin duda alguna en esta feria, que es ya una parte tradicional y de la cultura de acá de este lado del Estado de México, por supuesto, de Toluca. Nos vamos a ir con más música.

Canción del 2022 de este grupo británico y que acabamos de escuchar aquí en Radio Mexiquense con Traps. Ahí estuvo esta agrupación. Y vamos con más música, porque yo sí quiero que esta tarde la pasen bien. Y nos decían por acá en el mensajito que querían algo de Echo and the Bunnymen. Bueno, ¿por qué no? Vamos a escucharlo, The Cure. Aquí en Radio Mexiquense, 722-414-9489.

Echo and the Bunnymen, ahí está, sonando a través de Radio Mexiquense. Gracias por seguirse comunicando con nosotros. 722-414-9489, a quienes nos acompañan a través de las redes sociales. Gracias también por hacerlo en Mexiquense Radio, en Facebook, en Instagram. Recuerden que estamos como Mexiquense R, un servidor como Pepe L. Miranda. Ahí también nos acompañan. Y en Ex Mexiquense R, recuerden que la señal de Radio Mexiquense no solo se escucha a través del 91.7 de FM, sino que también nos pueden llevar a cualquier recorrido, a cualquier viaje, a cualquier actividad que ustedes estén realizando a través de la página Mexiquense, sí, mexiquensedigital.com, mexiquensedigital.com, para que nos acompañen y a su vez nosotros también hagamos lo propio y podamos acompañarles. ¿Y ustedes están listos? Sí, y es que los Dynamite sí lo están. Y vamos a escuchar esto que es Ready, Ready, porque aquí siempre estamos listos.

esta rola también para acompañar la tarde. Los Dynamite Ready Ready aquí en el 91.7 de FM. Dice por acá Pepe Lu: oye, cierto, hablando de lunas, ¿por qué no también poder escuchar algo de Botellita de Jerez, Luna Misteriosa? Cierto, me estaba dejando de lado esa rola, pero antes, y para dar paso antes a un breve, antes de un breve corte de estación, vamos a escuchar algo de The Black Keys y esto que lleva por título I'm Not Gonna Teach Your Boyfriend How To Do. Estamos en el 91.7 de FM, Radio Mexiquense Metepec, y yo sigo esperando sus mensajes, 722-414-9489.

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Luna Misteriosa, Botellita de Jerez, sonando a través del 91.7 de FM. Y decíamos las lunas de octubre, ¿qué lunas? ¿Cómo no? Y seguramente ya por ahí las estaremos viendo y disfrutando como debe de ser, porque para eso es, ¿no? Para estar disfrutando y viéndola. 722-414-9489. Gracias a la gente que se sigue poniendo en contacto con nosotros. Dice, saludos, estimado José Luis Miranda. Dice, a ver si se puede algo de chetes. Mi buen Lau, ¿cómo estás, mi estimado Lawrence? Ahí está, reportándose con nosotros, ¿eh? Me da mucho gusto saber de ti. Y que, por supuesto, no tienes nada olvidado aquí a Radio Mexiquense. Gracias también por acá a Flora Martínez, que se comunica con nosotros. Y dice, hola Pepe Lu, qué bueno que estés en este turno. Pudieras incluir algo más metalero como The Rats, dice, con la canción Vueltas y Vueltas o algo así. Dice, gracias, saludos. O Ángel con Winter Song, también gracias. Gracias, Flora. Si nos da tiempo, también por acá con mucho gusto lo programamos. Y gracias por estar acompañando a un servidor que también a su vez los acompaña. Y agradece que le permitan abrir, decíamos, las puertas de su hogar, donde quiera que estén, en el transporte público, en el camino. Y eso nos pone muy contentos. Vamos con algo, decíamos, de chetes completamente. Andamos medio nostálgicos, la luna, todo. Y ojalá fuera diferente. 5:39.

se prestan para estar ni más ni menos que en casita, disfrutando un poco y, ¿por qué no?, estando al lado de una grata, grata compañía, como debe de ser. Las 5 de la tarde ya con 43 minutos, decíamos gracias a la gente que sigue comunicando con nosotros. Hola Pepe Lu, qué gusto saludarte y encontrarte en este turno. Saludos desde Toluca, gracias, gracias a la gente que se está comunicando con nosotros. Y ya decíamos por acá, Flora, que pedía Angel, Winter Song, gracias. Vamos con mucho gusto también en esta tardecita a complacerte, porque para eso estamos, para que disfruten de la música. Y por qué no, de una buena rola. 722-414-9489.

0: Ahí estuvo Angel con esto que fue The Winter Song. Dirían por ahí, vivimos un tanto a prisa, ¿no? En esta vida. Y de pronto encontrarnos ya con canciones que tienen tintes,
1: sí, de invierno,
0: de Winter Song. Ahí está esta canción. Vámonos con Babasónicos, 5:47 PM, recta final de este turno. Gracias a la gente que se sigue poniendo en contacto con nosotros aquí a cabina. Yo soy Pepe Lu Miranda y ya casi nos vamos, pero vámonos con esto que es de los Babasónicos, El Colmo.

0: Babasónicos, El Colmo, y también vamos a escuchar algo de esta banda argentina 99-2000. Nada especial, 2025, sí, allá salía este tema.
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nada especial. 99.2000, ahí estuvo esta rolita para cerrar ya este bloque esta tarde, por supuesto. Gracias por haberme acompañado. Quédese en la señal de Radio Mexiquense porque pues ya viene toda la información que usted debe de conocer y por supuesto saber a través de la red de emisoras de Radio Mexiquense. Los dejo con Centella de Cecilia Toussaint, José Manuel Aguilera, Madre Perla. Hasta la próxima, yo soy, fui y seré Pepe Lu Miranda.

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2: En la caverna azul de Capri, vi las aguas teñidas por el cielo, una insondable luminaria que lo azulaba todo y nos dejaba sin aliento. Es Dios, me repetía en mi asombro. 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
3: Azul Capri de Félix Suárez,
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3: La secretaria de Gobernación, Rosa Isela Rodríguez, compareció en la Cámara de Senadores por informe de la presidenta Claudia Sheinbaum. El gobierno federal aplaza la aplicación de nuevos controles a importación de preparaciones alimenticias compuestas por azúcar. Como parte del operativo Otomí, en el Estado de México se han detenido a más de 1,100 personas. Gira de resultados de la gobernadora del Estado de México, Delfina Gómez, comenzará este 6 de octubre. Y en información internacional, elecciones en Brasil van a segunda vuelta. La presidenta Claudia Sheinbaum pide esperar la definición oficial para fijar posición.

tardes, qué gusto poderlo saludar en este lunes, arranque de semana, cuando ya es 5 de octubre de 2026. Ya prácticamente estamos cerrando el año, ¿no? Bien decimos que llegando septiembre, mire, ya todo se va más rápido para el cierre de esto 2026. Bueno, faltan todavía 2 meses, hay que tomarlo con calma, pero bueno, pues así allá se vislumbra. Soy Carmen Gudiño, como todas las tardes, es un gusto enorme poderlo saludar desde Metepec al 91.7, 104.5, 88.5 de su FM y por supuesto también en 1600 y 1080 de amplitud modulada. Si le parece bien, son las 6 de la tarde con 3 minutos. Vamos a comenzar con la información.